0: y terminó una sanción de penal. Yo creo que la cuestión es nueva, tenemos que aprenderla nosotros, utilizarla, saber cómo va a ser para no entrar en detalle de críticas y seguir desarrollando el fútbol que merecemos y que por ahí muchas veces hemos criticado que el fútbol de Paraguay se juega muy poco tiempo y demás, y hoy se están mostrando partidos con más intensidad, con mayor volumen de juego, y el arbitraje es parte importante de eso también. Entonces estoy muy conforme con lo que están haciendo.
1: De esta manera finalizará.
2: Así termina la conferencia de prensa del técnico local, el técnico de Nacional. Hablamos de

0: Perfecto, mi querido Dani. Vamos cerrando tu trabajo. Muchísimas gracias.
1: Dale, Iván. Buen laburo como siempre, así que un gran abrazo para todos también.
0: Un abrazo, mi querido Dani. Ahí va Dani Troche reportando, obviamente, desde la sala de conferencia de prensa. Acaba de hablar Víctor Bernay, entrenador del conjunto de Nacional. Ya habló también Ariel Galeano, entrenador del conjunto de Guaraní. Final del partido, entonces se terminaron repartiendo los puntos tanto el conjunto de Guaraní como el cuadro de Nacional, cuando han pasado ya 4 minutitos. De las 9 de la noche en estos momentos tenemos 16 grados la temperatura, bastante fresquita la jornada dominical. Nosotros hacemos un cortecito y ya estamos listos con el querido Luchito para la opinión del hincha.
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0: Bueno, profe, un saludo a la gente de La Roca.
1: Sí, un saludo a la gente.
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1: ¿Cómo están, amigos? ¿Qué tal? ¿Qué tal? ¿Qué tal? ¿Qué tal? ¿Qué tal? Comenzamos el programa correspondiente al día de hoy, lunes. 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En nuestro centro de ayuda espiritual estaremos trabajando como siempre con la profe Eli y nuestro grupo de colaboradores para unir parejas, para cambiar la vida de la gente, para hacer que esas personas que no tienen suerte vuelvan a salir adelante, vuelvan a prosperar, para arrancar toda clase de maldad, arrancar toda clase de trabajos maléficos y hacer que esas personas que llegan a 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Recuerden que el Abre Caminos ha sido preparado pensando en esas personas que trabajan y no tienen adelanto, en esas personas que procuran y no pueden prosperar, pensado en esas personas que no tienen suerte en el amor o que están fracasando en el amor, pensado en esas personas que se ven atados, bloqueados, que tropiezan con barreras, que tropiezan con murallas, que no pueden superar, que no pueden salir adelante, pensado en esas personas que están siendo víctimas de la maldad, que están fracasando, que están perdiendo, que se están arruinando. Ya su nombre lo dice, Abre Caminos para derribar las barreras que no les permite avanzar, para derribar las murallas que le tienen estancado en la mala suerte, estancado los problemas, estancado en las dificultades. Hay muchas personas que están escuchando la radio ahí y que trabajan todo el día, procuran todo el día, luchan todo el día, pero siempre están en el mismo lugar. Sin embargo, tiene conocidos, amigos, parientes que hacen menos esfuerzo, pero salen adelante, progresan, prosperan, encuentran el éxito. Yo he hablado con mucha gente que me dicen, maestro, yo soy una persona disciplinada, no tengo vicios, no salgo, trabajo de sol a sol, procuro, tengo condiciones para salir adelante, pero sin embargo, siempre estoy en el mismo lugar. Siempre que voy a prosperar, algo sucede, en donde gasto todo lo que gano, gasto todo mi dinero, gasto todas mis ganancias, y siempre estoy así. Me decía un señor la semana pasada, maestro, desde hace 10 años que no puedo arreglar mi casa. Desde hace 10 años que no puedo renovar mis maquinarias en la chácara. Desde hace 10 años que no puedo cambiar mi camioneta. Cultivo lo mismo siempre. Mis vecinos salen adelante, prosperan. Yo tengo más condiciones, porque tengo más tierras para cultivar, pero estoy cada día peor. ¿Por qué? porque se presentan barreras en su camino. Se presentan murallas en su camino que no le permite avanzar. ¿Y qué son las barreras que se presentan en su camino y se presentan en la vida de muchas personas que están escuchando la radio? Enfermedades que le hacen gastar mucho dinero. Accidentes que le arruinan a muchas personas. Separaciones, problemas familiares, adicciones que hace que muchas personas no tengan ganas ni siquiera de trabajar. Hay gente que tiene condiciones para salir adelante. Hay gente que tiene condiciones para triunfar. Hay gente que tiene condiciones para prosperar, para encontrar el éxito, pero sin embargo están cada día peor. No pueden progresar, no pueden prosperar. Y gente que ya no tienen ganas, que ya no saben qué hacer. Yo he escuchado de boca de muchas personas decirme: maestro, ya no tengo ganas de trabajar. Ya no tengo ganas de luchar. Porque todo lo que hago no me está sirviendo para nada. Cada día estoy peor. 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Abre Caminos es el perfume de la suerte rápida, rápida, rápida, que derriba las barreras, aleja las malas energías, aleja la mala suerte y permite que la suerte llegue a su vida, que las oportunidades se presenten y que el éxito, la riqueza, la prosperidad sea parte de su vida todo el tiempo. 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Bueno, todo lo puede limpiar con el poderoso y maravilloso Abre Caminos. Me decía una señora hace unos días: maestro, yo llevé el Abre Caminos, puse en un recipiente con agua, con 5 litros de aguas, conseguí un ramo de ruda, empecé a limpiar mi casa, toda la casa, desde la parte de atrás hacia enfrente, abriendo las ventanas, las puertas. Maestro Sandro, después de una hora aproximadamente, empezaron a salir hormigas, cucarachas, bichos, maestro, de toda la casa. Desapareció ese olor fuerte que sentíamos, ese olor a azufre. Empezamos a estar más tranquilos. Terminaron las peleas, terminaron las discusiones en la casa. Y le cuento, maestro, mi hijo, que hace un año que no estaba trabajando, ya le citaron para un trabajo. Y así es. Cuando la casa está cargada de malas energías, se siente ese ambiente pesado. Muchas personas sienten un olor fuerte, azufre, se llena de bichos, se llena de alimañas. Empiezan los problemas, las peleas, las discusiones, nervios en la casa, vicios, alcohol, desesperación. Hay gente que quiere salir de la casa. Cuando salen de la casa están tranquilos. Cuando llegan a casa empiezan los problemas. 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Bueno, profe, aquí está conmigo la profe Eli. Ella está recibiendo muchos mensajes de gente que quieren llevar el Abre Caminos. Le leo unos mensajes. Aquí tengo un mensaje, dice: yo soy de Santa Rita, quiero el Abre Caminos. Me dedico al comercio. Últimamente todo me está saliendo mal. ¿Cuándo me puedo acercar a su centro espiritual? Mañana mismo en Ciudad del Este, estimado amigo. Aquí tengo otro mensaje, dice: maestro, estoy escuchando su programa desde la zona de Naranjal. Dice: yo quiero el Abre Caminos. Hay muchos problemas y peleas en mi casa. No estamos tranquilos. Necesito de su ayuda. Dice: ¿será que mañana me puedo acercar temprano? A partir de las 8 de la mañana estaremos atendiendo, así que le vamos a esperar, estimada señora. Dice aquí: yo llevé el Abre Caminos hace 4 años. Mi vida empezó a mejorar. Maestro, gracias por toda la ayuda. Todo me está saliendo bien, dice el mensaje. Aquí tengo otro mensaje, dice: quiero el Abre Caminos. Me dedico a la agricultura. Todo me está saliendo mal. Así como usted dice, ya no tengo ganas a veces de hacer nada. Tengo muchas condiciones, pero cada día estoy peor, dice, me envía su fotografía. Querido amigo, sería bueno que se acerque a nuestro centro espiritual mañana mismo, mañana en Ciudad del Este, frente al área 2. Estamos a la vuelta del Banco Familiar. Ya le vamos a pasar la dirección exacta para que se puedan acercar a nuestro centro espiritual. Les recuerdo, queridos oyentes, que la profe Eli siempre está con nosotros. Ella es especialista en unir parejas en 24 horas, especialista en amarres eternos, amarres para toda la vida. Tiene una técnica única en Paraguay, que es la técnica del altar de la diosa del amor para unir parejas en 24 horas. Esta técnica traída desde Salvador Bahía a Paraguay por la profe Eli. A propósito, estamos viajando a Salvador Bahía en unos días, En unos días. Así que todas esas personas que piensan que tienen un caso imposible, todas esas personas que recorrieron ya muchísimo para recuperar a su pareja, todas esas personas que dicen que su caso ya no tiene solución, todas esas personas que necesitan de una ayuda para cambiar su vida, acérquense a nuestro centro espiritual, que estamos preparando nuestro viaje al templo de Oxumaré en Salvador Bahía, queridos oyentes, para hacer los trabajos únicos en Paraguay. Como ya saben, muchas personas viajamos periódicamente a Salvador Bahía y nos estamos preparando para viajar en unos días nada más Así que acercarse, acercarse, hacer su pedido, que vamos a llevar esos pedidos allá en Salvador Bahía para cambiar la vida de la gente. La dirección, me preguntan la dirección. 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De lunes a sábado de 8 de la mañana a 5 de la tarde. Aquí tengo un mensaje, dice: maestro, estoy escuchando su programa, dice. Yo soy la persona agradecida. Me acerqué hace 4 meses a llevar el Abre Caminos. Estaba desesperado, con muchos problemas. Tenía muchas cosas para solucionar y negocios que hacer, pero todo me estaba saliendo mal. Gracias a usted, a la profe Eli y al Abre Caminos, pude vender una propiedad y salir de los problemas. Hoy día estoy trabajando tranquilo con un buen capital. Maestro Sandro dice: estoy agradecido, me envía su fotografía. Este amigo se dedica a la compra y venta de vehículos. Estaba muy, pero muy mal. Hoy día ya está trabajando muy bien. Estoy muy feliz con él. Y muchas personas que se acercaron a llevar el Abre Caminos cambiaron totalmente su vida. Aquí tengo otro mensaje, dice: maestro, yo quiero consultar con la profe Eli, dice. Hace 4 meses que me separé de mi marido. Yo salí de la casa. Me arrepentí después de una semana, pero ahora él ya no quiere saber nada de mí. Quiero recuperarle. Le quiero, le amo. Maestro Sandro dice: bueno, le vamos a esperar. Aquí me envía la fotografía. La profe está ahí analizando. Me dice que esto tiene solución en pocos días, así que le vamos a esperar, querida amiga. Aquí tengo otro mensaje, dice: maestro, yo quiero consultar con usted. ¿Cuál es su horario de consulta? Y el precio de la consulta, dice, de 8 de la mañana a 5 de la tarde, de lunes a sábado, precio de la consulta 50,000 guaraníes nada más. La consulta son por orden de llegadas. Así que se acercan a nuestro centro espiritual, cuando más temprano mejor, por la mañana, para todas las personas que quieren consultar. Nos están escribiendo de muchos lugares, profe. Nos están escribiendo de Naranjal, nos están escribiendo de Itapúa, nos están escribiendo de Iruña, nos están escribiendo de Tuparendá, nos están escribiendo de Santa Rita, nos están escribiendo de Curupaytí, nos están escribiendo de Oleari, Mallorquín, de Caguazú, nos están escribiendo de Hernandarias, nos están escribiendo de la Argentina, mucha gente de la Argentina que está escribiendo, que está enviando los mensajes de Misiones Argentina, Puerto Iguazú, Banda, Puerto Esperanza. Nos están escribiendo gente de Encarnación y gente de España, Francia, que están escuchando la radio a través de los aplicativos. Un saludo para toda la gente linda, los paraguayos que están lejos buscándose una vida. Bueno, recuerden, estamos atendiendo de 8 de la mañana a 5 de la tarde, de lunes a sábado, en nuestro centro de ayuda espiritual. ¿Qué tal, profe? ¿Cómo está? La audiencia le quiere escuchar a la profe Eli, nuestra especialista en unir parejas, la persona que ha cambiado la vida de tanta gente, que ha unido a muchas personas, que ha hecho que muchas personas recupere a su pareja, vuelva a estar feliz con la persona que ama. Bueno, aquí está con nosotros, la única especialista en unión de parejas del Paraguay. ¿Cómo está, profe?
2: Muy bien, profesor, ¿cómo están, gente linda que nos escucha en el día de hoy? Así es, profesor, nosotros tenemos en nuestro consultorio esta técnica única en el Paraguay para unir parejas, para hacer trabajo de retorno, de armonizaciones, de endulzamiento. Y el trabajo lo hacemos en nuestro consultorio, en nuestro templo mayor, acá en Ciudad del Este. Solamente atendemos en Ciudad del Este de lunes a sábados de 8 de la mañana a 5 de la tarde. Tienen que acercarse esas personas que no pueden retener a su ser amado, que perdieron a la persona que quieren. Acérquense, nosotros tenemos acá todo preparado para unir parejas, para hacer un trabajo de unión. En tan solo 24 horas podemos hacer una unión definitiva y hacer una protección para que nunca más nadie vuelva a separarles con el talismán de los dos corazones. Está todo preparadísimo, profesor, con el altar de la diosa del amor, el altar que lo tenemos solo nosotros en nuestro consultorio. Esta técnica única es para unir parejas, es para hacer trabajos de unión definitiva, trabajos de retorno, de endulzamiento. Tenemos todo preparado, todas las velas, las esencias, los talismanes. Y a esas personas que ya se acercaron, ya recibieron nuestra ayuda, un saludo para esas personas que nos están enviando mensajes de agradecimiento. 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
1: Así es, profe Eli, muchas gracias por la colaboración de siempre a nuestra especialista en unir parejas. Desde muy temprano ya preparó el altar de la diosa del amor, con las velas de corazones, con las velas de parejas, los fluidos para el amor, todo para cambiar la vida de la gente. 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A partir de ahora yo estaré atendiendo las llamadas de forma personal y contestando los mensajes. Queridos oyentes, nos despedimos de ustedes. Que pasen una buena jornada y será hasta mañana.
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0: Directo y cabal. Muy buenos días, oyentes. Me pidieron que repita otra vez, pero no demasiado exagerado tampoco. Una vez podemos hacer, ¿sí? ¿Quién? Bueno, está casi, ¿no? Rapidito. Perdón. Pero no,
1: ahí va.
0: Bueno, avísame y confirmame. Buenos días a todos. En tiempo real hasta las 11 a través de Itapirú y Paraná TV. Hoy es lunes 10 de agosto, año 2026, que comienza con tiempo frío a fresco, cielo mayormente nublado, vientos moderados del sur. Cualquiera sea el estado del tiempo, bendito sea Dios, como decía Juan 23. ¿Qué tal? ¿Cómo estás? Buen día para vos, Juan de la Cruz Villalba.
1: Muy buenos días, Benjamín. Feliz inicio laboral de esta semana.
0: Para todos.
1: Sí. Y que sea con bendición, con mucha fuerza, fe, que Dios nos bendiga a todos.
0: Sobre todo no perder la esperanza en nada. Sí.
1: Está Cancio González, Cancio González. El procedimiento espectacular. Sí.
0: Cancio, ¿qué tal? ¿Cómo estás? Buen día, Cancio.
2: Bueno, estamos con el jefe de investigación, el comisario Wilfrido Maldonado, con relación a los procedimientos que se han realizado en el día de ayer, uno al mediodía prácticamente, y otro ya muy alta, o sea, hora de la noche. Ya me está explicando el comisario que cerca de las 3 de la mañana terminaron el procedimiento en sí, la detención de Nico y famoso Nico y que sería una de las cabecillas de estos hechos de robo ocurridos en los últimos tiempos. Nico y tiene una agenda bastante larga de robos, asaltos, y llama mucho la atención de que rápidamente logre nuevamente estar en libertad. El lugar allanado ayer cerca al mediodía es la propiedad del difunto Carlos Pedro Juan en la zona de Presidente Franco. Ahí es donde se tenía guardado la camioneta Fortuner que se había utilizado el día viernes a la noche para poder asaltarle a este joven de 24 años de edad, ciudadano brasileño en pleno microcentro. Y posteriormente en su huida, el étnico y supuestamente detenido fue reconocido por el personal policial de la motorizada como uno de los integrantes de la banda y que le había disparado contra su humanidad. Para tener mayores detalles, comisario, son 6 personas detenidas, entre ellos hay personas que son de Pedro Juan, otros tengo entendido de Canin de Yu, quienes vinieron para poder realizar este trabajo con Nico. ¿Y qué datos manejan? ¿Cómo están?
3: Sí, buen día para vos, para tu compañero en estudio, para la seguridad en general. Y bueno, ayer justamente se realizaron algunas diligencias, algunos operativos. Estamos hablando del allanamiento de zona del presidente Franco, ese lugar ya mencionado por vos. En ese lugar hemos conseguido la prisión de 5 personas, que para nosotros son integrantes de un grupo criminal que viene fortaleciéndose cada día más, ¿verdad? Y tiene que haber bastantes hechos cometidos en esta zona del país. Y bueno, con relación a eso, está como vos estás mencionando, son personas oriundas de distintos puntos del país. Estamos hablando de San Pedro de Guamantú, de Pedro Juan Caballero, de la zona de Calimuchú, específicamente de Curubatel. Bueno, y todas estas personas realmente con todos los antecedentes penales también, justamente eso es lo que presenta la sospecha de que formaría parte, o para nosotros no existiría duda de que forma parte de una banda criminal que se dedica a cometer hechos delictivos aquí en esta zona. También tenemos que hablar sobre la detención de esta persona, de Nicolás González, más conocido como Nico y como está manifestando en la vida de Nico. Esta persona también tiene está por punta de ser personal por el tiempo para decidir parte del punto de la altura de la pierna, ¿verdad? Donde él en su intento de verificar la fortuna que estaba circulando gradualmente por el microcentro, ¿verdad? Por la avenida, entonces es el momento donde la parte trasera baja de la ventanilla, bueno, y directamente ya disparan contra la humanidad del personal policial. Él se percata, visualiza y identifica a las personas, los ocupantes del vehículo, ¿verdad? Quienes posteriormente abandonan la camioneta, ¿verdad? Que ya he podido conocimiento de la camioneta de la marca Toyota tipo Fortuner de color blanco que tenemos la información de que es un vehículo de dudosa procedencia, para nosotros un vehículo robado en el vecino país, en Brasil específicamente, bueno, un vehículo justamente para ser utilizado. Esa camioneta días antes estuvo guardado en la propiedad del finado Carlos Perujano, donde fue allanado ayer.
4: Esa es la información que manejamos, ¿verdad? De que esta camioneta estaba en poder de estas personas, bueno, y de ahí fue salido para ser utilizado y para cometer el hecho.
3: ¿Qué datos manejan? El primer allanamiento, usted manejando el Quirico y estaba también en ese lugar, ¿verdad? La tardía de procedimiento, de repente este ya había abandonado el lugar. Pero ese sería el refugio de esas personas que han llegado de los otros lugares.
4: Sí, esa información que teníamos, ¿verdad?
3: No se ocupaba aparentemente y llegaron a ese lugar simplemente para cometer eso.
4: Esa es la información que tenemos, ¿verdad? Que este grupo estaba compuesto por al menos 11 a 14 personas, ¿verdad? Y que estas personas que fueron encontradas durante el allanamiento, bueno, tenían una especie de soldado, ¿verdad? Que ocupaba ahí, que esperando alguna directiva, alguna orden por parte de los cabecillas.
3: Para ustedes, Nico, y es una de las cabecillas, ¿hay otros también en la mira o cómo es?
4: Sí, realmente tenemos otras personas implicadas, pero el procedimiento, la diligencia por parte de las instituciones en el recurso de esta semana, bueno, y ojalá que, digamos, teniendo resultados positivos, y bueno, y poner todos a disposición del Ministerio Público de esta gente que realmente no son altas para la convivencia de estos días.
3: Los elementos de prueba que se encontró en ambos procedimientos, porque uno es la detención de Nico y anoche y el ayer al mediodía también, ¿se puede sustentar?
4: Sí, es así, hay elementos que así lo indican, bueno, y estamos trabajando con el Ministerio Público para justamente obtener todos estos elementos que sean sustentables para una posible equivocación.
3: Transbordo de la mercadería que fueron robados el día del viernes a la noche de Ciudadano Brasileño en la zona, se presume que se hizo en la zona del barrio Boquerón 2. ¿En qué vehículo se tienen esos detalles todavía?

0: justamente está trabajando arduamente en ese sentido. Hay cuestiones, hay algunos puntos que nos hicieron socializar justamente porque la inteligencia, la tarea de energía continuará y con operaciones también. Entonces, pero sí que estamos por el camino y bueno, en cuanto a las mercaderías, ustedes seguro se preguntarán qué pasa con las mercaderías. Y la información que tenemos es que justamente las personas que ya van a adquirir o van a estar de estas mercaderías, ellas mismas son las personas que invierten dinero justamente ya para la logística, para la compra de estos vehículos, para la movilización, y bueno, y una vez que materializa el logo, en este caso ya directamente va a parar al poder de estas personas que justamente son las personas que aportaron en la parte logística. O sea, normalmente cuando se roban las mercaderías, esto directamente ya se llevan al dueño. O sea, es así, justamente las personas que van a reducir son las mismas personas que están financiando este tipo de cosas. Para ustedes, ¿tienen identificado eso? Porque siempre se habló del ciudadano extranjero que tiene durante su local comercial afuera. Sí, siempre. Estamos trabajando también ya también para llegar a las personas que reducen, ¿verdad? Porque justamente eso es lo que alienta a esta gente para cometer este tipo de hechos, ¿verdad? Entonces tratar de investigar lo más que se pueda y también tratar de llegar a estas personas que quiero dejar financieras.
1: Son 6 menos ya, eso momentáneamente, porque hay que entender que, así como decíamos, el caso de Nico y que logra rápidamente realmente su libertad, entendemos que tal vez estos se podrían salir ya.
0: Bueno, estamos trabajando con el Ministerio Público, reitero, para que todas las evidencias, la mayor cantidad posible, sean colectadas y, bueno, de esta manera que sea útil el Ministerio Público para que pueda proceder a una situación ya bien utilizada.
1: ¿Cuántas personas más en la mirada?
0: Y estamos hablando de 14 personas, la final de las personas que han votado por toda la exposición del Ministerio Público. Está trabajando.
1: Entiendo que la información, aparentemente, o sea, las mercaderías volvieron a salir del shopping del Don, por ejemplo, en el caso del kilómetro 4 y este del día viernes también. ¿Sería la misma banda eso? ¿Cometieron estos dos hechos?
0: Bueno, a la banda sí cometió el hecho de Global. Recordarán el hecho de Global y también el hecho cometido en el kilómetro 4. Estaríamos hablando de casi la misma, los mismos tirajes. No es así con el caso de este incidente en la Constitución. Tenían otro.
1: Pero hicieron un buen golpe, entonces, en el tema de Global y este es el kilómetro 4.
0: Es así, esa es la información que tenemos, ¿verdad? Que serían las mismas personas las que cometieron este hecho. Es lo dos hechos.
1: Así es. ¿Será que por lo menos están teniendo ya ese mismo?
0: Así es. La orden, sí.
1: El comisario principal Wilfrido Maldonado, jefe del Departamento de Investigaciones con relación a la detención de Nico I, quien fue detenido, reiteramos, con los agentes policiales anoche. Ya, Nico I, Nicolás, muy conocido con varios antecedentes de este ciudadano, que rápidamente logró la libertad nuevamente. Y también la detención ayer de varias personas, 5 en total, que estaban en el establecimiento de Carlos Pedro Juan Yasuel, quienes estaban ahí. Y bueno, estos son los procedimientos, ya de público conocimiento también, las imágenes que se divulgaron en todos los medios del momento de la detención del ingreso, la comitiva en la propiedad del extinto finado Carlos Pedro Juan, cuyo hijo aparentemente sigue o seguiría sus pasos de acuerdo a los datos por lo menos que se tienen por lo menos hasta el momento. Lo cierto y lo concreto es de que eso es lo que se tiene por lo menos con relación a esos temas. Y la detención, reiteramos, anoche de este ciudadano Jorge Nicolás González Martínez, 27 años, alias Nico I, con varios antecedentes. Y el primer procedimiento, la detención de David Portillo Carvalho, de 29 años de edad, tiene 2 antecedentes penales por estafa y otro abuso de medios tecnológicos y otros también. Oscar Benicio Irala López,

0: Igor Miguel Ferreira, Ronald Ramón Vera Mendoza y Agustín López Sanabria. Todos son algunos de San Pedro de Tomanditú, otros son de la zona de Canindeyú, otros son de Pedro Juan Caballero. Todos ellos aparentemente llegaron hasta nuestra zona simplemente para poder cometer el hecho de robo y de ahí seguramente en algún momento va a tener que dispersarse todo nuevamente, dejando ya esto dependiendo sin rastro el robo en sí. Lo fuerte lo concreto es que el viernes en Dorada de la Noche, un joven de 24 años de edad, ciudadano brasileño, que salía del shopping vendón con la mercadería y tenía que venir hasta el edificio Nagua para poder descansar y al día siguiente temprano viajar, manejaban estas personas su movimiento, bueno, antes de ingresar al estacionamiento del shopping, en este caso el edificio Nagua, lo interceptaron y ahí es donde le despojaron de 10 volúmenes de teléfono, de acuerdo a los datos por lo menos que nos dieron también en la comisaría primera y que tiene la policía con relación a este tema. La cantidad no se llegó a denunciar oficialmente todavía, pero el joven hablaba de aproximadamente 10 volúmenes que él había retirado por orden supuestamente de su jefe, quien le había comprado y él fue enviado para poder comprar esos teléfonos celulares o retirarlos según el celular del shopping vendón. Y llamativamente el tema del piloto también, la mercadería salió del shopping vendón, esos dos ciudadanos brasileños, y el día viernes también, llamativamente, del shopping vendón salió las mercaderías que fueron interceptadas por estos delincuentes quienes llegaron a someter esos hechos de robo. Nico, y de vuelta en la detrás de la reja, pero ¿hasta cuándo? Esa es la gran pregunta, por lo menos, que alguno tiene.
1: Canchi González, en la cobertura de este acontecimiento de las últimas horas. Son datos que apuntan a que desde adentro salen las informaciones. Shopping Vendón, tres casos con las mismas historias. Al decir 10 volúmenes, 3 volúmenes, 4 volúmenes, ¿significa cajas grandes? Pues es la cantidad de aparatos robados. Es la pregunta que, no sé, queda flotando, Cancio, ¿no?
0: Sí, normalmente son cajas grandes, Benjamín. Ahora, la cantidad depende de cuánto se carga en cada caja.
1: Sí, ¿verdad? Así es.
0: Pero habló de 10 volúmenes, por lo menos la nota que le hacíamos también al comisario Villalba, de la comisaría primera, nos decía son 10 volúmenes que el joven habló. Pero él simplemente fue a retirar que su jefe le había encomendado, entonces él no supo precisar la cantidad ni nada por el estilo que supuestamente él manejaba. Pero sí la cantidad de volúmenes.
2: La casa del finado Carlos Pedro Juan, la policía sabe bien que es un aguantadero de siempre. Sí. Siempre funcionó así y sigue funcionando, Canso.
0: Y probablemente sí. Y no, con el seguimiento de las cámaras, todo se pudo llegar de que la camioneta robada aparentemente en Brasil estuvo guardado ahí, que fue inclusive colocado algunos afiches de política, todas esas cosas, y bueno, estaban ahí los delincuentes, llegaron a utilizar esa camioneta, salió de ahí, vinieron a la zona del microcentro para cometer este hecho de robo y posteriormente abandonaron la zona del kilómetro 11, ya prácticamente allá hacia el puente Mondavi, pasando el puente Mondavi.
2: Sí,
0: el día viernes a la noche.
2: En Franco, principalmente el presidente Franco, la gente conoce como el aguantadero de la casa de Carlos
0: Pedro Juan. Justamente eso le decía al comisario, que algunos vecinos que de repente les conocemos, nos envían mensajes y dicen, no, Pepe, no.
2: No, es siempre.
0: Informalo, y la primera de cuero mía es allá. O sea, anteriormente esas cuadras, por ejemplo, conocidas como Cuatro Bocas, por ejemplo, no se podía entrar porque ellos mismos te verificaban.
2: Sí.
0: Hoy en día no se hace tanto eso, pero esa propiedad aparentemente es siempre utilizada para ya, eso es para no con fines de un encuentro deportivo o nada por el estilo, con de vecinos y amigos.
2: Es ya directamente aguantadero, tiene las piecitas, el que miran los videos del allanamiento van a ver cómo funciona. Son piecitas donde están, vienen los de Comando Vermelho, vienen todo tipo de gente a hospedarse, a quedarse ahí, es un aguantadero.
0: Y fíjate las personas de dónde eran.
2: Uno era de
0: Pedro Juan, San Pedro de Comandillú, sí. El otro era de diferentes lugares.
1: Uh-huh. Lindo currículo, ¿no?
0: Sí.
1: ¿Y qué dice el comisario Jorge Aquino? Ustedes no conversan con él. El día del
0: Jorge
1: comando.
0: Aquino, el vino el comandante la semana pasada y ellos se fueron toditos. Hay cambios, hoy a la mañana se va a anunciar varios cambios en diferentes rotaciones, diferentes comisarías. Y está él supuestamente desde hoy mete la mano dura ya, una vez hecho el estudio completo, según él, de la situación, del panorama que tuvo él, de lo que es la situación en diferentes sectores, lugares críticos, ya eso es. Y esta mañana se hacen varios cambios en la jefatura de policía, por lo que vamos a estar atentos, pendientes de dónde son los cambios. Y también se esperaría también seguramente esta semana algunos cambios también en otros sectores también.
1: Y sí, algo tiene que hacerse, ¿verdad? Porque esa reunión del comando que nosotros nos preguntamos, ¿y para qué tanta parafernalia, tanto ruido, si lo que se necesita es el resultado? Asalto y asalto y asalto otra vez, ¿verdad? Al terminar esa reunión del comando de la policía acá. Entonces, lo que la ciudadanía necesita es resultado, ¿verdad? Y esto en este momento está descansando sobre los hombros de Jorge Aquino Aguayo, ¿verdad?
0: Ah, sí, mismo, sí. Sí, tiene que haber.
1: Y lo que decía recién,
0: es que el jefe de prevención estaría siendo cambiado en estos días, de acuerdo a los datos por lo menos que manejamos también, porque hay personales que son eficientes, pero que no son para la zona de Alto Paraná. Y bueno, hay que ir en más o faltar sobre la Burba Arranque, algo así era. Y bueno, aparentemente Irala es una persona muy noble que no es para la zona de Alto Paraná, es de otra.
1: Sí.
0: Y eso había dicho el propio comandante el día viernes también cuando estuvo por acá.
2: Cáncer, en todo caso.
0: Y tenían una semana más para poder ver qué tal. Y lastimosamente, cuando el jefe de prevención estuvo de turno, también el viernes a la noche ya hubo el robo.
1: Sí, así es.
2: Cáncer, en casi todas las operaciones, yo siempre le debo a Cardoso. Él es el que más está, que es el encargado de motorizada.
0: Y la motorizada siempre está
2: enfrente de toda operación.
0: Y ellos son los primeros que atropellan, ¿verdad? Y el del caso el viernes, uno de sus textualmente me decía el comisario Cardoso, cuando hablamos con él, le consultaba que el estado de salud del personal es mira, la problema es con las altos centros, la foto no fue actuada, las ha buscado llamar la atención la motociclista ya, que estaba cerca del lado, y intentó detenerlo, ahí ya le emprendieron el disparo. El personal policial no sabía todavía qué es lo que estaba pasando.
2: Yeah.
0: O sea, no, los famosos de Capuit y la radio la asalta. ¿Ya? Entonces, por ahí es donde, y después comenzaron a darse, ahí sí ya, primeramente dieron por ya, eso es la jerga policial 620, que ellos dicen, las personas sospechosas, pero después cuando hubo el disparo ya, pero después se enteraron de que había sido, era un rover, pero el personal policial ya estaba herido, ahí ya comenzaron a moverse todo, ¿eh?
2: Sí, por la actividad que él tiene, yo digo, siempre en la cabeza, siempre atropellando, siempre poniendo pecho. Yo decía, la gran 7, él es el jefe de motorizada, pero el que más andan por ahí.
1: Se justifica.
2: Sí, súper, sí. No, un trabajador de 24 horas le va a encontrar.
1: Por no, eso digo,
2: es extraño. Hay gente que realmente demuestra trabajo y no le dan esa posibilidad de estar, por ejemplo. A mí me gustaría como operaciones una persona así, que se mueve, que hace las cosas realmente.
1: Y bueno, enviaste un video que no estoy entendiendo hasta dónde y si está relacionado o no con lo que estamos hablando. Este vehículo que va ingresando raudamente.
0: Esa es la Fortuna Blanca,
1: ¿verdad? Esa es la Fortuna Blanca.
0: Que le intercede al vehículo Mercedes que está a la
1: visita.
0: De contramano se va el Mercedes, la Fortuna de Blanca.
1: Exactamente.
2: Sí. Es en el microcentro,
0: Cáncer. Es cerca de la entrada en agua, sí.
1: Ahora sí, estoy cayendo en cuenta. Sí. Bueno.
0: Es del mismo caso,
1: sí, sí. Víctor, ¿qué tal? ¿Cómo está?
3: Bien, todo bien.
1: ¿Por qué está nervioso?
3: No, para nada. No está.
1: No tenés
3: no
1: ninguna
3: cosa. El hilo del tema que
1: sí, es cierto, porque mira que pendientes estamos de los resultados del trabajo de la policía también, más aún después de la promesa de que viene con mano dura. Hoy Cuapa, hoy la escenario, y sin embargo las cosas siguen sucediendo como si no hubiesen cambios, ¿verdad?
2: Pero lo de ayer, al mediodía, lo de Carlos Pedro Juan, un conocido aguantadero, sí. Es una movida importante que hizo por ahí. Agarraron a varios delincuentes, pero peligrosísimo.
1: Parecía un cuartel, parecía. Pero,
3: peligrosísimo. ¿Y cuáles son los antecedentes de ellos?
2: No, el Rosario, te voltea.
3: Sí. No, pero lo más peligroso que cito Cancio es que tiene violencia. ¿Qué era otro?
2: No, tienen.
1: ¿Cómo es de Nico?
3: ¿Cómo se ven lo que estaban, lo que cayeron ayer, Cancio, en lo de Carlos Pedro Juan? ¿Cuáles son sus antecedentes?
0: ¿Pero?
3: Los antecedentes de estos cinco que cayeron en lo de Carlos Pedro Juan.
0: Sí, ahí te digo los antecedentes. Sí.
3: Acá están tengo... asociados a grupos criminales que hacen este tipo de golpes.
1: De San Pedro.
0: Están ahí.
1: Amambay.
0: Uno son San Pedro Pamandiyú, otro de Pedro Juan, otro de la zona de Canindeyú. Todos ellos antecedentes por 1340, Don Arabao. Todos están metidos.
1: Está metido, no, inclusive el hijo de Pedro.
2: Son Pedro. No, el hijo de Carlos Pedro Juan fue detenido.
1: No, ya sé, pero.
0: Ese niño estaba a la mañana temprano en ese local de Pedro Juan.
1: Y bueno,
0: pero con la comitiva cuando llegó ya había abandonado.
1: Estamos hablando de un caso gordo, si se quiere, ¿verdad? Porque como decía Juanvi recién, la policía lo sabía perfectamente bien. Desde que lo mataron a Carlos Pedro Juan, eso siguió funcionando, pero como si nada hubiese sucedido, era como un aguantadero.
2: Pero antes de matarlo, ese funcionaba fue, así y con protección policial.
1: Y bueno, y si es que ahora, ¿cuántos años hace que lo mataron a él?
2: Mucho ya.
1: ¿3, 4, 5, 6?
2: No, mucho.
1: Mucho, ¿verdad?
0: Bueno, mucho más.
2: Antes del
0: 10 años para
2: allá. Antes de la pandemia.
1: Y bueno, y si es que siguió funcionando con buena salud ese aguantadero. Significa que la misma policía es la responsable de que eso siga.
2: No hay baile sin permiso.
1: No hay. Entonces, en eso es lo que hay que ayudarle al comisario Jorge Aquino Aguayo. Ustedes que están en ese ruido y saben de cómo se maneja, para que él, a pesar de que me hay guapa, oiga, es ahí.
3: Él lo dice y él sabe.
1: Sí, sabe.
3: Hasta la estrategia de los malandros saben, dice. ¿No ve?
1: Y bueno, entonces lo que esperamos es el resultado, entonces, ¿no? Esos cambios que dijiste.
0: Señor, el tema de allanamiento, por ejemplo, que solicitó la policía con la fiscal Estela Marín, ayer a las 5 de la mañana ellos pretendían entrar en la vivienda de Carlos Pedro Juan. Cerca del mediodía, oñe filmazo de cual ahora de allanamiento.
1: Qué
0: o sea, yo no sé si el problema está la fiscalía con los juzgados, los jueces. Era el problema, pero en todos los procedimientos de allanamiento normalmente tardan para que se pueda realizar. Y ahí es donde las sospechas, es donde normalmente están metidos los
1: fiscales,
0: los actuarios, quienes ya tienen contacto con los con los abogados de sus con los abogados de sus clientes, porque por ejemplo, X abogado sabe, ahí en el juzgado saben de que es abogado de Nico I, por ejemplo. Y ahí ya le avisa, bueno, hoy fue realmente al par de veres a usted con supuestamente de Nico. Y si ellos le comunican eso al juzgado, a usted ya vos cañimos ir. Y tardan 2 horas, 3 horas, le da la oportunidad que abandonen el lugar. O sea, no se van a recordar ustedes que hasta un día o más de un día se esperaba para realizar el no firmó ni firma.
1: Sí,
0: así no, porque la fiscal está en tal cosa, no, porque el juez no está y todos esos detalles. Usted con la facilidad técnico, y hace poco fue detenido, ya estaba en libertad, tenía tobillera supuestamente de ley, dándole cobima ni un día. Estaba limpio de foja. Solamente su antecedente que maneja la policía la van muy invadido, pues sí, ciudadano ilustre.
1: Qué locura. Este procedimiento del creo que 3 era que fueron detenidos, Hernandaria parece que era. También es fin de semana.
2: Los Brian.
1: Me dijeron que también están afuera ya otra vez.
0: Sí. Al instante, acá épico la derecho humano va a ir y con justo o aparece y que se viralizó el video para que me diga no, porque
2: pobre y esas
0: cosas. Y robaron, ella se encontró el teléfono celular de la joven en poder de ellos, tenían machetillos, tenían todo. no tocó derechos humanos a oye
1: pues llega así pero
0: esta no fuera
1: a roto le faltaba mi derecho humano ya se no moñanderes ahí rico y bueno
0: eso lastimosamente esa es la realidad muchas esa veces se preocupan con esos problemas ahora que de repente nada no dicen ellos porque pues, no chocado y la entre ellos pues lastimosamente
1: y bueno algo más para comenzar
0: por lo menos ese esos. Por ese tema creo que ya dejamos lo que dice el comisario es de que caso global kilómetro 11 y caso kilómetro 4 es un grupo o es el mismo grupo y el que cometió el día sábado aparentemente es otro grupo, por lo menos ellos dicen que es otro grupo y que sería la de este Nico y quien fue detenido como uno de los principales cabecillas de este ya de asaltantes era
1: bueno
0: de por lo menos el que había cometido este robo.
3: ¿Y cuál es el historial de Nico I?
0: Nico I, espera que te diga acá sí. Nico I tiene
3: ahora con Nico I.
0: Okay.
3: Sí, te espero.
1: Espera
3: te
1: que.
3: Espero.
1: Orden de captura por causa número supuesto hecho punido al robo agravado.
3: No detalla de qué robo agravado.
1: No. Fiscal ta. Hecho de robo agravado, asociación criminal, ley de armas. Supuesto hecho de robo agravado. Espérame, mete robo agravado.
0: Él es toito robo grabado.
1: Sí.
0: Asaltante,
3: o sea, neta. Le da ley especialidad y no
1: visión.
0: Sí. No, él fue. O sea, dijo. Y para la policía, para la fiscalía y para los juzgados. Y es conocido. Y sin temor a disparar, inclusive contra el personal policial, porque el personal del grupo de la motorizada le reconoce a él plenamente.
1: Sí.
0: Pero, reitero, se puede apostar de que en esta semana él ya ahí estaría en libertad, ¿no?
3: No, ahora hay motivo suficiente como para que le tengan ahí adentro, bajo seguro resguardo.
1: Por sí, un lado,
3: hablar de su antecedente y de la magnitud del golpe que asestaron esta vez, verdaderamente tiene que estar adentro.
1: Pero te digo una cosa, y eso no sé si es que tengo razón o no tengo razón. Si es que el comandante de la Policía Nacional no lo hace, el director Jorge Aquino Aguayo tiene o no tiene facultades de hablar con el adjunto fiscal de Alto Paraná.
3: Es, que es capacidad de gestión de él.
1: Capacidad, por eso digo.
3: No puede. No va tal pedo si va a pedirle otra vez permiso al comandante para actuar. No, él tiene que hacer.
1: Es verdad.
3: Por más
1: hablar
3: de que...
1: y hablar, claro. Ya sea con el adjunto fiscal acá, como también con el presidente de la circunscripción. Las tres instituciones que en esta es tarea están, sí. Tienen que hablar bien.
3: Es imperativo. Porque hablar con Landy es puro, ¿cómo se llama? Figuretismo.
2: Política.
3: Hablar, no tiene nada que ver con el trabajo política, de ellos.
1: Sí.
3: Capaz puro, que le ayude, combustible, lo que sea, pero...
1: En trámite no le va a hacer.
3: Eso no, sí.
1: Entonces aquí el director de la policía tiene que buscarle al presidente de la circunscripción y al fiscal adjunto y hablar claramente y de cara de estos temas. Y preguntarle bien, ¿me van a ayudar o no me van a ayudar? Avíseme para que yo me tire del puente o me vaya de aquí o cosa por el estilo. Porque él vino, prometió.
0: Para que no se ensucie, ¿verdad? Porque claro, él hizo un muy buen trabajo en cada tapa.
1: Sí.
0: Hizo un muy buen trabajo en la zona de Caguazú. Y está llegando hasta la zona de Alto Paraná, ¿verdad?
1: Que conoce él, ¿verdad? Él sí. Dijo que
3: y
1: conoce.
3: Y acá tiene ahora, que coronar su buena gestión.
1: Acá, tiene
3: acá
1: que
3: fracasa, coronar. Fracasó en todos lados.
1: Así es.
0: Hablando de la circunscripción judicial, te voy a hacer un levante de Vito, Juan, Víctor, para que de repente ustedes que tienen mayores contactos para averiguar. Hace 15 días iba a haber un juicio oral y oye, mandar la arma a Moite.
3: De la bóveda.
0: Del kilómetro 8.
3: De la bóveda.
0: De la bóveda. Una de las magistradas puso cámara hace 15 días y no era Moite. No, la empresa que de seguridad que ahí es de un ex magistrado. De Porteina, porque si no, a eso le va a sacar todo para hacer.
3: Es magistrado y político.
0: Puso una magistrada, puso cámara y hay videos donde una funcionaria, o un, en realidad un funcionario, para ser más preciso, de esa empresa de seguridad, que presta servicio ahí como de seguridad, limpiadora, robó otra arma del mismo lugar. O sea, usted es vestido, pero hay y se tiene esos datos y vamos a tener esos detalles, nombre y apellido, porque se había comunicado supuestamente eso también. Pero también la evidencia, así como desaparece la evidencia del depósito de la fiscalía o de la fuerza de encima de los fiscales, también desaparece de ahí del kilómetro 8 de la boda. Armas desaparecen.
3: ¿Y en este caso está identificado quién hizo?
0: Está identificado plenamente, sí.
1: ¿Vos decís que esa cámara se instaló después de que se haya robado esa primera evidencia, por eso no se hizo?
0: Sí mismo, señor. Después. Querían saber porque va a comenzar el juicio oral. Bueno, traigan el arma, tal cosa, sí. En este caso.
1: Ahí por ahí.
0: Anda ahí por ahí. Entonces, ¿qué hicieron? Oñe Mondado, ya decía. Entonces, la magistrada montó supuestamente una cámara en su oficina y ahí es donde ve que la persona viene, abre, dice la caja de la alto área, ahí la llave y va y abre la boda y ahí saca el otra arma para poder llevar.
1: O sea, es una práctica.
0: Le tienen plenamente identificado.
1: O sea, que es una práctica acostumbrada casi casi diaria, eso de robar evidencias.
0: Los propios funcionarios, en este caso secretario, antes de la empresa tercerizada, están robando ahí armas, evidencia del propio Palacio de Justicia,
1: ¿no? ¿Es magistrado y político? Pregunta. El así dueño de la empresa de seguridad.
0: El dueño de la empresa, sí, señor. Así mismo.
3: Va a exagerar. ¿Candidato a concejal?
0: Te voy a. No es candidato a concejal. Es otro. Uh-huh. Es otro. No, es de por acá.
3: Ah, bueno.
0: De Asunción. Pero te voy a pasar los datos en el siguiente contacto. Ya te voy a pasar mayor detalle porque esta mañana la persona que me había dicho ayer me va a pasar y vamos a tener este levanto este porque ya más o menos tenemos los nombres, tenemos todo y vamos a pasar eso. Pero ya que me había recordado esto, el tema de los magistrados, todas esas cosas, y usted no quiso ver y diga.
3: No es una práctica aislada de esto que está comentando él.
1: No es.
3: Es un caso conocido también.
1: Hace ratísimo. Recuerdo que cuando el depósito de la fiscalía estaba allá por San Roque.
3: Pero este es el Poder Judicial.
1: Este es el Poder Judicial, sí. Pero sucede.
3: ¿Verdad? También el caso de arma, ¿verdad? Un procedimiento, le lleva a una persona.
0: Que se están robando ahí armas.
1: No es
0: la primera vez que se están robando armas. Yo
3: estoy comentando eso justamente, ¿verdad? Yo tenía 38. Niquelado, Amadeo Rossi, Yepo Petecha y Pupona, así cero que documentado estaba. Le quitaron a un ciudadano en un procedimiento callejero. Llegó a estrados judiciales. ¿Por qué? Porque no pagó lo que le pidieron por el camino, ni policía ni fiscalía. Entonces, llevaya. Y después se fue, el tipo salió liberado y pidió que le devuelvan su arma. Y le entregaron a ti, pagué. Y dice: no, este no es mío. Este no es mío, y muestra, exhibe la fotografía y el documento de su arma. Y no sé en qué habrá terminado, porque de eso hace unos días.
1: También.
3: O sea, es una práctica común prácticamente.
1: Qué locura.
3: Algo bueno ahí. Y parece que hay luego tipo una especie de página de oferta de elementos que están guardados en la bóveda.
2: Echan la plata, echan de vehículo fiscal y haber detenido. Sí, ya.
1: Estamos hablando del Poder Judicial. Qué locura. Y bueno, quedamos con estos adelantos y en el próximo contacto otros detalles para.
0: Perfecto, señor. Sí, señor. ¿Qué? Hay, como siempre, muchas novedades.
1: Sí,
0: la Pantincuera, detenidos, violencia familiar, sí. Todo eso también producto de lo que fue este fin de semana, cuya temperatura se levantó un poquitito, pero hoy amanecimos bastante fresquito.
1: Cierto, fresquito. Entonces, ya después de las 8, con todos los detalles.
0: Perfecto, señor.
1: Buena jornada de trabajo, Cancio.
0: Igualmente, señor, hasta luego.
1: Hasta luego. Refresquita, 12 grados tengo yo.
3: Sí, está fresquita afuera.
1: Sí. No sé si cesó o no el viento, porque cuando salíamos de casa volvimos a entrar para abrigarnos.
3: No, hay viento.
1: Hay viento.
3: Muérete por nada.
1: ¿Eh? Si te voy a cumplir. Habla fuerte porque
3: yo no sé que él
1: ya se toma nota. Ya se toma nota.
3: Yo vivo preparado, Juan.
1: No, esta fue una emergencia. Sí. Hoy no salimos totalmente del libreto acostumbrado. ¿Por qué? Por esa conferencia.
2: Por el tema, sí, estaba ya el director de investigaciones listo, sí, para conversar con nosotros. Gracias.
1: Entonces,
2: arranquemos. Lectura del Santo Evangelio del día de hoy en guaraní y en español.
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3: Traducido al español el Evangelio de hoy según San Juan, capítulo 12, versículos 24 al 26. Jesús dijo a sus discípulos: les aseguro que si el grano de trigo que cae en la tierra no muere, queda solo, pero si muere, da mucho fruto. El que tiene apego a su vida, la perderá. Y el que no está apegado a su vida en este mundo, la conservará para la vida eterna. El que quiera servirme, que me siga. Y donde yo esté, estará también mi servidor. El que quiera servirme, será honrado por mi Padre. Palabra del Señor.
2: Gloria a ti, Señor Jesús. Lectura del Santo Evangelio que compartimos a esta hora de la mañana con todos ustedes.
1: Bueno, ya son las 7:48. Si me permiten, puedo hacer un apartado.
2: Claro, sí, señor.
1: Un nietito está de cumpleaños y está por entrar en clase. A las 8 comienza su clase, por eso es un oyente nuestro.
2: Qué.
1: Y quisiera, con el permiso de la audiencia y de ustedes, saludarle a Arturo Martín. Hoy cumple 5 añitos y ya es un oyente que discute cuando nosotros discutimos también. Así que, antes de entrar a clase, que le llegue desde aquí los mejores deseos y que sea siempre un chico brillante. Feliz cumpleaños a Arturito Martín en el día de hoy. Gracias, Carlitos. Gracias, compañeros.
2: El reycito Arturo.
3: Nos sumamos a Arturo.
1: Arturo, sí.
3: Espectacular. Un grande abrazo para Arturito. Que sea un gran día. Y un gran año.
1: Sí, realmente. Bueno.
2: ¿Bien? De resultado, ¿hablamos un poquito? O
1: mira que yo no sé, yo no toqué ese tema para no herir susceptibilidades, ¿no? Cerro Porteño Olimpia volvió una perra.
3: Yo dije la otra vez, no, para sacar pecho, así decir, wow, estamos ya bien, ni Cerro ni Olimpia.
1: Es cierto.
3: Esta vez volvieron a darnos callate.
1: No, ya que aquella vez, si poquito nos dijo, no, esta es una estrategia, no, primera, segunda fecha perdieron.
2: No dije yo.
1: La tercera fecha ganado y la cuarta, otra vez.
2: Yo no dije. Yo, no sé. De mi boca no salió.
1: No salió eso, yo, no.
3: A este ritmo, no. El superclásico en la sexta fecha va a ser un choque de coleros.
1: Sí, más o menos.
2: Bueno, el resultado de la cuarta fecha, faltando un partido a disputarse, Ruyoñu le perdió contra Recoleta 1-3. Ameliano le ganó a Cerro Porteño 1-0. El 2 de mayo ganó Olimpia 1-0. San Lorenzo cayó ante Luqueño por 2-0. Nacional y Guaraní no se quitaron nada, quedaron en el 0-0. Y hoy se completa la fecha. Libertad puede recuperar la punta o Trinidense puede disparar en la punta. Es el partido de la fecha.
3: ¿Libertad cuánto punto tiene?
2: Libertad tiene 6.
3: Y no va a recuperar la punta porque 10 tiene 2 de mayo.
2: No,
3: 6 tiene Libertad. Perdió 1, ganó 2.
2: ¿Quién tiene 10? Ah, 2 de mayo, sí, sí. Al ganar la Olimpia tiene 10. Sí, es cierto, cierto.
3: Así es.
2: Libertad tiene 2 partidos ganados.
3: Y 1 perdido.
2: Y 1 perdido, sí.
3: Así es,
2: y Trinidense tiene 3 ganados.
3: Sí, Trinidense con un empate recupera la punta, pero sí. Si es que pierde, queda como segundo. Y si gana, es único puntero. Así es. Y 18-30 se perdió.
2: Y también en esta semana se viene la fecha de la Sudamericana.
3: Actividad nutrida de fútbol para...
2: En Buenos Aires, Boca Juniors recibe a Recoleta a las 19 horas de mañana. Y el miércoles, Cerro Porteño visita Palmeira, también a las 19 horas. Y el jueves, Olimpia visita a Vasco da Gama en el San Januario a las 19. Todos a las 19 horas los partidos para los equipos paraguayos.
3: Hay en destaque gran cosecha de maíz. La producción paraguaya de maíz para la campaña 26-27 alcanzará casi 6 millones de toneladas, dice un informe publicado. Y le tenemos en línea a Héctor Cristaldo, de la Coordinadora Agrícola del Paraguay. Héctor, ¿cómo estás? Buen día para Radio Itapirú.
5: Buen día para ustedes, para la audiencia. Un gusto compartir con ustedes.
3: ¿Es real este dato que se publica, ingeniero? Casi 6 millones de toneladas de producción de maíz.
5: Y bueno, pero una perspectiva, ¿no? Esa todavía no está concretada, la cosecha sigue en marcha. Sí, hay 1 millón de hectáreas sembradas, y los primeros rendimientos están por ese orden de 6.000 kilos por hectárea, que es auspicioso, pero con esta lluvia, este escenario de clima un poco complicado, está dificultando la cosecha, está parada en algunos lugares y afectando calidad. Así que hasta que no esté terminada la cosecha, cerrar un número es todavía muy prematuro.
3: ¿Cuál es el rendimiento por hectárea, me dice, ingeniero?
5: En torno a 6.000 kilos la primera parcela, y las otras las veremos.
3: ¿Y ese 6.000 kilos por hectárea es un número que habitualmente suelen hacer, o esta vez superó los números anteriores?
5: No, está dentro de lo que se espera, ¿no? Hay años que rinde, hay parcelas que rinde 7, 8 mil kilos también, pero así también hay parcelas que rinden 4.000 o 3.500. Entonces, para hacer un promedio de país hay que esperar el cierre de la cosecha. Estas son informaciones, digamos, parciales, y que tienen que ver con el momento que se sembró y el momento que se cosechó. Este año fue un año muy complicado para el maíz, en el sentido de que la época habitual, que es de siembra, que es enero, no llovía y se atrasó la siembra. Por eso estaba una aprehensión, digamos, en función de los resultados. Los primeros resultados están saliendo bien, veremos el resto.
1: ¿Esta producción, de esta cosecha, va a quedar aquí en el mercado local o es todo para exportación, ingeniero?
5: No, hay un consumo cada vez mayor de maíz en el mercado local, y el excedente se exporta, sino por trigo. El maíz se usa tanto para producción de aves, cerdo, leche, y también en borrega de corral. Entonces, para un consumo creciente, la producción de cerdos está en expansión, la producción avícola también está en crecimiento. Son, digamos, cadenas de valor que se están consolidando en Paraguay para dar mayor valor agregado a nuestra producción, transformando los granos en proteína animal y saliendo al mundo.
1: Estos días de lluvia, alto porcentaje de humedad, ¿coincide con el desarrollo completo ya de las espigas que están a punto de ser cosechadas, o todavía hay tiempo de recuperar, ingeniero?
5: No, a esta altura ya el maíz está listo para
1: cosecha.
5: Cosecha, y esta humedad le retrasa, porque si cosechas con mucha humedad, primero no se puede entrar a cosechar en este momento con el suelo anegado, pero después tiene que esperar unos días de sol, porque si cosecha con mucha humedad, el descuento en los silos es enorme y el perjuicio también. Entonces, estamos en un momento complicado y veremos hacia dónde tiende finalmente el volumen total producido.
1: Sí. Para alimento humano, ¿Qué tipo de maíz es el que se está plantando y cosechando hoy día? Abatimonotín, que le llama a nuestra gente. ¿Eso todavía existe en gran cantidad?
5: Sí, existe, abatichi, para todo, para el consumo interno existe, para exportar es poco. Y el maíz en general, el maíz, el tupituntá, como lo dice mucha gente, que sí. El maíz en general, es el choclo, todo el mundo come también.
1: También.
5: En una etapa del desarrollo del cultivo, no importa el tipo de maíz o la variedad.
1: Sí. Estas 6 millones de toneladas que hablan, ¿puede ser demasiado dependiendo del clima? El resultado de cosecha de esta temporada 2026-2027.
5: Es potencialmente posible. Ahora, decir que ya hay 6 millones de toneladas en esta altura es difícil, porque esa es una proyección en función a los primeros rendimientos. Si todo viene en este promedio, vamos a llegar a 6 millones.
1: Alto
5: es un poco la lógica de ese razonamiento.
1: Claro, claro, claro. Alto Paraná, ¿en qué orden está de importancia en cuanto a cantidad de producción de maíz?
5: Y Alto Paraná, en todos los rubros, el que mayor producción tiene, tanto soja, maíz, trigo, canola mismo, está sembrado. Alto Paraná es, desde el punto de vista productivo, el departamento con mayor área y mayor producción.
1: ¿Y cómo está el precio a nivel internacional? ¿Qué cantidad vaya, nos dijiste recién, pero cómo está el precio afuera?
5: Y en general el precio en estos años estaba por debajo de las expectativas que los productores teníamos, con todos los conflictos de geopolítica, digamos, llamámosle a esa guerra de aranceles, más las guerras reales que están ocurriendo, están intercediendo, y no es solo la fuerte demanda que define el precio, sino también cuestiones geopolíticas. Entonces el precio está, no está por el suelo, pero está por debajo de lo que habitualmente se espera.
3: ¿Incide la cotización del dólar?
5: Y eso contribuye más a complicar el escenario. En soja, un 30-35% del costo está en guaraní, y eso se complica. Gasolina, salario, en chía y en sésamo, que se comercializa en guaraní internamente, tiró abajo los precios para los productos de pequeños productores. Entonces el dólar bajo afecta a todo lo que es la exportación, y también está afectando a la recaudación, porque los productos importados se cotizan en dólares, y hacer la liquidación un dólar a 7.000 o un dólar a 5.900 es grande.
3: Sí. Es un desfasaje fuerte ahí, sí. ¿Y en los otros rubros, trigo, soja, cerramos bien, ingeniero?
5: Soja cerramos un año excepcional, muy buena producción, 12 millones y medio de toneladas. Eso nunca se dio en Paraguay. Y ahora no. Desde el punto de vista productivo, excelente. Desde el punto de vista económico, un año bueno, pero no excepcional, justamente por los precios más bajos de lo que se esperaba, y los costos mayores por todos estos conflictos internacionales que apretaron los números y son muy ajustados. Hay margen, pero también hay deudas, que cuotas que pagar, del perjuicio de la seca en 2022, que se refinanció a 5 o más años, y estamos todavía, hay gente que está todavía con esas cuotas como compromiso.
3: Es decir, récord en producción que no se refleja en el nivel de ganancias que generaba una expectativa por la producción, ¿verdad?
5: Sí, no es la expectativa que había, pero tampoco es malo el resultado.
3: Exacto, así mismo. Bueno, ingeniero, muchísimas gracias por tu tiempo y por estos datos. Que tengas un buen día.
5: Igualmente, no.
3: Héctor Cristaldo, de la Unión de Gremios de la Producción, de la Coordinadora Agrícola del Paraguay y de la Asociación de Productores Sojeros del Paraguay.
1: Ah, mira, che.
3: Bueno. Esta vez hay cargo de Hernán Río ahí.
1: Allá.
3: Bueno, algo título de Paraguay. Pero es bueno, es saludable hablar de estos temas, porque sí. Estamos hablando de sectores importantes que hacen a la economía nacional.
2: Y sí, hay ingreso a la economía paraguaya, porque estos productos salen al extranjero.
1: Sí, señor. Lo que se me escapó, ya tenía la pregunta, se me escapó fue, ¿sí, qué porcentaje de esta cantidad que dice él, 6 millones de toneladas, está bajo la producción del mediano para abajo?
2: 30% del mercado paraguayo, dijo.
1: El resto no, lo que se consume, ¿verdad?
2: Sí.
1: Digo
2: Es para moneda paraguaya, se supone, sí, que se vende acá a Paraguay.
1: No, yo pregunto al pequeño agricultor, al mediano, al pequeño, ¿qué cantidad le correspondió producir? Vamos a preguntar después ahora.
2: Estos son
1: detalles.
2: Grandes.
1: Exacto, por eso.
3: Bueno. Y ahí entra también los pequeños, medianos o...
1: Sí, en el global sí entra.
3: Por ejemplo, tener 25, 30 hectáreas.
1: Sí,
3: ¿Te sirve?
1: Te sirve. 10 hectáreas.
3: Una sumatoria total te sirve, ¿verdad?
1: Sí. Porque él habla de 6.000 kilos por hectárea. Sí. Y si tenés 5, son 30.000 kilos, ¿no?
3: Y mucha gente, estos pequeños y medianos que tienen para su producción propia para engorde, consumo suyo.
1: Sí.
3: También forman parte del paquete.
1: O para vender en su comunidad, al supermercado, en fin. Bueno, ¿hagamos?
3: Sí, señor.
1: Un resumen con las últimas noticias del país y el mundo.
6: El mundo en 2 minutos.
1: Todavía está nublado el cielo en la capital del este del país. 12 grados actual marca de temperatura.
3: La policía capturó anoche a Jorge Nicolás González Martínez, alias Nico I, 27 años, con frondosos prontuarios policiales por hechos de robo agravado en diversos puntos del país. Fue durante un operativo realizado cerca de las 23 horas a unas 6 cuadras de la avenida Mondaú, luego de tareas de inteligencia e investigación realizadas por agentes del Departamento de Investigaciones de la Policía de nuestro departamento. Según el informe policial, Nico I intentó escapar al percatarse de la presencia de los investigadores, pero fue rápidamente reducido. Tras su identificación, los agentes confirmaron que contaba con una orden de captura vigente por un supuesto hecho de robo agravado. El detenido además registra antecedentes en causas por robo agravado, asociación criminal y violación de la ley de armas, además de otra investigación por robo agravado. Durante el procedimiento fueron incautados 3 teléfonos celulares que quedaron a disposición de los investigadores. La orden de captura fue emitida mediante el oficio número 398 de este año a pedido del Ministerio Público. El detenido quedó a disposición de la Fiscalía.
1: El arquero de la selección paraguaya, Orlando Gil, fue expulsado por agresión en el clásico entre San Lorenzo de Almagro y Huracán. El partido terminó con victoria de Huracán 2-0 en el nuevo gasómetro, con doblete del ecuatoriano Jordi Caicedo, quien estuvo involucrado en un festejo polémico que dio como resultado final la expulsión de Gil. Luego de anotar el segundo gol, Caicedo hizo un gesto de topollillo a la hinchada de San Lorenzo, algo que encendió a los futbolistas del Ciclón, que fueron a encararlo. En medio de los tumultos, hubo un encontronazo entre el arquero paraguayo y el lateral Lucas Blondel, quien al final recibió un cabezazo en el rostro por parte de Orlando Gil. La acción fue detectada por el VAR y el juez Darío Herrera le mostró la roja directa al portero de la selección paraguaya.
3: La cartera de préstamos externos del sector público a junio del 2026 asciende a 5.623 millones de dólares, de los cuales ya fueron desembolsados 2.842 millones de la moneda norteamericana, equivalente al 50% del monto total contratado, de acuerdo con datos del Ministerio de Economía y Finanzas. La composición de estos recursos evidencia una marcada orientación hacia proyectos de infraestructura, principalmente aquellos vinculados con el transporte y el sistema eléctrico.
1: El precio del petróleo sube ante la falta de certezas sobre la reapertura del estrecho de Hormuz. El aumento en el valor del crudo coincide con la confirmación de Irán de que las conversaciones con Omán para definir nuevas condiciones y corredores de navegación se encuentran en su etapa final. Sin embargo, Teherán sostiene que la normalización del tránsito naval depende, además, de otras exigencias dirigidas a Washington. En la sesión asiática de este lunes, el crudo Brent subió 0,6% hasta alcanzar 84,04 dólares por barril, mientras que el petróleo West Texas avanzó 0,5% hasta los 78,56 dólares por barril.
7: El nuevo presidente de Colombia, Abelardo de la Priela, presentó un balance de las principales operaciones adelantadas por las fuerzas públicas en distintas regiones del país durante los trabajos realizados el fin de semana con resultados contra estructuras de las disidencias de las FARC y el Clan del Golfo. El mandatario destacó la muerte de varios integrantes de grupos armados, capturas e incautaciones de armas y material de inteligencia. Uno de los resultados centrales ocurrió en Meta, donde alias Ruso o Alemán, señalado como cabecilla principal de la estructura 28, facción de la disidencia de alias Mordisco, murió durante una operación militar en una zona rural de Mapiripán. De acuerdo con la explicación entregada por el jefe de Estado, la operación contó con inteligencia del Ejército Nacional y apoyo de la Fuerza Aérea. El señalado cabecilla fue trasladado desde Arauca hacia el Meta, en una zona ubicada entre los departamentos de Guaviare y Vichada, con la misión de asumir el mando de esa estructura criminal.
1: El sicario abatido en Tabaí, departamento de Caazapá, fue identificado como Julio César Ortega Servián, quien pertenece al primer anillo de seguridad del presunto narcotraficante Felipe Santiago Acosta Riveros, alias Macho. En el ataque resultaron heridas 4 personas identificadas como Julio César Sanabria Torales, de 35, Marcos González Acosta, 38, Julián Vega Ríos, 48, y Aureliano González Acosta, de 39 años. Todos fueron trasladados hasta el Hospital Regional de San Juan Nepomuceno. Según la policía, Macho estuvo un tiempo en la zona de Tabaí y supuestamente uno de los heridos, Julio César Sanabria Torales, mandó echar una carga de Macho, por lo que no se descarta que el atentado haya sido en represalia y en venganza por ese hecho. El sicario Julio César Ortega falleció tras recibir 2 disparos de arma de fuego en la cabeza. La persona que le disparó aún no fue identificada y se desconoce su paradero.
7: 11 grados la actual marca de temperatura en Ciudad del Este. El cielo está cubierto a esta hora de la mañana y 51% de probabilidad de precipitaciones en algún momento del día.
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0: todavía no, porque todavía no. Lo que pasa es que todavía no llegó ni el velorio, ¿verdad?
1: Todavía no llegó.
2: Pero ya están preparando el...
0: ¿Ya acabaron toda la tumba?
2: No, no, no. Ese cuando termina, 8 días después se hace
1: novenario.
2: El Caruguazú.
1: Novenario.
2: Le hicieron el Caruguazú del...
1: Novenario.
2: El fallecido.
1: No, pues nomás no, ¿verdad? El muerto no está muerto.
2: Y por eso se adelantaron todos los hechos.
1: Bueno, hoy se recuerda si hablando
0: no
1: cuerpo, del muerto.
0: No hay muerto, ¿verdad?
1: Sí, claro. Hablando del muerto, hoy es día del veterinario. Ah, ¿y por qué? ¿Qué tiene que ver con el muerto? Ah, no, asociando nomás que cuando tu perro tiene rabia, por ejemplo, está enfermo de rabia, vos contratás a un veterinario, le llevas al veterinario para que ellos le liquiden al perro y entierren, no sepan qué hacer de él.
2: Y para eso hay que poner la vacuna antirrábica
1: antes. Antirrábica antes, ¿verdad?
0: No entiendo lo que estamos hablando, pero...
2: Prevenir es mejor que lamentar.
1: Hoy es...
2: Porque la rabia, al menos esta rabia del cual vos estás hablando, es muy peligrosa.
1: Realmente, sí. Día del veterinario paraguayo, de latín veterina, bestias de tiro, carga y trabajo, como caballos, mulas, bueyes y asnos. Ya que el día de San Lorenzo es donde se encuentra la facultad decidiendo anotar esta fecha. ¿Hoy es San Lorenzo?
0: Sí, hoy es San Lorenzo.
1: Híjole.
2: Y ayer fiesta
1: Julio López escribe
2: en el barrio San Lorenzo de Presidente Franco, también hubo asado la estaca para juntar fondos para la capilla del barrio. Así que saludo a todos los del barrio San Lorenzo de Presidente Franco, a la entrada de Presidente Franco.
0: Está en línea el director de la 10ª región sanitaria, el doctor Federico Schrodel. ¿Qué tal, doctor? Buen día para Radio Itapirú.
3: Bueno, muy buenos días, a toda la audiencia de Radio Itapirú. Hablaba, ¿verdad? Escuchaba el día de agosto, sí, efectivamente, festejamos el día veterinario, ¿verdad? Hoy sucede, ¿verdad? Como bien lo decía, ¿verdad? Se conmemora en honor a San Lorenzo, ¿verdad? Y la Facultad de Ciencias, la primera Facultad de Ciencias Veterinarias de la Universidad Nacional de Asunción, ¿verdad? Fue situada en la ciudad de San Lorenzo, ¿verdad? Entonces, es muy importante, ¿verdad? Este día, ¿verdad? Para todos los que cuidan los animales de nuestro país, ¿verdad?
0: Sí, señor, así mismo es. Doctor, te molestábamos por esta situación que se da en Mingapona y el problema con el doctor Ángel Jiménez, cuestionado y toda la situación. Incluso se abrió una investigación de parte del Ministerio de Salud en contra de él, o para aclarar la situación que se le atribuye a él, doctor. ¿Qué hay de nuevo con relación a su caso?
3: Bueno, así mismo, ¿verdad? No por el Ministerio, bueno, por parte del Ministerio aquí de la 10ª Región Sanitaria, nosotros acudimos el día lunes, ¿verdad? Para ya, teniendo en cuenta esto, para actuar de oficio por las denuncias que había en redes sociales y también el día martes, ¿verdad? A través de la denuncia que lo hace un senador de la República de la Nación en el Congreso Nacional, ¿verdad? Entonces, la 10ª Región conformó un equipo, ¿verdad? Para realmente aclarar esta situación. Quedó un equipo multidisciplinario que comporta, está por jefe de administración, jefe de recursos humanos, está también jefe de medicina laboral y la directora, el director de APS en este caso, y la directora de Red Integral e Integral de Salud, para poder establecer todo lo que está denunciado en redes, ¿verdad?
0: ¿Y hasta ahora hay algún avance en la investigación? ¿Se sabe algo?

0: Las denuncias son graves, principalmente el tema
1: Bueno,
0: de acoso, ¿verdad?
1: perdón, y la asesora legal también de la décima región, ¿verdad? Ellos empezaron el trabajo el día viernes, hoy ya todo el equipo multidisciplinario de la décima región ya se encuentra en Singapur, ¿verdad? Teniendo en cuenta que esta gestión son de 5 años del doctor Manuel, ¿verdad? Entonces, vamos a trabajar y vamos a tratar de que esto se esclarezca lo más rápido posible.
0: ¿Él sigue en el cargo mientras dure la investigación?
1: Él sigue en el cargo, solamente que él toma su periodo de vacaciones ahora, y entonces va a seguir en el, bueno, vamos a esclarecer todo esto para que él pueda volver a sus funciones, ¿verdad? Teniendo en cuenta que nosotros no tenemos ninguna denuncia hecha por ninguna persona, todas las denuncias son verbales. Y bueno, teniendo en cuenta que un senador de la República de la Nación lo hizo el día 4 de agosto, ¿verdad?
0: Sí, hablan de acoso. Si hablamos de acoso, estamos hablando de gente que trabaja con él. Y si no hay denuncias de ellos o de ellas, doctor, ¿complica un poco el tema?
1: Claro, complica porque no tenemos ninguna denuncia, ¿verdad? Solamente son denuncias verbales, ¿verdad? Y también las otras denuncias que se realizaron y que se viralizaron por redes sociales, ¿verdad? Complica un poco, ¿verdad? Porque no sabemos de qué persona proviene eso, ¿verdad? Y no sabemos a quién persona también, ¿verdad?
2: Y ustedes por su cuenta no tienen condición de averiguar y llegar al fondo sin la necesidad de... Se entiende aquí, ¿verdad? Víctimas solamente no van a querer luego declarar por temor, por la influencia que tiene su jefe y en fin esa historia. Ustedes por cuerda separada, como autoridad de la décima región, no pueden hacer esa investigación a fondo, doctor.
1: Y ese es el objetivo de este grupo multidisciplinario que se encuentra en Mingaporán, ¿verdad? Tener una charla, tener una entrevista con todos los funcionarios, teniendo en cuenta que es un puesto de salud que ya está fusionada con una APS que va a ser una USS ampliada, ¿verdad? Que va a trabajar de cita 19 horas. Entonces, en ese puesto de salud está un puesto de salud y una USS, ¿verdad? Entonces, el objetivo de este equipo multidisciplinario que va a estar en la décima, de la décima región, que ya se encuentra en Mingaporá, es que se pueda esclarecer todo esto teniendo una entrevista con cada persona, ¿verdad? Por eso, el equipo que lidera esto es de medicina laboral. La doctora Rocío Vera, que es la encargada de medicina laboral, y bueno, y ese es el objetivo, ¿verdad? Poder llegar a una respuesta y qué fue lo que sucedió, ¿verdad? Porque no tenemos ninguna denuncia y podemos llegar a un avance con todo este equipo.
2: Sí. ¿Y este doctor, él es Manuel o es Ángel Jiménez?
0: Ángel Manuel.
1: Manuel Jiménez.
2: Manuel Jiménez. ¿Él es de allá
1: Manuel Jiménez.
2: luego o...?
1: Hace 5 años que él cumple la función de director de acá. Yo creo que él, bueno, él fija residencia hoy aquí en Ciudad del Este, pero ya hace 5 años que se encuentra en Singapur.
2: ¿Ustedes no hablaron con él? ¿Qué dice él en su defensa? ¿Argumenta algo?
1: No, yo hablé con él, claro, obviamente el día lunes cuando estuvimos por Mingaporán, ya el lunes pasado, estuvimos, ¿verdad? Y donde tuvimos una entrevista, ¿verdad? Estuvo toda la gente del puesto de salud y estuvo toda la gente también de la comisión de ayuda al hospital, donde hablábamos, ¿verdad? Y bueno, lo primero que yo le dije es al equipo aquí de la décima región, si hay alguna denuncia, nosotros veníamos, bueno, ahí fuimos conformando este equipo multidisciplinario. Y todavía no había ninguna denuncia que había llegado contra él, nada. Bueno, hablábamos con él dijo que en ningún momento él tuvo ningún bueno, no estuvo involucrado en ningún tipo de estas situaciones, ¿verdad? Sí, nosotros hubo un problema una vez con una obstetra, ¿verdad? Que ya pidió su traslado, pero el traslado salió aquí de la décima región, ¿verdad? No firmó ningún traslado. Lo firmamos nosotros por sugerencia de medicina laboral por un problema, ¿verdad? Familiar.
2: O sea que ya hace rato que está con este tema de él, entonces, doctor Manuel, ¿no?
1: Él hace 5 años que está como
2: No,
1: director
2: no, ya sé.
1: de.
2: No, pero con estas denuncias de acoso y compañía, maltrato, lo que sea, ¿no?
1: No, yo no puedo esclarecer y no puedo establecer también el tiempo, ¿verdad? Porque, como te dije, nosotros no tenemos ninguna denuncia formal
2: Sí.
1: en este caso, entonces no podemos saber desde cuándo todo se le acusa ahora.
2: Bueno, de cualquier manera, sienta un precedente triste y lamentable, ¿verdad? Porque no existe, entiendo yo, más denigrante que acoso o coacción en contra de funcionarios dependientes que no están en situación de defenderse, ¿verdad? Entonces, cualquiera sea la situación de este doctor Manuel Jiménez, debe merecer una intervención, traslado o lo que fuere, ¿verdad?
3: Aclaración principalmente.
2: Y aclarar,
1: claro, ¿no? Justamente.
2: Y que él mismo denuncie,
1: si es que no es cierto. Ahora, teniendo en cuenta ya la denuncia que se hizo, ya actuamos de oficio, inmediatamente actuamos de oficio para que esto se pueda esclarecer lo más rápido posible, ¿verdad? Sí. Y dependiendo, vamos a ver el resultado de esa, de esto, para que podamos tomar cartas en el asunto.
3: Buen día, doctor. Juan te saluda. Doctor, la situación...
1: Juan, buen día, ¿qué tal?
3: Bien, gracias a Dios. Con relación a lo del centro de salud de Presidente Franco, ¿cómo está la situación?
1: Bueno, la situación con Presidente Franco, bueno, sigue trabajando normalmente con la doctora Andrea Jiménez, ¿verdad?, como directora. Bueno, este fin de semana, bueno, no tuvimos grandes... hoy estaba leyendo los exámenes de fin de semana en el grupo que tenemos a director, ¿verdad? Entonces no tuvimos grandes inconvenientes ni grandes denuncias, sí pacientes intubados que tuvimos que buscar camas para terapia intensiva, así también como el Hospital Regional de Ciudad del Este. Tenemos prácticamente los 5 hospitales estuvieron realmente dentro de lo esperado, ¿verdad? Dentro de, teniendo en cuenta la cantidad de accidentes, el Hospital Regional más que todo esto. Ahora, ayer recibimos 4 accidentados en horas de la noche, ¿verdad?, que fueron los más casos más graves. La consulta entre pediatría y cirugía, prácticamente un total de 652 consultas, lo que va teniendo en cuenta las 4 urgencias, los 4 servicios principales. Tuvimos 4 ingresos el día de ayer, entre sábado y domingo, unidades de cuidados intensivos, salía alta 4, ingresaron 4. Y dentro de todo, ¿verdad?, dentro de todo lo que nosotros manejamos, fue un fin de semana normal.
3: Lo de la directora, con relación a ella, sigue en el cargo tranquilamente, no hay, o sea, ya se calmaron las aguas.
1: Se calmaron las aguas, como yo le dije, ¿verdad? Ella es una excelente persona y una excelente directora, ¿verdad? Yo lo conozco desde su inicio. Ella ingresa a su residencia cuando yo era director del Hospital Regional de Ciudad del Este, era una persona muy recta, muy justa sobre todas las cosas, ¿verdad? Donde hablamos mucho, ¿verdad? Yo le dije que realmente no es fácil estar en el cargo de un director, ¿verdad? Sobre todo más cuando se está en un lugar tan sensible, ¿verdad? Donde se manejan tantas cosas, se manejan presiones externas, cada uno juega por su lado, ¿verdad? Donde yo hablaba con ella, yo le decía que desde la décima región, y eso lo saben todos los directores, nunca existió ninguna presión para poner un director, para poner un jefe de enfermería, para poner ningún tipo de jefe, por presiones, ya sea de todos los índoles. Entonces hablábamos mucho y le decía que nunca los buenos pueden perder contra los malos, ¿verdad? Que piense bien, ¿verdad? Ya está realizando un excelente trabajo, donde tiene el apoyo, sobre todo mío, ¿verdad?, y el apoyo de todos sus compañeros, donde yo creo que el Hospital de Franco ha avanzado muchísimo con relación a sus internaciones, con relación a la complejidad que se pueden atender en ese centro, y creo que va por buen camino, ¿verdad?
0: Pero ella, hablando con nosotros aquí la última vez, dijo, no, esta vez terminó porque no están dadas las condiciones, es irrevocable esta renuncia, etc. O sea, ¿conseguiste de vuelta tranquilizarla y hacer que continúe, doctor?
1: No, hablábamos bien, ¿verdad? Hablábamos bien, donde yo le dije que muchas veces va a pasar esto, ¿verdad? Yo le decía que esto, los problemas vienen y uno también a veces le da, a mí me pasó muchas veces, ¿verdad? Le da ganas de tirar la toalla y de que todo, pero esto es una resistencia, esto es, le dije que hay algo que si yo te puedo enseñar en los 7 años que fui director del Hospital Regional, es que esto es día a día, ¿verdad? Esto es un trabajo, esto es, como yo le dije, un apostolado donde uno tiene que estar atendiendo el teléfono de 7 de la mañana a prácticamente 21-22 horas todos los días. Esto no excluye sábado y domingo, porque realmente seguimos trabajando sábado y domingo. Entonces, es un trabajo donde no existe nada más valioso que la satisfacción del deber cumplido, ¿verdad? Que uno pueda acostarse sobre su almohada y decir, hice todo lo posible para que la salud mejore. Entonces, si nosotros vamos a Juan, si nosotros vamos a 10 años atrás, el Ministerio de Salud Pública ha crecido muchísimo, ¿verdad? Ha crecido muchísimo en complejidad. El Hospital de Hernán Arias, Franco, Minga, Santa Rita ha crecido muchísimo. El Hospital Regional de Ciudad del Este, por más que su infraestructura no ya no da con lo que con la complejidad de los casos que recibe el Hospital Regional de Ciudad del Este, realmente hemos crecido bastante, ¿verdad? No se nota porque también la demanda ha crecido muchísimo, ¿verdad? En el Hospital Regional creo que lo único que no se hizo fue cirugía cardíaca, ¿verdad? Porque no tenemos las condiciones dadas, ¿verdad? De hemodinamia, pero después ya se ha realizado trasplantes, se ha realizado por día, se realizan entre 12 a 14 cirugías por día. Esto fue incrementando porque también se sumó lo que es oncología, ¿verdad? Entonces, Franco, que inauguró su quirófano, que lleva más de, creo que más de 90 y algo de cirugías oftalmológicas, ¿verdad? De cataratas, que sigue creciendo por el número de cirugías urológicas que realiza Hernandaria, ya está a fin de mes a punto de inaugurar su centro de imágenes, ¿verdad? Ayer volvíamos a habilitar 6 camas de terapia intensiva, ¿verdad? Reducimos a 4 la cama de terapia intensiva en Hernandaria. Ayer volvimos a tener 6 camas, ¿verdad? Porque tuvimos un problema con el motor, el compresor de aire comprimido de la terapia intensiva en Hernandaria. Entonces, el trabajo que se realizó realmente tuvo unos días de hacerse ese trabajo. Entonces, volvimos a tener 6 camas con una ya proyección para tener 8 camas en Hernandarias. Hoy con su terapia intensiva, con su centro de imágenes que va a tener, creo que va a ser uno de los hospitales de mayor complejidad de la zona. Una vez habilitado con su centro de imágenes, realmente va a ser un boom, porque va a tener de resonancia magnética hasta endoscopía digestiva altas, bajas, se va a hacer resonancia, tomografía, escenografía ósea, todo lo tipo de radiografía, todo lo tipo de ecografía, y va a ser totalmente gratuita ahora.
0: Correctísimo. Doctor, y en Ciudad del Este, ¿cómo está la situación? Después de la asunción del doctor Martínez, hablábamos con él, también él reconocía las limitaciones, reconocía las carencias. Y aquí, como usted nos había dicho una vez, una cuestión de capacidad de gestión, ¿verdad? Para poder tratar de llenar las expectativas y la demanda existente.
1: Bueno, yo creo que me expresé mal en ese día, ¿verdad? Es mi forma de ser, ¿verdad? Es mi forma de y eso lo quiero decir con relación a la doctora Katia, que es una excelente persona. Cumplió, mira, la dirección del hospital, ¿verdad? Yo me expresé de una manera que es mi forma de ser de ser director, era eso, ¿verdad? Pero yo vengo de una, de como yo le dije, no quiero que copie mi ejemplo, ¿verdad? Porque yo vengo desde el año 2018, me tocó, ¿verdad? 2 epidemias de dengue, una pandemia a nivel mundial, donde yo conocí mucha gente y le iba y le pedía, ahora vamos a arreglar esto y vamos a arreglar lo otro. Entonces, es un trabajo que es diferente a los otros directores, ¿verdad? Entonces, la gestión la tengo que realizar yo soy el encargado, ¿verdad? De entregarle todos los insumos, entregarle todo lo que tenga que ver con la logística para que ellos puedan gestionar, pero gestionar internamente, gestionar los pacientes, gestionar que el hospital mejore, gestionar limpieza, gestionar los consultorios, gestionar la red integral, la integrada de salud. Hoy ya prácticamente, y también quería decirlo, hoy ya tenemos prácticamente Franco, ya tenemos totalmente informatizado, ya prácticamente no existen papeles ni en internados. Eso también va a ocurrir en Hernandarias este 21 de agosto, y en Santa Rita el Hospital Regional de Ciudad del Este va realmente tener 3 semanas más. ¿Por qué? Porque estamos teniendo un proceso de el papel a la computadora, ¿verdad? Es muy, yo me quedé muy orgulloso en ver, ¿verdad?, que las licenciadas en enfermería y los médicos ya, ¿verdad?, de escasos recursos estén, ¿verdad?, con su tablet ahí en sala de internado pudiendo dar de baja todos los medicamentos. Y eso es muy, muy lindo de ver. Esto es una etapa de transición de los papeles a la informática, ¿verdad?, donde realmente eso nos va a dar que nosotros podamos establecer metas a corto, mediano y largo plazo, porque realmente vamos a tener los números y ya la cantidad de medicamentos, los números en mano. Anteriormente eso con papeles y eso tardaba a descargar las recetas y eso, y bueno, eso va a ser mucho más rápido porque inmediatamente vamos a descargar, y eso ya a nivel central también lo va a tener ya en cuestión en tiempo real, ¿verdad? Si qué medicamento tenemos en la farmacia, cuántos medicamentos no, cuánto hipertenso, cuánto diabético, y esto realmente nos va a poder llegar a que realmente nosotros podamos planificar y que estos medicamentos ya no falten más.
0: Correcto. ¿En Mingaguazú también renunció el director, doctor?
1: El doctor Arca, sí, el doctor Arca me presentó su renuncia. Nosotros hablamos con él, ¿verdad? Porque uno, él también ya lleva varios años dentro de la dirección, ¿verdad? Entonces, yo le dije que yo quería contar con él, ¿verdad? Porque realmente hicimos un trabajo. También esto es un cansancio, ¿verdad? Que se acumula y sobre todo cuando se reciben presiones. Entonces hablamos con él y bueno, estamos analizando su situación y bueno, trabajando siempre con él y queriendo siempre trabajar con él, ¿verdad? Ahora ya depende de él, ¿verdad?
0: Ajá. ¿Pero qué tipo de presiones recibe? ¿Política?
1: No, la presión es cuando uno es director, no solamente recibe presiones políticas, recibe presiones de todos los índoles, ¿verdad? Familiares, presiones de mía misma también, ¿verdad? Que digamos, vamos a revisar el fiscal, que nos falten los medicamentos, que no esto, que no lo otro, ¿verdad? Y son cosas que uno está aprendiendo cuando uno es director. La farmacia es un problema, se descomponen los equipos, uno tiene que saber trabajar con los fondos de la DENERS, ¿verdad? Que son los fondos de las universidades, ¿verdad? Uno tiene que prever lo que es alimentación, tiene que prever lo que es todos los tipos de limpieza, ¿verdad? Entonces, y bueno, teniendo en cuenta también, ¿verdad? Que hay, como le decía, uno tiene que estar en un 100%, ¿verdad? También en lo espiritual y en lo en enfocado en eso, ¿verdad? Porque no es fácil, yo le puedo decir que no es fácil uno estar ahí. Entonces, nada más que eso, yo le dije que yo le apoyaba 100%, que esto es así. Yo también tuve varios altibajos, ¿verdad? Pero esto es así y, como yo le decía, esto es la salud pública es la gente, son nuestros compatriotas, ¿verdad? Y que realmente no hay nada más gratificante que poder dar respuesta a las situaciones, ¿verdad? Entonces, nada más que eso y bueno, hablamos y bueno, me entendió y realmente queremos contar con él.
0: ¿Y cree que va a permanecer ahí o todavía no hay una respuesta firme de él?
1: No, y estamos trabajando, ¿verdad? Estamos trabajando con él, ¿verdad? Tratando de brindarle todo el apoyo que él se merece, ¿verdad? A veces no es fácil para mí mismo, ¿verdad? Que soy el encargado, yo hago una culpa muy grande, ¿verdad? Porque cuando tengo que ir a Andaria me toca un problema a mí mismo, cuando no tengo que ir a Franco me toca un problema a Itacriri, ¿verdad? Entonces, trato de dividirlo el tiempo, ¿verdad? En un tiempo no es necesario, ¿verdad? Con 22 distritos que hoy estamos trabajando arduamente, ¿verdad? Para que realmente todos los distritos también están pasando este proceso de informatización, ¿verdad? Entonces, tenemos algunos problemas con el descargo del programa amplio de inmunizaciones, de las vacunas, de la leche. Entonces, es un problema de transición donde realmente es un periodo duro, pero no difícil, ¿verdad? Periodo duro porque hay que seguir mucho más pasos. Esto el control es mucho más riguroso, ¿verdad? Entonces, nosotros vamos a tener en tiempo real cuándo se va descargando la leche, los medicamentos, las insulinas, todo lo más costoso que tiene el ministerio, pero creo que ese es el camino, ese es el futuro del Ministerio de Salud Pública, que es la informatización, ¿verdad? Que también la gente teniendo en cuenta que hoy somos totalmente centralizados los medicamentos, vamos a retirar dos veces por semana todos los medicamentos, ellos van a tener en tiempo real para que nos puedan prepararles todo en tiempo real, ¿verdad? Y esto es un trabajo arduo, es un trabajo difícil, pero creo que es el camino y es el futuro de informatizar el Ministerio de Salud Pública para que realmente nosotros podamos tener los números más reales y poder planificar a mediano, corto y largo plazo la salud pública en el Alto Paraná. Teniendo en cuenta que el Hospital Regional de Ciudad del Este, quiero volver al Hospital Regional de Ciudad del Este, ¿verdad? Porque realmente me preocupa mucho la infraestructura, yo bien lo decía, ¿verdad? La infraestructura que ustedes lo saben, ¿verdad? En qué condiciones se encuentra. Pero me preocupa más por estos camiones pesados que están pasando por el nuevo puente, que pasan toda la hora por enfrente al Hospital Regional. Esto produce una vibración, ¿verdad? Y produce que las grietas que tiene ese hospital se vayan aumentando. Y bueno, realmente ya estamos esperando, ¿verdad? Que podamos empezar el gran hospital del Este, ¿verdad?
3: La informatización también va a ayudar bastante a los controles rápidos y el trabajo, simplificar un poco el trabajo de ustedes, doctor. Así es que bienvenido sea y que rápidamente también los doctores, enfermeros y compañías se puedan adaptar a esta nueva forma de información que va a tener Salud Pública. Así es que bienvenido a ese avance.
1: No, es el futuro, ¿verdad? Yo les decía, los controles cruzados que vamos a tener, nosotros vamos a tener aquí en tiempo real cómo están Santa Rosa, Mondal, cómo están Martínez de Irala, Naranjal, San Cristóbal, vamos a tener todo en tiempo real, ¿verdad? Vamos a tener la cantidad de sobre todo, ¿verdad? Pues yo siempre hablaba con ustedes, ¿verdad? Que tenemos un monstruo que siempre no queremos ver, que son las enfermedades crónicas no transmisibles, que hoy ocupan prácticamente el 60% de camas en todos los hospitales distritales, ¿verdad? Que son las consecuencias, ¿verdad? La hipertensión y la diabetes. Entonces, realmente, y bueno, y los accidentes de tránsito por otro lado, ¿verdad? Entonces, vamos a tener en tiempo real, nosotros vamos a poder planificar el stock de medicamentos, cuánto, como bien le decía, ahora cuántos pacientes tenemos con leishmaniasis, cuántos pacientes tenemos con todas las enfermedades crónicas, ahora no quiero citar el nombre de la enfermedad, pero con todas las enfermedades crónicas no transmisibles. Entonces, eso va a producir también un control cruzado y sobre todo una planificación bien estructurada para los servicios de salud.
0: Finalmente, doctor, ¿cómo estamos en materia de afecciones respiratorias? Ahora, después de unos días de calor, vuelve el frío, otra vez va así de mente. ¿Qué tal estamos en los hospitales públicos?
1: Bueno, teniendo en cuenta, seguimos, según la semana epidemiológica, hoy realmente acá mismo voy a mirar los números vitales. Bueno, en pediatría, verdad que es mi área que más conozco, uh-huh. Pediatría, tuvimos el día de ayer un total de 113 consultas y un total de 59 casos respiratorios. Ahora tenemos ahí, seguimos en semana, no tuvimos un aumento de sostenido de casos respiratorios. Así se mantiene en esto, ¿verdad? Teniendo en cuenta que el viernes hubo un descenso de temperatura y bueno, seguramente que esto tiene un proceso de incubación, estos casos virales, más o menos 72 a 96 horas. Y bueno, esta semana vamos a tener bajas temperaturas, sobre todo en horas de la mañana y en horas de la noche, entonces seguramente vamos a ver cómo se comporta esto con los casos virales, ¿verdad?
0: Muy bien.
1: Y otra cosa, perdón. Otra cosa que queríamos conversar, ¿verdad? Que teníamos y eso estábamos viendo, ¿verdad? Estábamos la otra vez con la encargada de programas de salud, estábamos viendo realmente, bueno, esto que estábamos viendo, que a partir del 30 de agosto va a aumentar muchísimo, ¿verdad? Que la agudización del fenómeno del Niño que marca mucha tormenta, mucha lluvia, ¿verdad? Sobre todo en los meses de septiembre y octubre, ¿verdad? Donde realmente tenemos que planificar eso. Sabemos que tenemos varias zonas accesibles, ¿verdad? A orillas del río Paraná, aquí en nuestra zona del Alto Paraná. Entonces, planificar eso, ¿verdad? Sabemos que tuvimos un gran fenómeno en el año 2016, donde estas inundaciones prácticamente causan, ¿verdad?, lo que es otra epidemia de dengue, ¿verdad?, y otra enfermedad de arbovirosis, ¿verdad?, y planificar bien esto también para que esto realmente no nos pueda agarrar de sorpresa.
0: Muy bien, doctor. Muchísimas gracias por su tiempo y por estos datos. Que tenga una buena semana laboral.
1: Por favor, muchas gracias siempre a ustedes por todo el apoyo y que estén bien. Muchas gracias.
0: Igual para usted, muy amable. Federico Schroeder, director de la 10ª Región Sanitaria.
2: Lo que 113 consultas solamente en un día.
0: Solo en un día, exacto, de los cuales 59 casos respiratorios. Estamos hablando de más del 50%.
2: Sí, más del 50-59%.
3: Pero hay que llevar en cuenta también
2: ese es tema. Pediatría, Gina.
3: Sí. Y ahora, con un botoncito, ya ellos pueden tener esa información rápido por la informatización del sistema de salud, que era muy necesario. Yo no entiendo cómo el gobierno tardó tanto para hacer esto. ¿Vos querés saber cama donde hay libre? Apretá un botón y ya sabes qué cama tenés.
0: O sea, eso está funcionando ya.
3: Ya, no, se está implementando y se está cargando todos los datos y eso es fundamental. Por ejemplo, vacuna, o sea, cuánta vacuna se aplicó, apretá un botoncito y ya te aparece en el país. Es importante, es interesante realmente que se mantenga eso, ¿verdad? Realmente. Y toda la mayoría hoy día le ven a la enfermera ya la papeleta es
2: la plancheta,
3: sino que ya con una papeleta ya ingresando los medicamentos, qué horario tiene que tomar. Entonces eso es fundamental.
0: ¿Otro diario para mañana nomás?
3: No, por eso te dije así, ojeando.
2: Ah, pero es que yo quería contando plata.
0: Salió por afuera ahí.
3: Es difícil contar plata así, yo la primera vez estoy viendo.
2: Bajaste la escalera y te subiste del nuevo.
0: Tengo algo por abajo.
2: Apareció el sol,
3: me da asco, te soy sincero.
0: Vamos a reportar y después vamos a dedicarle.
3: El otro le falta.
2: Salió el sol, una mañana bonita tenemos, así que no descompongamos por culpa de chanchos nuestro...
0: Sí. Vamos a la portada de nuestros diarios, ¿sí? Está bien, en tiempo real, dice en su edición de este lunes 10 de agosto del 2026. quincena, lleguemos a los fines de semana.
2: Sí, ya otra vez, ¿sabes? Gracias por recordarme.
0: ¿Pero qué día va a ser el 15?
2: Y sábado,
0: pero... Ah, bueno, muy bien. Corrupción hace metástasis en la policía y la institución pierde el control de la seguridad. ¿Esto es una exageración?
2: Esa es la realidad.
0: ¿No es una exageración?
2: No. Mira que no, es exageración. Muy a pesar del comisario Jorge Aquino Aguayo. Él pidió 1 o 2 meses.
0: Sí.
2: Y bueno, pero lamentablemente ese título es real.
3: Y por fin no van a hacer caso. No solamente van a cambiar la cabeza, sino que van a cambiar las extremidades también.
0: Sí. Comandante socializa con director y jefes de comisaría. Mientras, delincuentes siguen golpeando. ¿Acuerdo, Ferreaina? El cambio en la dirección de la policía de Alto Paraná, que se produjo hace exactamente una semana, no significó ninguna intimidación para los marginales que le llenaron la canasta al comisario Jorge Aquino en pocos días. El viernes, el propio comandante César Silguero vino a pasar revista de la situación en el departamento y su día de comando se saldó con un millonario asalto y robo de celulares de alta gama. Un policía fue herido igualmente durante el operativo. Aparentemente hay un compromiso de agentes policiales con grupos criminales para brindarles cobertura en sus golpes, dijo una fuente bien identificada de la institución, que también cuestionó la tibieza del director, que hasta la fecha no cambió a ningún jefe de comisaría y no tiene el control de la seguridad ni de la disciplina interna en la institución. El que se quejó es un oficial de mucha importancia dentro de la policía y dijo que lo primero que esperaba de Aquino era que sacuda las comisarías y dejó pasar mucho tiempo.
2: Una semana, no más, ya cuánto
0: tiempo. Una semana, el lunes él asumió el cargo, ¿verdad?
3: Es que no le dieron, imagínate.
0: No, pero ¿cómo que no le dieron? Le dieron el cargo. Sí, ahí sí. Al asumir acá, todos. Sí. A ver, fulano, y él estuvo acá mucho tiempo.
2: Así hubiese
0: que era una señal necesaria para la disciplina interna de la institución.
3: Es que le da el cargo, le nombra, la comandancia le nombra director, pero no le dan las herramientas. No puede decidir en la comisaría. Imagínate hasta qué punto.
0: No, pero en la comisaría están a su cargo, Juan.
3: No, es lo que le pasó a Félix. Él quería cambiar toda la comisaría y no le permitieron.
2: ¿Y por qué no le permiten?
3: Y por la comandancia, hermano.
0: Y cayó
3: por
0: una vez.
3: Y cayó para el tren de gobierno. Pagado, ya me hizo. Pues, taina.
2: ¿Y entonces para qué?
3: Y ahí este señor dijo, no, déjate de joder. Yo con mi... ya con la antigüedad, ya estoy a punto de retirarme, voy a sufrir todo esto. Y voy a quedarme en eso. Él pidió, y yo dije antes, él pidió su traslado de Alto Paraná. Primera vez que un director de policía pide su ajátanse.
2: Desde adentro de la institución
3: está podrido.
2: Afirman esto que está diciendo Víctor. Sí, los verdaderos podrido. Delincuentes o jefes de delincuentes están en las comisarías.
0: Sí. Así mismo.
2: Ese es el antro de los delincuentes. Comisarías.
0: Y dicho por una. Yo sí. No voy a revelar mi fuente, obviamente, no. Le voy a proteger, pero es de adentro y muy bien posicionado, ¿verdad? Sí. Y, o sea, esperamos que el tipo venga y sacuda todo lo que tenga que sacudir, ¿verdad? Y dio demasiado tiempo. Y en una semana le llenaron la canasta. ¿Cuánto? El 10 volúmenes, dice. ¿Cuánto hay en un volumen de celulares? ¿50 o 100? Estamos hablando de 500 celulares de alta gama.
3: iPhone, de dólares.
0: Lo que cantaban estos brasileños no se ajusta a la realidad. Llevaron ¿cuántos iPhone? 600 iPhone 17 Max Pro llevaron. 600. Y 300 celulares de un poco menos nivel. Eso era más de $1,000,000.
2: Qué locura.
0: Y lo del fin de semana, doble viernes, también fue lo mismo, ¿verdad? Y acá que me dicen... en investigaciones, y ellos saben quiénes son, dice, una vergüenza. Los polibuenos están hartos, me dice. Sí, alguien que también sabe mucho ahí adentro.
2: Sí, sí.
0: O sea, estamos hablando de una realidad a la que no nos podemos sustraer, si es que lo que queremos es hacer el bien y colaborar con los buenos policías de devolvernos una sensación de seguridad.
3: Así.
0: O si no, ni pata con la gente.
2: Pero te digo nomás que César Roberto Silguero. ¿Quién es ese?
0: ¿Y el comandante?
2: Casualmente el viernes estuvo aquí.
0: Sí.
2: ¿Y qué
3: estuvo decir? Toda
0: ¿Y qué pasó ese día?
3: Estado mayor estuvo de la policía.
2: ¿Y lo que vos estás contando?
0: ¿Qué pasó el viernes?
2: Y no, y esto va a ser.
0: ¿Y quiénes son las autoridades del hecho? Y acá le agarraron a alguien, ¿verdad? A Nico I. Por eso yo preguntaba cuál es el antecedente de Nico I. ¿Qué hizo Nico I?
2: No, que pucha. Yo he grabado, me metí el caso.
0: ¿Y quiénes son los que estuvieron ahí? No es solamente brindarle protección a ellos, sino participar con ellos directamente de los golpes. Y acá hay datos concretos de lo que pasó el viernes. ¿Por qué dijeron en principio Polibandis? Ajá. ¿Asalto de Polibandis?
2: Sí.
0: No, y algunos suavizan diciendo mimetizados de Coamalo Enrique.
2: No, directamente.
3: No, pero lo del domingo, si vos analizás bien lo que te dice Cancio en su versión, a la mañana temprano tenía que hacerse el allanamiento. Al mediodía. Mirá, mientras vos, que ya le avisaron al hijo del finado Pedro Juan que sale a la casa. ¿Y
0: quién le avisó? ¿Quién le avisó, Juan?
3: ¿Alguien le
0: ¿De dónde?
3: Y de la fiscalía, del juzgado, no sé.
0: No.
3: ¿De dónde? ¿De la policía?
0: Claro. Y bueno, asalariados son. Asalariado. ¿Cómo que le dicen? Están en la nómina.
3: No,
0: están en la nómina. ¿Y de dónde son? De investigaciones.
3: Su finado padre era custodiado por ellos, así como
0: tomaron. Y tiran datos, mirá, tiran datos. El asalto del viernes fueron ellos. Uh-huh. Es un grupo híbrido, dice un polibueno. Ahora ya es así. Ahora es polimalo y polibueno. Antes era poligallo y polisapo, nomás nos reíamos. Ahora es polibueno y polimalo.
3: Y ahora dentro de la policía juegan lo que anteriormente nosotros jugábamos, el melón, sandía, sandía. O adentro de la policía. Vos serás ladrón, vos serás policía.
0: Y mirá, datos concretos. Chofer y acompañante, policías. Ejecutores, malandros sin uniforme. Chofer y acompañante de policía. O sea, estaban en el mismo sitio compartiendo el viaje, el terreno, la conversación, la programación del golpe con los verdaderos malandros.
2: Qué loco,
0: hijo. Fuente de adentro.
3: Y se metió lo de para este tipo del que se le agarró, este bandido ahí, bandido Guasón, se le agarró y Nico le disparó a uno de los policías de motorizada. Porque motorizada fue jato, y fue comisario. ¿Sí? De aquí para allá, a la Itagüí, oye, Yapi.
0: Cuando hablan de híbrido, estamos hablando de polibueno y polibandi y polibueno también. Uh-huh. Híbridos ahí. Y le arrastran por contagio. Bueno, nos vamos a terminar, así que continuamos. Gracias por los datos y después voy a seguir leyendo el mensaje. ¿Sí? Bueno, ya leeré, ¿no? Ya entonces. Es que es una forma de entrar al centro en ese horario. Hora pico. Mira el video. Entraron en contramano en Pampliega. ¿Mm?
3: ¿Cómo pico? ¿Hora pico? Y toda la noche prácticamente.
0: Y vos solés venir al centro a la Teresita, Juan. A partir de las 3 de la tarde, ahora pico. Hasta el final del día. Igual.
3: Muerto la
0: gente. En unas.
3: Muerto.
0: Vos no venís. El tipo no vive en Ciudad. Vos no sabés lo que es
2: Ciudad. No sabes.
0: Tienes que venir un poco al centro a partir de las 3 de la tarde. Te invito a que venga a pasearte con tu vehículo.
3: No, a las 3 es imposible.
0: Y bueno, a la noche tampoco, hermano.
3: ¿En
2: serio? Sí, terrible.
0: No sabía, en una semana. Bueno, pues, y no discutan así, ¿no sabes?
2: Mi padre, creo que le restaba.
0: Entra pues así de contramano.
3: Pero yo me voy a las 4.
0: Esperamos, voy a leer todo, Juan. En una semana de gestión, y él se va allá porque está todo cerrado la calle, dice. Hacia abajo. ¿Te acordás cuando le dijo que sí, estaba todo?
2: Sí. Exactamente.
0: Igualmente. En una semana de gestión de la actual cúpula policial se perpetraron asaltos y robos con botín superior al millón de dólares solo en aparatos celulares y la población está lejos de recuperar la sensación de seguridad. Se impone una sacudida en la institución y ojalá que efectivamente ocurra hoy esa sacudida y que los cambios no sean solamente para cambiar de recaudadores, sino para brindarle algo de sensación de seguridad a la población. Es lo más urgente que tenemos. Bueno, 16.748 millones para empedrados y para financiar la campaña.
3: ¿Para empedrados?
0: Sí. ¿Cuánto? Así se llamaba la licitación, 16.748 millones.
3: Llaman así a la licitación.
0: Pero la municipalidad de Ciudad del Este aprobó casi 3 millones de dólares para la ejecución de empedrados y canalizaciones, con fuerte tufo a sobrefacturación y despilfarro del dinero público. Se autorizó 20% de anticipo. Esto es lo más importante para ellos.
3: Ya estaban
0: asagando. 20% de anticipo a las empresas contratadas. Todas amigas. Dinero que, como de costumbre, será el monto de la repartija entre las autoridades municipales y, en este caso, para financiar la campaña de Mujica. Y atendé lo que digo, de Mujica.
3: Sí. Absolutamente.
0: Son nada menos que 3.400 millones dinero del contribuyente que ya fue anticipado. Y que ya está en poder de los...
3: Te doy el ejemplo, es cierto, comentado, muy comentado, ¿verdad? La tapa, pero merece. María Portillo, 20 millones para Mujica, para la primera campaña. Pedro Acuña, 20 millones de vuelta ahora para esta campaña.
0: María era 15 y algo, 15.700.
3: No, 20 fue.
0: Ah, 15.700 era solamente para Empedrado y compañía.
3: Sí,
0: después
3: 20
0: fue. Y acá también 20, el 20.
3: 20.
0: Este también 20, es 20 porque tenés que sumarle 2.000 millones para los buses eléctricos. Mm. ¿Te acuerdas que nosotros
3: dijimos? Sí, que ya están todos descompuestos y mantenimiento. Y todavía ni se pagó ni la mitad.
4: Nos retiraron, bueno. Ya sí, por falta de pago alguna. Y después, eso no, que te enviaron.
3: Vamos a tocar eso.
4: Qué bárbaro. Se le preguntan ahí, ¿cuánto vas a pensar gastar para tu campaña política, presidente de la República?
3: Y 5 entre 10 millones de dólares. Pero él dice que no gasta nada después del video.
0: ¿A quién le preguntaron a Prieto?
4: Aprieto.
0: ¿Y qué dijo? ¿Qué respondió?
4: Y después, vamos a escuchar.
0: No, decime nada, ¿qué respondió? No,
4: y
3: entre 5
4: y 10. Cabeza de alcornoque. Vos sabés que uno que pretende ser candidato nomás luego, ajá, ni siquiera voy a la presidencia. El que pretende ser candidato a presidente, por lo menos tiene que demostrar alguna ilustración, uh-huh, de que es capaz,
0: sí,
4: de candidatarse. Y este tipo no sabe nada, ni para parlamentario, ni para nada sirve Miguel Prieto, para nada. Y le pregunté, ¿y cuánto va a gastar para tu campaña? Y bueno, y vamos, ahí yo creo que más o menos 5 millones de dólares. Y el otro que es estudioso de la politología le dice, tú sabes ya, pues, 20 leyes de banana. Y después te invito, sí, a que escuchemos, okay, un poco,
0: atender un detalle. Él tiene que justificar de dónde saca los 5 millones de dólares. Por eso Mujica dice, yo voy a hacer 100 millones.
4: Sí, señor.
0: 100
4: ¿Cómo
0: millones?
4: Roban hasta...
0: Ayer gastaron 100 millones en este asadacho a los taxistas.
4: Los taxistas,
0: hijos de puta, lo que son. Mentiroso. Y la gente le cree todavía, ¿verdad? Bueno, ya están los 20% de anticipo, ¿verdad? 3.400 millones de guaraní. Dinero al contribuyente para bancar la aventura de los corruptos buscando el recuto. Hay otros 2.900 millones más para reparar buses eléctricos, para contratar internet y un sistema de hidrante que nos define bien qué es. ¿Sistema de hidrante? Vale, vea.
4: Sistema de hidrante para bomberos, ¿verdad?
0: Y no sé para quién, pero así dice el llamado a licitación. Con lo que la llamativa repartija a empresas amigas llega a casi 20.000 millones de guaraníes en plena campaña política. Estaba hablando con un empresario de la construcción. Están caleciteando para cubrir cheques. ¿Por qué? Pues no liberan fondos. Y lo que libera el fondo es para ellos otra vez firmar a Aruba, a ver, el resto de ZPM, Angaupay, con el próximo intendente va a salir. Pero ya tienen la orden de trabajo. Pero esto que liberaron ahora, entregarle a los muchachos para la corona.
3: Una locura. El anticipo, el porcentaje que se vuelve a entregar a,
0: ¿sí?,
3: la comuna.
0: Eso te digo. Recibe, toco y voy. Ese. 5 detenidos en allanamiento en Presidente Franco, dice la fiscal Estela Mari Ramírez, encabezó ayer el procedimiento en una vivienda del barrio San Rafael de Presidente Franco, Carlos Pedro Juan, en busca de integrante de una banda sindicada de perpetrar un hecho de robo agravado de celulares. 5 personas fueron detenidas, 14 aparatos celulares fueron incautados durante el procedimiento. ¿Cuánto llevaron? 14 incautados, pero todo de uso de ellos, ¿no? Y eso. Después, ¿qué más? Buses eléctricos de la comuna sigue generando despilfarros. Aprueban 2.000 millones para mantenimiento de las unidades. ¿Qué es lo que van a hacer con eso? Tirar chatarra. Capturan en Areguá al hombre a cuya cuenta fueron transferidos los 350 millones del Sanatorio San José. Y masiva concurrencia en la última iluminación monumental de Itaipú, que para por un año en tiempo real.
3: Vamos a Paraná TV.
0: No leí esta parte. Sinchistar, yo creo, usó a discreción dinero de contribuyentes para ofrecer un opíparo almuerzo a taxistas a quienes pagarán 400.000 por unidad en el día de las elecciones. 2.500. ¿Cuánto es? 1.000 millones de guaraníes. ¿Cuánto va a gastar Mujica según su declaración? 100 millones. 10 veces más.
3: Listo. Vamos a Paraná TV antes de cerrar el canal un ratito, rápido. Otro golpe de 20.000 millones a las arcas del municipio de Esteño. Intendente Pedro Acuña investigado por casos de corrupción. Además de Miguel Prieto y su gavilla, apuran contratos por guaraníes 20 mil millones al estilo de siempre a puertas de las elecciones en medio de una campaña proselitista. El portal de contrataciones públicas muestra 4 llamadas de Pedro Acuña, intendente interino, y casualmente los beneficiados son la misma rosca, empresas de maletines propiedad de los amigos de Prieto, que se convirtieron en los favoritos. Un poco más abajo, casa del fallecido narcotraficante Carlos Pedro Juan fue allanada. Ex cancha de piqui de Carlos Pedro Juan es utilizada aguantadero de delincuentes. Un operativo policial fiscal realizado ayer domingo en el barrio San Rafael de Presidente Franco terminó con la aprehensión de cinco personas, la incautación de 14 celulares y la verificación de 2 vehículos en el marco de una investigación por un supuesto hecho de robo agravado. El procedimiento se realizó alrededor de las 11:20 mediante un mandato de allanamiento firmado por el juez de penal de garantía de atención permanente, Nelio Prieto, y estuvo encabezado por la agente fiscal de turno Estela Mari Ramírez. Durante la intervención fueron aprehendidos David Portillo Caballero, de 29 años, Oscar Benicio Irala López, de 29 años, Igor Miguel Ferreira, de 40 años, Ronald Ramón Vera Mendoza, de 25 años, y Agustín López Sanaria, de 35 años. Del operativo participaron agentes de la unidad motorizada del Departamento de Hechos Punibles de Ciudad del Este y el Departamento Táctico. La vivienda allanada siempre funcionó como refugio por años, desde cuando su propietario lo utilizaba como local de organización criminal y narcotráfico en Presidente Franco, con protección de la policía. Poco más abajo, aprendidos no duraron un día detenidos. El fiscal liberó a los Uraya y pese a que en poder de estos sujetos, los policías encontraron el celular robado y además los individuos cuentan con antecedentes por hurto. Oficiales en la comisaría 24 de Hernán Darío lograron la aprehensión de 2 personas indicados como autores de un hecho de hurto de un teléfono y varios casos más investigados. La fiscal de la causa, abogada Beatriz Adorno Acuña, encargada de la unidad 2 de Hernán Darío, mediante un oficio ordenó rápida libertad de ambos. Masiva concurrencia en última edición de la iluminación del monumental iluminación monumental de Itaipú, que será modernizada. Los medios de comunicación del grupo Viercin, al parecer, por fin le sueltan la mano a Pinocho Prieto y es inevitable solicitar justicia por hecho de corrupción. Es lo que traen Paraná TV en portada.
4: ¿Hay tiempo de ir a Itapirú?
0: Sí, señor.
4: Rapidito, que trae itapirú.com.py. En la tapa dice, Armada y DENIT recuperan camioneta robada en la frontera. Una vez más, hallan marihuana en la cárcel de máxima seguridad de Mingaguazú. Director del hospital de Mingaguazú presenta su renuncia ante la 10ª región sanitaria. Después dice, Puerto Irala recibe 753 servicios durante jornada del día de gobierno. Y el tema principal en la tapa, Itaipú transfirió 9,2% menos al Estado y cesión de energía cayó 30%. www.radioitapirú.com.py. Vamos a un resumen. Sí, primero al canal.
0: Ya cerró.
4: Ya se fue.
0: Sí, ya. Y ahí están ellos con Juan. Gracias. Iván, ¿te acuerdas nomás de cuándo tienen que cortar?
3: Acá nomás no se respeta la hora.
0: El problema es ese, ¿verdad?
3: Acá no se respeta la hora. Por eso.
0: Allá se tiene que respetar.
3: Claro,
0: o sea, tenemos que alinearnos al canal.
3: No, alinearse. Los horarios en medio de comunicación se tienen que respetar ahorita.
0: ¿En serio me decís?
3: Sí, señor.
0: ¿Y por qué no respeta acá?
3: Y porque vos sos el director, no yo.
4: Bueno. Vamos a las últimas noticias antes de que pase al ring.
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4: El cielo está despejado en la capital del este del país y la temperatura actual 14 grados.
0: Envían de vacaciones al director de la unidad de salud familiar de Minga Poná, denunciado por acoso. El director de la décima región sanitaria, Federico Schrödel, confirmó esta mañana a Radio Itapirú en tiempo real que el doctor Ángel Manuel Jiménez Enciso, director de la Unidad de Salud Familiar de Mingaponá, hará uso de sus vacaciones mientras dure la investigación de las graves denuncias que pesan en su contra. El profesional soporta denuncias de acoso sexual a funcionarias a su cargo, aunque no hay una denuncia formal de parte de ninguna supuesta afectada, dijo el director de la región sanitaria. Se conformó un equipo multidisciplinario liderado por la doctora Rocío Vera Oviedo, jefa del Departamento de Salud Ocupacional de la región sanitaria. La investigación parte desde la denuncia hecha pública por el senador Dionisio Amarilla, quien calificó al doctor Jiménez como un médico gallito que no deja en paz a sus funcionarios.
4: Este lunes 10 de agosto, el ex senador Hernán Rivas enfrentará un juicio oral por presunta producción mediata y uso de documentos públicos de contenido falso. La fiscalía sostiene que habría utilizado un título universitario presuntamente irregular para cumplir con el requisito que le permitió integrar y presidir el jurado de enjuiciamiento de magistrados. El juicio se inicia en medio de cuestionamientos sobre su actuación dentro del organismo y el proceso podría poner bajo la lupa las decisiones que tomó durante su paso por el jurado. El proceso contra Rivas, por tanto, no solo definirá su situación judicial, sino que también podría tener consecuencias institucionales para el jurado de enjuiciamiento de magistrados.
0: La UEFA, la Asociación Asiática del Fútbol y la CONCACAF criticaron nueva y duramente a Gianni Infantino, titular de la FIFA, por el fallido proyecto de vender participaciones de la Copa del Mundo y por la reciente reunión con el presidente del ente rector del fútbol mundial, que no convocó a todo el comité ejecutivo, sino solo a unos pocos directivos. El liderazgo en el fútbol no es un bien que se posea. No consiste en ostentar ni en exigir el poder para ejercerlo. Es un deber de servicio hacia la familia del fútbol que lo confía. Cuando se rompe la confianza mediante el engaño, cuando una persona se antepone al colectivo que lo ha confiado la autoridad, ese deber ha sido abandonado, dijeron en una carta abierta enviada al presidente de la Federación del Fútbol Asociado.
4: Exigen que la justicia combata con mayor solidez la corrupción estatal en Paraguay. Los escandalosos casos que implican millonarios desfalcos de fondos públicos, como los del Instituto de Previsión Social y administraciones comunales como Ciudad del Este y Asunción, han provocado una ola de indignación ciudadana que exige una respuesta rápida y eficaz de parte de la justicia. Tanto profesionales abogados como la misma ciudadanía ven que la respuesta de la justicia paraguaya no refleja una respuesta institucional suficiente frente a la corrupción pública. Hoy, la Fiscalía Anticorrupción no tiene capacidad ni la voluntad para investigar todos los hechos de corrupción que se producen en el país. Con una estructura limitada, pocos fiscales especializados, sin infraestructura suficiente, sin tecnología, sin peritos, recursos humanos ni capacitación acorde a la complejidad de estos delitos, es imposible pretender una lucha efectiva contra la corrupción política, expresó Esther Roa de la Coordinación de Abogados del Paraguay. En Paraguay no existe una verdadera política de Estado para combatir la corrupción y la impunidad, y los tres poderes del Estado están ausentes en esta lucha, opinó. Dijo que la corrupción y la impunidad no distinguen colores partidarios. Lo preocupante es que independientemente del partido al que pertenezca el procesado, vemos casos que avanzan y otros que permanecen paralizados durante años, favoreciendo finalmente la prescripción o la extinción de las causas, reclamó la profesional.
0: Super zafra de maíz en Paraguay. Al menos los primeros rendimientos son bastante auspiciosos, dijo esta mañana a Radio Itapirú en tiempo real Héctor Cristaldo, presidente de la Unión de Gremios de la Producción, al confirmar la producción de unas 6 millones de toneladas del producto. El rendimiento por hectárea está en torno a los 6.000 kilos, añadió el productor, al indicar que todos los datos son todavía parciales, pues la cosecha está en pleno proceso. La producción supera los en 420.000 toneladas el cálculo original, pero todavía es prematuro definir la campaña como exitosa, teniendo en cuenta que todavía hay una buena partida por cosechar y las previsiones climáticas pueden complicar, aseveró.
2: Cazabombarderos F-16 del Comando de Defensa Aeroespacial de América del Norte interceptaron este domingo varias aeronaves que ingresaron sin autorización en el espacio aéreo restringido de Bedminster, Nueva Jersey, cerca del club de golf del presidente Donald Trump. El incidente en Nueva Jersey se produce además después de otro episodio que volvió a colocar bajo escrutinio la seguridad aérea alrededor de los desplazamientos del presidente Trump. Días antes, el helicóptero presidencial Marine One, en el que viajaba el mandatario, voló a menos de una milla de un avión comercial de pasajeros en las proximidades del Aeropuerto Nacional Ronald Reagan de Washington.
0: Y Estados Unidos desvió 55 buques comerciales, inhabilitó dos embarcaciones y abordó otras dos desde el inicio del bloqueo naval contra los puertos y las costas de Irán, mientras más de 20 buques de guerra estadounidenses permanecen desplegados en Medio Oriente para apoyar las misiones destinadas a hacer cumplir la medida. El mando central de Estados Unidos informó el domingo que sus fuerzas desviaron 55 buques comerciales, inhabilitaron dos y abordaron otros dos como parte de las operaciones para hacer cumplir el bloqueo. Hasta el 9 de agosto, el mando central del ejército de Estados Unidos ha desviado 55 buques comerciales y la campaña va a continuar según indicaron las autoridades.
2: 14 grados la temperatura máxima anunciada para hoy, 23 grados.
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0: ¿Y cómo ahora tenemos un arte boca abajo?
1: Macanita, esa, mira, un bolsoncito.
0: Macanacisa.
1: Pero debo leer para que... Bueno, ¿qué pasará con la maleta de mano, los asientos y los vuelos de vuelta a partir del 2027? Esto entra en vigencia en enero. El Parlamento Europeo y el Consejo de la Unión Europea han dado luz verde definitiva a la reforma de los derechos de los pasajeros aéreos, un paquete de medidas que introduce nuevas obligaciones para las aerolíneas en cuestiones tan habituales como el equipaje de mano, la elección de asiento cuando se viaja con niños, la reclamación o los billetes de ida y vuelta. El cambio, sin embargo, no se aplica aún. Las nuevas normas entrarán en vigencia y comenzarán a desplegar sus efectos una vez transcurrido el periodo previsto por la legislación europea tras su publicación oficial. Uno de los puntos que más ruido ha generado es el equipaje de mano. La nueva normativa no obliga a las aerolíneas a permitir gratuitamente un trolley en el compartimiento superior. ¿Así se pronuncia? ¿Trolley? Bolsa de... bulto de mano. Equipaje de mano, es trolley. El derecho gratuito que queda garantizado es el de llevar un objeto personal, como un bolso o una mochila pequeña que pueda colocarse debajo del asiento delantero. El tamaño máximo previsto es de 40 centímetros por 30 por 15. 40 por 30 por 15. El nuevo reglamento también introduce límites a determinados recargos que las compañías pueden aplicar durante el proceso de compra o embarque. Entre ellos están algunos relacionados con la corrección de errores en el cambio del nombre del pasajero o con la obtención de la tarjeta de embarque. Otro de los cambios afecta directamente a las familias. Cuando un pasajero viaja acompañado de un menor de 14 años, la aerolínea deberá permitir que ambos se sienten juntos sin cobrar un suplemento por la selección del asiento. La medida busca acabar con una situación que se ha convertido en habitual en muchas compañías: comprar los billetes de una familia o descubrir después que, si se quiere garantizar que los padres y los hijos se sientan juntos, hay que pagar un suplemento adicional por recoger, por escoger los asientos. Macanaki, pero vale la pena tener en cuenta ustedes que
0: viajan. En síntesis, en línea general, ¿de qué? ¿Mi maleta de mano? ¿Qué tengo que hacer con
1: ella? Y ya no te permiten grande. Limitado a 30 por 15, 40 por 30 por 15.
0: ¿Y así no me lo suele hacer?
1: Así no me lo suele hacer. ¿Sí?
0: ¿10 kilos?
1: Y el otro trolley.
2: No adentro sé. Y el resto.
1: Sí, algunas líneas te obligan a alzar el equipaje.
2: Mayoría, no quiere que alzar.
1: No quiere que alzen.
0: ¿En dónde arriba? En los vuelos domésticos allá. Allá sí. Pues doméstico todo porque es Unión Europea. Sí, Unión Europea. Salvo Londres o países de Inglaterra. Sí. Es todo doméstico. Y ellos te piden que lleves adentro para no sobrecargar su depósito.
1: Sí, sí, sí.
0: Normalmente hacen
1: dependiendo del tamaño de tu bolsa, ¿verdad?
0: No, el despliegue, pues allá es más rápido, ¿verdad? O sea, te va con maleta de mano.
1: Más sí. Maleta de mano. No es como que te vayas de un continente a otro y ya para quedarte 15 días, un mes o un año, ¿verdad?
0: Toda tu casa ahí,
1: ¿verdad? Exacto.
0: Ahí la viajaba a las apas y la joga.
1: Sí, sí.
0: O pedíamos
1: sí,
0: y te dejas, sí. Güero, llegan a la cosa. Está vente, más güero. Está en línea el intendente municipal de Mingapona, Clementino Portillo. ¿Cómo estás, intendente? Buen día para Radio Itapirú.
3: Buenos días para ustedes, ahí los que están en el estudio, a la audiencia de la radio, Radio Itapirú, histórico radio, y mi saludo para ustedes.
0: Gracias por atendernos, intendente. Nos ocupa hoy el tema del jefe de la unidad de salud familiar denunciado por acoso. ¿Ustedes como municipio tomaron algún tipo de intervención o tuvieron participación en las denuncias socializadas y en los hechos que habrían ocurrido, o están por fuera de todo esto?
3: Nosotros hemos luchado por el sistema de salud en Mingapona, para que Mingapona tenga un hospital que atienda 24 horas. Entonces, lo que nosotros rogamos al Ministerio de Salud Pública que intervenga y que en realidad se cumpla los horarios que pide la ciudadanía, ¿verdad? Entonces, es más bien lo que nosotros pedimos, es atención permanente por la gente, por la ciudadanía, y más por la gente que llega ahí, ¿verdad? Y más, como usted dice, las cosas que se está diciendo, más bien estará a cargo del Ministerio Público, ya del Ministerio de Salud Pública también. Entonces, como autoridad local y como intendente, como concejal, lo que nosotros pedimos es atención permanente, que haya médicos, o sea, tenemos los médicos, falta poco, pero en realidad que se cumpla con los horarios y que en realidad los médicos estén en su lugar de trabajo.
0: Ustedes no tuvieron participación en esto, ¿le conocen a este Manuel Jiménez?
3: Sí, le conocemos nosotros, entonces, que en realidad nosotros le pedimos a él también que cumpla su función, ¿verdad?, como el Ministerio le designa, ¿verdad?, y a los demás funcionarios del Ministerio de Salud, ¿verdad? Entonces, en realidad ellos cobran su salario y en realidad tienen que cumplir su función como personal. Y los otros temas en realidad está a cargo del Ministerio de Salud, ¿verdad?
0: Claro.
3: Y el Ministerio Público.
0: Claro, pero él es de confianza de usted, hace 5 años que está ahí, vos hace 10 años que sos intendente, ¿le conocés, charlas con él, le das crédito a la denuncia en su contra o viene por otro lado el tema, intendente?
3: ¿Cómo? ¿Denuncia?
0: No, digo, ¿hablaste con él después de este problema que se plantea? Porque le denuncian por acoso, por desvío de medicamentos y un montón de cosas más. ¿Vos le conocés personalmente a él?
3: Sí, nosotros le conocemos. Él vino a Mingapona sin rubro, ¿verdad? Vino, él es médico nuevo, vino a Mingapona, le trajo el doctor Víctor Núñez cuando era director. Después el doctor Víctor Núñez renunció, o sea, pidió su traslado, se fue en otro lugar y él asumió como director, ¿verdad? En realidad se llevaba bien los trabajos y yo creo que el ministerio tiene que intervenir y poner bien en su lugar las cosas, ¿verdad? Eso es lo que nosotros como autoridad local pedimos, ¿verdad? Hemos luchado bastante para que Mingapona tenga un hospital. Con esto yo estoy sumando ya 16 años de gobierno en el municipio de Mingapona. Nosotros viajábamos constantemente de madrugada, con lluvia y todo, y lo que nosotros queremos es que los médicos estén en su lugar y que en realidad haga bien su trabajo, ¿verdad? Porque el ministerio les paga.
0: Pero, ¿sabes algo de él? ¿Sabes algo de lo que se dice de él o es puro chisme, puro cuento? Porque la Salud Pública inició una investigación. ¿Ustedes como autoridades políticas locales saben algo de todo esto o no?
3: Y lo que nosotros le pedimos al ministerio y al propio director, al doctor Federico, ¿verdad? Que hagan una intervención, una buena intervención, que vengan a hacer un buen trabajo la ciudadanía. Hay una queja, ¿verdad?, de la ciudadanía de que tenemos falta de médico, falta de medicamentos. Entonces todo eso se tiene que verificar y poner bien en su lugar, ¿verdad? Eso es lo que nosotros pedimos como autoridad local.
1: Intendente, vos sos intendente, vos sos la máxima autoridad allí en tu municipio. ¿Sabés o no sabés algo de la mala conducta de este médico? ¿Lo estás protegiendo, estás callando o qué pasa?
3: No, yo no le protejo a nadie, por eso es lo que le digo, ¿verdad? Nosotros queremos que el ministerio haga su trabajo.
1: Sí, pero el ministerio que haga su trabajo.
3: Él está haciendo en el Centro de Salud Mingapona. Él sabe perfectamente. Él nos acusó lo de que las autoridades están en contra, ¿verdad? Él en su discurso van a mirar, van a observar. Y por eso es lo que nosotros pedimos que el Ministerio de Salud venga y que haga bien su trabajo. Están haciendo bien, ya vinieron a intervenir, ya están haciendo su trabajo pertinente. Y todo esto queremos que se haga bien, ¿verdad? Y que también el Ministerio Público se acerque y que también haga su trabajo pertinente. Entonces, es fácil que uno diga, dijo esto literalmente por nosotros. Nosotros pedimos al Ministerio que venga a hacer su intervención. Y si está haciendo mal su trabajo, bueno, afuera entonces. Porque el Ministerio le paga a cada médico por su trabajo. Pues eso es lo que nosotros reclamamos. Querido compañero.
1: Sí, intendente, ya fue conformado un equipo técnico multidisciplinario entienda, al menos el doctor Federico nos dijo que ya está trabajando en eso. Y mientras tanto, ¿este Manuel está de permiso o sigue atendiendo?
3: Nosotros vemos que él está con vacaciones o de permiso, no. Veo que está de vacaciones o de permiso. Ajá. No sé, es también, ¿verdad?
0: Pero sí, no está yendo al hospital. No está yendo a su puesto de trabajo.
3: Según versión está de vacaciones o de permiso. Tengo que mirar un poco el documento porque así dijeron, ¿verdad? Bien. Y yo no sé cómo está la intervención, porque se está interviniendo en el Centro de Salud de Indapuá y que él está de vacaciones. No sé si eso es permitido o no, ¿verdad? Entonces, para que ustedes sepan, nosotros como autoridad local pedimos la intervención. Acompañamos la lucha de la ciudadanía, de la gente. Queremos que la ciudadanía se sienta de que tenemos médicos, tenemos salud, y si este doctor está haciendo mal su trabajo, bueno, que el ministerio haga en forma y que se cumpla, ¿verdad? Eso es lo que nosotros pedimos y solicitamos también.
0: Y Manuel,
3: no vamos a apañar a ningún médico planillero ni a ningún médico
1: acosador,
3: que no hace su trabajo.
1: Acosador.
3: Así mismo.
1: Sí. Así mismo. ¿Y él es el único que está ahí en esa unidad de salud familiar?
3: No, hay varios médicos.
1: Varios médicos.
3: Te cuento que en Inaponá nosotros logramos ya tener 24 horas, queridos compañeros ahí que están en el estudio,
1: sí,
3: ¿verdad?
1: Sí, sí, sí.
3: Logramos con la señora ministra, hay que agradecerle a la ministra, logramos 24 horas. Luego el gremio de médicos del Paraguay logramos bajar su escala de atención, ¿verdad?
1: Sí.
3: Y con ese, cuando los médicos lograron de bajar su horario, nos faltó traer 4 médicos en el Centro de Salud en Inapona, ¿verdad? Una lucha que desde los médicos lograron, estamos contentos con ellos, pero la ciudadanía quiere en este caso, ¿verdad? Entonces, Inapona tiene la falta de obstetricia 24 horas, atención permanente 24 horas. Con eso, te digo de que nosotros como autoridad local queremos que se solucione rápido esto, queremos que el ministerio haga bien su trabajo y que se vuelva ya a atender de la mejor manera en el Centro de Salud de Inapona.
1: ¿Qué es lo que usted dijo de él que le molestó y que te acusó, intendente?
3: ¿Señor?
1: ¿Qué es lo que vos dijiste de él, digo, para que se enoje contigo?
3: No, nosotros no. Él de lo que pasa, él nos acusa a nosotros. Mm. No, acá la ciudadanía está, ¿verdad? También están ahí los personales que están en el propio centro de salud, ¿verdad? Y yo como intendente y como autoridad local, nosotros tenemos que acompañar lo que dice la ciudadanía, ¿verdad? Entonces, rápidamente pedimos a los dos federales que se intervenga el centro de salud de Indapona para que se dé una solución permanente, ¿verdad? Porque la gente quiere solo solución, ¿verdad? Que la gente que llega en el centro de salud necesita atención permanente. Y él nos acusa de que nosotros estamos detrás. Entonces, puede ser que nosotros no vamos a acompañar nunca las irregularidades. Queremos que se haga bien y que se cumpla la forma en forma y exacto lo que se está haciendo las cosas. Entonces, sí. Pedimos de vuelta que al doctor Federico que se haga bien las cosas, que todas las intervenciones. Porque hay varios rumores cuando tuvimos ahí el inconveniente en el Centro de Salud, de los propios personales que están en el centro asistencial, dicen que hay médico que no viene, que solo marca. Entonces todo eso se tiene que investigar, ¿verdad? Y ver la realidad, si es cierto o no.
0: Muy bien. Intendente, ¿qué tal? Este año entrega su cargo después de cuánto, después de tres periodos, ¿verdad? ¿O cuánto tiempo?
3: Después de 16 años voy a entregar la intendencia municipal de
0: Mingapona. Hay un antes y un después, ¿verdad? En Mingapona de la gestión que encabezaste vos.
3: Así mismo, en el 2010 estamos en Mingapona y hoy vamos a dejar una ciudad ordenada, una ciudad pujante, una ciudad de todos, una ciudad más bien democrática, ¿verdad? Y donde tiene la Universidad Nacional con dos carreras fundamentales, hospital 24 horas, una ciudad que cambia, ¿verdad? En realidad, y así estamos. Entonces, les digo que me voy a volver a ganar con mi candidato a intendente, ¿verdad?
0: ¿Quién es tu candidato?
3: Roberto Rolón es mi candidato a intendente.
0: ¿Cómo se llama?
1: Roberto Rolón.
0: Roberto Rolón.
3: Roberto Rolón.
0: Roberto Rolón. ¿Qué tal está el ambiente? Vos decís seguro que voy a ganar, pero los colorados a veces están apuntando fuerte a mi Gapona.
3: Sí, pero como vos decís, hay un antes y después, ¿verdad? La gente quiere seguir con los buenos trabajos. La gente quiere ir, la gente quiere tenerse y seguir a mi Gapona como está, ¿verdad? Entonces, yo creo que con todo eso, mi Gapona de vuelta va a escuchar y me va a llevar al equipo de trabajo que va a trabajar con toda la gente de mi Gapona.
0: ¿Y él quién es? ¿Roberto Rolón quién es? ¿Actualmente es concejal o...?
3: Roberto Rolón, él empezó conmigo en la política en el 2010. Él siempre está conmigo, siempre trabajamos, coordinamos los trabajos. Y hasta hoy trabajamos juntos y como todo se maneja la situación, vamos a volver a ganar la intendencia de Gapona para seguir fortaleciendo todos los trabajos que se está haciendo, ¿verdad?, dentro del municipio de Gapona.
0: ¿Cuántos electores tiene Minga Moná?
3: Y ahora mismo ya estamos con 8.000 a 10.000 electores, ¿verdad? 9.000 exactamente, 9.000 electores.
0: ¿Y el nivel de participación suele ser importante ahí?
3: Sí, la última elección hemos ganado con casi 4.000 votos, ¿verdad? Clementino volvió a ganar con casi 4.000 votos. La última elección, con una diferencia de 1.600, 1.700 votos, así fue, las últimas elecciones. Y por eso confío bastante que mi candidato de vuelta va a ser electo, ¿verdad? Porque la gente quiere seguir con los buenos trabajos que estamos haciendo, ¿verdad? Y eso hay que seguir demostrando. Y decirle a usted que quiero ser el diputado nacional del Alto Paraná para demostrar lo que hemos hecho en Minga Ponani, el Alto Paraná. Para seguir y acompañar a toda la gente del Alto Paraná.
0: ¿Y por qué equipo?
3: ¿Señor?
0: ¿Por qué equipo estás vos con tu candidatura para la diputación?
3: Y yo, Clementino Castillo Ortiz.
0: Sí, pero ¿con qué equipo interno en el PLRA?
3: Ahora mismo estoy trabajando con el... O sea, estamos coordinando los trabajos con el senador Dionisio.
0: Con Dionisio Amarilla.
1: Ah,
0: bueno.
3: Ahora mismo. Pero más que Clementino va trabajando con los trabajos que hacemos a nivel Alto Paraná.
0: Muy bien, pues bueno. Intendente, agradecido por tu tiempo y por estos datos. Que tengas un buen día.
3: Éxito para ustedes. Mi saludo para ustedes.
0: Muy amable, muchas gracias. Clementino Portillo, intendente de Minga Mora.
2: Conocido, Clementino.
1: No, de hecho, que.
2: 16 años en el poder.
0: Sí, creo que es el único que llegó a alcanzar esa cantidad de.
2: Superior. La de Santa Rosa.
0: Santa Rosa también está completando su periodo, sí. Pero fueron beneficiados ellos por el, ¿cómo se llama?, el cambio de la ley, estando ya en el cargo, si no les afectaba la modificación anterior, porque la ley, pues, decía a partir de ahora puede ser reelecto una vez, y él ya estaba siendo intendente, ya,
1: sí.
0: Y a partir de ahora, en el 2015 fue a partir de ahora, bueno, a partir de ahora puede ser reelecto. Entonces fue electo en 2015 y volvió a ganar en 2021.
1: Sí, por eso
2: el que se iba a jugar, se jugó a eso, fue Mario Noguera también.
0: También. Y no le fue bien.
2: El liberal.
0: Y a él no le fue bien.
1: No le fue. De hecho, que en los últimos 15 años, casi todas las comunidades del norte del Alto Paraná han despertado, se han. ¿Cómo te voy a decir? Ayudados por infraestructura, especialmente viales que se están haciendo y abriendo por esa zona, a todos los municipios beneficia. Minga Poná, San Alberto, Itacurú, Baracayú, Puerto Indio, ahora la ruta asfaltada. El movimiento por esa zona ha crecido.
2: Está el senador Leite.
0: Hágale pues.
2: Buen día, senador. Un placer de saludarte. Benjamín Esquivel, Víctor y Esquivel y Juan Villalba en Radio Itapirú en tiempo real, les saludamos.
4: ¿Qué tal, muchachos? Buenos días. Saludos a todo el este. Un gusto.
2: Bienvenido de vuelta al país después al llegar ya con un proyecto de ley de aquello.
1: ¿Se acabaron los dólares?
2: No, pues creo que tenía que traer más. Un proyecto de ley de 500.000 millones para usufructuar en compra urgente de medicamentos.
4: Así es, creo que la clase política a la que yo ya pertenezco, si yo soy el más nuevo en política, tan deuda con la ciudadanía, y creo que el reclamo unánime de la ciudadanía es más medicamentos en los hospitales y en los dispensarios, así que creo que es una señal que nosotros deberíamos dar. Estoy consciente de que vamos a cortar cosas que tal vez no sean simpáticas para algunos, pero son gastos dispensables. No va a pasar nada si no se gasta en bocadito o en viaje o en viático, y sí va a pasar y sigue pasando si no hay remedio en el hospital para nuestro abuelito. Entonces me parece que es una señal que la clase política tiene que dar. Me pongo yo a la cabeza y vamos al miércoles a tratar este tema.
2: Este proyecto, junto a Tony Barrio, ¿cómo es? ¿Tiene algo que ver también Horacio en el tema? ¿El propio presidente de la República? ¿Ustedes conversaron? ¿Hablaron con ellos antes de presentar? Porque son, así como dijiste, son varios ítems del presupuesto general del gasto que va a tener que sacarse y pasar a otro más necesario, más urgente.
4: El presidente Cartes, presidente del partido, viene trabajando en salud desde la Junta de Gobierno, ¿no? Es secreto que ahí hay consultas gratuitas oftalmológicas, dentistas, palabares, lentes. El presidente Cartes en reiteradas ocasiones ha dicho que tenemos que ponerle foco a la salud. Todos queremos más salud para nuestros ciudadanos, pero hay una realidad. Hoy, sin medicamento, mucha gente de Paraguay no puede salir adelante. Mucha gente de Paraguay gana menos del mínimo. Se calcula que el gasto de salud en la familia es entre 1 y 5 millones de guaraníes al mes, si es que no tiene cáncer. Si tiene cáncer es mucho más. Entonces, ¿cómo nosotros vamos a cumplir con la gente si no podemos siquiera ayudarle con los medicamentos? Creo que es una deuda que tenemos, hay que saldar. Y sí, es cierto, hay gastos que a lo mejor le va a picar a otros, ¿verdad? Porque hay gente que está vendiendo cosas al Estado y demás, y soy consciente que no se puede darle el gusto a todos, pero si yo tengo que elegir a quién darle el gusto, le doy el gusto a la gente de los medicamentos.
1: Senador, ¿este monto que se incluye dentro del proyecto es para pagar deudas o compromisos ya vencidos con proveedoras, o es un nuevo frente como para proveer de medicamentos en general a la salud pública?
4: No, las deudas se dan por otro canal. Esto es para la compra urgente de medicamentos nuevos. Ese es un elemento importante de esta reprogramación que nosotros proponemos, y también es un elemento importante que es el reporte mensual del Ministerio de Salud al Congreso de la Nación en cómo se usaron los fondos, para qué, cuánto y a quién se le pagó y qué medicamentos se compró, porque lo que hay hoy es una desinformación total. Tenemos, no sé, 1.500, 2.000 billones de dólares de deuda interna que ahora recién decidieron que van a transparentar, y eso no es bueno.
1: Senador, ¿y se tiene ya la fuente de dónde se va a conseguir ese
4: refuerzo? Están presentadas como un anexo dentro de la propuesta nuestra, sí, con fuentes del Tesoro. Esto es algo que está en el presupuesto, es ítems y montos, saldos presupuestarios no obligados, quiere decir que están. Y nosotros proponemos que de los 570 mil millones, número redondo, usemos 500 mil millones en esto que es indispensable. El medicamento para alguien que está enfermo es indispensable.
1: ¿Cuándo y se trata este proyecto?
4: Se exceptúan el Ministerio de Salud, el Ministerio de Educación, el Ministerio de Interior, se exceptúa también el Ministerio de Relaciones Exteriores, porque ellos sí tienen que viajar. Esto se trata el miércoles, si Dios quiere. El primer punto de orden del día es lo que yo pedí cuando presenté el miércoles pasado.
1: Sí, sí. Y si es que HC está de acuerdo con esto, entonces es una probabilidad casi casi consumada, ¿no?, de que se apruebe.
4: Yo apelo a que los colegas van a acompañarme, acompañarnos, porque el senador Barrio y yo somos quienes presentamos esto. El senador Barrio es ex ministro de Salud. Sí. Conoce perfectamente las necesidades del sector. Y el año que viene tenemos que poner el doble de presupuesto a medicamentos de lo que se puso este año. Y el año que viene tenemos que hacer este mismo ejercicio en el presupuesto para muchos otros rubros, para poner el doble de medicamentos. Lo que yo propongo es que el Estado se ocupe de hacer salud, educación, seguridad y justicia, de alta calidad para todos los ciudadanos y dejemos de gastar plata en las cosas que no son tan necesarias.
1: Totalmente. Vos dijiste, Víctor, que inclusive hay resistencia. Sí.
0: No, y hay algunos sectores que dicen, espera un ratito, no podemos ser así tan irresponsables alegremente, ¿verdad?
2: Que sea populista.
0: O por quién, o de dónde viene el proyecto, por ejemplo, ¿verdad? Lo que yo pregunto nomás, senador, estos saldos presupuestarios no obligados, ¿a qué se refiere? ¿Qué es lo que se va a dejar de adquirir para...?
4: Hay como 50 líneas, desde alquiler de equipo de computación hasta servicio de catering, transporte, viaje, viático. Durante la pandemia el Estado no viajó, y el Estado no viaticó, y el Estado no alquiló equipo de computación y siguió funcionando. Entonces, hoy... yo estoy de acuerdo en que hay colegas, o puede haber colegas que dicen que no. Bueno, entonces la pregunta es, bueno, ¿de dónde usted piensa sacar plata para los medicamentos entonces? ¿O le vamos a seguir haciendo esperar a nuestros compatriotas con medicamentos?
1: Totalmente. Total. Primera vez que veo que se está pensando en el pueblo, así que... porque no, como bien lo dijo el senador, hay muchos bocaditos, viáticos y viajes que son absolutamente improductivos, ¿verdad? Entonces no sé si ustedes estarán o no de acuerdo con eso, ¿no?
2: Yo bastante, porque yo he visto los ítems de, sí, porque presentó el proyecto es bien completito y le dice a sus colegas, mira, de esto es lo que vamos a quitar y esto es lo que va, el monto que vamos a usar. Casi 500.000 millones, ¿verdad? Por eso me parece interesante el tema. Pero siempre va a haber la oposición, siempre le llamamos ya de populista por todas estas cuestiones, pero se va a mover el miércoles que pasa, senador.
4: Linda prueba para nosotros la clase política.
2: Sí, realmente. De verdad, para demostrar... Sí.
1: Así hay que ser populista.
0: Pero no, pero hay...
4: Perdón, sí. Disculpe, esto no es una ley populista.
1: No, te digo,
4: populista
1: no
4: me hago la... Populista hubiera sido, vamos a entregar, no sé, 1 millón de guaraní a cada uno.
1: No, para que claro. Para
4: gastar, no.
1: Yo
4: esto es algo esencial, nosotros somos Partido Colorado.
1: No.
4: Partido Colorado es un partido muy social en lo social y muy libre mercado en el desarrollo económico y social. Y si nosotros, Partido Colorado, nos llevamos la delantera en cumplir con la gente, la oposición tampoco lo va a hacer. Entonces, ¿qué vamos a hacer? ¿Vamos a seguir desprotegiendo a nuestra gente? No. Eso no es populismo, eso es cumplir con la gente.
1: No, yo me refería...
4: Era, señor, vamos, invéntense, señor, 500.000 millones de la nube. No. Los rubros están en el presupuesto, están identificados y están no comprometidos. Quiere decir que es un proyecto, para mi gusto, patriótico. Pero no sea bien que yo diga que yo soy patriota. Eso tiene que decir la gente, ¿no?
1: No, me refería yo a aquellos que quieren justificar eso con populismo, ¿verdad? Aquellos que se oponen a que se recorten estos presupuestos superfluos y que dicen que es populismo. A eso me refería. Esto es lo que el pueblo necesita.
4: Lo lindo de este debate es que el debate es público, las cámaras están ahí, y podemos saber qué piensan los colegas, cada uno argumentará lo que piensa, y bueno, y hasta se va a votar, y bueno, la gente va a saber cómo se votó. Así funciona la democracia.
0: Senador, ¿hiciste lobby con tus colegas de otras bancadas igualmente, como para que se pueda pensar de que esto va a correr en serio?
4: Mira, yo llegué con una agenda que presenté el primer día que me reincorporé el 22 de julio de 10 puntos. Este es el primer punto. Cuando yo estaba por el punto 4, los colegas graciosamente me adjudicaron más tiempo para poder presentar. Quiere decir que el proyecto era interesante. Entonces yo, a ver, decime una cosa. ¿Te parece que hay que hacer lobby para lo que es absolutamente evidente y necesario? Sí, hablé con muchos y todos me dijeron, qué espectacular esto, vamos a acompañar. Pero hay una responsabilidad más allá del lobby. El lobby haces cuando hay intereses grandes en juego y vas a cambiar algunas reglas de juego y tienes que explicar por qué A o B. Pero aquí esto es sentido común. Vamos a cambiar bocadito por medicamentos.
0: Sí, lo que pasa nomás es que a veces eso, sentido común, otros interpretan a su manera y cada uno tiene sus propios intereses en esto, ¿verdad? Quitarle el bocadito, por ejemplo, puede significar romperle el negocio a algún colega tuyo, ¿verdad?
4: Y no sé, La verdad, no sé, y es algo que tal vez mejor ni saber. Uh-huh. Vamos a ponerlo del lado de la gente. La gente nos votó para hacer esto. Llevamos 3 años en el Senado y todavía no solucionamos el tema de la salud pública, todavía no solucionamos la provisión de medicamentos. Nos enteramos que debemos más de 1.200 millones de dólares por medicamento y aún falta medicamento. Entonces quiere decir que tenemos que poner más plata, y si alguien metió la mano en la lata, el que metió la mano en la lata pidiste eso, así nomás. Sí, sí,
0: senador, ¿para cuánto tiempo de provisión estos 500.000 millones?
4: Va a durar muy poco, pero sí. Peor es que no haya. Ajá. Lo que sí yo creo que, como ahora estamos en agosto, esto se va a ejecutar probablemente en septiembre. Si sale esta ley, septiembre a diciembre, bueno, alguna ayuda va a dar para los compatriotas. Y después tenemos que abocarnos en el presupuesto 2027. Normalmente, número redondo, ¿verdad? Para medicamentos este año había 400 millones de dólares. Nosotros necesitamos 800 millones de dólares para medicamentos. Porque si no, no vamos a cumplir con la gente. Entonces tenemos que buscar este mismo ejercicio en el presupuesto del año que viene, pues ya para todo el año. Y bueno, si en 4 meses se puede cortar 80 millones de dólares más o menos, entonces a lo mejor con un poquito de esfuerzo, el año que viene podemos cortar 400 y poner medicamentos, y la gente recibe algo por lo menos de lo que merece. El paraguayo es guapo, es trabajador, se queja poco. Eso no quiere decir que tengamos que estar en falta con ellos eternamente. Hay que cumplir con la gente.
0: Acá pregunta alguien, él dice que no va a ser para pagar deuda, pero la compra se va a hacer de las mismas empresas a quien se le debe, y ellos quieren cobrar lo que se les debe para seguir entregando los medicamentos que ya están limitados. ¿O no es así? Pregunta alguien.
4: La ley dice claramente, o sea, la propuesta que nosotros hicimos dice claramente que no se puede pagar deuda. Tiene que ser para comprar medicamentos nuevos. La deuda, yo creo que tenemos que honrarla, pero con responsables. Alguien nos tiene que decir quiénes son los que incurrieron en la deuda y por qué. Y la Fiscalía y la Contraloría y la ciudadanía tiene que saber si se violó o no alguna ley, y si se violó una ley, alguien tiene que ir preso. Y bueno, pero eso yo también propuse en el punto 2 de mi propuesta. Punto 1 fue medicamentos para la gente. El punto 2 de mi propuesta es, la deuda ya está incurrida. Vamos a cambiar una deuda que está vencida porque se le debe a los proveedores, se le debe a los que hicieron las rutas y demás. Vamos a emitir a 30 años un bono. Es más barato que la bicicleta que estamos haciendo ahora. Ese es otro capítulo. La deuda es otro capítulo. Vamos a concentrarnos ahora en esto. Esta es una señal que creo que la ciudadanía merece, de que quienes administramos el Estado también estamos cambiando, porque si no cambiamos, no vamos a mejorar. Yo me tengo que ir a una reunión ahora, sí. Les quiero agradecer y sobre todo les pido disculpas, ¿verdad? Y mandarle un gran saludo a todo este Paraguay, a la gente de trabajo. Conozco ese lugar como la palma de mi mano. Les aprecio, les valoro. Allí hay paraguayos e inmigrantes valiosísimos que generan riqueza todos los días. Así que gracias por comunicarse conmigo. Estoy a disposición cuando quieran, pero les pido disculpas, pero ahora me tengo que ir a una reunión de la que ya salí para atenderles.
0: Gracias, senador, por su tiempo. Un abrazo.
4: Al contrario, a ustedes.
0: Adiós. Gustavo Leyes. ¿Por qué? No. ¿Qué bárbaro? ¿Por qué? ¿Qué bárbaro?
5: No, digo no. Me parece a mí que fue bastante claro en el sentido de que no se le va a estar quitando inversiones o presupuesto destinado a viajes necesarios de realizar. Y él habló inclusive, Ministerio de Relaciones Exteriores, que su función es, así como el nombre lo indica, viajes afuera del país. Para el ministerio no se le va a sacar su presupuesto. Después, ¿qué otras? Educación, no se le va a sacar. Ahora sí, la pregunta que vos le hiciste sí que también es muy justificada y vigente. Hablar de sacar bocadito de esos...
0: Es el negocio de los muchachos.
5: Negocio de los muchachos.
0: Viaticar el negocio de los muchachos.
5: Sí, también.
0: Es todo un tema. Es todo un tema. Ojalá prime la cordura y que efectivamente sea se canalice como un proyecto patriota, como dice. Uh-huh. Porque está pues el que tira el proyecto con el afán de levantar su perfil, levantar su figura y seguir machacando, uh-huh. machacando, ¿verdad? Ojalá sea así, ojalá sea efectivo.
2: Acá está su la lista, sí, ¿verdad? Sí. Transporte, por ejemplo, dice 7,000 millones y algo. Almacenaje, transporte de personas, pasaje, viático y movilidad, gasto de traslado, pasaje viático, varios, mantenimiento, reparación en menores de edificios locales, maquinaria, fumigación, limpieza, aseo.
1: Levantar. ¿Cuántos? ¿Ella fue senador? Sí. ¿Ya fue parlamentario?
2: Él fue ministro de Industria.
1: Sí.
2: Fue senador. Sí, y ahora es senador. Rae fue...
1: ¿Antes hizo algo?
2: Embajador en los Estados Unidos.
1: No, pero siendo parlamentario, pregunto, ¿él presentó algún proyecto así?
2: Siempre.
0: Él se sacudió. Él se sacudió después de que la hayan vinculado con una ONG.
1: A partir de ahí.
0: Sí, después le enviaron a Estados Unidos, donde creo que cumplió más bien una función más que diplomática, una misión específica, y vuelve. Pateando el tablero de Santi Peña. O sea, él antes de volver luego le pateó el tablero a Santi Peña.
1: Sí. A eso iba, ¿verdad? Él acaba de regresar a Estados Unidos.
2: Entonces, la pregunta que él le quería hacer y ya.
1: Pero tiene razón.
2: No, es cierto. Él hizo de tal hora a tal hora puedo. Él comunicó, pidió. La semana pasada cuando se presentó el proyecto de ley, ya le estábamos buscando y no brindó esta entrevista. Pero digo nomás, él hizo ruido antes de venir a Paraguay y vino Rada para el Senado porque le necesitaban en el Senado
1: por el voto, por el número.
2: Otra cuestión es que se movió el tablero ahí en el Senado y es fiel del cartismo
1: totalmente.
2: En política, el que duerme, hermano.
0: Ajá, ¿cómo es el yacaré que se duerme?
1: Bueno, vamos a un resumen con las últimas noticias del país y el mundo.
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1: El cielo está con algunas nubes en el firmamento, 16 grados la marca actual de temperatura.
0: Leite defiende proyecto de reprogramación presupuestaria para compra de medicamentos. A nadie le va a perjudicar que se deje de comprar bocaditos o pagar viáticos y redestinar esos fondos a la adquisición de medicamentos para los hospitales públicos, dijo a Radio Itapirú el senador Gustavo Leite. Estamos hablando de saldos presupuestarios no obligados por valor de unos 500,000 millones de guaraníes que vamos a destinar a esas compras, señaló el parlamentario al indicar que el proyecto se debatirá el miércoles como primer punto del orden del día. Leite afirmó que no se trata de un proyecto populista, sino más bien patriota, porque va a significar optimizar la utilización de recursos públicos para favorecer los intereses del pueblo. No se va a tocar fondos de salud pública, ni de educación, ni de ninguna institución que tiene recursos limitados y sus gastos son necesarios. Vamos a tocar fondos destinados a bocaditos, alquileres, equipos informáticos, viáticos y otros 50 ítems, señaló el parlamentario oficialista en declaraciones a nuestra emisora.
1: Paraguay se consolida como el cuarto país productor de criptomonedas en el mundo y fortalece su liderazgo en economía digital. Paraguay continúa afianzándose como un referente de la economía digital al posicionarse como el cuarto país del mundo en procesamiento de activos digitales, solo por detrás de Rusia, Estados Unidos y los Emiratos Árabes Unidos. Este avance refleja el creciente atractivo de nuestro país para las inversiones vinculadas a la tecnología y la innovación. Durante 2025, Paraguay generó más de $250 millones mediante la actividad en la criptominería, una cifra que demuestra el potencial de esta industria para contribuir al crecimiento económico nacional.
0: Un sismo de 6,7 grados de magnitud en la escala Richter sacudió esta mañana con epicentro en el departamento de Chocó, al occidente de Colombia. según el reporte preliminar del Servicio Geológico Colombiano. El evento, registrado a una profundidad de 82 kilómetros, activó las alertas en amplias zonas del país y generó reportes de percepción en distintas ciudades, de acuerdo con la información publicada por la entidad en su cuenta oficial de X. De acuerdo con el Servicio Geológico de Colombia, el sismo fue percibido en varias ciudades principales como Medellín y Barranquilla. Usuarios de redes sociales describieron el movimiento telúrico como intenso, con mensajes como "el temblor más largo que he sentido en mi vida" y "en Medellín se sintió bastante fuerte". La entidad solicitó a la ciudadanía reportar sus experiencias a través de la plataforma oficial Sismo Sentido sgc.gov.co para contribuir a la documentación de los efectos. Hasta ahora, las autoridades no han reportado de daños, heridos ni fallecidos después de este hecho.
1: Piden condena para ex jueza Tania Irún por presunto prevaricato. Mientras la fiscalía solicita 3 años, la querella reclama 6 años de cárcel. El caso investiga la supuesta entrega de más de 300.000 hectáreas de tierra en el Alto Paraguay, Chaco, a empresas extranjeras que serían de maletín. La ex jueza violó la ley de seguridad fronteriza. El juicio oral continuará este martes a las 13 horas y debería dictarse sentencia ese mismo día.
0: La principal preocupación del sector productivo a nivel país no es solo el exceso de lluvias que traerá el fenómeno de El Niño, sino la falta de infraestructura vial para sacar la producción y evitar millonarias pérdidas económicas. Así sostuvo el presidente de la Unión de Gremios de la Producción, Héctor Cristaldo, quien advirtió que el país debe anticiparse con medidas de prevención para minimizar el impacto de las inundaciones, caminos intransitables y anegamientos que podrían afectar tanto a la agricultura como a la producción pecuaria. Durante la reunión del Consejo Asesor Agrario, encabezado por el presidente de la República y el Ministerio de Agricultura y Ganadería, uno de los principales temas abordados fue la preparación del sector ante el avance de El Niño y la necesidad de fortalecer la coordinación entre el sector público y privado. Cristaldo explicó que la mayor preocupación radica en el estado de los caminos, puentes y obras de drenaje fundamentales para garantizar la salida de la producción, especialmente de los productos perecederos.
1: Presunto sicario del PCC detenido en Salto del Guairá y expulsado al Brasil. El brasileño Ricardo Alexandre de Andrade Pereira fue aprehendido en Salto del Guairá. Contaba con 5 órdenes de prisión vigentes en Brasil por causas relacionadas con homicidios y, según investigadores, estaría vinculado al grupo criminal Primero Comando da Capital. Las autoridades paraguayas procedieron a su expulsión del país por transgresión de la normativa migratoria y debido a las órdenes de prisión que registra en el Brasil por homicidios.
0: Y reiteramos, descabezaron banda criminal que se dedica al robo de celulares de alta gama. Jorge Nicolás Jiménez Martínez, alias Nico I, fue capturado durante un procedimiento cumplido anoche en una vivienda particular del barrio Corazón de Jesús del presidente Franco. Está sindicado de liderar una banda criminal vinculada al último golpe en perjuicio de un brasileño a quien despojaron 10 volúmenes de celulares de alta gama. Nico I es conocido en el submundo criminal como un sanguinario y violento marginal dedicado a robos agravados de dinero y mercaderías, y tenía orden de captura precisamente por un hecho similar. No se descarta que agentes activos de la Policía Nacional hayan estado involucrados directamente en este caso. Previamente, en un procedimiento en la vivienda del fallecido Carlos Pedro Juan, en Presidente Franco, 5 personas fueron detenidas, todas ellas con antecedentes penales y sospechados de integrar la banda dedicada al robo de celulares.
1: 16 grados actual marca de temperatura, vientos del cuadrante sureste a 20 kilómetros en la hora. 23 grados la marca máxima anunciada para hoy.
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Ya son las 9:22 minutos. Ustedes que viajan y a Europa acostumbran tener destino, les contamos que la Unión Europea cambia las reglas para viajar en avión. El título es medio...

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0: 10:18 minutos en la República del Paraguay. Con tal de que no reemplace al cerebro humano nomás, es así.
1: No, pero es impresionante cómo el avance
0: desarrollan una tecnología impresionante.
1: Y ahora nuestro informático ya se metió en otro rubro. Me dice, quiero desarrollar. Siempre me llamó la atención, quiero desarrollar y crear un abogado.
0: ¿Abogado?
1: Sí. Y ahí, es la que te quedé y saltó.
0: Por supuesto, duro, atentar contra...
1: No, ella quiere, sí.
0: Ah, quiere.
1: Que te haga todo el trabajo, un asistente.

0: Sí,
1: entonces salta.
0: Tal artículo sí. Para tal.
2: Mira,
3: y ya está,
0: ya no está buscando vos, sino que vos le pedí nomás hablar. Sí. ¿Cómo la secretaría?
3: Que te prepare tu agenda todo completo, que tengo. Le habla nomás. Y eso justamente le estaba mostrando que es el próximo paso, ¿verdad? Vos le hablas y ya te hace todo. Ya, papo de idea.
2: No, verdaderamente. Y ahora hay que mirar un poco este tema de los Estados Unidos y compañía. No sé, creo que por ahí estaba leyendo recién otra vez.
3: ¿Quién tiene que mirar en Estados Unidos si tenemos todo acá?
2: Por eso digo, nosotros, Víctor, acá en Paraguay no tenemos suficientes cerebros desarrolladores de esa tecnología altísima de punta que se está perfilando con estos convenios que se han firmado, ¿verdad?
3: Y Toñi tiene todo, capo.
2: Él sí, no, pero yo te digo.
3: Universitario en no sé qué universidad de Colombia.
2: Sí. Es verdad.
3: Sí. O sea, estamos hablando de un equipo de primer nivel.
2: Sí, no, pero yo te digo nomás para hablar como país, como Estado, que va a instalar aquí una novedad que nunca antes.
3: Sí.
2: ¿Verdad?
3: No, pero aunque no creas.
2: Y atendiendo a esto.
3: Tenemos recursos humanos suficientes.
2: Tenemos. No, pero cerebros tenemos.
3: Cerebros
2: tenemos. Hay.
3: Muchísimo.
0: El paraguayo.
3: Muchísimo.
0: O sea, yo tengo la historia de mi hermano en Alemania. Él se fue de Cóndor, le llevaron el mecánico, ¿verdad? Le llevaron para especializarse en los buses de Mercedes.
2: Con
0: la mayoría. Y no funcionaba. Y eran los picos inyectores.
2: Exactamente.
0: Y entonces él quitó uno de los alambritos, estos que cubrecitos que están en los cables. Y agarró y con ese limpio. Y funcional, el Mercedes llegó a funcionar perfectamente y ellos tenían que cambiar todo el pico inyector, toda esa cuestión, porque no
2: entendí.
0: Y ahí decían, no, paraguayo es único en el mundo siempre. Y vos siempre vas a encontrar un paraguayo al colocarle su chapa al vehículo. ¿Qué alambrecito le va a colocar ahí para
3: alguna ejecutiva? Un reaseguro.
0: Para ejecutiva está en cualquier momento. El paraguayo es el tipo más preparado que hay en el mundo. De batalla
3: interna. Ah, tranquilo, exagerado.
2: Qué bueno. No, digo.
0: Los otros tienen que comprarle todo.
2: Porque el otro dato. Yo no sé qué orgullo le puede producir a un gobierno resaltar que Paraguay se consolida como cuarto país del mundo productor de criptominería. Les pregunto a ustedes, mi ignorancia no me permite medir hasta el fondo eso.
0: Es que si realmente, sí. Si realmente se facturaba todo ese... Déjame terminar. Se facturaba
3: todo... Cuando se discutan todo, le voy a saludar al entrevistado.
2: No, por favor. Es un tema que vamos a seguir después. Meterle.
0: Pero hay que facturar.
2: Meterle. 10:22.
3: ¿Cómo está, concejal Ernesto Berín? Buen día.
4: Buen día, Víctor, Benjamín. ¿Cómo estamos, Juan?
3: Bien, bien, Juan parece que se enoja y se quiere ir nomás allá. ¿Qué tal está, Ernesto? ¿Todo bien?
4: Ya quiere venir a Franco.
3: Sí, tu vecino.
0: Ya, tipo Río, ¿verdad? Y postándonos para la elección, ajá.
4: Va,
0: espérense,
4: con
0: un
4: programa,
3: güey. Ernesto, ¿Vos estás en eso también? ¿De que iba a ir el aporte? ¿De que no llegamos? ¿O se puede llegar? ¿Hay esperanza?
4: No, yo estoy con todo el optimismo y con todo. Venimos trabajando todos los días, Víctor. Para mí no existe eso. Uno primero tiene que creer primero en sí mismo, ¿verdad? Y yo creo firmemente en lo que nosotros estamos haciendo es el camino a seguir, ¿verdad? Claramente que estamos en una llanura terrible dentro del partido, pero eso se puede subsanar trabajando, hablando. Yo le digo a todos los candidatos a concejales, tanto al intendente, a todos los que nos están apoyando, que salgamos, que hablemos con los correligionarios, que hablemos y que podamos conquistar y levantar otra vez nuestro partido. Esa es la única base, la única forma de llegar, Víctor.
0: Pero te ha apuntado ahí con la pena de arma. La pena. Pene, escopeta, papel, rambo, canela y caño, capullo y el lado.
4: Va, pero va, eres vivo, Juan.
0: La gran siete, pero... ¿O no pago la interna?
4: No, hace rato he tenido la interna. Yo te soy sincero, yo estoy trabajando todos los días. Yo, para mí, la interna terminó y empezamos a trabajar al día siguiente.
0: Yo no te digo por vos, yo te digo el partido, se está jugando.

0: Un partido grande que es el partido Colorado, y yo no, la verdad que te soy sincero, no veo una, hace mucho no veo una política de esta forma que se encare una campaña política.
1: Y bueno, cada uno pues marca las pautas de cómo quiere trabajar, Juan. Yo, por ejemplo, en mi caso particular, yo recurro a las bases, a la dirigencia, a los presidentes regionales, a los convencionales, a los miembros. Yo me arropo, como te dije, me siento arropado con mi equipo en todas las regionales. Hoy a la noche, por ejemplo, tenemos un encuentro de 100 dirigentes en la seccional, 7 con el presidente seccional, que es mi colega Jaime Méndez. Mañana tengo la seccional 8. Miércoles tengo la seccional 11, jueves la seccional 10 y 12, viernes tengo la seccional 6 y 2. O sea que yo particularmente, mi base, mi sustento son los pilares. O sea, mi pilar es el equipo y los dirigentes que yo tengo en cada seccional, Juan.
0: Espectacular, pero ¿y cómo te sentías arropado por el candidato, por la dirigencia, las cabezas, los que realmente comandan la lista 1 en Alto Paraná?
1: Y cada uno pues tiene que hacer su parte, Juan. Acá con él te va a venir a decir, tiene que hacer esto, aquello. Cada uno, yo aprendí eso en política, Juan. Vos tenés que hacer tu camino.
0: Ernesto, de vos es su
1: ¿Entendés?
0: lea, se vos
1: No,
0: manera
1: no, es
0: japente y
1: que,
0: arranca.
1: Juan, yo te decía una cosa. Cuando yo subí recién como concejal municipal, fui el concejal más votado en las últimas elecciones ahora. Fui el más votado. Cuando yo subí, nadie te da la oportunidad, nadie te pelotea. Vos tenés que hacer tu camino, Juan. Acá no existe. Si vos te vas a poner a quejar tanto en tu vida laboral como político de todas tus dificultades, te vas a atrasar. Vos tenés que jugar con lo que tenés y empezar a construir con lo que tenés. En mi caso particular, vuelvo a repetirte, yo no necesito que me mime todos los días Rigoberto, Landi, Lucho, Magno, Iván. Yo no necesito, yo tengo que hacer, yo ya sé lo que tengo que hacer. Mi gente, mi equipo político ya sabe qué hacer. Y nosotros tenemos que crear el ambiente y seguir trabajando. No hay que mirar, no porque fulanito, no porque un dirigente dijo por tal cosa. Yo no me puedo hacer tampoco, no puedo hacerme el dueño de la boca de los demás. Ahora, lo que yo digo es lo que yo hago. Yo me hago cargo de lo que yo digo y hago. Lo que hacen los demás. No, es de mi incumbencia ahora.
0: Yo no te dije que sea de tu incumbencia en ningún momento en ese aspecto, pero creo que una organización política, yo no digo Ernesto Guerin, yo estoy hablando del Partido Colorado. El Partido Colorado se juega a la intendencia. Ernesto Guerin, como concejal, va a volver a ser un concejal más en la lista de unos cuantos, mucho más de yo creo. Que va a tener que estar peleando y sin conseguir ni siquiera una oficina otra vez. O sea, eso no es un fracaso para el Partido Colorado.
1: Desde luego, Juan, va a ser un fracaso si es que no nos proponemos ahora.
0: Y no
1: Por
0: se
1: eso es que
0: proponen en esto,
1: vuelvo a
0: no sé si lo
1: repetirte, Juan.
0: entendés.
1: ¿Cómo?
0: No se proponen, no hay nada, hermano. Es una campaña política muy extraña lo que están haciendo el Partido Colorado en Ciudad del Este principalmente.
1: Y pregúntenle a nuestro candidato, Juan. Yo no puedo hablar lo que piensa y quiere hacer otro candidato. Yo te hablo de mí, ¿verdad? Yo en todo momento yo me refiero a mi persona, Juancito. Yo no me refiero a lo que hace fulano o sultano, ¿verdad? Yo creo que esa pregunta de cómo quiere hacer en su campaña, vos le tenés que preguntar al señor Rigoberto.
2: Esa es la respuesta.
3: Pero a ver un poco, eso significa de que estamos hablando de que cada uno va por su lado,
2: claro,
3: ¿sí?
2: Absolutamente.
4: Ese.
1: Y lo que pasa, Rito, que yo, bueno, en mi caso en particular, te vuelvo a repetir, así como estaba diciendo, yo ya sé lo que yo tengo que hacer. Yo ya sé lo que yo tengo que hacer: visitar, hablar, arroparme, hablar con la gente, visitar, hacer esto. Ahora, yo no sé qué quiere hacer nuestro candidato, cómo quiere hacer. Algunas actividades, como día de gobierno, se le invita a todos los concejales. Te cuento. Toda la actividad que está haciendo el señor Rigoberto se le invita a todos los concejales. Yo ya participé con él en 3, 4 actividades. Esta semana tengo actividad con él, tengo minga ambiental con él, tengo presentación de equipo. Y para mí, en mi caso particular, dentro de lo que es mi equipo estamos yendo bien, ¿verdad? Ahora, yo no sé qué él quiere hacer con los otros, cómo quiere hacer su campaña. Tiene que preguntarle a él, Víctor.
3: Entiendo. Pero cuando vos me decís que vos sabés lo que tenés que hacer, entonces yo entre líneas puedo leer de que él no sabe, o que por lo menos ustedes no hablan, no conversan. Él no le llama. Él debería ser el capitán del equipo y decirle, o director técnico, decirle a todos, vengan, señores, hoy tenemos tal cosa, nos vamos todos juntos. ¿O no funciona así la cosa ahora?
1: Te vuelvo a repetir, el sábado hubo un minga ambiental en la seccional 14.
3: Ajá.
1: A todos se le invitó, Víctor. O sea, que él hace la invitación a todos los concejales, ¿verdad?
3: Sí.
1: Y creo que se fueron 3 o 4 concejales. Yo no pude irme porque ya tenía muchas reuniones marcadas.
3: ¿Y
1: o sea,
3: por
1: que
3: qué?
1: Toda la mayoría de su actividad él invita a Víctor.
3: Y bueno, pero ¿y por qué no le acompañan?
1: Yo le acompaño, solamente no le acompañé en la actividad del sábado. El jueves nosotros nos fuimos a jugar vóley y todo con la gente en la Plaza San Marcos en el 5 y medio, ¿verdad?
3: Ajá. Pero está bien, Ernesto, pero...
1: Pero
3: a ver, son 12 años, son, y de 12 que vayan 3, eso me parece que es una falta de respeto para el propio candidato. Si él le invita y no aparecen, medio que así ahí, pues.
1: Y sí, tenés razón, hay que respetar al candidato, hay que acompañar al candidato, coincido plenamente, y hago mea culpa de no irme al sábado y darle prioridad a otra actividad que tenía, ¿verdad?
3: Pero tu actividad también fue proselitista, política, de campaña, ¿o fue otra cosa?
1: No, totalmente de campaña, tenía ya algunas reuniones marcadas ya. Lo que pasa es que todo, mira, a mí me está pasando algo que no me pasaba antes, que muchos amigos hoy me piden que vaya, ¿verdad? Y es un poco cansador lo que estamos haciendo, pero dentro de mi ser es muy, me da mucha esperanza, me da mucha alegría que la gente todo el tiempo te está esperando, ¿verdad? Yo tengo muchísimas visitas marcadas, Víctor. Hasta el domingo yo tengo todo marcado. Imagínate que el domingo a las 8:30 tengo que irme a una iglesia evangélica donde me están esperando algunos pastores, donde nosotros hicimos una actividad en la interna que hoy me quieren presentar a sus feligreses. O sea que no descansamos. Entonces, vuelvo a repetirte, un poco cansado lo que estamos haciendo, pero en el fondo me deja muy contento que la gente me esté esperando, ¿verdad? Que me quiera acompañar.
3: El candidato estuvo con Mortero Bala, dice, no hizo ninguna minga, dice, ¿será? ¿Eh?
1: Sí, estuvo en la seccional 14. Ah, y estuvo. Mortero Bala se fue ahí.
3: Ah. ¿Y para qué le trae a él? ¿Qué hace él? ¿Qué agente electoral?
1: Y seguramente que es su amigo, ¿verdad? Porque la interna creo que ya le hizo alguna publicidad a Mortero Bala. Que estuvo por acá y le acompañó, ¿verdad?
3: ¿Y eso pues reditúa beneficio para el candidato?
1: Y alguna que otra cosa, eso puede ser, todo es válido en el marketing.
3: ¿Pero vos harías?
1: A tener sus seguidores, Mortero Bala acá también, ¿verdad?
3: Pero
1: a muchos que le caen gracias.
3: ¿Pero vos harías eso, Ernesto? Sinceramente hablando.
1: Y no sé, la verdad te digo que no sé, porque yo trato de encarar otra forma mi política, ¿verdad? Pero todo es válido en política. En política todo, hasta bailar muchas veces te revitúa, ¿verdad? A veces... alguna gente no le gusta, pero otra gente le gusta, ¿verdad?
3: Ah, bueno, ahí ya me callo. Digo nomás, sí, yo, y mira, me envían la foto y todo, ¿verdad? Posando con él. Bueno, okay, como dice él, cada uno sabrá cómo hacer su campaña. ¿Perdón?
1: O va a apoyar el candidato y nada. Ella no va a apoyar, solamente que él tiene otra forma de hacer campaña. No, es como nosotros solíamos hacer con Magno, ¿verdad? Que nosotros nos guiamos más por nuestra tropa y territorio, ¿verdad? Busca captar otro público, ¿verdad? Y yo creo que lo que es la parte dirigencial deja a cargo de los concejales, ¿verdad? Claro que los dirigentes también quieren tener un compromiso con el candidato, ¿verdad?
4: ¿Vos utilizaste recomendación de algún marketinero político para hacer tu campaña o no?
1: Un liberal me está acompañando, increíblemente un liberal me asesora, mi querido Benjamín. Tengo un liberal, tengo un colorado, tengo una persona que no es de ninguna afiliación, o sea que yo busco nutrirme de todos los sectores, tanto liberal, colorado y gente que no está afiliado, porque muchas veces nosotros vivimos en un microclima y pensamos que todo está bien,
3: sí. Pero
1: viene otra persona y te dice, eres ya bingo, maravilla, ya popea. ¿Por qué me hiciste eso? Ayer hice un posteo porque me atacaban las redes sociales. a algunos le gustó, a otras personas no le gustó. Entonces, trato de nutrirme de todo, ¿verdad, Benjamín?
4: Decime, aquellos que dicen que Rigoberto no admite un asesor de marketing político, ¿tienen razón o no?
1: Claro que no, vos tenés que asesorarte, tenés que tener a alguien que te pueda guiar y recomendar, ¿verdad?
4: Está bien, pero él hace eso.
1: Claro, que él no tiene asesor.
4: Él hace eso, él tiene marketinero político, él tiene asesor de marketing.
1: Y yo creo que le asesora un poco al gobernador, ¿verdad? Yo creo que él se nutre más con lo que le dice el gobernador, porque el gobernador pues quedó como jefe de campaña y líder del equipo, ¿verdad?
4: Sí.
1: Yo creo que él es el marketinero y el líder, ¿verdad? A la vez. Mm. Ahora, creo que tiene también gente de marketing que le acompaña, ¿verdad? Por eso es que se está haciendo todo lo que es la cartelería, los diseños, las campañas. Tiene él, yo creo que él tiene un equipo de marketing.
3: ¿Hay algún problema económico en la campaña?
1: Sí hay, eso sí te reconozco. Hay.
3: Daipori La Plata.
1: Daipori.
3: ¿Y qué va a pasar? Porque queda corto tiempo, ni 2 meses no queda.
4: Ya no.
1: Y vuelvo a repetirte, si vos te candidatas a un cargo, me imagino que vos te tenés que hacer también cargo de tu campaña, ¿verdad? Yo en mi caso particular, yo recibí también apoyo de algunos líderes de la lista 2A en su momento en la interna, ¿verdad?
4: Sí.
1: Y el resto me la banqué yo, ¿verdad? Ahora no sé, ¿verdad? Tengo que volver a hablar con mis líderes de la lista 2A, a ver
3: ¿verdad? He visto que tu líder de la lista 2A ya posteó que sí te va a apoyar, que te está apoyando, o eso claro. Es moral nomás.
1: No, él cumple, ese líder es bueno, Vito.
3: Ah, sí.
1: Y calidad la justo sacaría.
3: Ah, bueno.
1: No vale ya ni embotado. Justo sacaría es un buen líder y sobre todo está y responde. Por eso es que yo le aprecio mucho tanto a Justo como a Rocío Abel.
3: O sea, no es retórica pura, sino hecho también.
1: No. Hoy cola Lucho, realmente hoy cola Lucho, entiende, maneja. Ojalá algún día pueda aprender mucho de cómo maneja y cómo estructura, porque es un buen estadista. Ibanle la tipo. No hay nada que decir. Nosotros cuando nos candidatamos, cuando fue la campaña presidencial para Santi y Landi, yo recuerdo que él tenía un grupo porque él era parte de nosotros y él en un ratito estructuró todo su equipo y nosotros todavía no teníamos ni siquiera miembros. O sea que el tipo maneja, entiende y tiene un equipo ya hecho ya.
4: Sí.
1: ¿Entiendes? Da gusto trabajar con Lucho, te digo la verdad, da gusto trabajar con él.
3: ¿Pero el apoyo de él te garantiza que vas a permanecer en la Junta Municipal o aparte de eso hay mucho trabajo por hacer?
1: No, todo apoyo que sea bienvenido. Ahora que yo pueda permanecer en la Junta ya tiene que ser mi trabajo, ¿verdad? Yo no puedo dejarle todo a una persona que me haga mi campaña, nadie va a hacer eso, ¿verdad? Yo tengo que virarme por mí, Víctor. Yo tengo que virarme por mí y estoy seguro que vamos a llegar hasta la Junta Municipal y quiero ser el más votado, Víctor, porque en las elecciones pasadas, cuando yo me candidaté, yo salí tercero en la interna. A mí siempre me cuesta más la interna. Levanté 1.900 votos. Yo salí tercero. Ahora, en esta ocasión, yo salí segundo como el más votado, al ser casi 3.700 votos. Y ahora quiero llegar a los 9.000 votos. Quiero triplicar. Porque en las elecciones pasadas yo de 1.900 al 6.000 votos tripliqué y ahora quiero volver a hacer lo mismo otra vez, Víctor, porque tengo más personas que me van a acompañar y certificar los errores, ¿verdad? Cometí varios errores en la interna, ¿verdad? No pude llegar, no pude capitalizar todo y ahora quiero capitalizar todo eso, Víctor, y quiero llegar a ser el más votado si es que Dios no dice otra cosa, ¿verdad?
3: ¿Qué implica ser el más votado? Igual, aunque no sea el más votado, igual te quedás y el compromiso que asumís debes honrar. Por ahí pasa la cuestión.
1: Por eso justamente quiero que la ciudadanía me premie con ese compromiso de los 4 años de nuestra gestión, ¿verdad? Creo que no le decepcioné a la gente. Creo que siempre fui coherente, honesto y transparente en todo lo que hice, ¿verdad? Siempre denuncié lo que estaba mal. Siempre acompañé lo que estaba bien. Mira, te cuento, Víctor, todos estos pozos artesianos, empedrados, recapados, arreglo de plaza, el tema de arreglar la institución educativa, nosotros aprobamos, yo siempre acompañé todo lo que, todas las obras que se llevan a los barrios, obviamente que a nosotros no nos va a llevar, pero sí critiqué que en vez de hacer tres cuadras de empedrado, se hacían uno, se triplicaban los precios, siempre eso yo critiqué y sigo criticando, ¿verdad? Yo no puedo quedarme callado con el monto que se está adjudicando y sobre la sobrevaloración, ¿verdad? Entonces, yo vuelvo a repetir, todo lo que se hace empedrado, pozo artesiano, nosotros aprobamos, pero nosotros siempre criticamos cuando el monto está de más. Eso siempre hicimos, Víctor.
3: Correcto. ¿Qué significa se vuelven locos los urreros de Yo No Creo? ¿Suceso fue?
1: Mira, hacia 100.000 ya llegó la interacción, sí. Víctor. 100.000 visualizaciones ya tuvo, recorrió por todos lados. Cada vez que yo hago un video haciendo campaña política, ellos se vuelven todos locos. Y siempre te dicen que me van a escrachar. Y yo me voy a los lugares y nadie me escracha. Inclusive la gente de Yo Creo, funcionarios municipales o gente que son afines a ellos, jamás me escracha, al contrario, me felicita, ¿verdad? Entonces, ¿por qué yo puse eso? Porque yo apenas me empiezo a compartir, no puedo más ni jugar goles y no puedo ni hablar más con la gente, ya te atacan en manada, ¿verdad? Entonces, hice un posteo, ¿verdad? Donde le dejé abiertamente que ellos lloren todo lo que quieran llorar y que digan todo lo que quieran decir, ¿verdad? Porque es impresionante cómo trabaja la granja de perfiles de ellos, los funcionarios, su gente afina a ellos, ¿verdad? Pero eso solamente pasa en Facebook, porque ahí se maneja la granja, sí. Las redes. En TikTok y en Instagram no hay granja, Víctor. Por eso es que ellos no tienen esa repercusión en TikTok y en Instagram. Todo es Facebook, porque en Facebook es donde ellos están actuando más, ¿verdad? En Facebook es donde te deja para que vos puedas tener esa granja y puedas direccionar. Pues yo le digo a la gente, a la dirigencia, no se dejen guiar por los comentarios, por lo que digan esta gente. Ya de ellos ya ponte a darle a nivel de, porque muchos ya no queman ni comentar, porque vos comentás algo en contra de Miguel y te llueve como 100, 200 comentarios negativos, ¿verdad? Entonces, eso hace que muchas veces la gente no quiera más ni comentar, que no se guíe más por las redes sociales, que hagamos nuestro camino, que visitemos, que conozcamos y que vayamos por el frente. Porque si te va a guiar por las redes sociales, pareciera ser que todo está mal. Y no es así, Víctor.
3: Porque acá en la red, en el Facebook, puntualmente en el Facebook, te atropellaron los de la granja.
1: Sí, está normal eso ahí. Ellos no se dan cuenta que me están dando visibilidad y logré yo mi objetivo, captar la visibilidad. Mañana voy a hacer un posteo de las casas, por ejemplo, que nosotros entregamos, o de algunos aportes que nosotros conseguimos a la institución educativa, y se va a ver lo que nosotros estamos haciendo. Ellos cayeron en mis trampas, Víctor.
3: Cayeron redondito.
1: Redondito cayeron. Mañana pasado voy a hacer un posteo y va a ver cómo mucha gente va a ver. Y entonces, si ellos me empiezan a atacar, ¿qué va a decir la gente? ¿Por qué me atacan tanto a este tipo si este tipo está haciendo algo? Eso no me quería llegar. Ellos cayeron en mi juego. Esta vez yo le atrapé, Víctor.
3: Acá dice alguien, buen día, dice, mi saludo y respeto al concejal, al querido concejal Pablina Núñez del barrio Don Bosco, dice Ernesto.
1: Sí, saludo. El miércoles vamos a tener un encuentro en la casa de don Aníbal Brisueña, donde tenemos un gran equipo, Víctor, y gastamos muchísimo votos. Saludo a don Antonio y a Pablina, todo la seccional 11. Estamos firmes, ¿eh?
3: Si Roberto le trajo mocachino, creo que Mortero Bala es mucho mejor marketing, dice otro, ¿eh?
1: Totalmente, que primo cachino ni nadie no le quiere, pero así también en las redes le escrachan, pero sale en la calle y otro el termómetro. O sea que se vive dos mundos, Víctor, el mundo de las redes sociales y el mundo real que nosotros pisamos tierra y recorremos.
3: ¿Por qué Ernesto le apoyó en algunos temas a Dani Mujica y a la gente de Yo Creo? Y se pregunta a alguien acá, Ernesto.
1: Yo no le apoyé mucho tema a Dani Mujica. Lo que está bien, yo le apoyo. Lo que está mal, denuncio. Y además, te cuento algo de Dani Mujica. Después de mucho tiempo, nosotros presentamos una minuta con Jaime de la reparación de las calles adyacentes del mercado municipal y del barrio San Miguel. Y vos sabés que el tipo accedió a nuestro pedido. Pudimos llevar el asfaltado, la capa asfáltica, la planta asfáltica, se llevó a San Miguel y al mercado de abasto. Y eso, por ejemplo, es bueno. Nosotros llevamos problemas, porque nosotros pues llevamos los problemas para que se puedan solucionar. Increíblemente fue factible el pedido, y nosotros llevamos con el colega Jaime la planta asfáltica. Pues todo alrededor del mercado pues ya estaba todo hecho bolsa, y se pudo reparar, y hoy tenemos una calle más digna, ¿verdad?
3: Sí, Javier Zacarías, su verdadero jefe no es Lucho, dice.
1: No, Lucho es autónomo.
3: Pero vos tenés trato con él.
1: Javier, ¿con quién?
3: Con Javier.
1: No, yo no hablo con Javier. No. Javier tiene su candidato a concejal, que es Silvio Moreno. Ah, Javier sí, se juega por su candidato.
3: Así mismo. ¿No se ven? ¿Tiene una pregunta?
4: No, ya pues sacaron, y estoy aprendiendo. El día que quiera candidatarme, ya hay cuatro más para los Japones.
3: No, el tema es el...
1: Bájala de Japón, estaba en la misma. Bájala de aprendido y la cuadra.
4: No, pero te digo nomás, en gran medida es cierto lo que vos estás diciendo. Va a vender Jota, exigí otro o Japón, ¿verdad? De Japón de la pena y punto, ¿verdad?
1: Claro. Ahora, ¿y sabes quién me enseñó eso? El ministro Juan Carlos Barugán, de ella, Juan, de la fe, ni me tiene pena porque fulano no te hace caso, no te vaya a quedar a llorar, amigo. Es más, poche, algo ha sido por testelo, es poche, amigo, es sede, cálleme, es visitarme, gente, visitar los amigos, va a decir, ¿dónde es porque fulano no te habla? Salí y andate tu camino, y cierto, venga, amigo, bueno. Andás, amigo, porque sí. Si vos te quedas a llorar porque fulano no te hace caso, o porque tal cosa. ¿Quién va a hacer por vos? Vos tenés que hacer.
4: Totalmente.
3: Es verdad, es verdad.
4: Totalmente.
3: Bueno, Ernesto, un gusto charlar contigo. Que sea con éxito y vamos a seguir conversando, ¿no?
1: Muchísimas gracias, mi querido Víctor. No sé si se puede hacer todavía campaña o no, pero le pido a la gente que me acompañe. Yo estoy en la opción 3 de la lista 1, mi querido Víctor. Un fuerte abrazo.
3: Claro que puede. Oñi Perú, una mola de campaña, puede decir. Todo sí, lo que quiera puede decir. Mío.
1: Bueno, entonces que me acompañe. Estoy en la lista 1, opción 3, Víctor. Y para intendente a Río Chamorro, lista 1.
4: Escuchar un rato, no te vayas todavía. No,
3: espera, ¿vale? Me ponerla. Mostrarle que se puede.
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4: Con los dedos de una mano, contás lo que dice ahí, honesto y transparente.
1: Te convenció, Y la ya no es polla
4: precopada,
1: ya.
4: Atender.
3: Está muy bien.
4: Sí.
3: Ernesto parece que fue.
1: ¿Qué te pareció? Hoy copio.
3: Parece que el único que estudió marketing para colocar los letreros en la calle. Dice, algunos no se ven su opción. El de él más grande es su opción que su partido.
1: No entendés. Algo aprendí, ¿verdad? No, algo aprendí. Sí.
3: No, en realidad, básica del marketing.
4: ¿Cierto?
1: Víctor, sí. Todos esos carteles que nosotros pusimos por la columna, al terminar las elecciones nosotros vamos a retirar, o sea, vamos a cumplir lo que corresponde a la ley electoral. No vamos a dejar la ciudad todo lleno de nuestros carteles.
3: Sí, así mismo
4: es. Bueno, en eso sí yo estoy de acuerdo con Chamorro, que no le respondió y no le siguió el juego a esta mujer.
3: No, pero esa.
4: Esa, sí. Por Dios.
3: Totalmente.
1: ¿Sabes quién le hizo mi esposo? ¿Sabe quién le hizo el spot de publicidad para la radio?
3: Ale, ¿verdad?
1: Tiene es la voz del locutor de Telefuturo que me regaló el amigo Ramón Salcedo, gran dirigente de la seccional 3. Le mando un abrazo.
4: Qué bueno.
3: Dale, Ernesto, fuerte abrazo para vos.
1: Abrazo a usted también, muchas gracias.
3: Adiós. Es la regla básica del marketing, ¿verdad?
4: Sí.
3: Proyectas tu marca.
4: Sí.
3: Y debajo de la marca está tu eslogan.
4: Sí.
3: Y después el producto que querés vender. Entonces, su marca es lista 1. Y su eslogan es su opción
4: número
3: 3.
4: Sí.
3: Pero él abusó porque su eslogan es más grande que su marca.
4: No, pero está bien.
3: Pues está interesado pues, en la marca, exacto, ¿verdad? Ahora su eslogan es solo de él. Entonces, sí, valoriza eso.
4: Parece muy bien. Aprendió.
3: Sí.
4: ¿Debemos una o no?
3: Uno, señor.
4: Sí, debemos.
3: Uno debemos.
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0: 10:55 en la República del Paraguay. Me llamó la atención, el Paraguay crece, pero el bienestar no avanza al mismo ritmo. Y si tengo tiempo y me permití, quiero leer por lo menos unos 2-3 párrafitos del tema.
1: Adelante, señor. Claro que sí.
0: Cortito dice, Paraguay mantiene un fuerte ritmo de crecimiento económico, pero los principales indicadores sociales muestran que la expansión todavía no llega de manera uniforme a los hogares. Mientras el Producto Interno Bruto avanzó 5,8% interanual en el primer trimestre de este año, persisten problemas relacionados con la calidad del empleo, los ingresos y las diferencias entre zonas urbanas y rurales. El dato del Banco Central confirma el dinamismo de la economía paraguaya. El crecimiento estuvo impulsado por sectores como servicios, manufacturas, agricultura, construcción y generación de energía eléctrica. También incidieron positivamente el consumo privado, la inversión y las exportaciones. Pero detrás de la cifra aparece una cuestión central. ¿Cuánto de ese crecimiento se está convirtiendo en mayor bienestar para las familias paraguayas? Linda pregunta. Porque hablamos siempre de que Banco Central se pasa maquillando sus datos estadísticos.
1: Sí, a veces ya es un absurdo.
0: Sí.
1: Esto último que te habla de deflación, por ejemplo.
0: ¿No? Deflación. Y que bajó la carne, que bajó el combustible, toda esa historia que no se ajusta a la verdadera realidad.
1: Así mismo. Es una pena, pero yo no sé si de dónde viene eso, ¿verdad? Porque yo recuerdo que yo estaba en esto desde que Andrés Rodríguez era presidente. Uh-huh. Desde esa época, anteriormente él sinceraban un poco más con la realidad, pero normalmente septiembre, octubre ya empezaban a bajar.
0: Sí, sí.
1: ¿Por
0: sí,
1: qué? Porque
0: sí,
1: no tenían que llegar a 2 cifras.
0: Exactamente.
1: No siempre tenían que hacer. Ahora sí pelean para hacer menos de 5.
0: Uh-huh. 0.
1: Yo sí. No sé, no, de verdad te digo que no.
0: Deflación. En realidad en el Paraguay yo no sé si habrá existido seguramente que algún mes o algún tiempo en que hubo deflación, pero no es ahora. Hace ratísimo que nuestra situación es totalmente diferente. Y el pueblo siente en su bolsillo, en su mesa, en su boca, en su olla, en lo que sea. Eso no es bueno.
1: Amigarse, acá me escribe, dice, amigarse a la IA es la estrategia ahora. Con IA estoy creando sistemas que pueden agilizar mi tarea y mantener controlado mi operativa. Yo le pido lo que quiero y él me construye y vamos puliendo hasta que quede como necesito. Los siguientes 5 años las personas que usan IA son las que van a sobresalir. Irreversible
0: cinco,
1: eso.
0: Y 5 años.
1: Le doy 100 sobre 100 a esto que dice.
0: No me digas.
1: 100 sobre 100. O sea, señores, tenemos que actualizarnos. De lo contrario, nos quedamos atrás. Así de sencillo es el tema.
0: Locura.
1: Y algo que vos planteás y decís que, o sea, empezás con una perspectiva diferente a lo que estás teniendo hoy, gracias a la IA. Te das cuenta de que eso no es que una vez nomás vas a aplicar y después te vas a quedar dormido. No. Tenés que ir evolucionando porque esto tiene una dinámica única.
0: Sí, es muy cierto, sí.
1: Y hay que aprender porque de lo contrario, si dejas en manos de otros, ellos tienen una fuente inmensa de recabar datos y de producir, pero, o para producir, ¿verdad? Pero tienen ocupaciones también. Los que crean, los que controlan. Entonces tenés que aprender. No queda otra.
0: No hay luego peor opción que estar dependiendo en este tema de inteligencia artificial. Dependiendo.
1: No puedes.
0: Tenés que saber.
1: A ver, señal de cañica y, pero.
0: No, pero si procurar no aprender.
1: No hay forma de no aprender.
0: Así
1: no
0: mismo.
1: Hay forma de no aprender.
0: Bueno, así no, nos quedamos por aquí.
1: Sí, señor.
0: ¿Hay pendiente algo?
1: No, bueno, está todo. Yo creo que más que eso no podemos contar.
0: No se puede.
1: Ha sido un día.
0: Pasamos la hora.
1: Sí, señor.
0: Buen día y nos reencontramos mañana, Dios mío.
1: Si Dios quiere, a las 7:15.
0: ¿Cómo dijo?
1: Pero tengo que aclarar eso, porque si no aparezco, porque como que todos los días llego tarde y soy un queranal. No, estoy cumpliendo una actividad extracurricular.
0: Ajá.
1: Que me lleva desde las 5 de la mañana hasta las 7 en punto. Entonces, a las 7:15, 7:20, me voy a encontrar. Extracurricular.
0: Vos contás eso para que no se te descuente tu salario.
1: Para que no me descuente mi salario, uno, y para que no aparezca como un... ¿cómo se llama? Rabonero.
0: Rabonero, sí. No, no, claro. Ahí va. Gracias, Víctor. Hasta mañana.
1: Hasta mañana.
0: En nombre de todos los compañeros, muchísimas gracias. Juanvi ya se retiró porque también está destinado a otras actividades esta parte de la mañana. Controles técnicos con Carlito Florentín. Gracias, amigos.

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1: 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Arrancamos con todo.
2: Vergüenza, vergüenza. Cecilio, me dañamos un poco a la casa. ¿Qué pues? ¿Qué se hicieron allá?
3: No, espectacular. Jugó como Francia.
4: Esa es la... ¡Mierda, Vegetti, mierda!
5: ¡Qué vergüenza, cerro!
6: Mal, cerro, mal.
7: Mira, lamentable, cerro, lamentable. Ameliano, malo, pero nosotros somos peor.
8: Malo, cerro, no tenemos nada.
9: Malísimo.
10: La mierda, cerro.
11: Una vergüenza, Cecilio, ya.
12: Desastre,
13: desastre.
12: Desastre
13: total. Tenemos que traer Jorge Achucarro. Que se vaya la cabeza, entrenador, está Curepi. Tiene que venir Jorge Achucarro, él es de la casa.
14: Una porquería, o sea. Si el miércoles vamos así, no sabemos cómo vamos a perder. Digamos.
15: Así como dije al principio cuando venía entrando, dije, con este arquero inútil que tenemos, con el técnico sin idea, tiene que ir de cerro. Este miércoles, contra Palmeiras quedamos eliminados ya, ya se nota. Con Vegetti en el equipo, con Cecilio en el equipo, cerro queda afuera, más el arquero inútil que tenemos.
16: Una vergüenza, dejamos todo para venir como unos pantos, hijo de puta, una vergüenza, no puedo así, loco.
17: Una vergüenza, papá, Cecilio afuera, Rufo afuera.
18: El cáncer tiene cura, cerro no.
19: Mira cómo le rajan, mi hijo, andate Cecilio, carajo, no, cerro no, es para vos.
20: Malo limpia.
21: ¿Tú te lo vuelvo, mamá?
22: Le falta hueva al limpia.
21: Y más o menos el árbitro lo que jugaba contra de Olimpia, pero está bien.
23: ¿Vale? Vasco, le ganamos a Vasco.
22: La verdad es que ponerle más huevo al partido.
24: Un partidazo, un intenso partido y de local salió un victorioso.
25: ¿Semana Copero?
24: Sí, Copero.
25: ¿Qué se dice
24: eso? Vamos a ver contra Vasco. Ahí vamos a ganar.
25: Gracias. Sí,
26: espectacular, además, Yoshi. Paso,
27: a esperar que gane en algún momento.
25: Semana Copero.
27: Sí, vamos a esperar que por lo menos traer un empate de Brasil.
28: Espectacular el partido, pero no se dio nomás, no se dio nomás. Aguante Santa Rosa de la Guaraní.
29: Aquí a Brasil.
22: Olimpiando Valencia.
25: Pésimo, espera, pésimo.
24: Y falta mucho, falta mucho.
25: ¿Semana Copero?
24: Sí.
30: Perdón, no, Olimpia, perdón, no, entonces le... Entró al peor.
28: Todo mal. La verdad, vitamina sí tiene que ir. Se tiene que ir vitamina.
31: La verdad fue un partido bastante polémico, la verdad. Cobró todo mal y aguante Olimpia.
32: Lamentable. El equipo de vitamina está pasando por un mal momento. No puede seguir jugando con Fernando Cardoso, insistiendo con Cardoso todos los partidos. Fíjate, son tres partidos perdidos ya. Metele el titular, metele a salsa, papá.
30: Técnico cagó. ¡Hijo de puta!
33: Gallo Norteño campeón.
34: Vinimos de Concepción, una lástima, vitamina, cambia.
35: Sarre,
36: bandido.
37: Tim Pérez, okay.
38: Busca club nuevo, se va.
39: Perdimos porque no entró Tim Pérez.
40: Hija, estuvo complicado, pero no podemos llegar a la victoria. Pero para la próxima.
25: Semana Copera,
40: ¿eh? Sí,
25: hombre. ¿No sería la mejor manera?
40: No, vinimos para otro resultado.
25: La Sudamericana nos mete una práctica.
41: El primer tiempo desaprovechamos muchísimo. Sebastián Ferreira se le da la oportunidad, no aprovecha. El segundo tiempo el árbitro se encargó del resultado. Pero bueno, siempre Olimpia y estamos las buenas y las malas. Y el próximo jueves vamos a recuperar.
25: Olimpia 2-0. Jueves 2-0.
26: Eso es lo más importante.
27: Y realmente lamentable el juego de Olimpia. Dependemos mucho de Romeo Benítez. Hay que buscar más alternativas, ¿verdad? Dependemos mucho de él y así no se puede.
25: ¿Cómo se llega para el jueves con este resultado?
27: Quedamos muy mal, ¿verdad? Creo que estamos a 4 puntos y estamos muy lejos del puntero.
25: Gracias.

0: 11 con 8 en todo el país, arrancando la semana. ¿Qué semana? Nublado, frío. Como el presidente de nuestro copero, Saco a Recoleta, que tiene otra exigencia, pero lo de Cerro, limpia Cerro. Tuvo una idea formada más allá de los resultados, ¿no? ¿Qué tal, Wilson?
1: Bien, Federico, ¿qué tal? El saludo para todos. 14 grados en estos momentos, 12.3 sensación térmica. Frío.
0: 14, no, más frío que el fin de semana. Carlín, ¿cómo te va?
2: Bien, Federico, un saludo a los compañeros de la audiencia.
0: Hoy es fútbol, ¿verdad? ¿Qué tal, Fabio?
3: Sí. ¿Qué tal, Federico? Buen día para todos. Sí, hoy juega Libertad ante
2: el puntero. Ante el puntero.
0: ¿Qué partido? No,
2: el lindo partido.
4: Claro, pero provisorio.
1: ¿2 de mayo puntero?
4: Provisorio.
0: Claro. Ángel, ¿cómo te va?
5: Bien, Fede, más frío que los grandes este fin de...
0: ¿O caliente?
5: Sí, más bien frío, por cómo jugaron.
0: Bueno, fíjate la gente cómo estaba.
5: La gente caliente y los jugadores fríos.
4: Y eso que Pedro Juan es otro público, viene gente de... Para gente de Alto Paraná.
1: Pero estuvieron benévolos.
4: Igual estuvieron, bueno, algunos.
5: O Chihuahua, le dijo una señorita ahí.
4: Cada uno en su forma de expresarse.
3: Digamos que tiene todavía un poquito más de tolerancia, tal vez, Vitamina Sánchez. Igual, siendo técnico de Olimpia, ya hay muchas críticas, ¿verdad? Pero que no, al que no le tiene más tolerancia y ya están cansados de él, es de Holland.
0: ¿Holland puede engrosar la larga lista en poco tiempo?
1: Yo creo que va a depender mucho de lo que pueda pasar a nivel internacional, porque muy feo arranque de Cerro.
0: Cuando digo puede engrosar la larga lista, me refiero a la lista de técnicos.
3: Sí.
0: Despedido de Cerro. A mí me contaron que... Pero una versión. Si no hay Palmeiras y no hay Clásico, que se terminaría el tema. Todo en muy poco tiempo.
3: Claro,
1: todo pegado.
3: Está ahí la trituradora que ya está preparada, seguramente, porque esto es así, ¿verdad? Y está siendo consumido por todo este ambiente y por la situación del nivel de los jugadores y también del mismo Holland, ¿verdad? Después vamos a hablar de aspectos que a mí me sorprendieron del equipo, de cómo, no cómo armó, sino que cómo posicionó.
0: ¿Cómo lo armó? Bueno, no voy a los cambios, ¿cómo lo armó el equipo?
1: Sí,
0: buena estructura.
1: Rofo, Ramírez, Velázquez, para Pérez defenderse, y Cañete.
3: Pensando en Palmeiras para defenderse. Bien.
0: Yo escuché a Fabricio Domínguez en una parte como enganche.
3: Sí, enganche, detrás de Vegetti.
5: Y Cañete
0: de
5: la derecha.
0: Escuché enganche y...
3: ¿Y sabes qué pasó después? Bien. El primer cambio fue Domínguez Huertas. Salió él.
0: Por eso pregunté al equipo, enganche no es.
5: Completar al equipo, Fabio, porque ya me suena lo raro. Sí, de enganche, no, Domínguez Huerta.
3: El equipo fue con Rofo, después atrás, como dijo Wilson, Iván Ramírez lateral derecho y Cañete lateral izquierdo.
5: Sí.
3: Pero yo le decía a Wilson, le dije... Ah, pucha, vos sos parte del cuerpo técnico de Holland, le digo, porque
0: claro.
3: Y bueno, y después los centrales, como siempre, Velázquez y Pérez, bien, Velázquez, bien, era el líder natural del equipo, pero con él solo no alcanza. El medio estructuró así: Cecilio a la derecha, bien abierto, los dos volantes centrales, Morelli y Piridamota, a la izquierda, Klimowicz. De enganche, por delante de esa línea de cuatro volantes, jugó Domínguez Huertas, con Vegetti ya más arriba.
4: Entonces, ¿verdad? El equipo contra Palmeiras.
3: Esa es la conclusión.
0: Pero atendé, ¿qué pasó?
4: No, pero contra Meliano vos le ponés a Cañete a la tal izquierda.
3: Atiende lo que pasó. Atiende lo que pasó. Primer cambio. Entra Bobadilla. Yo decía, falta dinamismo en el medio campo y Bobadilla puede ser una buena alternativa. Lo mete a Bobadilla. ¿Pero qué hace? Lo pone a Bobadilla con Piridamota juntos. ¿A quién lo adelanta para jugar de enganche? A Morel.
5: No, el equipo no funciona. Palmeiras.
3: No. Y sí, y bueno, pensando en Palmeiras.
4: Porque con el respeto que se merece a Meliano, que es un muy buen equipo y lo hemos dicho muchas veces acá, que juega bien y sabe a qué juega. Cerro Porteño, su hermano. No podés poner un central lateral izquierdo, un enganche que no tiene nada que ver.
5: Y jugamos la raya.
3: Y muy poquito, para ver las manos de Holland, muy poquito nuevamente en cuanto a lo futbolístico. Primer tiempo, una sola jugada de gol que llegó a los 40 recién. Cabezazo de Vegetti que sacó muy bien el arquero Ángel Sánchez.
1: O sea, ni siquiera es una jugada preparada, un tiro libre, un centro al primer
3: centro,
1: palo.
3: Centro cabeza, sí. Fue eso. Y en el segundo tiempo, meter pelotas al área, pero... poquísimo realmente. Esperaban una inventiva de Cecilio que nunca apareció en todo el partido, porque quería ser inexplicable lo de Cecilio, hacer taco en una zona donde había mucha gente, a Meliano, donde era decidir con un pase seguro nada más, buscar otra vez la alternativa de abrir la cancha, pero él hace un taco, descarga con un taco una
4: parece que no mide la temperatura al momento, ¿verdad? No, porque no está el horno como para hacer taquito y macanada.
5: Siempre se reclamó eso.
1: Y peor todavía si no te sale, porque no le salía.
4: Claro.
1: Antes de avanzar nomás con
4: él. Se hace huevo el que, perdón, Wilson, el que está demasiado tranquilo. Empeora las cosas. No va a serio.
1: Viste que estamos hablando ya también de pasos del equipo que podría poner contra Palmeiras. Hay que ver cómo están Piridamota y Matías Pérez. Porque nos contaba Dani que ambos salieron con molestias.
4: Otra vez.
5: En el, en la zona del posterior.
4: Miriam Mota y Dani habló y yo me acordé de Federico. Estaba viniendo a la radio. Segundo tiempo, sale Piri de Mota, molestia en no sé dónde.
1: En el posterior, una especie de pinchazo.
0: No, porque no. Siempre ponemos como asterisco que aguante. Y no, no aguanta tres partidos.
3: Y yo le decía a Wilson fuera del micrófono, le decía, ¿por qué lo saca Matías? Pero me llamó la atención, ¿por qué lo saca Matías? Pero era más fácil sacarlo a Cañete, hombre por hombre, para que ingrese Guillermo Benítez. Porque entró Benítez, pero lo pasó a Cañete de central para que salga Matías Pérez. Y cuando le digo todo eso a Wilson, Dani aparece con la información que también con molestia se fue Matías Pérez.
0: Y a Quintana no lo tiene en cuenta, ¿no? Porque
3: estaba en la banca, pero no.
0: Dani en un momento dijo, línea 5 estaba para jugar Quintana, pero muy la semana pasada fue, o sea, pero... ¿No está? ¿Qué tal Cañete como lateral?
1: Ah, mira que a mí me gustó, salvo alguna que otra salida por estar desperfilado, se fue mucho al ataque y en defensa bien sólido.
5: De hecho, él fabricó un remate que se fabrica solo el tiro. Sí, engancha hacia adentro, saca un tiro y responde.
3: Yo definitivamente, para mí hizo un partido muy correcto, es cierto.
0: O sea que se puede pensar ya en él.
1: Sí, el único
3: Para Palmeiras, sí. Pues si vos me decís campeonato local, puede seguir jugando Cañete. No debería jugar Cañete. Cerro es
4: pero
3: Cerro.
4: Pero
3: va a tener que jugar lateral zurdo.
4: No, independientemente a que con qué pierna patee, es un central Cañete.
3: Y por eso te digo, pero vos jugando cuando sos Cerro tenés que jugar con laterales.
4: Sí, ponía el maño le ponía
3: ahora me decís Palmeiras.
4: Pablo Asilo,
3: pero una estrategia para Palmeiras, perfecto.
1: Pero se fue mucho más sólido arriba de lo que venía haciendo Guillermo Benítez. Su problema era justamente el perfil, que cuando le metían pelota en profundidad, él tenía que primero enganchar para ver si podía sacar el centro. O sea, de primera no iba a meter
3: nunca la pelota en la carrera. Él es un zaguero muy veloz, muy rápido para el mano a mano, pero no es tampoco profundo para un lateral. O sea, que no es eso que pasa el ataque como un avión, como lo hace un Rivero, claramente.
4: Bueno, pero no, ni hablar.
3: No, no, por eso te digo. Entonces, pero igual, de todas maneras, vos sos Cerro, o sea, Olimpia, o equipo pretencioso, tenés que jugar con dos laterales genuinos. Y esta es una buena alternativa para mí, ¿verdad? Pero para jugar contra Palmeiras en San Pablo, excelente.
4: Y
3: pero
4: por después... eso yo te decía, Fabio, sin conocer las alternativas del partido, ustedes estuvieron allí, que Holland armó un equipo pensando en Palmeiras, por los datos que ustedes están brindando. Porque sí, contra Meliano, en el fútbol paraguayo, siendo vos Cerro Porteño, no vas a poner un central de lateral izquierdo. Por más que Guillermo Benítez esté mal, o poner un nuevo Chaparro, alguien tiene que ver qué pasó Mongeló. Mongeló, hacerle jugar a Mongeló, el chico que estaba antes que aparezca Chaparro. No creo que se haya olvidado de jugar al fútbol. Entonces, pensando en Palmeiras, le salió mal, perdió. Y
3: yo lo que no entiendo de Holland, el equipo de arranque, la posición de algunos jugadores, porque si vos me decís dónde puede rendir un poquito más Cecilio, este Cecilio tan pobre de Cerro, tan poco expresivo.
1: ¿Dónde puede rendir Fabio?
3: Y bueno,
1: de enganche.
3: Un poquito más a la izquierda. Poquito más, te puedo decir.
5: ¿A dónde? Por derecha, no sé.
3: No, a la izquierda, para ponerlo a Fabricio a la derecha. Y Klimovic sí es un natural enganche. Yo digo, no va a poner armado el equipo para arrancar contra Meliano.
1: O sea, con esos nombres hubiese sido mejor arrancar
3: no,
1: así.
3: No, me parece mucho más lógico, ¿verdad? Mucho más lógico que Klimovic sea tu enganche por detrás, pero terminó siendo Fabricio Domínguez Huertas y no aportó absolutamente nada. Después fue Morel. O sea, el técnico también está, no digo perdido, pero no encuentra soluciones alternativas importantes para su mediocampo, para la creación. Lo metió a Liceda, pero estaba bajísimo a Liceda.
1: Permítame decir esto, pero qué mal Vegetti, Vegetti. Sí. Le ganaron siempre por arriba, por abajo se le anticipaban siempre, y el penal, no puede patear así un penal, más allá de que el terreno estaba malo. Pateó muy mal.
5: Pateó anunciado.
1: Sin convicción, sin fuerza, sin dirección, nada.
5: Más allá de la potencia y de la ejecución, que también es mérito de Ángel Sánchez por intuir, muy anunciado el tiro. Se recostó mucho hacia su izquierda y generalmente así es cuando uno va a cruzar, ¿verdad? Y el arquero intuyó perfectamente eso. Ahora el gol de Emiliano es una gráfica muy buena de cómo marcó Cerro Porteño esa jugada. El rebote que le queda a Cabral, allá la engancha, le pega. Y un rebote en el que hay dos jugadores de Cerro por encima del jugador de Emiliano. O sea, por detrás del jugador de Emiliano que termina definiendo cruzado. Ahí hay una descoordinación
4: y Rojo, muy grande. ¿Qué tal estuvo? ¿Brindó seguridad o no, Rojo?
1: Yo no le di ninguna...
3: No, el culpable de gol no es.
4: El culpable de gol no es, pero en el trámite del partido hay una pelota cruzada que se te escapa.
3: No. En la salida tuvo...
0: La gente ya lo mete en el paquete de onda.
3: No,
0: por los antecedentes que tiene.
3: Uno por los hitos apostó y dijo, por culpa de Rojo estoy perdiendo 500 mil venidas. Dijo, pero...
4: Claro, escuchando la opinión del hincha después del partido.
3: Wilson, ¿y dónde incidió? No incidió. Una salida hizo mala, desde saque de arco. Sacó muy mal, sacó la platea. Pero después, en lo que tiene en los conceptos, en la técnica... bien, el gobierno no es culpa suya.
0: Le pregunto a Wilson, pero no con ironía, sino ¿qué le pasó a Vegetti? Porque Vegetti arrancó como todos sabemos, ansiedad para el gol, no se le daba, llegan los goles importantes y sube a un nivel muy importante. Más allá de la bola, se vuelve muy importante para Cerro. Fue creciendo, creciendo. Y debuta. ¿Y contra quién fue que se perdió un gol increíble de Blooper contra Triqui?
1: Trinidense, solito. Hubiese sido el 2-0.
6: Trinidense y
0: el 2-0. Era un Blooper, fue.
6: Ameliano también. En cancha nacional tuvo una.
0: No, pero yo estoy hablando ahora de este segundo semestre.
6: Este segundo semestre es...
0: Arriba le siguen rebotando la pelota como al principio. El penal lo partió mal. ¿Y qué mostró Cerro de...? Ya dijeron Velázquez. Hay que ver lo de Pérez. Porque Pirida Mota ya acostumbró a Cerro. Últimamente ha jugado 3 partidos. 2 muy bien, el tercero más o menos. Y después lesiones crónicas. 2 semanas, 3 semanas. Pero Pérez, si se lesiona, es importante, ¿eh? No es lo que significa para Cerro. Y no llega. A ver si estamos... porque Bruno está viajando ahora rumbo a lo que va a ser la permanencia en Brasil de parte de la gran jugada. Ah, va a estar Bruno con Palmeiras. Ahí está Dani Maciel, acá hacemos soporte con Carlín. Y va a estar con Vasco da Gama, con Néstor Beltrán y con Nico Sosa. O sea, una semana casi allí de fútbol. Mañana viajan Wilson y Fabio para Recoleta Boca, empató Boca.
6: Con Vélez.
0: Levantó Boca un poco, ¿eh? En los últimos partidos. Había ganado Estudiantes. Acá sí hizo otro gol.
6: Medio equipo Paredes.
0: El volante, lo de Paredes, juega muy bien en Boca. Aparecieron unos chicos, después hablamos de eso. Pero acá el tema es Cerro, Olimpia, Holland, ¿hasta cuándo? Ojo, está Bruno de...

0: Vivo a la audiencia de la Rock and Pop 95.5, y a las 12 vamos a estar con Ñandutí TV, 17 de Tío, 23 de Flow, 19 de Claro, y Ñandutí 1020 AM. Nos encontramos acá con Dani Maciel, esperando embarcar. A las 12 sale nuestro vuelo, pero estamos ya en la zona que corresponde a el pasillo que nos va a conducir al avión. Y comentarte esto para saludarle a Dani también, que acabamos de encontrarnos con Julio Dos Santos, que estaba haciendo el tema de los papeleos, gestiones, gente de Cerro, y le preguntaba a Julio cómo está Piris Damota y cómo está Pérez. ¿Y sabes cuál fue la respuesta, Federico?
1: ¿Cuál?
0: Se rió, ¿verdad? Un semblante muy tranquilo, se rió y me dijo, los dos están entrenando ahora. Y yo le volví a recalcar, pero ellos salieron por lesión, por prevención, ¿qué pasó con ellos? Y me volvió a decir, no, están practicando ahora, me. Y arregló enseguido, me lanzó la siguiente frase: para los partidos de Copa todos quieren llegar, todos quieren jugar. Son partidos que, sin duda, así como un clásico, por ejemplo, se quiere jugar. Entonces, creo que a buen entendedor, pocas palabras, Federico, Carlín. No sé qué interpretación tienen ustedes sobre lo que me decía Julio Santos.
2: Y que tienen la molestia, pero están siendo probados porque quieren llegar. O sea, no están descartados, eso es lo más importante.
3: Sí.
2: Descartados, ¿no?
0: Pero no me dijo, pues, salieron o se les va a hacer un estudio, o salieron porque sintieron un golpe fuerte, o me decía, están descartados. Me dijo, sin embargo, están entrenando.
2: Claro,
0: y pero todos quieren jugar este tipo.
2: Ahí está.
0: Dani, por favor.
2: Ahí está,
0: Bruno. ¿Qué lectura tienen ustedes sobre esto, muchachos?
2: No, perdón. Yo sobre la segunda parte, porque cuando te dicen están entrenando, digo, pucha, no le pasó nada, pero cuando te dicen todos quieren llegar a este tipo de partidos, quiere decir que van a hacer un esfuerzo para llegar porque algo pasó.
3: No sé si Fabio o Dani tienen la misma impresión que yo, pero me parece que la forma en la que salió uno y otro también te denota que lo de Piris Damota me parece un poquito más grave que lo de Pérez. Yo creo que Pérez sintió alguito y ya pidió cambio por eso, asegurando su presencia en el partido contra Palmeiras. No sé si viste así, Fabio.
4: Sí, yo creo que es también eso. Lo de Piri es la máxima preocupación. Una vez que, porque él hacen el cambio cuando lo podían haber hecho ya en el entretiempo y no lo hicieron. ¿Por qué? Porque esperaban que él pueda seguir en el partido, pero inmediatamente también se dieron cuenta. Pero lo de Piri Damota es arrastrar otra vez una situación que ya lo vivió anteriormente y es de gran preocupación.
5: Bueno, pero
4: seguramente.
5: Si es que eso no debería estar entrenando ahora. A no ser que Pérez esté entrenando normal y Piri esté diferenciado y dijo estar entrenando, porque en definitiva están entrenando.
0: No, los dos están entrenando.
5: Normal.
0: Entonces, no me dijo la palabra normal, pero me dijo, se rió y me dijo, no, están entrenando ahora mismo.
5: Como diciéndote, se rió, me diciéndote, no pasa nada, tranquilo.
0: Sí, exactamente.
5: Entonces,
0: esa era la lectura.
5: Yo voy con la
0: por lo menos eso también lo que yo sentí, ¿verdad?
5: Yo voy con la de Wilson, aquella de el jugador se conoce cuando se empieza a sobrecargar. Y mirando de reojo el partido con Palmeiras, voy a salir nomás y que entre un compañero entero sin nada, ni que me lesiono. Es lo que yo creo también que ocurrió.
0: Y también convengamos una cosa: los jugadores no quieren forzarse, o de por ahí que si tienen una pequeña molestia, que si continúan en el partido también se hace una lesión mucho más grave. Por ejemplo, digo, una rotura fibrilar pequeña que tenés. Si vos seguís jugando, bueno, correr el riesgo de que esa rotura sea más profunda. ¿Qué tal, Dani? ¿Cómo te va? Bienvenido a La Gran Jugada, buen día.
6: Bien, Bruno, saludo para todos los compañeros, para la audiencia. Acabo de preguntar la situación y me dijeron lo siguiente. Me acaban de confirmar que tanto Pérez como Robert Piris están trabajando con total normalidad. Entonces, y ratifica esto lo que dijo Julio Santos, ¿verdad? Que los dos salieron bien. A mí me preocupó también lo de Piris, pero después en la conferencia de prensa, Holland dijo, no es de gravedad, salieron por precaución, no es nada grave, y los dos prácticamente confirmaban que iban a estar en este partido contra Palmeiras. Y se suma esto, lo que yo le decía a Wilson y a Fabio en la previa, que Meroya, cuando estaban llegando al estadio, dijo, creo que voy a viajar. Y a esto se suma también Juan Manuel Iturbe. Entonces, prácticamente con un plantel completo de acuerdo a la lista que tiene, principalmente de aquellos jugadores referentes que tiene el plantel.
0: Ahora, ¿qué ambiente para los grandes?

0: no para Cerro, para Olimpia. Lo de Cerro Porteño, porque vayamos en orden de día de partido. Cerro Porteño, a mí lo que me están diciendo es que no lo juegan, y algunos miran con reojo, de reojo. Hay el famoso se codea uno con el otro, y ya no es tan fácil su panorama con relación a estos partidos que se vienen. Va a ser clave que Cerro, por ejemplo, no sea goleado. Cerro juega en la siguiente fecha frente a San Lorenzo, después se viene el clásico. Para mí que el parámetro tendría que ser el clásico y el partido de ida, porque las aguas no van a estar calmas si es que Cerro pierde. Ojalá no pase, ¿verdad? Pero Cerro, si es que pierde por goleada, para Jola no va a estar fácil el panorama, ¿verdad? Porque después viene el clásico. Olimpia tampoco está bien. O sea, acá la cuestión es que ambos están en una situación crítica. Para mí, es crítica la situación de Cerro y de Olimpia, porque, hermano querido, de 4 partidos que vos pierdas 3 y ganes uno solo, para los grandes, ¿quién iba a estar pensando hoy en estos equipos que están en la punta? Yo sé que no van a aguantar, no van a tener a lo mejor el combustible, como el caso de Trinidense, no sé, 2 de Mayo mismo, o los otros clubes que están ahí en zona de los primeros sitios de la tabla de posiciones. Pero reitero, preocupante lo de Cerro, lo de Olimpia. Si es que por ahí, Dani, para ir cerrando el contacto porque tenemos que abordar el avión, si no llega Pérez, y si no llega Piri da Mota, ¿quién es el que tendría que cubrir a cada uno? Si es que hay puestos naturales o se va a tener que improvisar.
1: A ver, Lucas Quintana sería el reemplazante de Pérez, pero si viaja Meroña, hay que ver cómo lo considera el técnico Holland. Y por Robert Piri da Mota, podría César Bobadilla arrancar desde el vamos, porque me parece que ese segundo tiempo de Cerro Porteño con Fabricio Domínguez podría ser el equipo de Cerro Porteño para este encuentro contra Palmeiras. Federico bien lo explicaba el otro día, hay que confirmar si arranca Iván Piri o Cañete por derecha. Tiene algunas variantes, pero estos jugadores serían los recambios en caso de, pero yo creo que van a llegar ambos.
0: Sí, no, definitivamente, creo que llegan ambos también, pero igual un poco ya para que el hincha tenga el panorama de qué puede pasar, le consultábamos esto. Está llegando el avión ahora que nos va a llevar. Vamos a mostrar, sí señor, me voy a abrir un ratito, Fede, Carlín, Wilson, muchachos ahí en estudio, a todos, creo que lo escucha Dani también. A ver, este es el avión que nos va a transportar en esta gran cobertura del fútbol que va a realizar la gran jugada. Mañana viajan Wilson y Fabio para el partido de Recoleta versus Boca, que se va a jugar en cancha, en el Ducó, en cancha de Huracán. Y después vamos con lo de Cerro Porteño Palmeiras en vivo el miércoles junto a Dani y Maciel, y el jueves vamos a estar con el duelo de Vasco da Gama ante Olimpia. Ahí estaremos con Néstor Beltrán y con Nico Sosa. Este es el avión que nos va a transportar. Vos sabés que no estamos muy lejos del estadio donde se va a jugar el partido, y me decía Dani, con Nico también, porque Nico estuvo recién acá, nos trajo los documentos, los equipos también. Dani decía, yo no conozco la cancha de Palmeiras, ¿verdad? Y ella estuvo en todos los partidos anteriores de Palmeiras, porque bueno, esta historia repetía, ¿no? De que en el sorteo parece que el demonio mete la cola, ¿no? Siempre le toca a Palmeiras a Cerro Porteño, Federico.
2: Totalmente, sí, lo decía irónicamente. Incluso la última vez contaba que hubo animadversidad contra los colegas paraguayos, un trato no muy bueno. Y ahora como Palmeiras va a jugar partido de vuelta en Asunción, hay mucha amabilidad. Se están cuidando eso también. Cambió el tema. Ahí está la máquina. ¿Tiene nombre de el que lo quiere vender? Nombre de acción de juego.
3: Sí, señor. Ahora ya se llama, ya pasó a llamarse Nubank Parque.
4: Cambió otra vez. Cambió,
2: claro, ya. Una suma impresionante.
3: Sí, por 10 años.
2: Por 10 años.
3: Y mira, estamos hablando de 10 millones.
2: Ahí está, Bruno, el tema del estadio. Nubank, así nomás el tema de Palmeiras cada vez más rico. Y como decía, ahora es la primera de Bruno que en el mano a mano juega primero Palmeiras de local y Cerro termina definiendo, porque antes era siempre primero Palmeiras y segundo Cerro. ¿Se da esta situación diferente?
0: Sí. No, y la particularidad que vos marcabas, y también que los tres equipos van a jugar a las 19 horas, no de forma que se confunda el hincha. Mañana juega Recoleta a las 19, el miércoles lo hace Cerro a las 19, el jueves lo hace Olimpia a las 19. Y antes de cerrar el contacto, me echando las cosas, anoche accedimos a una información de muy buena fuente que Olimpia ya habría arreglado con un número 9 venezolano. No me quisieron dar el nombre, es más, te voy a contar para que veas, Federico, y para que la gente también sepa el grado de fuerza de la fuente que tengo. Me dio el nombre y apellido del jugador por el que primero fue Olimpia. Fueron por un uruguayo y no pudieron cerrar lo del uruguayo, y ahí por lo visto evidentemente estaba en carpeta el nombre de este jugador venezolano. Yo le pregunté a un alto directivo del club Olimpia y no me contestó ni sí ni no, o sea, como que jugó al acertijo, me tiraba nombre, no sé. Fue muy especial esa charla, ese intercambio de mensajes con este directivo del Olimpia, pero si no lo niegan de entrada y después te preguntan ¿y quién te contó esto? Bueno, me hace pensar de que efectivamente estamos tras los pasos correctos con respecto a esta probable incorporación, ¿verdad? De un venezolano, que yo no recuerdo la última, un venezolano delantero, no, ¿verdad? Vizcarrondo sí,
2: no, había
0: pero zaguero central.
2: Había
0: el delantero venezolano, ¿y quién puede ser un delantero bueno, que esté activo?
3: Bruno, visto
0: demasiados nombres.
3: Bruno.
0: Uno de los nombres más recurrentes, por ejemplo, el de Rondón. Y vi que Rondón ya tiene 36 años. Bueno, Vegetti igual, ¿cuántos años tiene, verdad? Hay jugadores longevos que siguen jugando, ¿verdad? Longevos para la edad de fútbol, pero él está en el fútbol de los Estados Unidos. Pero con pocos partidos. No, ese nombre, a mí por lo menos me dijeron que no. Pero Néstor va a ampliar esta información seguramente un poquito más tarde, pero muchachos, ¿ustedes recuerdan un 9,
3: Bruno,
0: de lo más así de esta parte norte de Sudamérica, si se quiere? Yo no recuerdo, ahora están muy de moda los ecuatorianos, los ecuatorianos están de moda, el de Huracán, que sabe el escándalo que armó, ¿verdad? Por el duelo entre San Lorenzo y Huracán, que terminó expulsado en el Bajo Flores, en el clásico del barrio, por el gesto que le hacía al Topollillo cuando marcaba el segundo a los hinchas de San Lorenzo. Gil fue expulsado producto de un cabezazo. Después lo de Ener Valencia, ahora Boca. En algún momento Olimpia contrató centroamericanos, ¿verdad? Igual que Cerro Porteño. Yo recuerdo un Froilán en la Desma, en Cerro. Después recuerdo en Olimpia Pescadito Ruiz, pero un venezolano no recuerdo, sinceramente.
2: Acá el que nos pasan es José Martínez,
0: que quedó libre. Ese nombre también
2: del fútbol
0: se mencionó,
2: Federico.
0: O sea, cuando lancé la información en Atlanta United, cerró el 9 venezolano.
3: Salió libre.
0: Había cerrado el 9 venezolano sin, porque no tengo el nombre, no. Yo soy muy claro en eso.
2: Sí.
0: Ese nombre fue uno de los más recurrentes también, Joseph Martínez. ¿Y dónde está él? ¿Cuántos años tiene?
3: Él tiene 33 años, quedó libre de Xolos de Tijuana. Y mira que es un jugador que es muy buen jugador.
4: No sé cómo debe ser. En su momento, compañero Almirón, haciendo.
3: Pero no es alto, ¿eh? Él tiene 1.72.
2: Pero tiene mucha fuerza.
3: Él es un punta que busca el espacio, picante. No, es Adrián Alcaraz. La gente dice, no, es Adrián Alcaraz. Es más Brian Romero que Adrián Alcaraz. José Martínez, que está libre. Y
0: bueno, pero de las.
3: Salomón Rondón está en Pachuca.
0: O el estilo de Alcaraz, Olimpia ya tiene Sebastián Ferreira, tiene Sandoval, coste que a mí los dos, hasta ahora, sinceramente, por eso evidentemente Olimpia sigue buscando delantero. Algo que en algún momento lo debatimos, yo me mantuve siempre que Olimpia necesitaba un lateral más y un delantero más. Habían traído a Brian Romero, que tampoco es de esa condición, de ese perfil de chocador, de ir a lo físico, es más técnico antes que otra cosa. Me gustó su ingreso, fue un ingreso bastante interesante el de Brian Romero, que no le alcanzó al Olimpia. Y después, no sé, aplazado Ferreira, aplazado Sandoval hasta ahora. Y si es que traen este delantero, habría que ver si es que el perfil es el del número 9-9 o este perfil que está comentando Carlín con respecto a Joseph Martínez, ¿verdad?
2: No, delantero que arranca de atrás, delantero de área, sí es él, ¿verdad? Pero habría que ver otro también con más minucioso, un poco que tenés, Wilson.
3: No. Pero sí, pienso que tiene que ser uno de estos dos, porque si no, no va a ilusionar demasiado al hincha.
5: No, pero Rondón no va a ser.
2: Rondón está firme. Claro,
6: y sobre todo el escenario que se presenta para que sea factible la contratación, lo que dice Carlín es fundamental. Libre, jugador libre, que se puede negociar.
2: Jugador libre.
6: Va a venir a costo cero en cuanto a que no vas a comprar el pase. Si claro, vas a negociar con el jugador.
2: Debe tener un buen salario.
6: Exacto.
2: Eso sí. 50 para arriba. Estamos hablando de 50.000. Acá dice Cádiz, no es, los oyentes ya están también jugador venezolano.
6: Cádiz presionó muy bien en la Copa América del 2024. Pero es más joven.
2: No, porque Venezuela mejoró, debe tener algún otro, pero acá Joseph Martínez, nombre recurrente, porque, como dice el compañero, quedó libre del suelo de Tijuana y lo conocemos por la carrera con Almirón, en el primer paso de Almirón, jugando en Atlanta United.
5: Cádiz mide 1.92, es otro tipo de jugador.
2: ¿Quién?
5: Cádiz. Es distinto a Rolando, a Joseph Martínez, muy distinto.
6: Ese sí es mucho más parecido a Sandoval por la estatura que tiene, ¿verdad?
5: Claro.
6: Hay que ver la movilidad que pueda tener. Y el otro que apareció bien en aquella época, pero son jugadores más jóvenes, es Bello. Bello el apellido del otro.
2: Ah, jugador. No será mi jugador, el de Rulo.
6: Sí, el de Rulo.
2: No, es muy importante, no. Él tiene mercado para otro sí, sector.
6: Seguramente que sí.
2: Hurtado, el que estuvo en Boca, dice acá, ah, mira vos.
5: Él está Hurtado.
2: El protegido de Alfaro en Boca. Lo sacó a Tevez y lo puso a Hurtado con 18, 19.
5: Él fichó
2: a
5: Federico por un club, un país exótico. Estuve leyendo justamente ayer.
2: Grecia. No, Grecia no es exótico.
5: No.
2: Ah, no sé. Bueno. Bruno,
5: ¿te
2: das cuenta, Bruno, cómo ya aparecen una cantidad de nombres? Porque Venezuela tiene jugadores. Nos fuimos quizás los dos más importantes, son...
4: Hoy es Soteldo. También que
2: no, pero Soteldo
4: no,
5: Soteldo es extremo, Ángel.
4: Extremo,
2: claro,
4: y
2: no,
4: tiene
2: aparte,
4: nada que ver. Está en flu.
2: Aparte de decir, no, está en otro mercado. Pero no, importante porque trae al final Olimpia el famoso.
0: Estamos tirando nombres muy pesados.
2: Claro.
0: Y después te aparece, no sé, Chepe Bomba diciéndote que.
2: No,
0: en serio, ¿no?
2: Cierto.
0: No,
2: y por eso dije.
0: Yo soy muy honesto periodísticamente. O sea, sí tuve la noticia, ¿verdad?, del 9 venezolano, pero el nombre no lo tengo.
2: Claro, por eso están apareciendo otros nombres de jugadores que capaz también son buenos, pero no son los rimbombantes que hablamos de Rondón.
0: Pero Soteldo, para mencionar, Ángel dice, no, el hincha, ¿sabes qué? Por más que escuche, primero lo que el hincha quiere escuchar mal, quiere ilusionarse. Es más o menos ese miénteme que me gusta. ¿Verdad?
2: Sí.
0: Y después hablamos de Joseph Martínez, después mencionaban el nombre Rondón. No sé, a lo mejor es un jugador mucho más joven, que está en otra liga, no sabemos, yo no sé, pero vamos a seguir investigando.
5: Jan Hurtado está en Grecia, no sé su situación, porque Olimpia evidentemente no va a comprar pase, la de José Martínez sí que está libre. Yo creo que,
0: ese cuaja, ¿verdad?, económicamente.
5: Y lo que dice Néstor es que Jan Hurtado fue dirigido por Vitamina en Liga de Quito, eso también es un plus. Jan Hurtado es un jugador que pinta muy bien. Y después no sé qué pasó con él.
2: 6 meses lo tuvo, sí. Ahí hay una conexión importante, ¿eh? Porque...
0: Sí.
2: Los dos con los que hablaron de Chile fueron jugadores de Vitamina.
0: Ahora, lo único chico, sí, que sí les voy a decir, que tengo absoluta certidumbre en la información, porque la fuente no me lo negó. Claro. Y inclusive cuando me pregunta... ¿quién te contó esto? Es como que estaba sorprendido, ¿verdad? De cómo pude acceder a esta información, ¿verdad? Porque Olimpia trabaja muy callado, igual que los clubes últimamente, Cerro mismo. Uno se enteró de contrataciones ya ahí 24 horas antes, ¿verdad? Y está bien, yo entiendo, porque ese es el perfil de los clubes en todo el mundo, ¿verdad? Porque se meten, hay lucha entre un club y otro cuando se entera principalmente el rival... El entre comillas archirrival se entera de quién está en carpeta. Pasan Barcelona, Real Madrid, pasan River Boca, pasan acá Olimpia Cerro, O sea, se quieren, entre comillas, escamotear el jugador Federico. Les dejo un fuerte abrazo. Ya nos vamos con Dani rumbo a San Pablo. Dios mediante, vamos a estar a las 2:30 aproximadamente en Brasil. Y esperemos que Cerro pueda levantar este momento. Les quiero dejar dos cosas picando. Si Haaland tiene que seguir teniendo crédito, independientemente del resultado contra Palmeiras y el Clásico. Y lo otro que quiero preguntar, si Olimpia lo perjudicó el arbitraje, porque Olimpia está pegando el grito al cielo. Olimpia ayer, a través de Olimpia Media, que es un medio ya casi oficial del Olimpia, levantaba los errores arbitrales, lo que ellos consideran que terminó siendo un perjuicio. O sea, son dos cosas que un poco me gustaría que ustedes puedan analizar, Fede, compañeros.
2: Estamos con eso. Buen viaje, Bruno. Para vos, para Dani, estamos en contacto. Ahí está, rumbo a San Pablo primero, después rumbo a Río Janeiro. Qué lindo va a ser San Pablo Río, ¿eh? Falta uno más al norte, ¿a dónde? ¿A Recife? Para hacer por allí. ¿Qué tal, Ángel Elian?
4: Bien, Fede.
2: Bien, ¿qué partido te tocó el fin de semana?
4: El emotivo 0-0 entre Nacional y Guaraní. Se esperaba muchísimo. No. Se esperaba mucho.
6: Anoche yo decía, ¿por qué? Si hay que cambiar el reglamento para este tipo de partido, hay que cambiar el reglamento. No se podría repartir un punto ninguno de los dos equipos.
2: Me acuerdo que había mucha partida el torneo pasado también y 0-0. Haaland.
3: Primer 0-0 del torneo.
2: A la pucha, veníamos bien entonces.
3: Sí, veníamos bien.
2: Estamos en la Premier, goles por todos los partidos.
3: Sí.
2: Pero Haaland, Carlin, ¿qué hacer con Haaland? ¿Cuánto hay de error en Haaland? Puede pasar a engrosar la lista. El hincha dice, acá hay cama. Otros dicen, che, el caso Almendra no condenará a Haaland. Hubo técnicos que trajeron algo similar. Pero lo de Almendra es un punto muy fuerte en contra de Haaland. Porque él lo trajo, le dio espacio cuando no estaba para jugar, cuando podía jugar otro, y él mismo reconoce la situación y ni lo escribe en la Copa Libertadores.
5: Claro.
2: Entonces yo, dirigente, le arreglo un contrato por 50, 60, 40, 70, y después no está para jugar la Copa, entonces la puya.
5: No está para jugar ni el torneo local.
2: Claro,
5: ese es un punto en contra. Final, mira que yo fui defensor de Haaland, pero también, está empezando a fallar.
2: Yo también, porque yo recuerdo que Haaland, cuando gana en forma brillante la Copa Sudamericana en el Maracaná con Independiente, lo tengo muy presente por ser Independiente, era un equipo que tenía Tagliafico, tenía Maxi Mesa, tenía
5: Barco.
2: Gigliotti, Barco. Equipazo era. Hasta Nico Domingo, que después vino a Olimpia, jugaba muy bien. Y después sale campeón, gusta mucho, porque fue un equipo, repito, muy bueno. Campaña, un arquero uruguayo muy bueno. Y en el mercado de pases vende a Barco por no sé cuánto, vende a Mesa por no sé cuánto, pone casi 20 millones entre los dos, y trae a Cecilio por 8, y a Gaibor, un ecuatoriano, Fernando, por 4. 12 millones, Cecilio es la compra más importante. Cecilio no anduvo, lamentablemente, y terminó siendo una compra que a Independiente lo inhibió, lo humilló, salió la colecta de esa maratea para pagar. Entonces, Haaland, su segunda elección en el mercado de pases no fue buena. Pasa que acá todo fue mucho más rápido. Porque ahora que eligió él, tampoco Gamarra, compañeros.
5: Gamarra, el primer partido, insinuó cosas y después se quedó.
2: Así mismo.
6: Hoy por hoy es un suplente más. Uno más del.
2: Es suplente hoy, ¿verdad?
6: Sí, es uno más de ese grupo de los que está como suplente.
2: Si yo pongo a Haaland y pongo a Domínguez Huerta de enganche, por más que sea como dice Carlín, que puede tener razón, probar el equipo con Palmeiras. Pero también tengo otro. Saca un punto con Emiliano, al menos.
5: El escenario después, para probar.
2: Claro, lo puedo poner después a Morel de enganche, teniendo a Ariel Gamarra, que lo traje para jugar ahí. Claro. ¿Me entiendes? Dos enganches que no son, y al jugador que trajiste también con un buen sueldo seguro, está en el banco sin pena ni gloria, y ni siquiera lo pones cuando las papas queman como un resultado adverso. Entonces yo viviendo errores en Haaland. Ya cambió mal en el partido contra Trinidense, que a Rueda hizo todo lo contrario, cambió bien. Pero la puesta en escena, ¿qué? Poner a Klimovic y después sacarlo ante la en primera movida, porque Klimovic lo puso en un partido que
5: lo puso por la izquierda y no funcionó. Claro. No me acuerdo. En la olla hicimos el partido. ¿Con Luqueño?
2: Con Luqueño.
5: No pasó nada.
2: Que fue una goleada, porque Luqueño estaba para ser goleado esa noche mal. Pero tres derrotas y la preocupación de lo que se viene.
5: No, y pensó en seguramente que...
2: Copa América el clásico, ¿sí, Carlin?
5: Yo creo que subestimó a Emiliano. La palabra subestimar es muy fuerte. Pero pensó que con eso bastaba para ganarle a Emiliano. Y de paso probaba el desenvolvimiento de cuestiones que tienen que ver con el partido con Palmeiras.
6: Eso es por una parte.
5: Pero y pagó caro.
6: Lo grave de la situación para Haaland, que tiene toda la responsabilidad hoy de armar el equipo y de que el juego sea de un funcionamiento acorde a lo que necesita este equipo que quiere salir campeón de clausura y que va a competir en serio en una Copa Libertadores contra Palmeiras. No se ve funcionamiento. No hay funcionamiento. 4 fechas de campeonato. No se ve el funcionamiento del equipo. No se ve la mano del técnico. ¿A qué juega hacerlo?
5: Y yo dije, y algunos me retaron en redes, pero no me importa. Y lo dije acá. Que a pesar de que Rubio Ñu perdió 5-0, Rubio Ñu mostró una mejor imagen que Luqueño. Luqueño fue un desastre el partido con Cerro. Y Cerro jugó mal. Errores en jugadas normales, simples. Lo que pasa es que el rival era tan endeble que le hizo 3 y le ganó. Y el hincha, su equipo gana 3-0. ¡Ah, qué bien jugó! No, no jugó bien.
6: Porque acá
5: y,
6: no puede...
5: se encontró con un equipo más serio y perdió el partido.
6: Porque acá no puedes agarrar y decir, no, pero motivo de un funcionamiento adecuado llegó el penal. No, el penal fue un accidente de creo que fue
3: Falabella,
6: sí, claro, Falabella.
3: Un centro y una mano.
6: Claro, porque él quiere cabecear la pelota, pero como hay un desvío en el primer palo que es muy rápido para él, ya no puede sacar la mano de un movimiento natural que él hace. Y le cae la pelota en el brazo, pero no, es producto porque Cerro hizo una gran jugada colectiva, ¿verdad? O sea, Cerro le está costando todo, todo le está costando. Es lento en el funcionamiento, es anunciado todo lo que hacen. Piri da Mota y Moreno pueden jugar juntos. Para un equipo como Cerro, que tiene que tener creatividad y más dinamismo, romper líneas, no pueden jugar dos jugadores de la misma característica. Ahora, me decís para Palmeiras de visitante, perfecto, ahí me parece que está bien. Pero cuando vas a jugar partidos que donde vos vas a proponer y tenés que ir hacia adelante a buscar el protagonismo, no pueden jugar juntos ellos. Tiene que ser Bobadilla, uno más, acomodar ahí, o darle mayores posibilidades a que Gamarra pueda subir su rendimiento, pero no sube. Y es uno de los que trajo... Como dice Federico, trajo el técnico. O sea, estos jugadores que trajo el técnico, ninguno nos está marcando la diferencia. Salvo Cañete.
2: ¿Y el tal, pero, cómo se llama? El apellido Tano, el defensor.
5: Pero ya no sabemos que vino tocado.
2: Pero ya no sabemos.
5: Llegó tocado.
2: Gamarra no marca la diferencia. No. El arquero ni hablar.
6: Almendra.
2: Y Almendra está.
5: No
2: está
5: bien. Me da la impresión, sí, que Gamarra y Almendra son de la misma característica. Buen pase y poco sacrificio.
3: Y para mí.
5: ¿Y para qué trae dos jugadores así? Sí. Trae uno.
3: Y Iván Ramírez no es el súper de antes.
2: No,
3: es un lateral.
2: No.
4: Un gran primer partido y después chao.
2: Para mí, Iván Ramírez hoy está para ser un buen suplente en el puesto.
3: Sí.
2: Para mí, el titular tendría que ser Fabricio Domínguez. Como en algún momento fue, con todos los reproches, pero anduvo muy bien antes de ir al Inter de Porto Alegre a la Benítez. Mira que Alan no es un jugador de mi devoción por todas las veces que tuvo errores en partidos muy importantes. Pero como lateral es mucho más. No. Wilson, ¿vos qué pensás de Haaland? ¿Hasta cuándo Haaland? Yo sé que los jugadores tienen un gran porcentaje, pero todos los técnicos no vienen y lo ponen a Cecilio. ¿Cuál es la onda? Porque si hay un jugador que te da la impresión que no está comprometido, es Cecilio.
5: ¿Y no hay otro?
2: Pero tiene que haber otro.
5: No,
2: que
5: hay.
2: No sé. No,
5: Aguayo acaba de incorporarse después de la operación.
2: Otro error, Carlin.
5: Y tú, que lo hablamos vive lesionado.
2: El viernes.
5: Araujo todavía no está. Da igual otro. No hay.
2: Lo lleva a Merol ya a la lista de la Copa.
5: Y lo dejaba fuera.
2: Lo dejaba fuera a Derlis Rodríguez. Cuando no tenés extremo, hermano.
5: Pero y porque Merol ya te va a...
2: Tengo Condoré, no, pero yo tengo ya a Quintana en el banco.
5: Claro.
6: A Cañete
5: en el banco. No, yo estoy de acuerdo contigo en el análisis. Sí. Digo nomás que, ¿para qué me trajiste más o menos? Andá a saber qué promesa hay. Porque también, si yo te digo a vos, Federico, te voy a llevar a Paraguay, vas a estar en la Copa. Y mi gran atractivo para que vos vengas a Paraguay es la Copa. Y no te metan la lista de la Copa. Te tengo que meter si yo te prometí Copa.
2: Y Almendra no le habrá dicho lo mismo.
5: Pero Almendra habrá hablado con Almendra. Almendra no puede jugar ni al lado de mi casa. Al lado de mi casa hay una canchita.
2: No, pará. ¿Vos lo viste jugar a Almendra?
5: Ahora al Cerro.
2: ¿Y a Meroña lo viste jugar?
5: A Meroña no.
2: ¿Y por qué no?
5: Y porque está lesionado.
2: Capaz que está peor.
5: Posiblemente.
2: ¿Por qué una promesa a Meroña y no una promesa a Almendra?
5: Y a Almendra le han dicho lo mismo, Federico. Bueno, porque nuestro fútbol no es atractivo para figuras de afuera.
2: Y bueno, ya sé, pero
5: vos le vendés la Copa.
2: Obvio. Los técnicos también.
5: Exacto.
2: ¿Tenés?
5: Jolán no te va a venir si cero no
2: 5
5: tiene...
2: jugadores. Uno juega, porque si vos me decís no hay otro, no, hay otro.
5: No hay otro.
2: Quintana y
6: Cañete.
2: Y Cañete son
6: Cañete terminó no, central,
2: los sustitutos de Velázquez y Pérez. ¿Para qué querés un quinto central que encima está lesionado? Igual que en el medio.
5: No, yo te digo, no hay otro por lo de Cecilio. Yo no hay otro, me quedo con Cecilio. Lo de Meroña es una cosa rara.
2: Pues, pero lo de Meroña
5: fue extraño.
2: Pero siempre Cecilio, pues,
4: La representación gráfica.
2: Yo decía, hermano, será que nosotros vimos tan mal, pero la otra vez lo estaba escuchando, porque justo andaba de gira yo en el partido de Cerro, después vimos bien el compacto todo, pero tenía que hacer cosas y escuchaba y o sea, nosotros no somos los malos que vemos mal en Cecilio, y tampoco, y no tengo nada contra Cecilio, como se dice, pero ¿hace cuánto ya que viene jugando en forma inmerecida en un grande como Cerro? No puede aparecer otro que aunque sea, no sé.
4: Claro.
2: Y que Derli después de Booker tuvo, Derli Rodríguez, lo iba a poner en jaque un poquito, pero ¿qué aporta? ¿Tiene sacrificio? Ustedes dicen que hace taco a los 46 segundos tiempo que el partido perdieron 1-0. Hace un taco que queda para el rival.
4: Pero lo de fuera
2: de una pelota se le va por abajo.
4: Le lanza centros al arquero.
2: Sí, sí.
6: Exacto.
4: Y ese tipo de cosas.
6: Esa fue la mejor jugada de toda la tarde.
5: No, Cerro cometió un grave error. Escapó en de renovar el contrato lesionado.
6: No, sí. primera responsabilidad de Jona.
5: Pero esa es la cosa de esa directiva.
6: Hacerlo jugar y aguantarlo tanto a Cecilio. Era que no está rindiendo. Perfecto. ¿Pero y por qué no encuentra otro sustituto? ¿Por qué no mejora a otro jugador el técnico? Porque esa también es responsabilidad
5: del entrenador. Y lo que decía Federico, Fabio, lo dejaste afuera de Luis Rodríguez. Y si vos haces una escala de rendimiento de los jugadores nuevos en este semestre, Derli Rodríguez yo lo pongo detrás de Cañete.
2: La primera media hora de Derli contra... Y bien que te estoy hablando de media hora. Contra el Tinense fue muy buena.
5: Sí. ¿Y Cecilio cuándo jugó como esa media hora?
2: No, ni 10 minutos.
5: Bueno, no sé. Entonces voy a agarrar la escala. Para mí hasta ahora el mejor es Cañete. Derli Rodríguez segundo. Tercero Iván Ramírez, de los rendimientos de los nuevos, ¿verdad? De los nuevos estoy hablando. Y vos lo dejas afuera al que mejor
2: rindió. Pero deja afuera al mejor mediocampista, que si va por rendimiento el mejor mediocampista que hoy tiene Cerro, es Bobadilla.
6: Sí,
2: que juega acá, en todos lados juega Bobadilla.
5: Y lo sacaba y lo metía a Gamarra, que ni fu ni fa.
4: No, claro. Y la cancha del 2 de mayo terminó saliendo.
5: Claro, cuando él lloró porque... Por bronca.
4: Para mí por una impotencia.
5: Claro, porque tiró la bola del gol, pero él lloró porque era la segunda vez que le sacaban a él, siento que el partido pedía que Gamarra tenía que haber sido...
6: Sí. Otra responsabilidad de Holland, otra responsabilidad es justamente lo que tiene que ver con Merolla, ¿verdad? Ya están hablando ustedes. ¿Por qué lo inscribe? Porque él considera que puede jugar el partido el miércoles. Porque ¿para qué vos vas a...? ¿Por qué no lo inscribe Almendra? Porque está fuera de ritmo, entonces no lo vas a necesitar en una semana de partido con Palmeiras. Porque en una semana termina todo. Ida y vuelta, miércoles y miércoles, ¿verdad? Y entonces, ¿por qué Merolla? Porque el técnico considera que lo puede utilizar a un jugador que no está en ritmo, que no ha jugado ningún partido y que tenés justamente el reflejo y lo que pasó en la radiografía, lo que le pasó a Almendra. Le puede pasar lo mismo a Merolla, al no jugar, al estar inactivo. ¿Cuántos minutos tiene? Ninguno, ¿verdad? Y ahora va a ser tu salvador defensivo cuando, como dice Federico, como dicen todos ustedes, hay demasiadas alternativas defensivas como para decir, no, yo necesito gente más de mitad de cancha para arriba para alternativas contra Palmeiras. Porque puede ser que esté perdiendo el partido acá en Asunción, que tengan que cambiar la historia del partido. ¿Cómo lo vas a cambiar? ¿Con Merolla entrando? No. Con Derli Rodríguez, con otros jugadores. O sea, potenciar al equipo de mitad de cancha para arriba es la misión de un entrenador, ¿verdad? Pero dejarlo afuera de Derli Rodríguez realmente no se entiende mucho. Como para colocar a un jugador que hasta ahora no juega. Ahora sí me decís, no, Cañete tiene que estar en esta lista, por eso no está Derli Rodríguez. Perfecto, ahí se entiende, porque es un jugador que rindió y que ya se justificó con la camiseta de Cerro. Pero estamos hablando de un jugador lesionado, inscrito para la Copa.
4: Imagínate si lo prioriza Jolan en un partido por encima de
5: La Reguera y Cañete. Tienen que estar muy atentos con estas cuestiones y en diciembre tomar decisiones drásticas. Este Consejo de Fútbol está pintado. Y después lo que dijo Federico de Merolla, con toda la razón del mundo, tener el mejor zaguero central zurdo del fútbol paraguayo, que para mí es Matías Pérez. Tener a Lucas Quintana, un producto de la casa, que venía jugando bien detrás de él.
2: Central por izquierda.
5: Central por izquierda.
2: Solo porque es diestro, Pérez.
5: Central por izquierda. Yo dije zurdo, me equivoqué, perdón. Central por izquierda, porque es diestro.
6: Y te agrego más, Cañete terminó jugando de central con Velázquez, porque entró Guillermo Benítez, lo que te decía, lo que les decía.
5: Y Cañete te da.
6: Y Cañete es central también.
2: Acá me dice un hincha, me dice, Cañete es el mejor refuerzo hasta ahora de Cerro.
3: Totalmente. Y lo que decía Carlín, y detrás ya está Derli Rodríguez, ¿verdad? Que ni siquiera está inscrito. Aún así, y compartiendo absolutamente todo lo que están diciendo ustedes, yo lo esperaría lo más que se pueda a Jolan y estiraría lo
2: Palmeira
3: más
2: clásico
3: que se pueda.
2: Igual
3: hasta ahí
2: o sea, que sí. La información que uno tiene es que Palmeiras clásicos son, si es una
3: sigue. Claro,
2: si los dos no se dan ahí se va a pensar seriamente ya en cambiar de técnico.
3: Claro,
2: a Chucarro te dijeron no por Jorge, pero Jorge, ¿dónde fue a trabajar después?
3: 3 de noviembre y de 6 partidos dirigidos perdió todos.
2: Perdió todos
3: los partidos.
2: Porque los números suyos como interino de Cerro son
3: Invicto, o sea, ganó todo. No era ni un empate, ganó todo lo que dirigió.
4: Puntaje ideal. Y yo creo que a esta altura, y por lo que vi el sábado también, no sé si es candidato, pero es un técnico que está pintando bien como Nani. Está muy identificado con Cerro también. El hincha lo quiere, lo respalda, viene haciendo un gran laburo. Y yo creo que en
2: algún momento Nani a Cerro.
4: Van a perder
2: por él. Si sigue bien, no va a pasar el tiempo que él sea técnico. Yo no digo ahora. Pero
4: habrá una presión
5: del muy bien.
4: Nani va a terminar
2: en Cerro. Él ganó mucho en la reserva de Vélez.
4: Hizo mucho camino.
2: Y hay muchos chicos que estaban con Nani que ahora están
4: Ayala.
2: En la primera de Vélez.
4: Ayala
2: muy bien.
4: Con él en Vélez y ahora en Ameliano.
2: Por bueno, no, pero hay chicos que están en la primera de Vélez por el trabajo que hizo Roberto.
5: Y para Ameliano aparte fue bien.
4: El chico Andrada, que ahora fue transferido a River, él estuvo con él. Yo veía una nota de...
2: Por 9 palos, hermano.
4: En el que hablaba justamente sobre Nani en una nota extensa.
2: 9 millones.
4: Sí.
2: ¿Qué decía Fabio?
6: No, que hay que destacar sobre todo en Nani es que este Ameliano tiene otro formato. No es el Ameliano de Sarabia, por ejemplo. No es el Ameliano de Humberto García. Este Ameliano propone, juega, bueno, tiene la Ralde, tiene Cabral. Te mueven la pelota, los laterales suben.
5: Y eso porque el técnico tiene la capacidad de hacerlo jugar así.
3: Él había debutado muy mal en Capiatá. Fue en un partido contra Olimpia.
5: Contra Olimpia.
3: Claro, porque él por un error suyo deja a su equipo con 10 hombres. Cuando se le mezclaron los cambios y Roberto Nani. Entonces dije, no, a ver, en vez de apostar a un técnico paraguayo, pero está haciendo muy buen
5: pero trabajo. Ese fue un error más de confusión de momento.
3: Sí, pero no te puede pasar.
5: Está bien, pero eso no te define como estratega.
2: A mí me dolió mucho porque yo siempre aposté por Roberto. Tengo una relación muy buena de entrevistador a entrevistado antes cuando hablábamos. Pues yo siempre un tipo muy claro, muy honesto.
5: Y desde su época jugador.
2: Y da una entrega, como jugador tenía mucha entrega para Cerro, para Vélez, para otro club. Pero no es momento de Nani, no se confunda. Acá estamos hablando de Holland.
5: Federico.
2: Que también para mí tiene cosas importantes, la pucha. Holland dirigió los dos partidos con Palmeiras. El partido con Barranquilla en forma perfecta. Se vio la mano de Holland. Puso dos equipos. Acá puso un equipo para aguantar, después para soltarse en el momento justo. En Brasil logró lo que nadie. Ganó con personalidad. Entonces, ¿cómo se puede ir tan rápido todo al tacho? Que estamos hablando justamente de
5: porque él mismo definió que hay dos equipos, uno en campeonato local y ahora el miércoles vamos a 8 equipos de la Copa.
6: Pero atiendan, dos técnicos desnudaron falencias importantes del entrenador de Cerro. Uno fue al arrancar nada más, que ya lo decía Federico. José Rúa le ganó tácticamente y le ganó los cambios también. Y lo de Nani también se ve. ¿Cómo es que se ve el producto del trabajo de un entrenador y del otro no se ve? Cuando él trajo los refuerzos, cuando es toda de él, en cuanto a la preparación física, la pretemporada que se pudo hacer, o la intertemporada, como le quieran llamar, a
5: estos meses.
6: Dos meses. Es toda de Holland. Hoy la responsabilidad de Holland. ¿Y cómo vas a sostenerlo si te eliminas con Palmeiras y perdés el clásico? Ya no hay forma.
5: El clásico y te va al campeonato.
6: Va a ser un golpe muy duro.
4: Y el hincha de Cerro esperaba una evolución en ese tiempo. O sea, que ese equipo que le ganó a Palmeiras crezca en cuanto a fútbol. Claro. Terminó haciendo todo lo contrario, o sea, se
6: devaluó. Exacto.
4: Pero también hay que achacarle a los jugadores, ¿verdad? Que acá creo que dividimos bien eso.
5: Claro.
4: Porque está el gol de Ameliano Fede. Ahí lo tenemos solamente un breve corte para graficar un poquitito en pantalla dividida nomás, ahí, Robert. Para graficar un poco cómo saca remata Ayala y cómo en medio de dos la carrera que hace Cabral es recta, lineal. Para meterse ahí tranquilamente, el 16, como que lo estorba, le mete el brazo. Pero él se mete con una libertad. Fíjate, hace toda la carrera, hay ningún central sale a apretarlo. Y en esa libertad del área termina definiendo cruzado.
3: Yo creo que acá se apuró Gustavo Velázquez para ir al cierre, porque estaba por disparar a Ayala y Gustavo Velázquez sale de esa zona donde él tenía que estar, porque para mí que lo iba a bloquear Cañete en el disparo a Ayala. Y si Velázquez se quedaba ahí, despejaba sin mayores inconvenientes.
6: Sí, fueron dos a apretar a un mismo jugador y debilitaron ahí esa zona donde fue atropellado Cabral. Que fue el gran mérito de Cabral para poder llegar a esa pelota, como dice Ángel, ¿verdad? Y esas son las cosas, vos decís, bueno, ¿por qué tantos desfasajes, ¿verdad? Y tanto desnivel entre un equipo y otro, ¿verdad? El de ahora y el de anteriormente que Holland, como no sé quién dijo aquí en la mesa, que con retazos pudo armar aquel equipo y logró exitosamente ganar el grupo de Copa Libertadores donde estaba Palmeiras. Pero hoy por hoy, ¿qué es lo que está pasando? Los jugadores también, vos decís, Ángel, los jugadores sí. ¿Y por qué el técnico no los saca a los jugadores que no rinden? ¿Por qué no los saca Cecilio? ¿Por qué no busca con otro jugador? Porque si no levantan su nivel muchos jugadores, él sigue sosteniendo a estos en la cancha. Sacarlo y ponerlo a otro. ¿Entender que
2: Cecilio?
6: Sí.
3: Freddy Noguera, por ejemplo, hizo muy buen trabajo en el primer tiempo allá en Brasil, tirado por izquierda. Yo no veo que sea muy distante un trabajo si es que lo tira por derecha, por ejemplo, más allá de que él es centro delantero y que es zurdo. Digo nomás para plantear una solución a un cambio que estamos viendo todos que merece Cerro, o sea, sacarlo a Cecilio. Y ve a quién lo pones.
2: Yo también dice el Bocón, que estar, cada vez que él puede lo saca el Bocón, del equipo que arranca, digo. Para él no. Y cuando urge el tema, ahí aparece el Bocón. Le dio muy buena respuesta, anímica, entrega, embarulló el juego porque nadie lo hace en la ofensiva, de eso de marcar a los rivales, la salida. Fue muy importante Bocón en los 5 partidos de Holland en Copa Libertadores. En el gol de Emiliano no hubo sai, no explicaron bien los compañeros después. Pues. No. Da la impresión cuando Cabral va a patear, pero vino picando de atrás, ¿verdad?
4: Sí. Una carrera recta.
2: Que se mete en la pelota.
4: Hay un disparo por detrás de los centrales.
6: Hay un disparo y que se desvía. Y eso hace que se vaya amortiguando la velocidad del balón. Y Cabral, que venía desde atrás, atropella bien.
3: Y en el inicio de la jugada tampoco hubo upside. Porque recupera a Emiliano en el medio. Sí. Y Cabral, propio Cabral, gira rápidamente y lo encuentra a Ayala. Bien abierto por derecha y libre. Exacto. Y Ayala estaba habilitado.
5: No, le van a dar a Emiliano contra Cerro un gol en los hay, muchachos.
3: No, no se puede ganar nadie.
5: No, pero. En la otra te puede aparecer el trazado ahí medio polémico. Pero Emiliano y compañía tiene que ser claro para ganar un equipo grande. ¿Le ganó bien? Bien le ganó.
4: Totalmente.
2: Mira que en Olimpia piensa lo contrario de equipo grande. Después vamos a estar con Olimpia, ahora en instantes. Existe, si lo de Holland está ahí. Si el equipo se arma y tiene buenos resultados con Palmeiras, olvídelo. ¿Cómo lo va a olvidar la dirigencia de Cerro? O aquellos están codeando ahí diciendo que está pasando. O vamos a mirar otro nombre. Porque esto es fútbol. Y si Cerro, los mismos jugadores que vienen jugando de esta forma, hacen un partido decoroso, íntegro, como vos pensaste en un momento cuando hablaste que se iba a jugar diferente.
3: Sí.
2: En la Copa Libertadores, ¿te acordás?
3: Claro. No hay
2: 3 semanas era.
3: No hay nomás ahora ningún indicio que te pueda llevar a decir que van a transformarse contra Palmeiras.
2: Claro,
3: pero...
2: o indicio que si se transforma, te va a alcanzar.
3: También.
2: Claro. Porque una cosa es poner la pierna más fuerte, correr esos 10 metros que vos dejás en el fútbol local, que vaya a armar la pelota. Porque así, estar más concentrado, pero no sabes si te va a alcanzar eso.
3: Y a diferencia
2: de Palmeiras. Va a ser diferente, igual que Olimpia.
3: Claro, y a diferencia de Palmeiras, que no estuvo tan bien en el primer semestre, ahora arrancó con una seguidilla de partidos importantes. Empató 0-0.
5: Ahora es el líder brasileño, Ángel. Con 6 puntos sobre Flamengo, que tiene un partido menos. Ganando Flamengo, igual no le alcanza a Palmeiras, líder absoluto del brasileño.
4: No tenía Ramón Sosa el nivel que tiene ahora en el primer partido. Mauricio no estaba en ese nivel tampoco. Ahora los dos repuntaron y creo que Vitor Roque vuelve, ¿verdad?
3: Sí, mira que entonces, algunos periodistas brasileños inclusive están diciendo: nos vamos a arrepentir de haber perdido a Mauricio por el momento que está viviendo ahora en Palmeiras.
4: Lamento mucho que haya
2: jugado mundial. Eso es cierto.
6: Sin entrar en comparaciones.
2: Ya se cierra Jimo, ¿verdad? Sí.
4: Fabio.
2: No, ya Fabio terminó lo tuyo.
6: Sí.
2: Pues la otra vez se cayó con el tema de quién era, de Tim Payne.
4: Sí.
2: Escuché la otra vez el hincha después del partido Olimpia.
6: Ese fue el tema de Cerro, sin entrar en comparaciones. ¿Cómo es que hay un ascenso y una marcada diferencia hoy por de este Palmeiras con el respecto al Palmeiras del primer semestre? ¿Ha mejorado su versión? No está bastante.
2: Y porque tiene jugadores orgullosos.
6: No, claro, espera.
2: Es un equipo que también vendió. Cambió también.
6: Palmeiras 2.0. Sí. ¿Y por qué Cerro no es 2.0?
5: Y tiene una presidenta que presiona.
2: Sí,
5: porque Palmeiras jugaba la fecha última con Junior Barranquilla, dijo: sería un fracaso rotundo quedarnos fuera en fase de grupo. Dijo. En primera fase, luego dice. Porque para ellos los repechajes no existen. Ellos tienen que jugar siempre fase de grupo. Para ellos es primera fase.
4: Totalmente. Y ahí...
5: Habla. No es que está con la tibieza de no decir nada. No estoy hablando de nadie. Me hablo de la presidenta.
4: Claro,
5: de
4: que define sus intereses. Pero imagínate...
5: Pero cuando tiene que pegarle y meterle presión al plantel, lo hace.
6: Pero pues, a eso más lo que yo. Y si Holland pudo mejorar a este equipo con los retazos que le quedaron para la fase de grupo de la Libertadores, ¿por qué hoy por hoy no vuela de otra manera este equipo?
2: Mantuvo Palmeiras.
4: Sí. El flaco hoy es suplente porque Ramón juega de 9, o sea, de falso 9. Entonces, imagínate el nivel de Ramón Sosa que le quitó el puesto. Pero yendo más a lo de Holland de vuelta, yo creo que se aferra también. Si bien está un riesgo ahí, porque Aliceda entró, y acá los compañeros seguramente lo vieron en cancha a los 60 en el partido contra Emiliano y estaba pesado. Quizás se aferra un poquitito a la vuelta de Iturbe, a ver cómo responde.
2: Que puede cambiar, sí, en la entrega, en la actitud. en ser el equipo que se encierre y no salir a buscar el partido, como le pasa mucho aquí en el plano local. Pero
5: a Rojo lo van a exigir mucho más,
2: Federico. Alcanza, no, claro, claro. Cristian, yo te pasaba este flyer que no sé de qué sector viene, pero me pasaban si puedes leer ahí lo que tiene el... No, ahí está la vitamina. El flyer de... ¿Puedes leer un poco vos que está más cerca, Ángel Elian, qué dice?
4: Dice, una pregunta retórica. ¿A qué apuntamos?
2: A mí el escudo roto tiene,
4: ¿A qué apuntamos? A nada. Dice el flyer, el escudo partido a la mitad de Cerro Porteño. 3 derrotas en 4 partidos. Cita. Sin ideas, sin propuesta y en rojo. Sin vergüenza. Epa. Un delantero absolutamente solo, en mayúsculas y en rojo, todos los partidos, refiriéndose a Vegetti. Dirigentes que cambian, pero no cambian nada. Técnicos que repiten los mismos errores. Jugadores que no están a la altura de este escudo. Cambian los nombres en blanco, pero el fracaso es el mismo. El escudo está muy grande para tanta mediocridad. Cerro Porteño no es cualquier club, dice la parte inferior. Acá hay que ganar, proponer y dejar la vida, dice el flyer.
3: Y en una cuarta fecha de torneo ya el público al unísono cantó que se vayan todos, que no quede ni uno solo después del partido contra Villeta. Apenas terminado, todos.
2: Bueno, hasta aquí entonces. Esto refiere a un flyer que apareció. ¿Qué pensar de Jala y compañía?
4: Sí.
2: Porque no es la dirigencia. Bueno, la dirigencia trajo los jugadores, ¿verdad?
5: Sí, este mercado es toda este de Holland, de esta dirigencia y del Consejo de Fútbol también.
2: Exacto.
3: Yo lo que pude saber, Federico, es que le reconocen a Reguera que está trabajando muchísimo. Pero está trabajando muchísimo para sanear algunas cuestiones económicas que quedaron dentro del club de la administración anterior, que se está desvelando en ese sentido.
2: Claro, claro.
5: No hay un dirigente en nuestro medio que haga el análisis que hizo Federico y decirle al técnico, no, a este mero ya no le vamos a traer. Tenemos este. Ahora, si le vendemos a Quintana, sí. Traen nomás, así. Y no hace falta ser recibido en la... como compañero de Scaloni en España como entrenador para darte cuenta de eso, ¿verdad?
6: Porque vamos a ir a lo siguiente que tiene que
2: ver. No se va a develar nada, dice acá Sebastián Garroso por la dirigencia. No. Acá también nos pregunta si Vegetti nos paga. Bueno, hablamos recién de Vegetti hace 20 minutos.
5: Pero Vegetti lo metió a la punta de la copa, muchachos.
2: No, claro, pero de lo más que le está yendo nomás hablamos.
3: Claro, el presente. Y lo que dije hace rato no es por defender a Reguera. Yo no tengo, de hecho, ninguna relación con él, pero pero si desde...
2: Un día dijiste que así como hablaba no le iba a ganar a nadie.
3: Sí. No, pero lo que yo contaba es la versión que tengo desde de quienes fueron sus rivales. Le reconocen que está laburando. Y ese trabajo minucioso que está haciendo desde lo económico tal vez esté haciendo que descuide lo deportivo, porque tiene gente que se tiene que encargar de eso y esa gente no está haciendo un buen trabajo.
4: Para eso está, el consejo que nos aconseja. Para eso lo trajeron.
5: No, el departamento de fútbol
2: que no aconseja.
4: El consejo que no aconseja.
3: O que aconseja mal.
5: Pero está el departamento de fútbol.
2: Más entero, me parece.
5: Los miembros del departamento de fútbol son los tipos que más quieren al club porque están dando su tiempo sin cobrar nada. Y ellos también deberían de hacerse cargo de estas contrataciones que te pide el técnico y vos tenés que hacer el análisis y el plantel si se necesita o no se necesita, por lo menos debatir.
6: Cuando después de la primera fecha, cuando expone Holland y dice acá hay dificultades para traer jugadores, para comprar, para fichar, es ahí donde, como vos decís, la dirigencia tiene que plantarse y decirle, profe, bueno, cuesta el mercado, traer jugadores argentinos y compañía, nuestro mercado, nuestra ciudad, lo que sea, el momento que vive el club, pero ¿qué vamos a traer entonces? Y ahí es donde vos decís, pero si apuntamos a Merolle, pero tenemos nosotros acá a Quintana, podemos traer uno del ámbito local que se llama Alexis Cañete, que es un buen jugador, podemos comprarle el pase. ¿Qué vas a decidir?
2: ¿Para qué? Claro.
6: ¿Entendés? ¿Qué vas a decidir en ese momento? Porque vos decís, bueno, Merolle, ¿y qué te, profe, qué te da?
2: Bueno, autoridad sobre el técnico, por más que te haya hecho ganar el grupo con Palmeira adentro, que ahí para él es
5: una espalda.
2: Claro, muy ancha.
5: Era otro Holland antes del arranque del torneo. Que ahora
2: el que dijo vamos, el tema de las lesiones no puede ser, vamos a trabajar,
5: pero igual
2: de
5: Federico,
2: una forma muy especial, pero vos sos el que
5: firmar cheque,
2: firmar con la lapicera, sí. Y está lo que dice Fabio, la pucha, va a ir Cañete, no, pero lo traen ustedes, que no, yo a Merolla sí o sí.
5: Y entonces ¿para qué le queremos a Merolla, profesor? Explicanos un poco. Le tenemos a Velázquez, a Pérez, a Quintana, ahora Quintana. Viene Cañete, cuatro centrales.
2: Quintana no se fue a Arabia porque no quiso y está en el banco en los primeros Cuatro partidos.
5: No jugó todavía él, ¿verdad?
2: No jugó todavía.
5: No entró contra Emiliano él.
3: No.
5: Ni un minuto tiene Quintana en el torneo.
2: No, Quintana no. Para que forma, Dani, ya adentro del avión, gracias, Dani. Mucho mejor Piris Pérez. Casi seguro que viajan el... Casi seguro que van a estar el miércoles mañana a las 4 del viaje. Meroya e Iturbe ayer jugaron amistoso con Sol. Ese es el amistoso que siempre hace Holland para... Con Sol de América, ¿se acuerdan cuando lo puso Gatito en un partido? También van a viajar Meroya e Iturbe. En vez de traer un lateral zurdo, traen a un experto en... No, pero esto es otra cosa, Peri, en hoteles, dice por el gerente que viene.
6: Y ahí está, pues el técnico tiene que justificar por qué lo pone en la lista Meroya y lo va a llevar, estando 70, 60%, lo va a llevar igual. Porque se tiene que justificar por qué vos lo llevás a una lista por una semana a un jugador que hasta ahora no pudo debutar y que vos lo tenés alta consideración sin jugar todavía.
2: Aquí dice el oyente, Quintana ya estaba para irse y no quiso irse. Sí, por eso vino Meroya, Alex Cañete y también Meroya.
5: Bueno, pero hay que transferir, firmar papel y después traer a tu jugador.
3: No, pero no coincide tanto en los tiempos, porque la negativa de Lucas Quintana fue hace dos semanas.
2: Y... Si yo estoy para vender un auto y me compro otro, pues bien, y para lo bendito.
3: Claro, vendé primero.
5: Y con el clavo.
2: Claro. Obvio.
3: Y después, el tema de esta dirigencia, no solamente hay que ser, sino que también hay que parecer. Yo no voy a apuntar a un tema negociado porque no sé, pero mínimamente te tiene que llamar la atención que el mismo representante del técnico esté metiendo tantos jugadores y, por más que sean buenos los jugadores en nombres, no lo contratás, ¿verdad? Porque opciones en el mercado vas a encontrar en esos puestos para evitar justamente que si no salen, se hable un negociado. Por eso voy a lo inicial, no solamente hay que ser, sino que también hay que parecer.
4: Con los malos, en plural, que son los refuerzos de Cerro Porteño en este segundo semestre, salvo Cañete, y después habría que buscar. Yo creo que en parte el hincha de Cerro estará pensando y quizás Gabriel Weiner no era tan malo, ¿verdad? Porque fíjate que durante su ciclo llegaron futbolistas menos conocidos que terminaron asentándose, como Matías Pérez, un gran primer semestre de Fabricio Domínguez, llegó el propio...
5: Vino Luciati.
4: Luciati
5: vino Soñora.
4: Y bueno, Luciati su señora, pero...
3: Pérez,
4: ¿dónde estaba, Carlín? Nadie lo conocía. Y ese tipo de trabajo...
5: Sí, pero trajo 15 jugadores y le funcionó Pérez.
4: Ese tipo de trabajo...
5: Porque verdad que ya lo conocía.
4: Ese tipo de trabajo es lo que uno espera de un consejo de fútbol en el que está Hernán Díaz, que vengan jugadores que no son tan conocidos y que terminen rindiendo.
3: Hasta donde sé, era más trabajo de Diego Huerta.
4: Ya no.
3: Ahora al inicio del mercado de pases lo sacaron.
6: Y bueno, ¿qué está pasando ahora? ¿No se aprendió la lección entonces? No se aprendió la lección porque estamos hablando el Luciati nuevo es Meroya. Hasta ahora no debutó.
2: ¿Y quién aprendió la lección? Vamos a hablar después con Pogarache en Olimpia, que también tiene su cruz. Muchos pueden hablar del arbitraje, pero también Olimpia tiene sus cruces. Vamos a hablar después de los jugadores que no conocíamos y que vinieron a aportar al fútbol paraguayo. Van a ver en 15 años cómo la lista era muy larga.
5: No. Y la lista de jugadores que no rindieron y que le sacaron un lugar a un chico, vamos a estar hasta mañana.
2: A las 5 de la tarde. Y van a aparecer nombre. Y encima jugadores que después judicializaron su caso.
5: Llevaron plata, no digo sin merecerlo, porque se firmó un contrato con ellos, pero sin aportar nada deportivamente.
2: Porque el club, cuando ya lo rinde los dos primeros meses, ya no le quiere pagar más, pues. Y voy a tener un contrato firmado. Vamos a saludar a Edgar, ya se viene Olimpia. Árbitro, rendimientos, también tres derrotas de cuatro partidos. ¿Qué quiere decir antes, Ángel?
4: Un spoiler, antes de Olimpia. Acaba de tuitear oficialmente la cuenta del Sportivo 2 de Mayo, esto. A través de sus redes sociales, ahí le pasaba a Roper. Mucha lluvia por Pedro Juan Caballero.
3: Diciendo que Olimpia está llorando.
4: Cuenta oficial. Gallo Norteño.
2: Ah, se dedica a eso también el CM del Gallo, ¿eh?
3: Como General Caballero cuando le hizo a Cerro.
4: ¿Te acuerdas?
3: Acá tenés las puntas y un general y cerrando el cierre.
2: Qué hija de bravo, un poco
5: fue fuerte.
2: Leo un poco de vuelta.
4: Mucha lluvia por Pedro Juan Caballero. @ Club 2 de Mayo Oficial, cuenta verificada. Después el análisis que sacó Olimpia Media.
3: Tiene un like,
4: sí. Yo leí retweet.
3: Ah, mira, un poco Ángel le dio retweet y like.
2: Me encanta eso, Ángel, ¿verdad?
4: Sí.
2: Te ayuda a curar algunos dolores.
4: Cada uno tiene sus intereses.
2: A cerrar alguna cicatriz.
6: Epa, ayer cerró una. Ayer cerró una.
2: ¿Cuál?
6: Y en el partido. Ya te.
2: Ah, contame después, por favor.
6: Viste que venía.
3: Claro. Se impuso ayer. 1800 personas conectadas en el YouTube, Federico. Tenemos 145 likes. el objetivo cercano es llegar a 200 me gustas.
2: Bueno, muy bien, saludos para la gente de YouTube. No hay una encuesta, hay tantas encuestas para hacer.
3: Hay.
2: En el YouTube. Está bien que Ángel Elian le haya dado retweet a la cuenta de 2 de mayo que se burla de Olimpia. Esa es la primera pregunta. No. Espera. Bien. Está bien que un compañero que no tarde también sea, pero un compañero no sabía que había partido esta tarde.
4: ¡Epa!
2: ¿Qué?
4: No sabía.
2: No, me dijo, vamos a volar para el programa de la tarde.
4: No. Despertate, líder.
2: No, vamos. Hoy estamos con el Noti, ¿eh? No está Bruno, pero estamos con el Noti. Te respeta esa estructura. Después hablamos de Orlando Gil. Huracán. ¿Se van a ir a encontrar mañana un buen humor en Huracán?
3: Ya no, el
2: ¿en
3: clásico?
2: Serio, los empleados del club le van a abrir las puertas ahí, pero... O sea, que es un clásico muy desparejo también últimamente.
3: Sí.
2: Ganaba siempre San Lorenzo. Y es la segunda vez que Huracán le gana en la cancha de San Lorenzo. La segunda visita. Anda bien, ecuatoriano o colombiano es... Caicedo creo que hace muchos goles en Huracán. Hace bastante tiempo ya. El equipo de Diego Martínez, ¿eh? Ojo, el equipo de Diego Martínez.
3: ¿Otro caso más?
2: Otro caso más. El cuestionado Diego Martínez, que gana clásico. Acá ganó un clásico y perdió otro, o ganó y empató.
3: Ganó uno.
4: Ganó el de Ciudad del Este.
3: Y empató uno. Empató en la olla 1-1.
2: Así mismo.
3: Gol de...
2: Gol de Prato y Aliceda. El empate fue Aliceda.
3: Aliceda. Y exacto. En Ciudad del Este los goles de Aliceda.
4: En Ciudad del Este.
3: Para la victoria.
2: Eso fue muy bueno, ¿eh? Sí, ¿cuánto sí, eso sí. Fue 3-2 o no?
3: 3-2.
4: ¿Te acordás cómo fue este caso?
2: ¿Eh?
4: ¿Te acordás cómo festejó aquí?
2: Sí, cómo entró. Diego Martínez, otro técnico que estuvo por aquí y que no le quiero ver dentro de poco en Brasil, ahí salieron campeón y todo eso. Tipo Superliga, campeón de Sudamericana y tanto otro. ¿Qué se hizo de Matosas? A la audiencia le pregunto, a ver, que nos cuente qué se hizo de Matosas. Edgar González, ¿cómo te va, Edgar?
7: Bien, Federico, saludos a todos. 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
2: Bueno, acá me dice el colega Aníbal Jiménez, un colega muy reconocido de Pedro Juan Caballero, me dice que no es así, dice, tuvimos un diluvio muy grande hoy, esta mañana, y el plantel no pudo entrenar, dice, esta mañana, por eso mucha lluvia. Aníbal, déjame el beneficio. Y está bien.
4: Está claro.
2: ¿Por qué que no daña?
6: Claro, pero ellos, claro, son, ellos, no son así. Ellos tienen su particularidad. Por ejemplo, cuando no hace falta que le ganen a Olimpia, le ganan a Cerro. ¿Y cómo despiden a los
4: equipos? Totalmente.
6: ¿Cómo que despiden a los equipos?
4: Equipo.
2: ¿Cómo
4: cantaban
2: la otra vez?
4: ¿Cómo le
2: banco? Cerro fue hace 2 semanas. ¿Qué es lo que le banca?
4: Y el banco está chicana, está bien.
2: ¿Te gusta la chicana hasta qué nivel?
4: Y hasta este nivel. Porque esto no le hace nada mal a nadie, ¿verdad? Y cada uno define sus intereses. Si Olimpia Media puede publicar
2: claro.
4: Un video en el que tapa de cierta forma, o busca tapar las falencias propias del equipo, está bien, está en su derecho de quejarse, porque incluyeron algunas jugadas que para mí no tienen nada que ver en el desarrollo del partido, donde Mayo también puede chicanear tranquilamente, ¿verdad? Y más porque le ganó bien, en buena ley, con un lindo gol ante un equipo que jugó mal y que quizás quiere tapar sus errores apuntando al arbitraje.
5: Ah, pues la jugada del gol fue un error de Zarza que no sé claro, qué estaba pensando.
4: No puede jugar en Olimpia y reclamar esa. Eso no, no es falta. Pero, jamás es falta.
8: Hay muchos errores de David Ojeda.
5: Siete. Sí, pero ninguno incidió en el resultado.
8: Hay una roja para mí. De Ramírez, patador.
2: No, eso lo dijimos en la transmisión.
8: Eso lo dijimos
2: en la
8: transmisión. Bueno, pues entonces, ¿cómo no va a incidir?
2: Pero, faltaba todavía, pero hay problemas de funcionamiento en Olimpia sin ser tan urgente como el Cerro. Porque Olimpia, a diferencia, yo escuchándolo a ustedes, repito. Pero Olimpia buscó ganar el partido a como sea.
5: Manejó el partido.
2: Y también puso, o sea, Pentaverri iba y quería ser un delantero más. Puso lo que hay que poner muchas veces para ganar un partido. Pero se encontró ante un rival que tiene una dupla central que contra los grandes juega Tosa Ramírez, que también no tuvo seis. Castro es importantísimo, lateral.
4: Castro conduce para el gol.
2: Villagra, Alexis.
4: Alexis Villalba.
2: Villalba.
4: El ex suqueño.
2: A ver si Villalba es un trozador.

0: de Guaraní, él va...
1: Ah, no, estuvo en Resistencia también.
2: La Resistencia.
1: Sí.
2: Bueno, pero el tema arbitraje, creo que va por otro lado. Lo de Olimpia también es preocupante. Cardoso de cuatro juega bien medio tiempo y después tiene malos partidos. Silva Ferreira no se puede deprimir más por una oportunidad porque entró y realmente erró un par de goles, uno muy difícil de errar, que le hubiera venido bien para cambiar, y eso ya reiterativo de la campaña pasada también. Romero sigue siendo el mejor, pero Romero tiene un par de decisiones muy desacertadas. Como aquel centro que nadie imaginó que iba a tirar un centro cuando era para pegarle al arco.
1: No, estaba en la área chica.
0: Y cuando le pegó al arco sin ángulo, en vez de tirar el buscapié.
3: Al cuerpo del arquero.
2: Tapó Rossi.
3: Ahí tenía que haber dado.
2: Al cuerpo del arquero. Palo. Después de una brillante jugada.
0: Sí, escapó el 3.
2: Yo creo que... ¿Cómo se llama? Matus.
0: Esteban.
2: Hizo un partido aceptable.
4: Empezó perdidito. Después se metió en el partido.
2: Se soltó.
1: Por lo que es Olimpia, está bien. No arranque.
2: Del MAT arrancó muy bien y después no pudo. No sostuvo. Raúl Cáceres siempre está útil. Bendaverri sigue siendo el más importante. Y después, no.
4: Alfaro estuvo también flojito.
2: Sí, estuvo flojo. Y eso que la media cancha, Galín, de 2 de mayo en el primer tiempo, era una media cancha.
4: Like.
2: Livianita.
4: Con Fariña y Romero. Romero de doble 6.
2: Pero Olimpia lo llevó atrás 2 de mayo. Y ahí aparecieron los errores. Porque. Hay 2 o 3 árbitros que manejan bien en la nueva idea de hacer más ligero el juego, pero el resto de los árbitros no lo manejan bien porque no manejan bien nada en cuanto a arbitraje. O sea, no son buenos árbitros. Hay gente que va a llegar al ámbito internacional, de hecho, creo que Ojeda lo es también, pero siempre hablamos de un Ojeda, se complica, y vos recordabas, y yo recordaba cuando me decías, diferentes partidos donde todo estaba tranquilo, y una interpretación de él complicó todo. Porque primero no puede ser que el VAR no lo llame para el patadón de Ramírez, que fue figura, contra Zarza. Un patadón a destiempo, que no involucra, y eso lo dijo bien Vitamina, no hubo intención de Ramírez de darle de esa forma. Pero por cuántas jugadas a destiempo expulsan sin intención, y era expulsable. El manotazo que le ponen a Sandoval sobre la hora.
3: ¿El codo?
2: Sí,
0: antebrazo.
2: También es culpable. Y lo de Brian Romero lo vimos bien. Una falta de atrás, le toca de atrás. Sí. Cerca de Vitamina, cuando Vitamina entró a la cancha.
1: Una zancadilla, güey.
2: Y estaba muy cerca, sí. Ojeda. Pero Ojeda es así. Ojeda no determina bien las cosas.
4: Futboleramente le falta a él. Sí. Él maneja bien las reglas, pero él no se da cuenta de esas infracciones así, claro. Muy futboleras.
2: Totalmente. ¿Por qué?
4: Lo dijimos también el sábado.
2: Una cosa es no sancionar y siga. Y otra cosa es una clara falta. En el bien de agilizar el fútbol, no, eso está mal, porque eso descompone el partido.
1: Y la interpretación.
2: Los jugadores van sabiendo,
4: pero
2: que hay
4: si yo te digo.
2: Para pegar, y si a Ramírez no lo pulsa, yo, siendo Villalba, le iba a poner un codazo. No, no me va a cobrar.
4: Armoa no tiene. El problema es cuando vos pones a uno nuevo en un partido complejo en el VAR. Y por más que Ojeda tenga esos problemas, tiene su recorrido en el arbitraje, y uno nuevo no le va a llamar.
1: Pero fíjate,
4: tiene que ser demasiado contundente para llamarlo.
2: Así mismo,
4: no se animó a llamarlo Ojeda en la jugada de Ramírez, que era para echarlo, que lo dijimos en tiempo real.
1: Es grave la interpretación, porque aquí yo quiero entender un poco, no justificar de ninguna manera, pero atendiendo a lo que para mí ellos analizan, el jugador es rápido, es ágil, Zarza, es liviano, y entonces él salta en la jugada. Y sí es cierto que le patean la planta del pie. ¿Pero dónde le patea? ¿A qué altura le está pateando,
4: claro,
1: al jugador?
4: Altura,
1: esa es la interpretación.
4: Claro,
1: la
4: cabeza.
1: Vos no tenés que medir. Ah, no, poner la planta al pie nomás le pateó. ¿Pero a qué altura le patea? ¿Y por qué el jugador tuvo que hacer esa maniobra para superar a un rival? Y el otro va directamente y lo patea. No juega la pelota.
4: Fabio,
1: no es una jugada
4: si era,
1: de valor.
4: Si era Fernando Cardoso, le metió una patada en el pecho.
1: Exacto, claro.
4: Porque tiene esa característica Zarza, como también le tiene Romeo. Que en el defensor hace poco saltó 1 metro para que no le metan un guadañazo y siguió.
1: Y eso fue lo que pasó.
0: El año pasado hubo una expulsión de Maidana, recordarán ustedes, que él falla la pelota.
3: Y le da la cabeza.
0: No, en la zona del pecho al rival.
3: Sí, en el cache de Capiatá fue, sí, eso.
0: Y fue expulsado, y sí, sí fue bien expulsado.
2: Maidana,
0: sí, Maidana, el ex Guaraní. Sí,
3: había vuelto de una expulsión él, y en el partido en el que volvió... Hizo exactamente lo mismo y fue contra Adrián Alcaraz, si mal lo recuerdo.
2: Sí.
3: Una patada en el pecho. Acá lo que se juzga...
2: Ahí lo pusieron en cancha Emiliano, ahora.
3: Sí, el partido de la polémica.
2: Guaraní peleando campeonato y Guaraní le ganó encima a Olimpia 3-0.

0: lo llevaron en capital y lo pusieron a la mañana, que no podía creer yo cómo cayó dentro de eso, pero fue igual, no, y ahí un montón, fútbol internacional,
1: sí,
0: todo.
1: Claro.
0: Y ahora Zarza no debe creer que está en la cancha de su barrio y que él puede cobrar la falta, porque en el gol de 2 de mayo quiere cobrar una falta que no existe, le saca muy bien Castro y lo agarró muy mal parado 2 de mayo Olimpia y le ganó con el contragolpe.
2: Sí. Sí, Zarza se equivocó, ¿sí? Mal se equivocó, porque ahora ya cambió, no. Y encima él se equivoca porque el gol fue en el último minuto del partido.
3: 89.
2: Vos ya viste los patadones que el árbitro no cobró. Y un agarroncito, pensás que te va a cobrar.
3: No, aparte no. Es un forcejeo normal ahí de no, brazo contra claro, brazo. La recuperación traslada a Castro y él sabía. Pero
2: bueno, pero después de la pérdida de pelota de Zarza o de la displicencia de Zarza, pasaron muchas cosas también para que llegue, ¿verdad?
4: El propio Zarza casi llega a cortar, sí, pero muy tarde fue a buscar.
0: El propio Vitamina reconoció también, ¿eh?
2: Sí.
0: Es que fue un error de ellos. En el quite del hombre de mayo. Claro.
4: Olimpia en su recuento no solamente habla de la sujeción, que para mí no existe, no, porque no, es una fricción.
3: Clara sujeción, dice
4: claro, textualmente. Después también hay un pequeño toque del antebrazo de Zarza en la cara, de Castro en la cara de Zarza, pero no se puede considerar eso como falta porque ya Zarza estaba vencido. Él ya se desentiende de la
0: jugada. De ninguna manera, Zarza, y te bancamos acá, pero cambiá. Si no va a ser de... El paraguayismo del fútbol ese.
5: No.
0: Y así están varios, ¿eh?
5: Mucho.
0: Por eso cuando después viene Alfaro a mirar los partidos locales y ve este tipo de jugadores, la pucha. De otro lado, ni a los 18 ya están volando. Acá, la última del partido, que como dijo Carlín, pasaron muchas cosas, pero es el inicio. Si no se da ese inicio, no estaba el gol. Porque también Olimpia marca muy mal, se van 4-1 y queda libre Cáceres, de verdad, para marcar el gol. Un partido que... el famoso, si no lo podés ganar, empatalo. Pero Olimpia fue por todo porque sabía que eran 3 puntos o nada. Lo termina perdiendo. Vamos a hablar después de los errores de... Porque también Olimpia tiene sus apuntados. Pero en cuanto a entereza, me dejó más Olimpia que Cerro. Pero también en cuanto a este ritmo y la falencia que tiene Olimpia, ojo con Vasco da Gama, que es un equipo de mitad de cancha hacia adelante, muy, pero muy rápido. Y puede complicar mucho un equipo que yo creo, Carlín, que lo vimos en todos los partidos de Olimpia, con los cambios que tuvo, las lesiones. El medio campo es un lugar muy complicado, ¿eh?
2: El medio campo que en algún momento era el lugar más fuerte, porque tenía a Richard Sánchez, Alfaro. No,
0: el medio campo ideal era ese triángulo.
2: Claro,
0: Ortiz, Alfaro y Richard Sánchez.
3: Salvo un remate que calza la pelota de emboquillada después. No escuché que Bruno lo haya nombrado en el relato. No apareció. No tocó la pelota, no se activó. Y más en la previa de un partido importante. Decía nomás que esta jugada como la de Zarza, por ejemplo, que Olimpia.
0: En el primer tiempo hizo 4 veces lo mismo Zarza, dice Néstor Beltrán ahí presente en la cancha y siendo de cubro Olimpia.
2: O sea, que estaba buscando que le cobren la manchita.
3: Y él entró por derecha y tuvo otra jugada en la que pudo seguir trasladando, desbordando y decide tirarse a destiempo. Digo nomás que esta jugada como la de Zarza, que Olimpia Media incluye en su informe, y otras jugadas porque...
0: No, en un tiempo, perdón. Yo creo que en el primer tiempo fue un juego Zarza.
3: Claro.
0: En un tiempo, en 45 minutos, hizo lo mismo. 4 veces quiso que le cobren la falta.
3: Entre ellas la jugada que yo te decía, Fede, en la que pudo seguir corriendo por derecha, tirar el centro quizás, y él decide tirarse antes de tiempo. Te decía que este tipo de jugadas, como la que pone Olimpia Media, como el forcejeo entre Castro y Zarza, quizás hace que el informe pierda fuerza porque... Todos sabemos que no fue falta. Tiene razón en quejarse de lo de Ramírez, lo de otras jugadas, pero es poco serio incluir lo de Sandoval. Zarza. Lo de Sandoval también, sí, pero es poco serio incluir lo de Zarza.
2: Lo de Sandoval dijimos en tiempo real también que era falta, ¿eh? Ojea dejó seguir.
0: Ay, lo de Brian Romero, que no fue cerca del área, pero fue una clara falta.
5: Fue muy visible.
2: Era Federico, una pelota importante de parada.
0: Ya sé, pero claro, pero esa falta pues cuando vos estás jugando al fútbol, te revela.
2: Sí.
0: Ya se poner todo, por eso yo cuando dije, me dijo con razón Bruno, pero yo después de la Ramírez dije, esto le va a dar material al cuerpo técnico y al plantel de Olimpia para ir con todo contra el árbitro. Y Bruno me dijo, no, pero no puede tapar eso, no puede tapar. Pero conociendo los antecedentes, iban a ir y fueron, porque que lamentablemente la televisión no mostró de vuelta, porque hay que mostrar blancas palomitas, como dice Álvaro acá, y no hay que mostrar cosas que pasan en el fútbol, pero... Se le fueron con todo al árbitro, tuvo que venir la policía.
3: La parte final.
0: Se vio una parte nomás, después ya sacaron, pero
2: yo te dije,
0: Olveira estaba sacadísimo. Algo le respondió el árbitro. Porque Olveira era el capitán. Olveira era el capitán.
2: Yo creo
0: que era el único autorizado, pues dice, según el reglamento, Pero se le fueron todos.
1: Y esa es una equivocación de los árbitros.
0: Pero esa no va dentro del área, sí, es cierto. Fabio fue dentro del área.
1: Totalmente.
0: Acá está. La vi, la posterior. Acá está la línea del vértice y acá está Camarán, sí, la falta y acá dentro del área.
1: Era penal, ¿no?
0: Era penal.
1: Era penal. Sí. Pero yo te digo, el árbitro sabe cuando tuvo un partido pesado, difícil, denso. Entonces da la cara y dejale al capitán del equipo que perdió el partido y que quiere ir a quejarse o reclamar cosas, que se vaya junto a vos. ¿Por qué tanto problema para que un jugador él mismo le tendría que decir a la policía? Viene el capitán está autorizado, vení, te voy a hablar, te voy a explicar la jugada. Y entonces volviera a asegurar, va a decir esto, la adición, que la falta va previa al gol. Y habla, de eso que se trata el fútbol, ¿verdad? Que el árbitro dé sus conceptos y defina qué es lo que hizo en cada jugada, ¿verdad? ¿Por qué se equivocó lo de Brian Romero? Porque se acumularon, pues, muchas cosas que tenían que hacer. Expulsión, y lo del penal que podemos discutir, podemos debatir polémico de por medio de la jugada de ese, pero le toca la cara, le toca el rostro. Por más que vos me decís cabeceo, pero
0: no, lo tira. Una buena para Olimpia, pues, a mi jugador Werner salió lesionado ayer en Vasco contra Bahía. El número 10, que mueve todo. Sí. Era una especie de... ¿Se acuerdan de ese jugador de... Corinthians, Edilson? Era el 10 que arrancaba de atrás y...
2: El morocho, pelado.
0: El moreno, sí, Edilson. Muy parecido, más chiquito este, pero... En la dinámica, digo... Abraham Acosta, tenemos lo de Vitamina, para que nos pudo asistir a lo del sábado a la noche. Vitamina Sánchez hablando un poquito del tema arbitral, admitiendo los errores, por supuesto, que los tiene Olimpia. En media cancha frágil, media cancha lenta, media cancha sin inventiva. Vamos a lo de Vitamina Sánchez.
5: No, ¿qué le dijo?
6: No, él no, claramente no nos puede decir, che, mirá que vamos a dejar pegar. No existe ese mensaje. Es lo que está pasando igual. Es lo que está pasando, pero no solamente con nosotros, con todos. Con todo, ¿no? Esto no es algo que le está pasando a Olimpia y hay un complot contra Olimpia. No, hay una idea de querer jugar más minutos, están enamorados de lo que pasó en el Mundial. Ahora, no se equivoquen, muchachos, logrenlo desde otros lugares. Lo que es falta es falta. Hace 40 años, hace 10 años y hoy que están enamorados de esto de querer lograr jugar entre 60 y 65 minutos por partido. Me parece genial. Ahora, lo que es falta es falta. Hace 40 años y hoy también. Entonces tenemos que respetar esas cosas, sobre todo por la salud del futbolista.
7: Profe, aquí Néstor Beltrán, estamos en vivo para Campoña Lutí. Seguir con el tema del arbitraje, porque es la primera vez que te sentimos de esta manera, te escuchamos de esta manera. ¿Pensás que es que están un poco mareados por el tema que decís? ¿Pensás que es falta de criterio?
6: Están muy confundidos los árbitros. Ah, no hay criterio. No, hay un quilombo. Tienen un lío con los criterios. Te cobran una sí, otra no. Una faltita tonta te la cobran. Un patadón no te lo cobran. A nosotros nos tienen desorientados. Y los tienen desorientados los jugadores. Yo no sé si están esperando que haya un lastimado, que haya una lesión grave. Va a haber una lesión grave en cualquier momento. Ojalá me equivoque. Va a haber una lesión grave porque se está pegando mucho, están dejando pegar, el jugador se va cebando. Con esta nueva norma, el jugador se ceba y dice, bueno, yo voy con todo, si no pasa nada. Entonces, de hecho, yo no tengo problema en ir con material de lo que se fue generando en estas primeras fechas de torneo y que me expliquen, para que me pongan las cosas claras. Y si tienen que asumir un error, que me digan, sí, acá nos equivocamos.
0: Bueno, ahí está Vitamina, comparto la mayor parte de lo que dijo, pero Vitamina, preocupate también por el medio campo. Porque si del mal desaparece ni hablar Romeo, no hay llegada por cómo alimentar. Eso parece un cliché, parece una moda de nuestro fútbol, alimentar al 9. Pero es real, porque nos estamos acostumbrados, pues, a tener, hasta en la selección pasa eso.
1: Pero, ¿verdad? Nosotros veníamos con Wilson de Villeta y, sí, y le generaron una jugada al 9 que ustedes...
0: No, o sea, Ferreira sí, sí, claro.
1: Le generaron la jugada.
0: A él lo alimentaron bien y tiró los platos al costado.
3: Y fue poco debate acá.
0: Esta fue la primera con Romeo, que también lo dijimos en tiempo real, teniendo el otro lado de la pantalla.
1: Hay un toque.
0: Sí, hay un toque. Sí.
2: Desde
0: la
2: atrás,
0: primera que
2: atrás.
0: No corrió, cuando el partido no era dramático todavía. Olimpia dominaba, parecía que en cualquier momento... se venía el gol, y en nombre de dejar jugar a Agilizar, no puede, pues, no cobrar esto, porque sí, las faltas son las mismas hace 80 años y actualmente también, salvo alguna que cambió el reglamento, pero que no son de contacto físico.
3: Falta sobre Salsa, no
0: debería. Esta dijeron en el segundo tiempo.
2: El juez de línea está pintado, ¿eh? Olvídense que el juez de línea te va.
3: El árbitro cobra y el juez de línea mueve.
0: Acá hay un toque después de la caída de Salsa, increíble.
4: Arriba, mirá.
0: Sí, Salsa se tira y arriba lo
1: el
0: acompaña.
1: Pie izquierdo, el pie izquierdo del 2 de mayo, no es ese pie. El
2: otro, no, pero ahí ese él propone contar.
4: No, no, no, mira, mira, mira.
1: Ahí está el pie izquierdo, sí, el pie izquierdo. Tax, dominado del pega.
4: Bueno, no, una pierna muy alta.
0: Ese es Moya.
4: Sí, no, no, había necesidad
0: de... ¿De dónde salió Moya?
3: ¿Él estaba en Guaraní o no? No, es el
4: no, no, no.
0: A la
4: no.
0: Pucha que encontramos un buen jugador de Moya, Guaraní.
4: Argentino,
0: ¿no?
4: Es,
0: no,
4: él es argentino.
2: Entró bien el Moya.
3: Moya estuvo...
0: Qué inteligente para los pases, ¿verdad? No, sí, solo del gol.
2: Y es rápido.
0: ¿El River de dónde? ¿En serio, Abraham?
4: De River de Argentina, ahí empezó, dice Abraham.
0: Bueno, gracias, Abraham. Moya, inteligente. Bueno, esta ya hablamos. Se ve bien el pie de Moya como...
4: Esta es otra sobre Zarza, Fede.
0: Ah, no, pero esta no fue, ¿eh? A ver.
4: Estamos viendo la acción. ¿Y acá qué pide Olimpia?
0: Otra falta sobre Zarza.
4: Ah, sí, lo cruza. Mira que lo cruza con el muslo.
0: No, no, no. Esta sí la vimos ahí también.
4: Clarísima contra la línea. Sobre Brian Romero, dice la descripción. David Ojeda decide no sancionar como tal.
0: Estaba Brian Romero, el árbitro cerca, el infractor.
1: El cuarto, porque no.
0: Y vitamina entró a la cancha ahí.
4: Claro, y lo que dijiste vos, Fede, que esta injusticia de no cobrar esta falta. Claro,
0: te enerva.
4: Y le sacó amarilla a Brian Romero por reclamar justamente. Todavía
0: el rival, y te ponen a pensar en el árbitro. Ahí esta se veía bien.
4: Ahí se ve bien cómo le cruza. Sí. Ahí.
3: A la raya y.
0: Sí. Fíjate cómo boca Olimpia. El que está al lado es todavía del más, parece. Que del más tiene camiseta 20, ¿verdad?
3: 20.
0: Sí. Bueno, del más y Romero son los. Después del resto cuesta mucho.
4: Coyotes.
3: Este es Coyote.
0: Coyote había entrado por Matus.
1: Ahí también.
0: Ahí está, no, no, muy clara, muy clara. Se caen así. Típico, señor, ¿cómo? Mire película de vaquero cuando el caballo cae.
1: Sí.
0: Pónganle la espada. Tiene que mirar película de diligencia, Ojeda. Esta sí.
3: Atajada de último recurso.
0: Fue muy grave.
4: Juego grave. En realidad, lo del último recurso, o sea, no fue para.
0: No,
4: mí.
0: No, no, no fue último recurso.
4: No, no, claro. No,
0: era
4: no,
0: jugada
1: no
0: brusca.
1: No, el famoso doxo que le llaman ahora último hombre no fue eso. No. De lo de antes, último, o sea, hombre no fue.
4: Impedir una jugada manifiesta de gol no fue.
1: No, no, pero.
4: Pero la patada en sí misma, así como dice Vitamina, merecía roja.
3: Le juega la vehemencia, no la posición, porque claro. Estaba Pedro Sosa. Creo que otro central.
1: El jugador salta. No, más terrible. De medio metro salta y ahí le impacta al jugador.
2: No, al aire.
1: Y sabes que.
2: Ahí no tienes que. El tema es de haberle pegado en la suela.
1: Y eso
2: no lo tendría que entrar porque ese puede haber roto un brazo. Mira, claro, lo alto que salta y vos le desequilibras en el aire.
1: Y eso es lo grave y ojalá que saquen, claro, las conclusiones, que muestren esto, si bien no fue una jugada.
2: Te puede fisurar una costilla, te puede romper un brazo. Mira cómo cae.
0: Lo hace rebotar.
1: Y esa lectura, lo que me da miedo, que aparezca la voz de la PF, de la dirección de árbitro, diciendo, no, pero le pateó en la suela. No,
2: no, pero no
4: hay ninguna regla que hable de eso.
1: No, no, es patea. ¿Sabe que él lo condena al central, que se olvida de la pelota? Él no patea la pelota, él va directo al cuerpo del rival. Y eso es roja, tiene que ser roja.
4: Frente a línea.
3: Esto no es serio.
0: Acá no estamos de acuerdo.
2: No, pero ellos ponen todo.
3: No es serio.
2: Ellos defienden sus intereses, ponen todo.
3: Y sí, pero...
0: Bien, a ver, Fran, Abraham, trataba de ser de Olimpia y mostrarme dónde está la falta, ¿verdad?
3: A ver...
0: Dile, termina el gol, hermano.
3: No. Y Cáceres define muy bien.
0: No, pero, es serio, decimos, pero a lo mejor es serio, pero está equivocado, no sé.
3: Y sí, pero...
0: Tampoco es una ridiculez lo que están poniendo, y sí, ¿verdad?
3: Y sí, pero...
2: No,
3: sí,
2: no, creo.
3: Acá lo expone más a Zarza.
2: Si va a cobrar esto,
3: lo expone más a Zarza.
2: Si va a jugar, va a cobrar esto, es... no va a jugar el fútbol.
3: No.
2: Va a cobrar.
3: Un forcejeo.
2: 150 faltas va a cobrar.
1: ¿Qué jugador que tiene condiciones?
3: Codazo.
0: Zarza dijo, bueno, ya que todos vamos a protestar, no voy a protestar yo también.
3: Pero,
0: y ese jugador no sabe que iban a hacer el gol encima.
1: Es jugador de Olimpia. No, no, sí, le puede pasar a un jugador de un equipo grande.
0: Mira, si el 6 de Vasco Gama te mete en ese año anuario un codazo. ¿Vos pensás que te van a cobrar?
1: No,
0: no, no.
1: Y esta es la sí.
3: No sé si codazo, pero.
4: Apoya, no, antebrazo.
3: Apoya el brazo, ¿verdad? La cara.
2: ¿Viste? De pero fue fuera del área, Fede.
4: Pero yo lo tenía fuera.
0: No arranca dentro.
2: Fue fuera del área.
3: Fuera fue.
4: Sí. Olimpia reclama que fue dentro del área.
0: Yo la imagen que veo de atrás me muestra adentro del vértice.
3: Es la zona de la. Casi no, muñeca antebrazo. Atrás. Muñeca antebrazo, ¿verdad?
0: Él cae fuera del área.
4: No sé. Bueno, y ahí.
0: Ay, pero si era Cerro el afectado. Ah, no, no, no, no. A Vegetti no le cobra nada tampoco los árbitros. Bruno Valero cagó a patada, dice. No, no, Vegetti también. Eso es real. ¿Viste dónde nace el tema?
3: A ver, a ver.
0: Esa de atrás, muy. Sí.
1: Ahí está. Ah, no, falta, clarísimo.
3: No, no, no, pero.
1: Falta,
3: no, pero no,
4: ¿dónde?
3: Eco.
4: ¿Dónde?
2: Le metió el trice en la cara. El trice le metió en la cara.
1: Esta capaz, si es que se ve bien que la posición es afuera del área, lo va a salvar al VAR. Porque el VAR no va a poder intervenir. Si es que le encuentran la ubicación,
2: claro, si
1: correcta.
2: Si fue afuera, el VAR no puede intervenir. El VAR que estaba ahí, mirá, le golpea la cara.
1: La falta encima no toca la pelota. Pero si es afuera, el VAR no tiene nada que hacer.
2: El VAR no intervino, ver... Férico, ¿verdad?
0: No, no.
2: ¿En
0: estaba,
2: ninguna?
0: Armoa estaba silenciado. A ver.
2: Tiene que poner árbitros VAR con autoridad.
0: Y no alcanza, pues, para...
2: Y primero le golpea y después roza la pelota.
3: Y Sandoval...
2: No, no dijimos durante la transmisión que
3: quedó,
2: fue falta.
3: Quedó aturdido porque esto fue allá por el minuto 92 y Sandoval queda tirado después de este golpe. Y no va a estar simulando después, no, estando perdiendo el partido.
2: Estaba empatando.
3: Claro.
2: En ese momento.
0: Bueno, no, yo estoy de acuerdo también. Y Brian va por el mismo camino, ¿eh? Vegetti, cuando recién llegó, no le cobraban faltas muy claras. Más allá que lo marcaban bien los jugadores. Y a Brian Romero lo vi también la otra vez. ¿Qué partido lo vi...? Contra Libertad, cuando jugó de espalda todo el partido, también le dieron,
2: sí,
0: para que tengan, muchas no cobraban. Fue una cuestión, no sé, de línea de los árbitros, a 9 de espalda, 9 argentinos, no sé, pero viene por ahí. Olimpia, Carlín, hablamos del medio lento, va a tener un problema en el medio el jueves, porque tiene un equipo muy rápido, un equipo que va a ser muy agresivo. Richard Ortiz no está, o si no, Richard Ortiz jugaría mucho más.
2: Sí.
0: Porque no hay
2: algo
0: tampoco,
2: tiene. Porque, ¿verdad?, por lo menos de recambio iba a entrar.
0: Exactamente. Lescano sigue sin. Entra y nadie se da cuenta. No. Y si él entra y nadie se da cuenta, habla mal de él porque es un jugador diferente.
2: Ni lo nombramos.
0: No, del más es. La inteligencia, conducción y el desequilibrio es. Romeo. Que le falta, como dijimos ya en los últimos metro, pero siempre está. Pide la pelota, deja atrás tres hombres, tira buenos centros. Ahora, ¿va a cansar eso o no?
2: Uh-huh. Y no.
0: Para la llave,
2: no,
0: digo.
2: No.
0: Para los dos partidos.
1: Y eso es lo grave, porque hoy tenemos que decir que el mejor jugador de Olimpia tiene 19 años. Ese es el mejor jugador de Olimpia, hoy por hoy. Que es del más.
2: No sé, a mí me gusta Romeo también.
1: No,
2: Romeo,
1: pero te digo, Romeo, que para la edad que tiene.
2: Y Delmas son los mejores.
1: Sí, Romeo ya es una confirmación de jugador, ¿verdad? Pero yo te digo nomás que como una aparición, lo que hablábamos el fin de semana, el viernes, y que los otros no aparezcan todavía en su real dimensión, no. Eso tiene que ser lo preocupante para Vicarina.
2: Ni Cardoso, ni Richard Sánchez, ni los delanteros, no, ni Seba Ferreira, no, ni Romeo.
1: Mateo no está tan bien. El que juega nomás con él se luce. Digo, desde los defensores, digo, Ventaverri juega mejor que Gamarra.
2: Raúl mantiene
1: eso
2: su...
1: Lo que se... Raúl sí, pero el lateral izquierdo no encontró nunca el funcionamiento del técnico, por eso lo puso a Matus de entrada, que no hizo un mal partido. Después no, recorrió a
2: pero Cuyote. Tampoco... Fue como esperábamos que pudiera haber llegado a hacerlo.
0: Pero fue el debut, como dijeron...
2: En una cancha difícil,
0: ¿no?
2: Y todo.
0: De 5 puntos, ¿verdad? Que hablábamos la otra vez que Bruno dijo que el debut es correcto, pero yo dije ni siquiera hacía un buen partido. No tuvo errores, entonces él va a ser...
1: Él no se complicó.
0: El titular no.
1: Él no se complicó, pero pudo haber forzado mal el primer tiempo, porque el primer tiempo sí. Recibía y pelota atrás. Recibía a un toque...
2: No se animó. No se animó a lo que puede llegar a ser.
1: Claro, no es que decía con la corrida que, bueno, yo voy a profundizar, pásame la pelota acá, ¿verdad? Eso le faltó. Pero en el segundo tiempo se jugó un poquito más. Es como que Vitamina le dijo, ¿verdad?
2: Participó. Y lo de Mayo se quedó también mucho en el segundo tiempo.
1: Y en una jugada él recibe y parecía que iba a dar a un compañero, pero decía acelerar. Matus, a la izquierda en el segundo tiempo y logra meter un centro que se desvía en un jugador del 2 de mayo para que termine en córner. Ahí empezó a hacer otro, pero ya después el técnico entendió que tenía que volver el Coyote.
0: Acá me envía Néstor la misma percepción, que es detrás del arco, donde la jugada es adentro. Uh-huh. Después cae afuera, con todo el físico que tiene. No, mira la de atrás del arco, Carlin,
2: pero no porque... es tan clara, Federico.
0: No, es clara porque es adentro y cae afuera. Se ve bien el vértice. Del lado adentro del vértice está el salto y después caen afuera. Por eso es más grave. La cámara que está agarrada del piso detrás del arco. Porque la otra no llega a firmar las líneas. Se ve nada más cuando caen ya de un plano más lejano y cae afuera.
1: Y ojalá
0: Néstor no está para hablar de Olimpia. ¿Está Néstor?
4: Mañana tiene que salir, Fede, el análisis arbitral. Ajá. No sale hoy porque hoy hay fecha todavía.
1: Vamos a ver si reconoce. Sí. Si esto es dentro del área, tiene que estar porque es un penal y es un aplazamiento. Es un aplazo.
4: Y le va a hacer muy bien a Ever Aquino, porque mira que venimos rescatando y destacando que sí. Las nuevas reglas se vienen implementando, están haciendo bien. Entonces, que reconozcan los errores.
0: Pero hay nombre y apellido que no. Yo también lo escuché a Fabio el sábado diciendo.
4: Sí,
0: que
4: lo de Berry López.
0: Le cuesta muchísimo.
4: Te digo algo. Sí. Es muy chistoso su conteo. Porque vos tenés que hacer un conteo de 5 segundos en los laterales. Y él levanta 7 veces el brazo al aire. Son 7 segundos.
3: Y ella pierde tiempo.
4: Y no cobra. No cobra.
0: Con el brazo, sí, mamá.
4: Con el brazo.
0: Más evidente.
4: Más evidente. Sí. Y no cobra.
1: No, y ayer lo que pasó lo siguiente: Juan Gabriel Benítez, árbitro, bueno, esto va a ser un partido dinámico, le digo a Ángel, pero empiezan también los jugadores a no se apuran, ninguno de los equipos se estaban apurando tanto, no es que Nacional también jugaba rápido los laterales porque quería atropellarle a Guaraní, no, el tranco lento los dos equipos, y Juan Gabriel también dijo, ah, bueno, va a ser así el partido, ley de ventaja, no cobraba, cobraba la falta, se cortaba
3: lateral un poquito, dos centímetros más atrás,
0: los jugadores propusieron y Juan Gabriel
1: se encasilló en eso también, en lo que fue el partido, y lo de Derlis López es increíble, él no le contaba a cero, por ejemplo, no le hacía el conteo a cero, para él naturalmente, cero ya iba a acelerar el juego.
4: En el 0-0.
1: En el 0-0. No, a los dos le tenés que contar. A los dos le tenés que contar. Y otro tema, en defensa de los árbitros. Aquellos jugadores que se caen y esperan ahí. Árbitro, me caigo. Árbitro, levántense. Ya no es más como antes. Tienen que levantarse solo. Esa faltita ya no se cobra más. Y si te golpeó, hermano, bueno, trata de salir como sea de la cancha. Si es que es tan fuerte el golpe, o reponete, porque los árbitros no te van a hacer caso. Ya no hay eso. Uno de ellos fue Zarza. No cayó en eso de que se le golpeó, se le pateó y se quedó en el suelo. Pero fue una jugada donde se dejó estar, ¿verdad? Y después los otros jugadores, que cualquier roce se queda en el suelo, no le van a venir.
0: Se enojan los jugadores porque viajan en colectivo a Pedro Juan Caballero. Imagínate.
1: Sí.
0: Ponen emoji de lágrimas.
3: Sí, no.
0: Ponen sus pies arriba del asiento. ¿Eh? Un duro vergüenza. Como Tutu Vargas y un experimentado como Seba Ferreira.
1: ¿En serio?
0: Claro, eso pusieron el viernes a la tarde.
3: Claro.
0: Pusieron su pierna para arriba del asiento, mirando el sacrificio. Yo decía, mirá, Irán Rogelio Delgado, Jorge Guadalajara, no, aquellos jóvenes jugaban en Olimpia y que a veces tenían hasta Buenos Aires viaje en colectivo, hermano. ¿Qué? Que no se quejaban porque viajaron a Pedro Juan Caballero.
3: Pero ellos mismos.
0: Colectivo.
3: Ellos ahí mismos,
0: Ahí está el demonio,
3: no,
0: ¿verdad?
3: Sí, no, la pierna
1: Vitamina tiene que hacerlo.
0: Cheva Ferreira me hace un gol, hermano, ¿sabes qué?
2: Ahí está el motivo por el cual perdió Olimpia.
4: ¿Cuánto ha de costar ese reloj y no puedo aguantar 6 horas de día que siete?
3: Pero fíjate el emoji del colectivo y la cara de decepción. Y abajo, fíjate.
1: Che, Vitamina la gran
3: Vilardo. Está lesionado, te lesiona viajar ahora en colectivo. Aparte, ellos que en su momento también en el sacrificio cuando se estaban formando. Cualquier colectivo, o sea 56, 27.
1: Llevarle a los jugadores a las 3 de la mañana.
0: Su colega de mayo no viene en colectivo todos los partidos a capital.
1: Claro. Cada 15 días, ¿eh?
0: Sí.
1: Cada 15 días viene.
0: Una vez un equipo ganó la Copa Paraguay con General Caballero, ¿verdad?
3: Sí, se le salió la rueda. La rueda, ¿eh?
0: La Copa. Y también estaba en la primera y ganó la Copa Paraguay, ¿eh?
4: Sí. Lo del 2 de mayo, ¿verdad? Cuando jugó en Perú, cuando tenía que ir al aeropuerto.
3: Y terminó que
4: estuvieron toda la tarde y noche esperando que vengan a arreglar el colectivo.
3: 10 minutos, señor presidente.
4: Y se fueron. No. 10 horas habrán sido. Y se fueron a clasificar en Perú.
1: Estos jugadores tienen que irse a las 3 de la mañana al mercado ahora.
0: Si lo hubiera Luis Cubilla,
1: se bajaban todos.
0: Realmente hablamos mucho el jueves, pero ahora con el resultado puesto ya. Tutu Vargas, preocupate, hermano, por ganarte un puesto. Con las condiciones que tenía en Guaraní. Tenía que haber crecido más ya porque en Guaraní la rompía. Y en Olimpia juega un partido, se lesiona. Y Seba Ferreira también. Ese es un poco más de respeto a... Encima que no es que viajaron por falta de rubro, porque no había visibilidad. Estaba nublado. Una falta de respeto es para... Primero la dirigencia. El hombre que me mandan acá a ver un partido a Buenos Aires, me mandan en colectivo y yo me voy, mirá. No, me voy a trabajar, la gente me empieza a demandar y me voy a transmitir el partido y vuelvo. Después para los hinchas, hermano, los hinchas cuántas veces toman un colectivo peor, si van a verlo. Ahí había gente que fue de todos lados. La otra había gente de Pidewi que escuché que se fue a la fortaleza.
1: Sí.
0: El jugador debe pensar un poco más en el hincha antes de publicar algunas cosas.
1: Tantas historias de sacrificio que hace el hincha para ir a ver a sus ídolos, ¿verdad? O a ver a su equipo.
0: Totalmente, totalmente innecesario. Y habla de una altura que no tienen. Bueno, son mandatarios, son jugadores de fútbol. Y esto se termina rápido, pues. Y si no sabes qué hacer, hermano, está complicado. Bueno, Olimpia, ¿qué está platicando para el jueves? ¿Qué va a traer? Hola, ¿va a jugar Richard Sánchez? ¿Va a crecer un poco en el nivel? ¿Qué posibilidad tiene de jugar Richard Ortiz? A ver, lo otro creo que está mucho más visto ya, ¿verdad? Mucho más claro en cuanto a la línea de cuatro. Los extremos, contanos, Néstor.
8: ¿Cómo está, Federico? El saludo cordial para vos, los compañeros, la audiencia de la Roca Ñanduti. Hoy trabajó limpia por la mañana. Ahora van saliendo ya los últimos que están aquí dentro de lo que es el Centro de Alto Rendimiento de Villa Olimpia. Y hay que ver qué modificaciones planea y termina Sánchez para el partido del jueves. Yo te digo que mañana va a ser la práctica clave para definir ya el equipo que va a poner el partido del jueves versus Vasco. Pero yo no creo que haya muchas modificaciones. ¿Y por qué digo esto? Por ejemplo, en la zona de volantes, Olimpia está complicado. Sí. Richard Ortiz va a viajar. Hay chances que viaje, digo bien, no quiero confirmar. Hay chances que viaje. Él sé que va a hacer trabajos específicos, por eso no viajó, por dolencias en la rodilla. Alex Franco ya sabemos. Y sacando estos dos jugadores, solamente, por ejemplo, si nos ponemos a mirar lo que fue el partido pasado, y de acuerdo a los jugadores habilitados por Copa Sudamericana, el único volante, aparte de Richard Ortiz, que estaría como alternativa sería Víctor Sebastián Quintana. Me refiero más que nada a los volantes centrales, porque Javier Domínguez no fue inscripto, Pablo Riveros no fue inscripto, así que Sánchez va a jugar. Él salió el día sábado nada más que por una cuestión de cuidado, precaución, no forzarlo alrededor del 260. Así que yo no veo muchas modificaciones. Eso sí, no sería, a ver, algo raro y tal vez alocado pensar, por ejemplo, la inclusión de un zaguero central más. Y ahí ver si es que modifica un poco su planteamiento y termina Sánchez.
0: ¿Cuándo jugó él así, Néstor?
8: De entrada, nunca.
0: Y por eso, ¿verdad? ¿Será que juega con cinco? El partido con Vasco da Gama, que le fue tan mal, que perdió por goleada. ¿Vos te acordás la defensa?
8: La defensa fue Raúl, Juan Vera, Mateo y Coyote.
0: Raúl, Juan Vera, Mateo y Coyote.
8: El mediocampo fue Alex Franco, Richard Ortiz, Hugo Quintana.
0: ¿Qué diferencia con lo de ahora, no? No va a estar ni uno. Ninguno.
8: Sí.
0: Me acuerdo que
8: el 9 fue Sandoval.
0: Entró Alex Silva, me acuerdo, faltando sí. 15, 20 minutos en aquel partido.
8: Fue un partido donde prácticamente puso un equipo casi alternativo a Vitamina Sánchez, porque en ese entonces creo que el domingo jugaba contra Emiliano, el partido que fue de campeonato. El 9, por ejemplo, fue Sandoval, por derecha jugó Lescano y por izquierda jugó Romeo.
1: Sí, porque habíamos hablado en ese momento, debatíamos de si Olimpia tenía que asegurar el campeonato. Y como tenía todavía un techo para definir la Sudamericana con dos partidos de local, ¿se acuerdan? Las dos últimas fechas, quinta y sexta, Olimpia jugaba de local. Entonces, como que dijimos, bueno, y también quiere asegurar el campeonato, va a jugar con todos los titulares, y ahí lo puso a Sandoval, lo puso a Alex Franco en ese partido.
0: ¿Sí, que Emiliano fue el siguiente, ya fue campeón?
8: Sí. Pero sí, Federico, como yo recuerdo bien.
0: Que tuvimos la madrugada en el Defensores, y ellos tuvieron exacto. Cancha de Nacional.
1: Exacto.
8: Así sí, Federico, mira, yo recuerdo bien que sábado nosotros, el equipo de la gran jugada, que fue, llegó el sábado, domingo fue el partido de campeonato, y lunes estuvimos nuevamente viajando para Buenos Aires.
0: Claro, mira vos y...
4: No fue viaje, no. Se jugó acá, sí. Ah, sí, quién? Fue viaje, claro, fue viaje.
0: ¿A dónde?
4: A Barracas. Para Barracas, Barraca. Sí, tenés sí. Razón, Néstor, porque el primero se jugó acá.
1: Y ahí ganó Olimpia y empezó a pensar seriamente en lo que iba a hacer, ser primero, ganarle a Vasco el primer lugar.
0: ¿Y cuántas fechas antes salió campeón Olimpia del...?
1: Y el campeonato terminó...
8: Le sobró después...
3: Tres antes.
8: San Lorenzo, Recoleta en Capiatá.
0: Ah, mucho.
3: Y cerró en cancha de Luqueño, 12 Luqueño, contra Luqueño.
8: Luqueño. Tres fechas antes.
3: Tres fechas antes, sí.
0: ¿Cuándo es que este equipo, este plantel al menos, sabe reponerse lo anímico de una dura derrota? Porque la de Vasco fue dura, después vino acá y salió campeón con Emiliano.
8: Sí.
0: Y de repente esa...
8: Donde comenzó perdiendo.
0: Exactamente, esa fortaleza. ¿Y qué va, Néstor? Este pensamiento de Olimpia Media de la dirigencia también, ¿verdad?
8: Sí, es en conjunto. Lógicamente, ya escuchamos lo de Vitamina Sánchez. Prácticamente las palabras de Vitamina Sánchez fueron incluidas en el video. Y lógicamente, el filtro antes de publicar es la comisión directiva. Y la comisión directiva dio el aval, o lógicamente autorizó a que se publique esto, y ahí ya fue publicado en las redes, donde para mí, por ejemplo, sacando también la jugada de Zarza del gol, luego para mí están acertadas todos los reclamos.
2: Para mí la de Zarza, esa que va por la punta derecha, no.
8: Por eso, la única errónea en introducir para mí es esa.
2: Y vos ves esa jugada en velocidad real y
3: nada. Dos, la sujeción y la que va por derecha son jugadas distintas.
2: Sí, para mí no.
0: Para mí o sea, no. Para vos toda la de Zarza, Karim.
2: Y ¿verdad? No sé cuánto mostraron de Zarza.
3: Tres mostraron.
2: No.
3: Una correcta y dos incorrectas.
2: No, la de Zarza, el patadón de Ramírez, sí. Yo hablo de esa de la derecha que él se venía tirando ya.
3: Se tira.
2: Y ese es un toquecito en el muslo que no. Pero vos lo mostrás en cámara lenta y parece una patada.
0: Vos sabés, Néstor, que.
2: Pero después sí la mayoría.
0: Acá Ángel Elian tiene. Retuiteó lo de la lluvia.
2: Le dio me gusta.
0: Le dio me gusta y. Le llamé ayer por teléfono y tenía equipo ahí, tenía tipo Bactona, así, ¿eh?
3: Sí.
8: Antes recuerdo que se pagaba porque eso, mientras vos estabas en la llamada de espera, poder escuchar algo.
0: ¿Te acordás con la vida,
8: Sí.
0: Yo tenía relatos,
8: músicas.
0: Había relatos, sí. ¿Vos tenías Wilson?
3: Ese era Rickton.
2: No, nunca tuve, nunca quise pagar por eso.
0: ¿Cómo se llama Bactona?
3: Rickton, ¿no era?
0: No, Rickton es el sonido que sale afuera. Este era Backtones.
2: Sí.
0: Yo me acuerdo, el que escuchaba, el que te llamaba, escuchaba.
3: En espera. ¿Vos pagabas?
0: No, claro, te llamaba y en vez de sonar. Entraba. Yo tenía Ramones. Hey, ho, let's go.
8: ¿Sabes cuál tenía yo, Fede?
0: ¿Vos poner?
8: Hey, Mauro. Es él.
0: A la puta, y tú vienes para así siempre. ¿Y de chiquito que tenía?
8: Y ahí tenía.
0: Para amarilla, sí.
8: 15 años.
0: No. 15. ¿Y vos, Carlín, no te vas tampoco a pagar los servicios, ¿eh?
2: No.
0: ¿Fabio Martín?
1: No.
0: ¿Algún vallenato?
1: No. ¿Al del Alcía ahora sería?
3: No.
1: ¿Para que no te llamen, por lo menos?
0: Sí. No.
3: 5.000 costaba, pues yo llegué a pagar en el celular de mi mamá, después me retó para tener guaca guaca.
0: Hijo de puta, no.
3: Guaca guaca.
0: Pagaste 5.000, no, tampoco.
3: ¿En la época?
0: Elian González.
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0: Bueno, Bruno Pons está en camino a San Pablo, entraba justamente al aire en la primera hora que tenemos de emisión aquí, en la gran jugada, junto a Dani Maciel. Mañana están viajando rumbo a Buenos Aires. ¿Cómo está el tiempo? ¿Mucho frío en Buenos Aires?
2: Mucho frío.
1: Sí, veía que mañana entre los 4 grados de mínima.
4: Hoy el amanecer 3 grados.
2: Sí.
4: El amanecer de Buenos Aires, 3 grados.
0: Mañana están viajando para Boca Recoleta, qué partido histórico, Boca Recoleta mañana. A las 19 horas con Wilson, con Fabio. Y está Nico, ya está preguntando todo para el jueves junto a Néstor Beltrán. Néstor, la otra vez hablamos del Sao Januario, de sus complicaciones para llegar, a veces para salir. ¿Qué tal el público Olimpia? ¿Va a acompañar seguramente?
8: Estuve averiguando referente a eso. Y a ver, es un estadio antiguo y tengo entendido que la capacidad para los visitantes es un poco más de 1.000 personas. Y uno se imagina que Olimpia va a estar llenando ese sector, cerca de 1.000 personas. Lógicamente, a ver, solamente la barra organizada, uno se imagina 7, 8 buses. Y luego todos los hinchas que van pagando el tema de los tours para ir por la vía terrestre. Y también Olimpia habilitó la opción del charter para ir directamente en avión con el charter oficial del Club Olimpia. Así que uno imagina 1.200 personas es lo que va a ser la capacidad del sector visitante de la cancha del sábado Januario.
0: Bueno, acá dice Jorge Vallejo, yo tenía muchachos de Backtone de música ligera de Soda. Temazo, gracias Jorge Vallejo. Aquí dice, yo también tenía como tono el gol de Mauro Caballero como Néstor. Acá dice Néstor, metete bajo techo, dice. ¿Cómo está el tiempo afuera ahí de esa zona? Acá está nublado. Fresquete. Lluvia no, Carlín, porque manejas mucho el...
2: No.
0: No, ¿verdad?
2: Lluvia no, 14 grados ahora.
0: 14 grados ahora.
2: 11 en Buenos Aires.
0: 11 en Buenos Aires. Bueno, 14 grados, se siente ahí. Pero está bien la campera inflable ahí, ¿verdad, Néstor?
8: Sí, vos sabés, Fede, que hoy el saquito iba a quedar corto. Hay un viento sur muy importante, nublado, como dice Carlín. No se ve, no hay al menos amenazo, como suele decirse. Amenazo. Pero el viento está...
0: Amenazo. Así se dice. ¿Y cómo iba la señora Lincha Pina? ¿Cachaifa, cómo era?
3: Ah,
0: no olvídate, no me quedó esa.
3: Espera,
0: para mi nuevo
3: Oshiguazo, güey, dijo. ¿Eh?
8: Oshiguazo.
3: Oshiguazo. Sí, el amenazo dice, se dice.
0: Tuki nos dice 54911. Ahora mismo en Buenos Aires. Tuki Arroyense. Temperatura, la ST de 7. Sensación térmica.
2: Sí, 7.
0: Ahora mismo desde Buenos Aires está escribiendo, gracias. El vaos del ayer de Flema tenía temón en el bactón, qué grande, qué buen tema. Acá dice, a ver un poco, este siempre que cuando entra Néstor. Ah, Laguna Grande, Villa Ofelia, ahí está, a dónde está más o menos, hablando un poquito. Ah, dice Néstor, escuchá un poco esta propuesta para el lunes. Néstor es muy cheto para llevarle milanesa de mondongo, seguro ni le gusta. Estamos cerca de la villa. Cerca de la villa, dice. Están.
8: Le esperamos.
0: Pues escuchate, te espera, ¿eh?
8: Con limoncito, arroz quesú.
0: No,
8: si por ahí tiene también.
4: A la parte allá está usando.
3: Cuchillo tenedor.
2: Yo quiero hacer una consulta.
0: Un flan con crema de postre, que también sí.
8: Lechita.
2: Porque me pregunta un oyente de nombre Luis Vareiro de Loma de Zamora, está escuchando el programa.
0: Loma de Zamora, qué grande.
2: Y quiere saber cómo puede hacer para comprar la entrada para ir a Río de Janeiro, Néstor. ¿Se sabe algo de eso?
8: No tenemos información, Carlín, pero vamos a averiguar. Vamos a averiguar.
2: Hay con gente que no está en el país.
0: ¿Cómo dice?
2: Él vive en Loma de Zamora,
0: sí.
2: Y quiere ir a Río de Janeiro el jueves. Y quiere saber cómo acceder al ticket.
0: Ah, el ticket. Entiendo. Bueno, la milanesa de Manongo va para allá, Néstor. ¿Cómo le pichaba a mi amigo cuando me llamaban y escuchaban el gol de Mauro? No, pero amigo Cerrita, seguramente. ¿Qué más, Néstor?
8: Olimpia vuelve a trabajar mañana, por la mañana, el miércoles, ya le digo a Abraham para que vaya viendo, va a haber conferencia de prensa, va a hablar Vitamina Sánchez, previo a lo que va a ser el viaje a Río de Janeiro, y ese es el panorama. Yo no descarto, no es una información real, concreta, pero no descarto que ingrese un zaguero central más, ya sea Toto Vargas o Juan Vera, agregar un defensor, hacerle una línea de 5, y con esto, lógicamente, si nos vamos por la escala de rendimientos, el sacrificado sería Fernando Cardoso.
0: Totalmente de acuerdo, pensé en el mismo nombre. Acá, saludo para el amigo Hugo Silvero. Me dice cómo va a estar ese bus con Ruffer, con los cronistas de la O. Va a sumar Nico. Va a estar el viaje de ida ahí. Potente va a estar, Néstor, ¿eh?
8: Un refuerzo importante llevamos.
0: Sí. Veo mucho. Mucho Fernandieri veo por ahí, por el camino con este tiempo. ¿Eh? Antes teníamos termolares. Antes había termolar, Ángel. De 5 litros, ¿verdad? Ahora falló.
3: Y en ese iba el power. Claro.
0: Y ahí iba el power. Cuando no se era el Fernet, sino ahora algún vino con coca, por ejemplo. O con alguna gaseosa. De 5 litros era.
3: De eso que lleva al intercolegial Callao.
0: Exactamente. va a estar fuerte esa parte. ¿Cuándo salen ustedes, Néstor?
8: Esta madrugada.
0: Esta madrugada ya.
8: Sí.
0: Y llegan
8: el miércoles. Cerca del mediodía.
0: Ah, lindo. Ahí check-in. Y ahí prácticamente libre. Porque... ¿Sí?
8: A las 14 normalmente la entrada.
0: Y ahí ya tienen tiempo ya.
4: Una entradita en el programa y después libreta.
0: Claro, libreta. No vamos a llamar a Nico para que entre a las 4. Con Luchi.
4: Con Luchi y también con la gran cabina, Ñalotí.
0: Claro, obviamente.
4: En todos los programas hay que entrar.
0: Sí, ¿Y el día del partido, a qué hora está dispuesto a su ingreso, Wilson? ¿De Nico?
4: De Nico y sí, tiene que entrar.
0: Está ahí.
4: a las 6, a las 6 de la mañana con AQN.
0: Sí.
4: Bien tempranito.
0: Fíjate, ¿cómo que no entraba en nuestro horario 4 horas en California? ¿Qué hora entraba?
4: En California, la primera semana a las 2 de la mañana de allá.
0: Por eso.
4: Y después tuvieron consideración y misericordia de mí y empecé a entrar a las 5 de la mañana.
0: Tú sabes que había pora. Una
3: voz. Hola. Hola, sí. Carlos. Saludos. Sí.
0: Y una vez pasé en boxer atrás, no me di cuenta.
2: ¿A vos te tocaba, porque vos estabas cerca del mini estudio?
0: Eso fue en Union City.
2: Voy Dani Maciel.
0: Ustedes estaban arriba.
4: Y Carlín una mañana eufórico estaba. Se bajó de la escalera gritando y yo al aire ahí informando y Carlín de...
3: ¿Cómo está? Buen día, los señores.
2: Los perros pasaban en boxer detrás de la cámara.
3: Sí, detrás tranquilo, pero fíjate el clima en Río. Mañana marca lluvia 90%, miércoles 18 a 26 la máxima, y jueves sol radiante, 19 a 31 grados.
0: No, espectáculo.
3: Jueves sol radiante, en Río de Janeiro.
4: Qué linda dupla ahí, ¿eh? En la playa de Copacabana, Néstor y Nico. Quiero ver los tragos.
3: Un recorrido como el
4: de
0: claro.
4: Néstor. Si Néstor solo pudo hacer todo lo que hizo, imagínate ahora con la compañía de Nico.
0: Espectacular, va a estar bueno eso, Eso el miércoles queda como tarea, ¿verdad?
4: Sí, señor.
0: Después el día del partido.
4: Claro.
0: Cuando el día del partido, la otra vez que ahora arrancó el partido, ¿horario más tardío o esta misma hora?
8: También la 19, Fede.
0: Bueno, importante. Olimpia, Vasco da Gama. ¿Cómo terminó? Yo tengo la duda, me olvidé. ¿Cómo terminó el partido acá? ¿Ganó Olimpia? ¿Pero cuánto fue? 1-0, 2-0, goleada.
1: Empezó ganando Vasco.
0: 3-1 le lo dio vuelta.
8: 3-1.
0: Ajá.
8: A uno Mateo, Sandoval y Seba Ferreira.
2: Perdió 3-0 allá, ganó 3-1 acá.
0: Exacto. Pero como en fase de grupo terminó ganando el grupo.
2: Claro.
0: Acá dice fiesta en boxer, no, tranquilo, no. Bueno, entonces te jugás, tenés la percepción que puede ir un central más. Una apreciación que es totalmente lógica, por más que Vitamina nunca haya jugado así, Néstor.
8: Sí, yo me inclino por esa fe, sobre todo más que nada por la carencia de volantes, porque Richard Ortiz no está al 100%. Si estaba al 100% lo veía jugando, lo veía a él con Cachorro y con Alfaro en el medio campo, era completamente otra cosa. Pero ante la carencia de volantes y a ver lo que fue el partido de ida y lo que es el presente de Vasco da Gama, no lo veo, no lo considero nada descabellado. Una línea de 5 y sacrificar a uno de los extremos.
0: Bueno, y Cardoso, ¿qué cosa, no? Juega bien un partido y juega mal 3.
8: Sí. No confirma normalmente.
2: Pero este tipo de partido para él puede jugar aguerrido. Y este tipo de partido se juega de esa manera.
0: Él apareció muy bien en Barracas de ahora.
2: Claro.
0: Yo creo que va a jugar en cancha de Banfield. Sí,
8: en cancha de Banfield, donde apareció sorpresivamente.
0: Y anduvo bien.
2: Va a jugar seguramente del más con Romero arriba, Romeo, Cardoso, Alfaro, ¿con quién, Néstor?
0: ¿Cachorro?
8: Sánchez juega.
2: Y ello va a ser.
8: Sánchez arranca. No,
0: Néstor piensa que va a entrar un central y que puede salir Fernando Cardoso.
2: Desde el principio
0: lo dijo.
2: Está bien, esa Alfaro, es la información que él tiene, más. Pero... ¿Cómo?
8: Sería Sánchez, Alfaro, del más... Romero y Romero.
0: Claro, sale Cardoso.
1: Y claro, porque si no juega Cardoso, cuando vos jugás con carrileros, le das el panorama completo para que Raúl y Matus o Coyote vayan constantemente por los costados.
2: Quiere acercarlo a Matus. Confía en Matus. En la habilidad de Matus.
1: Entonces, ¿por qué jugar con... Si no, va a jugar con carrileros, ¿para qué va a jugar con extremo? Entonces, por eso, el que va a salir es Cardoso. Para que entonces de esa manera la línea de 3 y los dos carrileros vayan constantemente y tengan constantemente pasillo y por el medio del más como enganche por delante de Cachorro y de Alfaro.
2: Un 5-3-2-2.
1: Meterlo más cerca de Romeo a Romero, en este caso a Romeo Benítez, ¿verdad? Que juegue cerca de Brian. Más centrado, diría yo, no tan tirado.
0: Y para no quedar tan abierto como quedó en aquel partido, perdió 3-0.
1: Exactamente. Así es.
0: Ahora muy abierto. Fede, decirle a Néstor que no lleve su camisa y short rojo y azul, ya le dije. Un viajero. O si no le mandamos a... No te voy a decir dónde te manda, pero... ¿tenés esta ropa dentro de tu inventario que llevaste anteriormente? No.
8: Decía en el TT que posiblemente nada de lo que se llevó en el primer viaje a Río de Janeiro se lleve esta vuelta.
10: Pero eso fue el TT, apareciste en esto con tu camisa
3: azul. Camisa azul, claro. Y su rojo.
2: El TT apareció en la playa, abrigadito. Ahí apareció en el TT con su indumentaria azulgrana.
0: Bueno, no repita nada de eso.
3: Nada.
0: Deli González, creo que ya. Deli González, ¿qué pasa con él? Dice.
8: No jugó en reserva. No viajó con el grupo de reserva. Está trabajando de manera normal con los compañeros.
0: A lo poner en
8: la lista de viajeros.
0: Qué raro, qué final se está aproximando con Deli, ¿eh?
2: Sí, o sea.
0: Porque viene septiembre y ya estamos cerca del.
2: Claro, imagínate que en una de las entrevistas que le hacían en el primer semestre, antes de que termine la primera rueda, él decía, de por ahí en la última fecha de esta primera rueda aparezco, si no ya directamente en la segunda.
0: Sí.
2: Y ahora ya estamos en el segundo semestre.
0: Me acuerdo incluso, Wilson, cuando se habló con él, que era agosto. Pero hoy ya es 10 de agosto, hoy es 10.
2: Hoy es 10.
0: Y lo movió en San Lorenzo en...
1: Al final.
0: La debacle.
1: Parecía toda una fiesta tan linda, ¿verdad? Todo tan...
0: ¿Qué moviste la fiesta, eh?
1: No,
0: ¿al arranque?
1: Justo me saltó porque...
0: Fabio
1: no estuve, había una página en YouTube que alzó en vivo.
0: ¿En serio?
1: En los momentos del espectáculo, la pirotecnia. A la medianoche, exactamente.
0: ¿Cómo que decía Porfirio de Aña la catombe?
1: Y después había sido, pues yo dije, mira, ¿cómo están celebrando? Qué lindo todo esto que están viviendo. Y se escuchaba también desde casa, porque ahí Fernando y San Lorenzo... Sí, se escuchó
0: la plaza. ¿Ahora fue en la plaza principal o
1: no? En la plaza, ahí en la plaza principal.
0: ¿Dónde? Una persona.
1: No sabía.
0: ¿Qué manera?
2: Pero ya fue bastante tarde.
3: Ahí alzó San Lorenzo.
2: O sea, ya era suficiente decir, Carlin, ya.
10: Sí, vos ves la imagen y ya no había gente en,
3: ya iba.
10: Al pie del escenario.
0: Hacia adelante había.
2: Sí, había.
0: Abrieron todo.
2: Pero.
0: Acuérdate, los últimos números son. Fue el famoso, Carlin, periodo de desconocimiento.
3: Se desconocen.
2: No, pero yo no tenía el dato que está tirando el oyente, que era los famosos barras, loquitos ahí que mezclan todo, ¿verdad?
3: Pero volaron sillas, todo ahí.
0: Ahí también.
3: San Lorenzo ni falso. Fíjate. Ay, pues mira, a uno le quitan la remera y le empiezan a pegar entre varios.
2: Y ahora lleva un palo. Ustedes no vieron, ya que estamos con estas cosas, ¿Vieron que en una semana previa... había gente que se disfrazaba de fantasma y caminaba por Guarambaré?
3: Sí.
2: Y no vieron cómo una abuela le corrigió a uno de los ¿fantasma? De las chicas de los fantasmas.
0: No,
2: te iba a pasar un poco. Impresionante. Agarró a la abuela cansada de esas que creen en las cosas raras. Y, si pones con audio, realmente yo no sé cómo habrá terminado esta señorita, ¿verdad?
0: A las 5 tocó el último grupo en San Lorenzo, Quilombo Fede. Soy Volt, trabajé de noche hacia ahí.
2: Tardísimo.
0: Lo otro no dio nomás para resguardarnos. Pero sí, a las 5, ¿no? Por eso yo.
2: No, tarde. Lo que pasa es que ahí es suelto, ahora sí, la gente que trabaja en San Lorenzo no trabaja. Pero mucha gente abrió, yo estuve esta mañana por allí y mucha gente abrió. 60-40 abrieron los negocios. La gente del mercado que no tiene. La posibilidad de pegarse el lujo de dejar de trabajar, ¿verdad? El que vive del día a día abrió un negocio.
0: Y esto fue justo en el show de Cachiporro, lo que más estaba esperando la gente. Entró Cachiporro y ahí se armó la debacle.
2: Pero después siguió la fiesta, después del...
0: Sí, no, cuando a las 5 el último grupo.
2: Cuando los loquitos terminaron su show. Bueno, ay, cuando vos pidas a Federico la abuela que le corrigió al fantasma.
0: Abuela corrigió al fantasma, ¿verdad?
1: Cuidado. Ah, mirá, eso es espectacular.
2: Frente a su casa se fue el fantasma y le tiró una olla en la cabeza.
3: Sí, pero si era fantasma le iba a atravesar.
2: Esto parece.
3: Pero hubiese estado bien, ¿verdad?
2: La abuela será.
3: Me parece que estaba un poquito.
0: ¿Cómo sería? Sí,
3: un poquito bien comido en otro fantasma. No era el mismo.
2: Esto fue en Areguá, ¿verdad? No, Guarambaré inicialmente.
1: En Guarambaré lo que aparecieron estos personajes. Sí,
0: esto fue en el teatro. Parecen actores.
2: Sí,
0: o actriz,
2: sí,
0: en este caso, ¿verdad?
2: Parece una escena del Chavo del Ocho.
0: Sí, estamos con Oscar Sainz, presidente de San Lorenzo. Presidente, ¿qué tal? Buenas tardes.
11: Buenas tardes, Federico, a todos los que te acompañan y a toda la audiencia.
0: Bueno, más allá de lo futbolístico, que ya sabemos cómo está, le cuesta levantar. El tema preocupado ayer, Wilson, era una imagen que aparecía Sí. Del banco suplente, ¿no?
4: No, una de las zonas de las graderías, no va a contar bien el presidente, pero recontra peligroso porque el cemento estaba casi caído. Yo me imaginaba nomás como que hay un espacio para que entren criaturas, por ejemplo. Imagínate que ese bloquecito de cemento caiga sobre la cabeza de alguien, sea criatura o no, puede llegar a ser mortal. Entonces la pregunta para el presidente, ¿qué pasó con el estadio, presidente? ¿Por qué está en estas condiciones?
11: Bueno, antes que nada aclarar de que el estadio está en óptimas condiciones. Está habilitado por la APF, también está habilitado por la misma Conmebol. El año pasado, recientemente tuvimos la Copa Libertadores Sub-20 de la Conmebol en nuestra cancha. Vinieron equipos grandes como Flamengo, Palmeiras, nunca hubo ningún inconveniente. Sí tenemos algunos sectores que están inhabilitados por un problema estructural, especialmente detrás del arco, donde no se habilita para el público. Sí se habilitó como un paso, ¿verdad?, para dirigentes para poder acceder al vestuario hasta esa gradería. Y también aclarar, ¿verdad?, de que hubieron algunos destrozos causados por la gente de la visita de ayer, ¿no? Nada más que eso, pero estamos haciendo un informe, hicimos también las correspondientes aclaraciones, estamos revisando todo lo que es la infraestructura nuevamente de nuestro estadio, que consideramos que están en condiciones de recibir cualquier partido de primera división. Lo han hecho sin problema, equipos como Nacional, Libertad, Guaraní, más gente, mucho más gente que ayer, que la que hubo ayer, y nunca hubo ningún tipo de queja.
4: Empezó a entrecortarse, presidente.
11: Sobre todo.
4: A ver, presidente, ¿nos escuchás?
11: Sí, le escucho.
4: Ah, ahí sí. Lo que pero, pasa es que en la última parte tu respuesta se entrecortó.
12: No, ¿qué tal, presidente? Entonces, esto que se viralizó es destrozo de la vara luqueño, ¿no es una falencia de la gradería del estadio?
11: Y es lo que me informan, Y también, así como te dije, hay un sector de la parte del Gunter Boel que está inhabilitada para el público. Sí se utilizó ayer como un trayecto del paso del vestuario hasta graderías para el staff y para los dirigentes del Sportivo Luqueño, que están habilitadas justamente por una cuestión de seguridad, porque hay problemas estructurales en ese sector.
4: Presidente, pero ¿y quiénes fueron los que filmaron entonces este video? Vos habrás visto, hay un señor que pisa ese sector de la grada y no sé, no me parece que sea un dirigente, porque vos decís que esa parte solamente se habilitó para que pasen los dirigentes de Luqueño, no los hinchas.
11: Particularmente no he visto el video, y me informaron que hubo destrozos de la gente de Luque, también estuvieron los veedores, que van a informar seguramente lo que ha acontecido.
12: No, pero esto parece algo que...
4: Sí. Estructural.
12: Problema estructural, sí. Realmente, no destrozo.
3: Esto lo publicó el colega Arturo Segovia a las 15:45.
0: Antes del partido.
3: Entonces, a través de ex,
12: antes del partido.
3: Fue antes del partido.
11: Como te dije, nosotros recibimos a Libertad, a Guaraní, a Nacional, a todos los clubes, menos Cerro de Olimpia, por la capacidad del estadio. Nunca hubo ningún problema, nunca hubo ningún inconveniente, ni con las hinchadas, ni con la cuestión de seguridad, ni absolutamente nada. Es la primera vez que estamos recibiendo una queja de este tipo, ¿verdad? También, bueno, el año pasado también le recibimos a Flamengo, a Palmeiras.
12: Sí, pero en esos partidos no iba nadie, presidente. La Conmebol Sub-20 en realidad no iba a tener estos problemas porque no había gente, familiares, jugadores nomás. Así.
11: Espera, déjame hablar. O ¿me vas a entrevistar o vas a hacer unilateral? El partido de la semana pasada vino Guaraní, vino con más gente y no hubo ningún problema, ningún inconveniente. Eso les estoy diciendo. Ahora, estamos viendo, pedimos un informe, vamos, profesionales, arquitectos, ingenieros, van a estar, se van a constituir en nuestra cancha, van a elaborar un informe y se va a pasar a las autoridades que correspondan, ¿verdad?, a la APF. Por supuesto que nosotros también estamos interesados en que nuestro estadio brinde la mayor seguridad posible, por si no, seremos responsables de algo de lo que pueda suceder.
12: ¿Y ustedes no habilitaban ese sector porque sabían que había problemas o por una cuestión?
11: Hay un sector inhabilitado justamente porque tiene problemas estructurales y por eso se reduce la capacidad de personas en nuestra cancha.
4: Presidente, y aún así, aún teniendo ese problema estructural en esa parte específicamente del estadio, ¿la APF les habilitó?
11: Esa, como te digo, esa parte no está habilitada para el público.
4: No, ya sé que no está habilitada, pero yo supongo que la APF para habilitar un estadio tiene que tener en cuenta que todos los sectores estén en condiciones.
11: Y así como te dije, te vuelvo a repetir, nuestro estadio está habilitado por la APF y también por la CONMEBOL. Por eso se desarrollan partidos de tipo en nuestra cancha.
4: Claro, y hay una falencia no solamente de la institución San Lorenzo, sino también de la APF por habilitar un estadio que, más allá de que vos me digas, presidente, que en esa zona específicamente nomás no se puede recibir gente, igual no debería estar habilitado el estadio.
11: Te digo, está habilitado y está en perfectas condiciones. Ahora que quieran agrandar, que un, no sé, que algo esté así, bueno, es cuestión de ustedes, ¿verdad? Pero le digo, está en perfectas condiciones. Vamos a hacer revisar, de acuerdo al video que me contaron también de que anda circulando. Bueno, vamos a ver y vamos a corregir si es que hay alguna falencia.
4: Yo creo realmente que no viste el video, presidente, por eso está diciendo que está en perfectas condiciones, porque realmente no... Es muy peligroso esto. Yo creo que hay que asumir responsabilidad, hay que asumir culpa y bueno, sí, vamos a poner esto a punto. No está y no debería estar habilitado y vamos a trabajar para que nadie salga lastimado.

0: están habilitadas el área en ese sector, sí. Pero, detrás del arco no.
1: No, no, por eso digo, detrás del arco no. Este viene a ser la zona acostada de preferencia.
2: Sería el norte, ¿verdad? No, claro. Este sería el norte, ¿verdad?
0: Sí.
3: Presidente, y el tema de los bombos y otras cosas, ¿cómo fue ese tema de la prohibición también que se quejaron los hinchas de Luqueño?
0: Eso está establecido, está reglamentado por la APF.
3: ¿A Guaraní también le prohibieron?
0: No.
3: ¿Solo a Luqueño?
0: Hicimos...
2: Por
0: observar la seguridad,
2: eso nobleza obliga, pasa en otros estadios también.
1: Sí.
2: En Cerro, por ejemplo, no pueden meter sus bombos.
4: En Libertad, ese tampoco.
1: También ahora que tiene la nueva cancha. En Libertad, y bueno, presidente, mire el video porque realmente, por más que esté inhabilitado el sector, es bastante, no sé, hasta para. La propia gente trabaja en el club entre semana, está feo el tema porque se pisa un poquito fuerte y ya se, como que se descascara, cae ahí. Entonces, si puedes mirar el video estaría bien, ¿eh?
0: Vamos a ver el video y vamos a hacernos un informe de los técnicos. Y si hace falta alguna corrección, la vamos a hacer y vamos a garantizar siempre la seguridad de la gente.
1: Muchas gracias, Oscar.
0: Gracias a vos. Hasta luego.
1: Oscar Said, el presidente de San Lorenzo.
2: Qué poca otro
1: crítica. Cuando muestra una postura tan extrema, entonces es difícil. Porque, como dice, me preguntaba o no. Nico, ¿cómo te va, Nico?
5: ¿Qué tal, Fede? Perdón, yo quería interrumpir nomás, pero no quería hacerlo cuando estaba el presidente. Realmente el estadio es una vergüenza. En la zona ayer, cuando nos retirábamos de la cabina, porque esto fue cerca de las cabinas, las varillas que se están viendo, y cuando uno pisa, se mueve toda la estructura. El estadio no está en condiciones realmente.
2: Pero yo creo que
5: el presidente debería, déjame, Carlino, un ratito, voy a terminar y después puede pisarme. Porque el presidente dice que esto está en perfectas condiciones, pero no está en perfectas condiciones. Y ayer no estaba la gente, no estaba la barra de Luqueño, había familias que estaban ahí. Y vos cuando te subís a la gradería ya se siente que se mueve todo. O sea, no está en perfectas condiciones. Y sale a decir que está en perfectas condiciones. Ellos deberían de hacer,
1: no, mira, que...
5: fíjate esto, Federico, ahí mira las varillas cómo se ven.
1: Sí, sí,
5: claro, esto no debería verse.
1: La varilla es la que sostiene, de momento que, y no por no hablar del entrevistado, pero no se podía, pues, porque no. A Karim lo dijo, déjame, cuando le estaba haciendo una puntualización, creo, acertada, el tema de no haber visto el video todavía de tu estadio.
2: Yo no pasaron,
1: claro,
2: me disculpe.
1: Yo
5: casi
2: no
5: 24 horas.
1: Pues, sí, y por eso, pues, entonces no.
2: No
1: hay... era muy especial la entrevista, ¿entendés? ¿Qué
2: no, no hay, ¿no? autocrítica, ¿verdad? Yo, claro, decía irónicamente, lo de corre peligro porque se va a jugar en San Lorenzo el Mundial.
1: ¿Qué Mundial?
2: Si vos le escuchás al presidente de San Lorenzo, se habilitó para Comebol, no, su 20 no había nadie, hermano.
1: Claro,
2: puedes poner como ejemplo.
6: Aquí lo preocupante es que uno se da cuenta, mirando nomás, que esta es una estructura vieja.
2: Claro.
6: ¿Y será que todo el resto de...
2: relativamente nueva? Y la preferencia sí. No tiene esos huecos debajo de las gradas. Es una grada entera, la preferencia. Por eso no tiene ese problema. Pero la gradería norte, la que dice Nico, es muy vieja.
5: No, viejísima.
1: Pero está toda inhabilitada y por algo está.
5: Y no es que la gente estaba saltando. La gente estaba sentada ahí porque estaban las familias. Y
1: mira lo que
2: es. Yo le digo al presidente de San Lorenzo que en el Defensor de Chaco murió un policía por una cuestión similar, y en Luqueño se salvó una persona de milagro. Entonces hay que tomar con mucha seriedad y no enojarse de estas cosas.
1: Claro,
2: porque es que está esperando que muera alguien para actuar.
6: Ya que hablaste de eso aquella vez, también diré, autoridades de la APF se enojaron bastante. ¿Te acordás?
2: Sí,
6: cuando hubo inclusive muertos.
2: Y el policía murió. Mucho,
6: y claro. Y ahí,
2: murió, cayó al vacío.
6: Y cuando se habló con las autoridades de la APF, mucha molestia. ¿Vos recordarás ese momento?
2: Todos tienen que asumir su grado de responsabilidad, y la gente de inspección de canchas, hoy tempranito, tuvieron que haber estado ya en San Lorenzo y revisar, ver qué pasó acá.
6: Esto vos me mostrás y que no me venga con el tema, no, porque los chancholis no tienen nada que ver. No, acá es seguridad de la gente. Claro. Entonces vos tenés que, inmediatamente, tiene que estar, esta cancha no tiene que estar habilitada ahora mismo. No está habilitada la cancha, es lo mínimo que se puede hacer hoy.
1: La platea alta, la nueva, y esta es la baja de la época que jugaba el Ancho Ibarra en San Lorenzo, ¿no?
6: Seguro. Pero
1: lo digo para referenciar un poco, porque antes íbamos mucho a la cancha de San Lorenzo. Así es, Nico, y la... ¿La parte de cabina cómo está?
5: La parte de cabina, sí, todo muy lindo, muy
1: cómodo. Pero la entrada no te da mucho garantía. Sí.
5: No. Pero porque te tenés que subir por esta gradería para...

0: Vía la cabina.
1: Igual
0: y cuando uno pisa los escalones, esto ya se va moviendo.
2: Nunca me voy a olvidar porque el sector que recuerda a Carlín de la policía, en el defensor en ese momento, muchos cronistas se paraban.
0: Sí.
2: Porque era un sector.
1: Una especie de piso de planada, un poco ancho, amplio.
2: Entonces ponían a los muchachos con el walkie y se veía bien el partido, ahí preferencia hacia el sector norte. Y me acuerdo que estando en tiempo real escuchando, tenía compañeros y todo, porque era la final de las Interligas. Y lo de Luque fue a través de un video también.
0: Claro.
2: Se presentó el padre de un jugador, Ojeda, un ex jugador luqueño, el apellido Ojeda.
0: Sí.
2: Presentó el video y hasta ahora la cancha de Luqueño se hizo un examen de verdad y se descubrió que la situación vulnerable era en casi toda la estructura. ¿Te acordás?
0: Sí. Y después en intermedia se habilitó el sector sur, después
2: cierto,
0: la platea.
2: Cierto.
0: Y después un poquito la parte baja de preferencia. Pero con relación a este video nomás, yo no creo que haya habido mala intención como para exponer al club. Yo creo que es, claro, una preocupación genuina de las personas que estaban en ese sector.
3: Y aparte fue la previa del partido, porque el presidente habló sobre destrozos. Creo que confundió un poquitito el tema, pero esto lo publica a las 15:45 el colega Arturo Segovia, que seguramente se está preparando para trabajar, ¿verdad?
4: Claro, no.
3: Entonces,
4: por eso te dice, no tiene nada que ver acá el tema de barras y que desmanes, nada. Esto no, esto es, hay que tomar en serio, porque acá expones a la gente que tiene que ir, inclusive con esto ahuyentado, otra más gente que quiere ir a la cancha porque vos no le das seguridad, no transmitís por la seguridad que tenés que transmitir como presidente, ser serio y decir, no, no, no vamos a jugar la próxima fecha, no vamos a jugar de local en nuestra cancha, vamos a hacer todas las revisiones posibles, no sé cómo le llaman eso técnicamente.
2: No, Guaraní jugó local acá.
3: Sí, jugó varios partidos.
1: Perdió y después de mucho volvió.
3: Sí, después fue a Capiatá, pero...
1: Capiatá y a Arboleda.
3: Es San Lorenzo y APF.
1: Con Recoleta perdió Guaraní.
3: APF sí. También, gran parte de la torta, porque pasa algo y va a ser su responsabilidad por habilitar esta cancha.
2: APF. Bueno, ahí está, y la imagen es muy clara, me parece, para todos los que van a una cancha, ya sea mirar un partido inferior, de intermedia, de segunda.
1: De reserva, Federico.
2: Te sentás ahí, hermano, y está complicado el tema,
1: Puede ir a la reserva, los familiares, los chicos, y imagínate una tragedia.
2: Bueno, San Lorenzo está mal futbolísticamente. Muy mal, no. Perdió otra vez, parece ya insalvable. ¿Sigue Troadio como técnico? Sigue todavía. ¿Vos tuviste técnico ahí? Gritaste los goles. Después de más tarde no hubo goles en el domingo, ¿no?
3: Grité uno, pero se anuló.
2: Ah, gritaste.
3: Sí, el...
4: Un oxide bastante...
3: dudoso.
4: De tecnología.
2: Dudoso. Y por eso televisivo.
4: Sí, el televisivo va así, increíble, ¿no?
3: Porque estaba...
4: A golpe de vista, no. Pero para ellos, para el trazado que hacen, sí.
3: Estaba la duda de si la pelota entró, yo pensé que era eso. Pero un upside milimétrico de Hugo Benítez cuando partía, dudoso.
4: No tenía que haber sido gol de Hugo Adrián, si definía bien. Y acá nuestro amigo
3: no defendía. Jugó un partidazo.
4: No, pero pateó mal. En esa definición no pateó bien.
2: ¿Por qué le defiende él a Hugo Adrián?
4: No, y porque jugó con él.
3: El mejor jugador nacional.
2: Ah, cierto, no, para mejor.
0: Campeón es Inter Capilla.
2: Sí, por favor, adelante.
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2: 13:33, el único que tengo que sabe de fútbol es Hugo Benítez, dice Gina Factos. Ahí te vi leyendo, ¿verdad? Siempre Gina está bardeando. El sábado ya le querían expulsar el YouTube de vuelta a Gina Factos, Gino Factos.
3: Siempre está, siempre está.
2: Siempre está, siempre
0: Gina
2: está.
0: Gina con Ángel tiene una relación de amor y odio. Ah. Con Mario Molinas tiene una relación de amor. Sí. Conmigo una relación de odio.
2: Ah, mira. Mucho estuve hasta las 7 con Mario Molinas y no le pude arrancar su... feeling con
3: Gina Factor. Con Gina, no. En la caja fuerte.
2: Muy, muy, muy seguro.
3: Tenemos videos.
2: Lo tiene muy adentro, muy... ¿Eh? No, no, no, para, no. Lo tiene, dije.
4: Lo tiene muy adentro.
2: Tiene no, aguante. No, es el secreto. Sí, sí. Gina Factor, Gina.
4: Tiene aguante los rumores, hasta bien tarde, ¿eh?
2: Sí, señor. Bien, sí, sí, sí.
3: Hay videos.
2: Hombre, de poco hablar, pero armas tomaron.
0: La pasamos bien en el quincho, Fede. Sí, señor. Gran amigo, siempre.
2: Veamos, Carlin tenía un... una cena familiar.
4: Sí,
2: había contado por eso, preguntó mucha gente porque no estaba Carlina ahí, no hubo nada especial, un acontecimiento familiar. ¿Cómo que dice una? ¿Cómo que tenía?
4: Oye, pero
2: Ángel tenía una cena de cómo era.
3: De cordialidad.
2: De cordialidad.
4: No, sí, pero atendé. El viernes yo le vi a Carlina, ¿no será que agotó ya su permiso el viernes?
1: No, no, mi hermano estuvo por casa.
4: El viernes
2: estuve,
1: sí, con una
2: ex compañera
1: con legio.
4: Suele
2: pasar, ah, no, no.
4: Algo pasó ahí.
2: Prefiero los ex compañeros a los actuales. Eso es un error, puede ser bastante complicado, ¿eh? Bastante político, sí.
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0: Fue almuerzo.
1: Se regaló.
0: Obviamente. ¿Qué tenemos, Ángel?
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0: Gran cobertura de la gran jugada Copa Sudamericana, Copa Libertadores. Mañana con Wilson, con Fabio. Para el partido Recoleta Boca desde la cancha de Huracán. El miércoles ya con Bruno, con Dani Maciel para Palmeiras Cerro Porteño. El jueves con Bruno, con Néstor Beltrán, con Nico Sosa, para el partido entre Vasco da Gama y Olimpia.
1: Así es.
0: Gracias a la gente que apoya todo esto.
3: ¿Por qué así con mi morochito dulce caramelo toffee?
1: No,
3: Mario Molinas, dice Gina Factos. Esto es corroborable,
0: ¿cómo
3: lo puedes
0: le llama,
3: ver? Morochito dulce caramelo toffee.
0: Hasta marca reto tiene.
1: Y si dice que es dulce es porque sí, algo habrá probado.
0: Morochito dulce, no, pará.
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0: Qué lindo está el bodegón. 13.37, qué lindo está para nada, humeante.
4: Con este clima.
0: Sí, con este clima.
1: Impresionante.
0: Total. Espectacular. Tenemos después el mini resumen de noticias. Vos tenés ya tu info.
3: Tiene grande.
0: Y arranquemos, che, arranquemos porque tenemos también la presentación. ¿Cuánto es lo de Lucho? Ah, no, vamos primero con la. Hoy arranca la programación del ADN Motor.
3: ADN Motor, sí. Qué grande. Con Lucho María Ruiz Díaz.
0: Qué grande, Lucho.
3: Con Virchu. Una dupla que ya se conoce, o sea, ya trabajaron en esto hace años.
0: Ajá, está bien. Justamente en la inminencia de lo que tiene que ver con el Mundial de Rally, en la segunda fecha histórica que se va a jugar o se va a correr aquí en Encarnación. En el Seiza, que dice. A ver qué pasa. No, pero ustedes van por Aeroparque, ¿verdad? Creo va el equipo mañana. ¿Aeroparque?
3: Sí.
0: ¿No es ella?
5: Newberry.
3: Acá, sí, Aeroparque.
0: Aeroparque, no, muy bien.
3: Un saludo para Diego Vera, también integrante de ADN Motor. Diego Vera.
0: Diego Vera, claro, yo sabía. Es que canoso está Lucho, ¿eh? Vení, Lucho, vení. Vamos a hablar un poquito de ADN Motor. Lucho María Ruiz Díaz, como la otra vez recordaba.
4: Este encuentro.
0: Pues sido compañero.
4: ¿Casi 30? Lucho.
0: En el 98 fuimos compañeros de la primera vez. ¿Cómo te van? No, tranquilo, Lucho, tranquilo. Ya nos vamos a ver más seguido seguramente. Bueno, arranca ADN Motor. ¿Qué tal? Primero, bienvenido, Lucho.
6: ¿Qué tal, Fede? Un gusto.
0: ¿Cómo te va? ¿Todo bien?
6: A los muchachos de acá,
0: Lucho.
6: Wilson y.
0: ¿Cómo andas? Bienvenido.
6: Pariente,
0: siempre, soy pariente.
6: Bueno, después, che.
0: Contanos. Sí, mucho tiempo. Contanos. ¿De qué se trata? Sabemos todo, pero ¿qué implica? ¿Cómo van a ir? ¿Cuánto tiempo van a ir? ¿Los días? ¿La gente que está dentro del proyecto?
6: Bueno, es así. Hoy arrancamos justamente a partir de las 21, por motivo del tema del fútbol también. Nuestro horario original es de 20 a 21, los lunes y los miércoles.
0: Lunes y miércoles.
6: Y los domingos, en algún momento con la gran jugada también, coberturas, hacer un resumen de una actividad importante que. Y Diego Vera, yo lo conozco más como Bugs Vera, van a estar con nosotros a partir
0: ¿Cómo
6: de
0: ¿Cómo se la apoda?
6: Bugs.
0: Vamos a ver.
6: Uxbera.
0: Había un jugador que era antes apodado, pero todo entero. No. Por el tema mundial de rally.
6: Claro, no, todo vamos a enfocar, Federico. Sí. Hoy justamente vamos a tener la presencia del CEO del Rally del Paraguay, el señor César Marzal, como invitado, para hablarnos un poquito de todo lo que implica la segunda presencia del Campeonato Mundial de Rally en nuestro país por el Rally del Paraguay. El año que viene se cumplen los 3 años de contrato.
0: No, lo cierto que un alto funcionario directivo de la de lo que es internacionalmente esto calificaba como una de las mejores fechas de todo rally 2025 a la Encarnación.
6: No fue un alto funcionario.
0: ¿Quién fue?
6: Fue la FIA.
0: La FIA, claro.
6: Le dio la nominación del mejor rally del mundo.
0: Mira, vos, ¿y qué tuvo, Lucho? ¿Qué tuvo ahí?
6: El público se portó de maravillas.
0: Sí.
6: No hubo ningún inconveniente de seguridad, como podemos ver en algún momento en otros rallies. Lamentablemente con un piloto paraguayo, en otros países también ocurre, en mismo Europa.
1: ¿Y eso por qué pasa, Lucho? Porque la gente se mete en zonas en donde no tiene que estar.
6: Exacto, la gente se ubica en donde no tiene que estar. Pero generalmente en los puntos de escape de los autos, cuando hay una curva, se meten en donde el auto puede escapar, justamente por eso se llama zona de escape, ¿verdad?
0: Mm.
6: Entonces, pero en fin, acá se trabajó muy bien. El público también respetó muchísimo. Es por ello que siempre hablo del tema de traer un gran evento en nuestro país, ¿verdad? El público es un gran protagonista, pero si no hay un apoyo del Estado, como en este caso, como lo fue en el Dakar también en su momento, cuando el Dakar pisó ellos, en Paraguay, que donde la seguridad fue extrema, por cierto, porque teníamos un solo tramo acá en Paraguay, que de 70 kilómetros se acortó a 39 kilómetros en la zona de Cordillera del Alto, finalmente, por un tema de seguridad. Eran muy quisquillosos los franceses, y también el Campeonato Mundial de Rallys. Por ello es que el público se llevó todos los lauros, pero no hay que menospreciar también el trabajo de la seguridad, ¿verdad? Los dirigentes paraguayos, de quienes han estado trabajando por mucho tiempo antes para traer el Rally del Paraguay.
0: ¿Cuánta gente que involucrada en logística para...?
6: No te puedo decir cuánto, pero sé que el, por ejemplo, efectivo de la gente que
0: de equipo, equipamiento,
6: que se llama los guardarrally, ¿verdad? Que son poco producto del rally
0: a nivel hotelero.
6: ¿Perdón?
0: A nivel hotelero, Encarnación, Posadas, y seguramente ahí.
6: Posadas,
0: seguramente, ¿no?
6: Encarnación está completa ya.
0: Ya
6: no hay lugar con respecto, están todas reservadas, incluyendo el hotel principal, el hotel que va a ser el Savoy, por ejemplo, que en su momento el año pasado fue el hotel oficial, ya está totalmente ocupada, y bueno, esto significa que la expectativa es mayor aún este año, ¿verdad?
0: ¿Cuándo es puntualmente el rally?
6: El Rally del Paraguay comienza el 27 de agosto y termina el 30 de agosto, pero ya desde el lunes de esa semana ya habrá actividad como el Monday Test, por ejemplo, que son unas prácticas oficiales, no oficiales, perdón, de los pilotos. Se ubica un tramo y se hacen las prácticas no oficiales estos días, no el shakedown que llamamos, es no oficial, es particular, o sea, vos podés ir con tu auto de carrera y probar en ese tramo, pero es parte ya del cronograma de esa fecha del Mundial, en toda la fecha del Mundial, desde luego.
0: Bueno, te acuerdas de Fabio cuando arrancaba el rally y los jueves ya estábamos los programas.
4: Sí, de
0: todo claro. Nivel, me pasaba el 1 de marzo, sí.
4: Lo mejor que nos podía pasar.
0: Jueves, viernes, sábado, volvíamos el domingo. Partimos tarde.
6: ¿Vos te fijaste una vez, Federico?
0: No, yo la única vez trabajé con Gaspar Aníbal, me acuerdo, trabajamos... Largada y llegada. Ah. Acá en la Ratrina, más tranquilo.
6: Bruno sí,
0: Bruno sí de rally, sí. Pero Fabio se ha traído alguna vez también.
4: Sí, varias veces, porque coincidimos, muchos viajes con Lucho,
0: claro.
4: Aquel 2001.
0: Acá el ideal para, bueno, Galín es ideal para rally también. Y Abraham Acosta.
4: Ah,
0: le veo en el rally, le veo. A Wilson no. No, ¿por qué sí?
6: ¿Eh?
0: No, tranquilo. ¿A Wilson no?
5: No, yo nunca viajé a un rally, solamente trabajé en producción. No creo.
6: Este año tiene que ser parque cerrado en el Chaco.
0: No, tranquilo. Sí, Lucho, bueno, y repetido entonces lunes y miércoles. Y los domingos con algún espacio.
6: Con algún espacio, haciendo un resumen de un evento importante que se haya disputado ese día.
0: Bueno, bienvenido, arrancan hoy esta noche.
6: Sí.
0: Bien termina el partido. Algo más sobre la programación que quiere decir.
6: Bueno,
0: que
6: consideres... y nada, un poco agradecer la confianza de los directivos de la radio, de los diferentes directores también. Y bueno, apuntar a todo lo que es no solamente rally, sino otros eventos. Y sobre todo también impulsar un poco la participación de los pilotos paraguayos en el exterior, que hoy tenemos muchísimos, desde chiquitos en unos autos de fórmula, también de pilotos que van compitiendo en otras categorías, como el Rally Ride, por ejemplo, que tuvimos este fin de semana en la Argentina, buscando un poco participar también en el Dakar, que se nos fue muy lejos, pero hay gente todavía que quiere ir al Dakar y ser parte de ese gran evento.
0: Bueno, gracias Lucho, bienvenido a todos los éxitos, ¿eh? Para vos y para los compañeros de
6: allí. Gracias Federico, un cordial saludo a todos los muchachos y por supuesto a nuestro director Bruno Pong, que estará de viaje ya, ¿verdad?
0: Está volando. Sí, falta un poquito para llegar.
6: Se le explica la frase.
0: ¿Cómo pasó a Pablo? ¿Eh?
6: Se le explica la frase.
0: ¿Cuál?
6: Que es Ita loco.
0: Bueno, Lucho María Rubía, entonces, ADN Motor. Te doy a las 21 aquí en la Rock and Pop.
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0: Bueno, vamos al mini resumen de noticias, arrancando por Ángel Elian, que ya tiene seguramente su información de primer nivel.
6: Sí,
0: de
6: señor.
0: Este punto horario final de esta programación de hoy lunes 10 de agosto. Felicidades a la gente de San Lorenzo, a pesar de lo que pasó. Dale, vamos.
2: Vamos con goles paraguayos. Arrancamos este mini resumen. Ayer apareció Fernando Román en la victoria 2-1 de Defensa y Justicia ante Newell's. El ex Olimpia tuvo un paso efímero, no tan bueno, también estuvo en Nacional. Y la particularidad en el festejo.
0: ¿Cómo me llamó la atención eso?
2: Ahí le pasé a Robert la imagen del festejo de Fernando Román, haciendo alusión a un trabajo de albañilería. Declaró post partido, dijo: me dicen albañil, entonces festejé en homenaje a eso. Lejos de ofenderse, agarró y festejó así Fernando Román, como tirando ahí la mezcla por la pared.
0: Le dije, vi la nota y me llamó la atención. Dije, sí. ¿Qué jugador es este? Bueno, tenía el bigotito.
2: No, ya, ¿sí te acordás?
0: Claro, Fernando Román, lateral izquierdo, ¿verdad?
2: Porque está el otro que es central.
4: Nacional y Olimpia aquí, ¿verdad?
2: Este es lateral, está el otro que estuvo en Guaraní y hace poco fue a préstamo a San Lorenzo, creo.
4: Ah, ese es defensor, central.
2: Ese es defensor, este es el lateral, que estuvo en Nacional mucho tiempo y en Olimpia estuvo un corto periodo.
0: ¿Y para qué marcó? Para la defensa, ¿eh?
2: Para la defensa, que le ganó 2-1 a Newell's.
8: Porque yo soy paraguayo y me dicen albañil. Entonces hice como el balde que estaba haciendo por la pared así. Entonces por eso hice el festejo ese.
0: Qué loco, Fernando Román, que tenía buena zurda, pero en Olimpia.
2: ¿Será otro caso más?
0: Se pesaba la camiseta a full.
2: ¿Será otro caso más de los que de los que no se asientan acá y van a Argentina?
0: ¿Y quién te dice, verdad? Pues la defensa está en un momento malo comparando con otros equipos. Fabio Martín.
4: Vamos con la intermedia, porque se está cumpliendo la fecha 18 y tenemos ya resultados parciales. Y atención con esto que voy a contar, porque el gran golpe lo dio Santaní, el equipo que dirige Julio Irrazábal. Le ganó de visitante 4-2 al puntero.
0: No sé, pero el equipo estaba 3-0.
4: Sí, buen equipo.
0: Estaba bien informado cuando estábamos haciendo el turno tarde aquí, cuando terminó el primer tiempo de aquel partido.
4: Buen equipo. Benjamín Acebal ganó su partido, que era el tercero. Ganó 2-1 al 3 de noviembre. Justamente lo que estaban hablando hace rato, lo que contaba Wilson Cachucarro, dirigiendo el 3 de noviembre, perdió todos sus partidos en la intermedia. Y hoy juega General Caballero de Mallorquín. Necesita ganar. el equipo de General Caballero para volver a recuperar el segundo lugar, Federico, porque ahora mismo 12 de junio tiene 37, es el primero. Segundo, Benjamín Acebal, 35. Tercero, Santaní con 33, al igual que General Caballero de Mallorquín, que también tiene 33. Si gana el equipo rojo de Carendú, va a ir a 36 y volverá a ser el segundo en la intermedia fecha 18. Después de esto van a quedar 12 fechas más para conocer a los dos que van a ascender a la categoría principal.
0: Bueno, Boca espera por Recoleta, lista de convocados en Boca. Está el campeón del mundo, ahora subcampeón Paredes. Está Casíbar, está Ángel Romero también. Está Palacio, el chileno, que su papá tuvo un problema muy grande. Qué poco rédito le dio Palacio a Boca, ¿eh?
1: Sí.
0: Está
1: con
0: Colo Colo.
1: Yo me acuerdo que Roger lo criticó, después no supe más de él.
2: Un pariente
0: ¿Su papá?
2: Sí, no, pero un pariente suyo, creo que primo, fue detenido hace poco por incautación de drogas.
0: ¿Por su auto? Su papá en la semana.
4: Y que el auto es de él, aparentemente.
2: Que era de su propiedad.
4: El auto
2: de
4: su propiedad.
0: Bueno, y también tuvo mucha noche, más noche de Benedetto, por ejemplo. Pero dicen que rompió toda la noche en Buenos Aires. Él es Colo Colo. Está, como decíamos, Ángel Romero, concentrado, que viene entrando en los segundos tiempos. Lamentablemente todavía no está
2: Valencia.
0: No, y Adam, que no se puede recuperar de la dolencia. Valencia llegó hace muy poco, por eso no está tampoco dentro del plan para el partido de mañana entre Boca en Cancha Huracán y Recoleta. Boca tiene carril.
1: El fin de semana se habló mucho en la prensa europea de un posible traspaso de Ronald Araújo al Liverpool a préstamo.
0: Cierto.
1: Hoy firmó su contrato, se espera que en horas más el Liverpool anuncie oficialmente a través de sus redes sociales la firma de contrato a préstamo por parte del Barcelona para el conjunto inglés por una temporada. Por
0: fin. ¿Una temporada?
1: Sí, señor, de junio a junio.
0: Por fin.
1: Bueno, de ahora de agosto a junio.
0: Está bien, está bien. Araújo, contigo, Wilson.
5: Lo mencionaste, Federico, lo invocaste y hay noticia con relación a Darío Benedetto.
0: No me digas.
5: Cuenta un colega de nombre Rama Porchetti que Darío Benedetto inició una demanda en contra de Newell's de Rosario. Reclama $463,000.
0: ¿De qué billete, hombre? Porque acá también demanda.
5: Sí.
0: Después de acá se fue, acá también demandó. Para hablar bien.
1: Picha para demandar, para ser el amigo últimamente. Picha no juega nunca y demanda.
0: Tipo, yo se casa más porque ediciones vienen, sí.
1: Es buena estrategia, ¿eh?
0: Newell's no jugó casi nunca, demandó. Le toca a Barcelona, creo que Barcelona fue donde más jugó.
5: Sí, donde volvió a convertir después de dos años.
0: Bueno, Darío.
1: Y valera tipo Federico, porque él firma un contrato, no juega nunca, evidentemente te quieren rajar, te rescinden, no te pagan a tiempo, demanda y ganas más plata, ¿verdad? Sin jugar, mientras vos estabas pileteando.
0: Acá, ¿cuánto era Carlin, te acuerdas? Porque 400
1: y algo. Y él firmó por un año mucho. Y duró seis meses.
0: Sí.
1: Rescindió 150,000, ¿verdad? Que reclamaba.
4: Por ahí aproximadamente.
0: No, $700,000 en dos equipos.
1: Tranquilito.
0: En un año.
1: Tranquilo.
0: Estamos con suero detenido, ¿sí?
1: ¿Eh?
0: El suero detenido, no, de. Tenía tres camionetas a nombre del jugador. Caso Maldonado, suero. El chileno. El chileno. Estamos con Abraham Macosta, el judoka.
1: ¿A qué?
4: ¿No estaba preparado para eso?
0: No, ¿qué estaba haciendo Abraham? Estabas. Ah, un poquito de maquillaje se puso. ¿Está bien?
1: ¿Eh?
0: Una base, ¿cómo una te base. Va, Abraham? ¿Cómo estás?
9: Hola, Fede, el saludo para vos, para todos los compañeros, por supuesto, a la audiencia.
0: Bueno, ¿qué tenemos para el arranque de semana?
9: Soldado caído en Belo Horizonte.
0: Epa.
9: Luciano Lucho Rodríguez fue presentado como nuevo futbolista de Cruzeiro. En medio de la presentación, él quiso cerrar ese festejo, ¿verdad? Con un beso con su novia que lo acompañó.
1: Sí.
9: Pero lastimosamente la novia no aceptó el beso.
1: No.
9: Tenemos
1: que No. No se dio cuenta.
0: Pero ¿cómo fue a ser presentado con tu novia? ¿No? Tampoco.
1: ¿Verdad?
0: No,
5: y se tuvo que rascar la cabeza para disimular.
4: Pero se notaba que la chica estaba incómoda. Estaba bien incómoda, por eso se va rápido otra vez.
1: Un momento muy del jugador.
0: Prueba que a un técnico le hizo salir a su plantel.
1: Sí.
0: ¿Te acuerdas?
1: Sí.
0: ¿El día se comprometió dentro de la cancha?
1: ¿El Quelito? Sí, señor.
0: Te salí con una. Me contó un jugador que estuvo que dice que no podían creer adentro del vestuario cuando le dijeron: salgan. Perdieron 6-0. No, terrible.
1: Y descendieron ese año.
0: Descendieron ese año. Sí.
1: Y bueno, encima ya no está con la señora ahora.
0: Ah, no, esta ya no. Esta ya no salía.
1: Claro.
0: Ya no está
1: con la señora. No es nada de malo.
0: La gran San Paoli recaudó más de 20 millones, sí. San Paoli, sí. en rescisión.
1: Claro.
0: Por todos lados de que salió de Argentina. ¿Vos sabías eso, Rivarola, lo que contó? Lo último de Carlín. ¿Ah? Qué bárbaro, qué partido mal habido ese, bro. Partido 6-0 los jugadores.
5: Mala vibra. Se perdió, descendió. Y terminó.
4: El tercer integrante del equipo de la noche, de los domingos. Sí, muy
0: activo. Puso la cantidad de cosas que leí acá, que no leo más porque la otra se sintió tocado.
4: Ah, mira, en serio.
0: Con razón, porque uno de los compañeros dijo en el TT que le dicen: el lobo come vieja.
4: Y ayer tiró una frase poco feliz porque dijo no hay nada para hacer ahí.
5: Es una ciudad fantasma, dijo, por su propia ciudad.
0: Sí. Oye, por lo menos sincero, no como otro.
5: No,
0: amigos.
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0: Son las 6 de la tarde con 2 minutos en toda la República del Paraguay, audiencia de la Rock and Pop 95.5 de la 1020 AM Radio Ñandutí. Estamos arrancando la cobertura del fútbol, continuidad de la cuarta fecha y cierre justamente de esta cuarta jornada del Campeonato Clausura 2026. A partir de las 18:30 en la Huerta juega Libertad, juega Trinidense, cobertura, transmisión de la gran jugada del mejor equipo deportivo del país. Relatos de Wilson González, comentarios de Fabio Martín, el móvil Amarok V6 de Iván Bogado. Justamente nos vamos hasta la Huerta con Wilson González, con todos los compañeros, para la transmisión del fútbol. El Guma ante Trinidense, el Triqui, que quiere recuperar la punta del campeonato. Wilson González, Fabio Martín, buenas tardes.
1: Hola, hola, ¿qué tal, Nico? ¿Cómo estás? Un saludo para vos, para todos los compañeros, para la gran audiencia de la Rock and Pop Ñandutí, que estamos en la Huerta para lo que va a ser el partido que va a cerrar esta fecha número 4 del torneo clausura del fútbol paraguayo. Un gran encuentro que se nos viene, en donde el conjunto de Libertad buscará retomar la senda de la victoria después de lo que había sido ese gran arranque con dos victorias consecutivas. En la fecha pasada cayó frente a Guaraní en lo que ya se considera el clásico moderno, así que buscará revertir esa situación, encaminarse nuevamente y estar en los puestos de arriba dentro de este segundo torneo del año. Por su parte, Trinidense, el único equipo que ha hecho la totalidad de puntos en este incipiente todavía torneo clausura, ha ganado sus tres partidos y va en busca del cuarto. Cuando vemos a los equipos dentro del terreno de juego en este cotejo que va a arrancar exactamente a las 18:30 aquí en Tuyucuá, desde el lado derecho de la cabina de la Rock and Pop Ñandutí, aquí en el estadio Gumarelo, vemos al conjunto local realizando algunos movimientos con pelota, elongaciones, algunos estiramientos, y por el otro lado el equipo visitante, el equipo de Santísima Trinidad, el equipo que todavía se puede considerar una sorpresa, más allá de que en los últimos años viene haciendo buenas gestiones, inclusive participando en torneos internacionales, el equipo dirigido técnicamente por José Arrúa. Los equipos están confirmados, ya los damos a conocer, ya saludamos a todos los compañeros trabajando acá en la cabina, con la asistencia técnica de David Sassi, de Juan Carlos Mercado, y evidentemente en los comentarios, como siempre, a mi lado, Fabio Martín. Bienvenido a la cobertura del fútbol. Buenas tardes, Fabio.
2: Buenas tardes, Wilson. El gusto de compartir contigo, con todos los compañeros, con nuestra gran audiencia. Sí, ¿qué tiene que hacer Trinidense para que se lo tome como cosa seria en lo que es este campeonato clausura? Y ganar de vuelta va a significar mirarlo con otros ojos. Le ganó, quiere decir que le ganó a Cerro de visitante en La Olla, que fue sumando otros puntos para tener esta perfección en cuanto a rendimientos y resultados, y pasar por esto de Libertad, que viene de perder ante Guaraní, a Edo, que ha encontrado esta adversidad en el partido anterior después de un arranque también, para lo que significó Libertad ganarle a Olimpia, ganar aquí en su estadio a Recoleta, después la frenada. Así que esperemos que sea un lindo partido. Yo no quiero hablar de esto porque ayer decía también Nacional Guaraní, qué lindo lo que se viene, un bodrio. Feo partido ayer, 0-0, lamentable. Entonces, ojalá que esto pueda crecer en cuanto a las expectativas que también tengo con respecto a este espectáculo aquí en la Huerta.
1: Apretón de manos para todas las personas que se van conectando con nosotros a través de YouTube de La Roca. Evidentemente también estamos a través del Facebook, fanpage de Bruno Pom, reporte de sintonía, a través del WhatsApp de La Roca en Pop, el 0984-955-000. Estamos en la aplicación de La Roca, en la aplicación de Ñandutí también, casi 100 personas conectadas en estos momentos. Hay que darle like a la transmisión en vivo. Quiero llegar a 20 en los próximos segundos, en los próximos segundos, ni siquiera minutos, les digo. Francisco Velázquez nos escribe, Fernando Segovia también está por ahí, Jorge Martínez, el CM de La Roca también, ya venimos. Dale like, dale me gusta, abrazo grande para todas las personas que se van conectando. Vamos a ver qué participación de la audiencia tenemos en este gran partido que se nos viene para cerrar esta fecha número 4 del torneo clausura del fútbol paraguayo. Iván Bogado, móvil Amaro V6, bienvenido a la cobertura del fútbol. ¿Cómo estás, Iván? Buenas tardes.
3: Buenas tardes, Wilson, ¿cómo te va? El saludo para vos, para Fabio, para los compañeros, por supuesto, para toda la audiencia de la Rock and Pop, el grupo Ñandutí, a través de la 1020 AM y de la 95.5. Trabajos precompetitivos en estos momentos dentro del campo de juego. El plantel de Libertad lo está haciendo, lo hace también el plantel del Sportivo Trinidense a pocos minutos del inicio del partido. Cuando quieras, repasamos el onceno confirmado de Libertad y está plenamente confirmado el Sportivo Trinidense.
1: Vamos con el equipo titular de Libertad, del equipo local, dirigido técnicamente por el León Guaraní, por Nelson Aedo Valdés, con ese ritmo que te caracteriza, Iván Bogado. ¿Cómo arranca Libertad? ¿Cómo arranca el equipo local?
3: Camiseta 12 en el pórtico para Rodrigo Morínigo. Sector defensivo, camiseta 2, Alan Benítez. 3, Robert Rojas. 4, Néstor Jiménez. Camiseta 17, capitán de equipo, Matías Espinosa. En el medio sector, dorsal 9 para Iván Franco. 6, Álvaro Campuzano. 8, Federico El Pachi Carrizo. 11, Elvio Vera. Y en el sector ofensivo, camiseta 7 para Enzo Mansur. Acompañando el 26, Iván Ramírez, el onceno de Libertad.
1: Muy bien, ya me contás cómo arranca también el equipo de Trinidense, dirigido técnicamente por José Rúa. Abría la transmisión en coordinación Nico Sosa. Estamos en control de controles con el querido CR7, Cristian Rivarola. Ya me van a contar quién está en zona de switcher, pero el que está para los relatos comerciales, para la venta comercial, para la locución comercial, el querido Lucho Megadeth Paredes. Bienvenido a la cobertura del fútbol. Luis Paredes, ¿cómo estás? Buenas tardes.
4: Buenas tardes, Wilson. Saludo para vos, a todos los compañeros y a la gran audiencia de La Gran Jugada. 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
1: Nico, te quiero pedir un gran favor, ¿sí?
0: Sí, cómo no, cómo no, señor.
1: La gente pues no sabe por qué le decimos Megadeth Paredes a Lucho, y eso es culpa tuya. Entonces quiero darte una tarea, si me permitís, Nico.
0: Por supuesto, usted me puede dar todas las tareas que quiere, no, señor.
1: Podemos buscar la imagen,
0: claro,
1: de esa música que siempre Federico Arias pone en el Quincho del Rock cuando vamos a compartir una noche de asado, una noche de tragos. Y hay un personaje de una canción que es igualito a Lucho Paredes. Entonces, si podemos buscar esa imagen y la proyectamos a través de YouTube para que la gente vea, y de esa forma van a saber por qué le decimos Megadeth a Lucho.
0: Sí, señor, buscamos y ponemos al aire,
1: Wilson. Muchísimas gracias. ¿Sí, Lucho?
4: Lo bueno es que ya me cambiaron, porque anteriormente era agrupación Marilyn. En algún momento me estaban diciendo Nico y compañía.
1: Ah, sí, bueno, es mucho mejor Megadeth, sí, seguro mucho que mejor, sí. ¿Cómo mejor arranca el equipo de Trinidense? ¿Cómo arranca el equipo que buscará ser el único puntero después de esta fecha número 4? ¿Cómo arranca el equipo de José Rúa, en la voz de Iván Bogado?
3: En el pórtico, camiseta 1 para Matías Dufour. Sector defensivo, 24, Fabricio Baruja. 40, Agustín da Silveira. 23, César Benítez. 14, Sergio Mendoza. En el medio sector, camiseta 8, capitán de equipo, Luis Eladio de la Cruz. 5, Nelson Gauto. 21, para Gustavo Viera. 22, Junior Gamarra. Camiseta 29 para Tomás Rayer. Acompañando al 20, Clementino González. Está plenamente confirmado, Trinidense.
1: Y a partir de las 18:30 aquí en la huerta se van a enfrentar Libertad ante el conjunto de Santísima Trinidad del cuadro de Trinidense. Cuando vemos a los árbitros también dentro del terreno de juego, realizando el calentamiento precompetitivo. A la cabeza, Derry Benítez. Estará asistido por Roberto Cañita y Juan Mendoza. Como cuarto árbitro, Giancarlo Juliadosa. El hombre del bar, Fernando López. Y como ávar estará Eduardo Cardoso.
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1: Hoy, Fabio Martín, aquí en la Huerta de Asunción. Mañana, si Dios permite, en Buenos Aires, en el Tomás Adolfo Ducó, cancha de Huracán, para lo que va a ser la transmisión del partido entre Recoleta y el conjunto de Boca Juniors. Las cosas del fútbol y de la vida, Fabio,
2: claro,
1: Martín.
2: Muy bueno todo esto, para seguir con una racha importante. El Mundial ya te deja un parámetro importante de fortuna, de ser uno de los elegidos, ¿verdad? Como todos los compañeros también. Yajá, dice también David, que se quiere anotar de vuelta para otro viaje. Claro, fuimos unos privilegiados, gracias al grupo Ñandutí, gracias al trabajo del equipo, de todo de toda la gran jugada de los muchachos. Estuvimos en los Estados Unidos y ahora prolongamos esto en la Argentina. Y a seguir con más viajes, Wilson. Eso es lo que queremos.
1: Así será, y de esta forma también las marcas que se siguen sumando, que van apoyando a todas las transmisiones internacionales de la gran jugada. 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Vamos a estar emprendiendo viaje mañana rumbo a Buenos Aires, a la capital argentina. 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El apretón de manos también para todas las empresas que se van sumando a este gran trabajo del mejor equipo deportivo del país, de la gran jugada, mi querido Nico.
0: Sí, señor, así mismo, Wilson González. 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Estamos partiendo esta noche rumbo a Brasil. Termina el partido, rápidamente ya nos subimos con Néstor Beltrán para ir hasta Brasil. Estaremos mañana con el Canario, acompañando a Recoleta. El miércoles acompañando a Cerro Porteño. El jueves con Olimpia. La gran jugada en todas las canchas, mi querido Wilson.
1: ¿Vas a llevar tu pincel, mi querido Nico?
0: Sí, señor. Tres pinceles ya tenemos.
1: Regadío automático encendido aquí en la huerta. 18:30 para Libertad ante Trinidense.
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1: A ver, Nico, poneme un poco la foto, por favor, en el YouTube. La gente se puede conectar ahora y van a ver a este personaje. ¿Me vas a decir también cómo se llama la música, por favor, mi querido Nico? No es una música de Megadeth, obviamente, pero sí hacen una especie de parodia. Me escribe acá también en el YouTube, Dimensión Oscura. Wilson Capo dice, nos escribe también, estoy viendo Jesús María. Tome su like, mi querido Wilson. Dimensión Blanca también, Jorge Serafini, Sadi Camila. Hola, Ayuma dice, bueno, un abrazo grande. Mira, mi querido Fabio Martín, ahí está, en el YouTube de La Roca. Igualito es a Lucho Paredes, un poquito más gordo nomás. Lucho, un poquito Lucho, más gordo.
2: No, pobrecito, no, pero... Pero está mejor, ¿cierto? Lo que dijo también el zafó de... ¿Cómo es, Mario?
1: Poneme a pleno un ratito, por sí, favor. ¿Quién está como Sucher, Nico?
0: Estamos con el compañero Oscar Marecos.
1: Oscar Marecos, sí. Abrazo grande también para Oscar. Mirá lo que es.
2: Saludos, Oscar.
1: Es igual, mirá la barbita, Pablo.
2: Ah, la escucha. Qué noche. La del sábado, ¿no? La que pasamos también, ¿verdad? Con todo el equipo.
1: ¿Vos hasta qué hora te quedaste, Fabio?
2: Yo me quedé hasta las 4.
1: Ah, y yo media hora más tarde ya también emprendí viaje rumbo a casa.
2: Creo que prácticamente salimos todos juntos. Una bandada así hicimos y salimos.
1: Pero la verdad no te vi tan bien, Fabio. Ya estabas vos tambaleando de acá para allá.
2: No,
1: tipo bien, cangrejo, dos pasos para adelante, no, tres bien, para atrás.
2: Bien estaba, bien, ¿no? O sea, obviamente dentro de la alegría, ¿verdad? Estaba bien todavía, sí. Pero ya era momento de descansar. Sí, ya pasó la noche, ya mucho tiempo.
1: Ya la pasamos bien, ya contamos anécdotas, chistes, nos reímos con los muchachos, así que...
0: Ahí está el video, Fabio.
1: Excelente,
0: no.
1: Todo lo que vivimos el sábado en el Quincho del Rock, y esta música que no sonó, pero que por tu cara, Fabio Martín, es como que uno ya tenía esta música en la mente. ¿Pero qué estaba pensando vos, Fabio Martín?
2: No recuerdo, que no sé si estaba ya...
1: En el YouTube está tu cara ahora.
2: No sé qué estaba analizando, no sé.
0: Parece un piore con la vida.
2: ¿Cómo le dice? El famoso que le dicen taciturno, ¿verdad? Ahí estaba pensativo, lejos, no sé. No sé dónde estaba de viaje, no sé en qué planeta estaba ahora.
1: ¿Cómo es, Lucho?
0: Va, es en piore con la vida, estaba pensando en el
1: momento. Pero vos estás bien sentimentalmente, Fabio.
2: No, súper bien. Tranquilo.
1: Feliz de la vida.
2: Sí,
1: ah, no bien, tiene nada que ver con una decepción amorosa, nada.
2: No, nada que ver, tranquilo. Muy bien estaba. Pues yo te digo, no sé en qué estaba pensando. Me fui todito, como se dice.
0: Ahora que te veo bien, Fabio, ¿en qué momento fue eso? ¿Qué pasó con Fabio?
2: Usted también, Nico, estaba... Si me dicen... El horario por lo menos me dice, no, y fue alrededor de las 3, puede ser que esté sabiendo qué pasó, ¿verdad?
0: No, yo no sé ni cómo llegué a mi casa realmente.
1: No, ¿cómo que no sabes si yo te llevé, Nico?
0: ¿Vos me llevaste, Wilson?
1: Yo te llevé, impresionante.
2: Y ahí está bien,
1: pero yo estaba bien, ¿eh?
2: Y tiene razón, Nico, si no se acuerda de eso, quiere decir que, bueno, vos le haces acordar ahora que vos le llevaste.
1: Yo estaba impecable, Nico, te cuento, así que asumí la responsabilidad de llevarte, Wilson, sano y salvo a tu casa. Así que vi que te bajaste. Sí. Cuando abrí, ¿viste que están esos muchachos que le sacan a las señoritas de su casa? Y después cuando le devuelven a la casa, se bajan del auto y ellos ya emprenden viaje. No esperan que la señorita entre a su casa primero. Entonces yo correctamente me quedé, le miré a Nico, abrió su portón, entró dentro de su patio y ahí recién yo me fui. Parecía mi novia, Nico, así como no, le cuidé.
2: Pero de eso se trata la amistad, que tenés que cuidar hasta el último detalle de tu compañero que llegó un poco golpeadito, ¿verdad? Está bien. Y viceversa, o sea, haríamos lo mismo, ¿verdad? Esto es recíproco.
5: Era hoy noche por de mí, permitido, mañana, Fabio, ¿eh?
2: Más que nunca, hoy por mí, mañana por ti, ¿sí?
5: Era noche de permitidos, digo.
2: Claro.
5: Para los compañeros.
1: Pero me contaron que hubo molestias también entre los compañeros, alguna rencilla por algún que otro compañero que se fue un poquito temprano para otro lado. Pero hay que dejar que la gente tome sus propias decisiones, ¿verdad?
0: Si Wilson. Es
1: que querían estar en otro lugar y bueno, está. O sea, si querían ir a bailar con mariposas, está bien, ¿verdad? Uno puede ir a cazar lo que les da.
2: Sí, claro, porque estaba muy, hasta si se quiere, desesperado, estaba por irse ya. Este amigo en común, ¿verdad?
1: Uno que usaba chupín principalmente.
2: No, o sea, que es atrevido este que usa chupinarro y ayer alguien le tiró ahí que, bueno, yo dije, ¿verdad? Que él estaba también preparado para el viaje.
1: Ah,
2: si había
1: sí.
2: Un lugar, él estaba preparado para un viaje.
1: Claro, el bulto él lo tenía ahí.
2: Claro, y después, no sé cómo llegó un mensaje y agarra y dice, Fabio el que tiene que decir. Yo tengo que definir si él está preparado con las maletas bien puestas ya.
1: Ah, pero ¿y qué? ¿Vos sos experto en bultos?
2: No, sé, ni por eso me extrañó. Un atrevido lo que es nuestro Iván.
1: Pero ¿sabes qué es lo más particular, Fabio? Que vos te podés ir a una tienda de ropas y te compras adrede, porque te gusta el estilo, un pantalón chupín. Pero claro. En el caso de Iván Bogado, en realidad él está gordo. Y su vaquero, su jean, que antes le quedaba bien, ahora le queda como si fuese chupín, porque está grande, gordo.
2: ¿Y no será que él se pone eso para que le digan, por ejemplo, a las chicas que tiene buena nalga? Por ejemplo, ¿verdad?
1: Tal vez esa sea la intención, pero realmente son los hombres los que le dicen. Ninguna mujer le dice nada.
2: Y más todavía con lo que confesó anoche.
1: ¿Qué cosa?
2: Y anoche confesó que estuvo en un bar... ¿cómo que le dicen los chicos? Random.
1: Un bar gay, decilo, no, Fabio, así
2: bueno,
1: dijo.
2: Y al último confesó, ¿verdad?
5: Un par de confesiones tiró ayer.
2: No, ayer no, y ahí Lucho es testigo de todo lo que... Es como que empezó a destaparse.
1: Un poquito más y ya salía del closet, pero bueno. A ver, Iván Bogado, móvil, Amaro WC, ¿qué tenés por tu sector?
6: Gracias, Wilson. Bajo tu cabina... En el sector izquierdo, si te paras, hay una señorita muy atractiva.
1: Estoy parado, Iván, solamente que no se nota, ¿eh?
6: No, me voy a acercar a la señorita, a ver si quiere hablar con nosotros. Seguramente es la esposa de algún futbolista. Hola, señorita, ¿cómo estás? Estamos en vivo para la Rock and Pop, Europa Año Tití. Bueno, expectativa para verla a Trinidense, me imagino.
7: Sí, obvio. Ojalá que podamos mantenernos en la punta y nada, que sea un lindo partido.
6: ¿Sos la esposa de algún jugador o la novia?
7: La novia.
6: ¿La novia de?
7: Tomás Rayer.
6: ¿De Rayer?
7: Sí.
6: ¿Que va a arrancar de titular?
7: Va a arrancar.
6: ¿Le seguís en todos los partidos?
7: Casi siempre, cuando puedo siempre estoy ahí para apoyarle.
6: Bueno, ¿hace mucho que son novios? ¿Arrancaron hace poco?
7: Sí, hace un tiempito ya.
6: ¿Y qué tal se porta?
7: Súper bien.
6: ¿De momento?
7: Sí, de momento, súper bien. Muy bueno.
6: ¿Es muy bueno?
7: Sí.
6: Y bueno, le seguís en todos los partidos, me imagino, cada vez que te da el tiempo.
7: Sí, así mismo es.
6: Y bueno, hablamos un poquito de este equipo de Trinidense, está puntero, Rayer está jugando, está teniendo minutos. Me imagino que estás muy feliz por él también.
7: Sí, así mismo es, está pasando por un buen momento. Y nada, esperemos que sigan así y que lo mejor siempre para Trinidense y para él.
6: ¿Estás estudiando, estás trabajando?
7: Estoy estudiando.
6: ¿Qué estudias?
7: Medicina.
6: Ah, medicina. ¿En qué facultad?
7: En la UMAX.
6: Ah, genial. ¿Sos de la zona de Mariano Roca Alonso?
7: No, en realidad no, pero estoy por ahí. Concepcionera.
6: ¿Sos concepcionera? ¿Y viniste a vivir a Asunción hace mucho, hace poco?
7: Sí, me mudé para estudiar.
6: ¿Y cómo le conociste a Tomás? ¿Te escribió por Instagram?
7: Una historia larga.
6: ¿Tiró el mensajito por Instagram?
7: Sí, pero coincidencia, mucha coincidencia.
6: Gracias, señorita.
7: Dale.
6: Ahí está, la novia de Tomás Rayer. Atractiva.
1: Pero esa ya no parecía una entrevista periodística, Iván. Me muy interesado ya vos en la señorita. Si te dijo que tenía novio. ¿Eh? Y encima cambió toda la voz. Hola, señorita, ¿cómo estás? ¿Qué pasa, Iván?
2: Me hizo recordar a Eleuterio.
1: ¿Eh?
2: Sí, Eleuterio sí le saluda. Acababa de matarle a un tipo. Y le va a entrevistar a la colega y... no sé si recuerdan esa historia del guardia de seguridad.
1: Sí, me acuerdo.
2: Y bueno, yo le saludo como si nada. ¿Qué tal? Buenas tardes, señorita, ¿cómo estás? Sí,
5: Hola, ¿qué tal? ¿Cómo estás?
1: Me hace recordar a un colega. No, espectacular esa entrevista. Eleuterio, un bobo, le decía al tipo, porque se metió con su novia.
2: No, pero imagínate, acabas de matar, vas a decir, bueno, no quiero hablar, no, te quedas.
8: ¿Qué tal? ¿Cómo estás?
2: Hola, ¿qué tal, señorita? Buenas tardes, ¿cómo estás?
1: Como si fuese que, no sé, le mató un Iguazú para su guiso, su caldo.
8: Tenemos.
1: Qué increíble.
8: ¿Qué tal? ¿Cómo estás? Muy bien.
1: Ahí está, ese es el Eleuterio. Abrazo grande para todas las personas que se siguen conectando con nosotros a través de YouTube. Hay que darle like cuando arranque el partido, si nos permiten. Tenemos que tener 50 me gustas en el YouTube de la Rock and Pop. Veo que papá de Tommy Gol nos escribe. Resquín también está por ahí. La querida Sadi Camila, Francisco Rotela, Sergio, Ángel Colmán, Marcos Lugo. Bueno, mucha gente, a darle like. Willy Vallejos también está por ahí. Carlos Duarte, apretón de manos también para Manuel Jiménez. Manuel Jiménez, abrazo. Jorge Serafini. Bueno, muchísima gente que nos va a escribir. A darle me gusta, a darle like. Estamos en la previa del fútbol.
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1: Este Iván, dice uno. Iván el carpintero, dice otro. Niembo Picholo Guaú, dice también en el YouTube una persona con relación a Iván Bogado. Impresionante. Libertad que arranca con Rodrigo Morini en portería. En la zona defensiva, Alan Benítez, Robert Rojas, Néstor Jiménez y Matías Espinosa.
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1: En la mitad de la cancha, Álvaro Campuzano, Federico Pachi Carrizo, Agustín Mansur, dejando más adelantados por derecha a Elvio Vera, por izquierda a Iván Franco y como punta de lanza el ex guaraní Iván Ramírez.
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1: A 6 minutos del arranque del fútbol aquí en la huerta, Matías Dufour será el portero titular de Trinidense. Por la zona derecha, Fabricio Baruja. Por la zona izquierda, Sergio Mendoza. Los centrales serán César Benítez y Agustín da Silveira.
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1: En la mitad de la cancha, Nelson Gauto, Gustavo Viera, Luis de la Cruz, Tomás Rayer, arriba Junior Gamarra, en compañía de Clementino González.
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1: Árbitro principal de este partido, Derry Benítez, el hombre del VAR será Fernando López, recordando que en la fecha pasada, Libertad cayó 2-1 frente al conjunto de Guaraní, mientras que Trinidense viene de golear 3-0 a San Lorenzo.
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1: Que me disculpe, Fabio Martín, la gente de Trinidense, ojalá no sea así, pero hay sobrados casos y sobrada experiencia también de equipos que se los puede considerar chicos, ¿verdad? Que es cierto, vienen realizando un trabajo serio, pero que en la segunda rueda, por una cuestión física y de tener justeza en el plantel, se van cayendo. Por eso nomás yo creo que más allá de ganarle hoy a Libertad, no sé, no lo apuntaría a Trinidense como un candidato directo al título.
2: Lo que pasa es que si había una cuestión en deuda para la gente trinidense, era que te hacía grandes partidos contra Cerro, Olimpia, Libertad. De los tres, de los seis duelos en el ida y vuelta, hasta inclusive ganaba 3, empataba 2 y perdía 1 solo. ¿Pero qué pasaba? Enfrentaba rivales como, por ejemplo, San Lorenzo, perdía, empataba. Rivales como Ameliano, perdía, empataba. Pero ahora el arranque es bueno, contra Cerro, después la segunda fecha, ahí me va a recordar Nico, la tercera, pues la tercera con San Lorenzo.
1: A Luqueño le ganó la segunda.
2: La segunda Luqueño, exactamente, en el choque de Auriazules, volvió a ganar, y en la última la que cumplió, y bien. Yo estaba mirando el partido del segundo tiempo, 1-0. La cantidad de situaciones de gol que desperdició Trinidense. Parecía que iba a lamentarse, pues. pero se le abrió el arco para hacer el segundo, hacer el tercero, y la gran pérdida para este equipo es Bruno Valdés. Inexplicable, estando 3-0 el partido, él se hace expulsar. Una roja directa, una patada tremenda metió.
0: Tres fechas le dieron, ¿eh?
2: Y le dieron tres fechas, quisieron reconsideración, pero él se hubiera tranquilizado. Es una pérdida importante que va a tener hoy Trinidense, a ver cómo lo puede suplir en este caso Benítez César, que va a jugar de central.
1: Los equipos al terreno de juego, indumentaria tradicional para Libertad, vestido de albinegro, capitán en el equipo local, Matías Espinosa, indumentaria tradicional también para el conjunto de Trinidense, en realidad vestido totalmente de amarillo, el capitán en el conjunto visitante, el Beto de la Cruz.
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1: El abrazo grande para todas las personas del Facebook, fanpage de Bruno Pon, también reporte de sintonía a través del 0984-955-000. Poco público aquí en la huerta para un partido que promete mucho desde lo futbolístico, en el terreno de juego. A ver si llegamos a los 60 likes. Estamos a 4 me gusta de tener 60 antes de que arranque el partido, a 2 minutos del inicio del juego aquí en la huerta. 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
2: Ya lo decía Wilson, el público que no apareció para este partido, y bueno, y hay que decir que dejó secuelas la derrota ante Guaraní para la gente de Libertad, aparte del día, el horario, pero de igual forma solemos tener mejor marco cuando Libertad juega de local en casa en cualquier día, y hoy realmente hay una escasez importante, puede ser el clima, pero repito, en lo anímico golpeó también al hincha de Libertad perder contra Guaraní, cómo se dio el partido, porque había entusiasmado las dos primeras fechas para el equipo repollero, y ahora

0: En lo anímico golpeó también al hincha de Libertad perder contra Guaraní, cómo se dio el partido, porque había entusiasmado las dos primeras fechas para el equipo repollero. Y ahora se presenta con este examen nuevamente en donde empieza a perder jugadores importantes Nelson Aedo. El caso de Freire, Nico Freire en la saga central, que le daba el juego limpio desde la salida. Se lesionó, problema muscular contra Guaraní y hoy ya no aparece en el equipo. Lo reemplaza en este caso Néstor Jiménez para jugar de central junto a Robert Rojas. A la derecha Alan Benítez, una de las armas importantes que tiene este equipo. Claro, está la capacidad de Matías Espinosa por el otro lado, Mourinho en el arco. Y en el medio también, algunos retoques que va haciendo el entrenador, porque hoy aparece de titular Iván Franco. Aparece Elvio Vera también para que tenga otra oportunidad para ser ese hombre desequilibrante, a ver si está preparado para el desafío que se llama ser titular en Libertad. Por eso fue cedido tantas veces ya en otras instituciones. La presencia de Campuzano para liderar ese medio, con Pachi, con Mansur, arriba otra vez hoy titular Iván Ramírez en el equipo de Libertad. Enfrente Triniense, una maquinita, realmente hay que decir una maquinita por cómo juega, cómo propone los partidos. Algunos encuentros en la apertura y en otros torneos los ha perdido por lagunas futbolísticas que ha tenido. Hoy por hoy, pleno de puntos en este clausura, 9 de 9, rival difícil que va a tener Libertad, y con armas también muy importantes. Clementino liderando arriba, los extremos para dañar, para lastimar, estamos hablando de Junior Gamarra y Tomás Rayer por los costados, un medio campo con mucho oficio, con Gustavo Viera, con De la Cruz, laterales. Principalmente vamos a ver a uno, cómo se mueve, Baruja. Creo que es ex Olimpia, o al menos a préstamo, que quiero creer, en Triniense, que es lateral derecho. A la izquierda Mendoza, como siempre. La saga central, lo que decíamos, una resta importante, sensible. Bruno Valdés no va a poder liderar esa zona. Hoy van a comandar ese trabajo César Benítez, toda su experiencia, junto al uruguayo Agustín da Silveira en el arco Dufour. Así se presenta Triniense para buscar otros 3 puntos para que ya empiecen a creer en este equipo que puede ser campeón.
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1: Movió el local, se proyectan los primeros segundos de esta película llamada Libertad Trinidense Torneo Clausura.
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1: Que CR7 haga su magia aquí en la huerta. La pelota por la derecha tiene Campuzano, retrocediendo para Benítez, jugando para el Pachi, de primera descargando para Campuzano, pone el cuerpo, cae al suelo, pide falta, sí, dice el árbitro, infracción para Libertad de la mitad de la cancha. Son los primeros segundos del partido en la huerta.
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1: El viernes Recoleta derrotó 3-1 al conjunto de Rubio Ñu. La pelota por la izquierda tiene el conjunto liberteño, saliendo con Espinosa, el balón para el Pachi Carrizo, la toca al medio, tiene el conjunto liberteño con el futbolista Vera. Vera que toca más atrás, la pelota para Benítez, tiene ahora Jiménez, Jiménez para Rojas, filtra bien para Franco, Franco que va con el esférico jugando para Campuzano, apertura por la derecha, se exige, llega bien y va con todo Alan Benítez, filtra la pelota, atención, está Mansur, a ver si le pega Vera. El bloqueo oportuno de Da Silveira, revienta con pierna derecha.
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1: Pachi que cede para Mansur, avanza con la pelota ahora Campuzano. Levanta la cabeza, apertura por diestra. Ataca por estribor el conjunto gomarelo, tiene Benítez. Retrocede un poquito entre cuartos de cancha para Franco. Franco que rebobina las acciones, tocando para Rojas. Mira con quién acompañarse, ya se enajena de la pelota. La tiene Jiménez, avanza Néstor, filtrando para Mansur. Devolución ahora de Vera para Jiménez. Apertura sobre la izquierda, o por lo menos era lo que intuía que iba a pasar, pero no pasó. El balón al medio seguramente va a venir, y así lo hace Jiménez, que toca para Rojas. Rojas con Campuzano, interioriza para el Pachi. Pachi que filtra, permea bien y va con todo. Franco, Franco para Benítez, centro a media altura, cabecera del área. Cae Mansur, piden falta. Queda sentido Mansur, el árbitro dice que no pasó nada. Fabio Martín,
0: no pasó nada. Me gusta la vara alta con la que se miden los partidos, no cobrar faltitas, algún roce. No pasó nada con Mansur, que quiso impresionar al árbitro.
1: 250 personas. personas conectadas en el YouTube de La Roca. Tenemos 62 likes. Hay que llegar a 70 en los próximos segundos. La pelota viene manejando Libertad en propio terreno con Jiménez. Retrocede un poquito. Va saliendo el Guma.
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1: Mañana Recoleta. Pasado mañana Cerro Porteño. El jueves Olimpia. Los paraguayos participando en los torneos internacionales.

0: de la Conmebol. Y el equipo de la gran jugada, el mejor equipo deportivo del país, acompañando internacionalmente a los equipos que representan a nuestro país. Por la zona derecha quiere salir reventando Benítez. El bloqueo en Espinosa. La pelota por un costado lateral. Onofre para la visita.
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0: Ya me cuenta Nico qué temperatura tenemos en Buenos Aires. Mañana con Fabio Martín estaremos para la transmisión del fútbol. Recoleta ante Boca en cancha de Huracán. Revienta sobre el costado derecho Baruja. En el rebote aparece Rojas, de cabeza impulsa el esférico. Aparece otra vez otro hombre de Libertad, la peinada arriba para Vera, no llega. Rechaza Benítez, la baja bien con el pecho Jiménez para Campuzano. Se mete al medio, pica largo, le roba al Beto. Retrocede para Baruja, de zurda arriba. Quiere Clementino, no puede por lo alto. Viene ganando Jiménez.
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0: Rayer que va por la derecha, viene el centro. Y el arquero Morínigo despeja la pelota, no quiere complicaciones. Dentro del área gana bien Trinidense, dispara al arco. Afuera, Junior Gamarra sorprendió a Benítez dentro del área. Le escamoteó la pelota, le pegó sin fuerza Fabio Martín.
2: Qué peligroso lo que hizo Alan Benítez. Aguantó, se confió que iba a ganar en el cuerpo a cuerpo, pero le terminó ganando Junior Gamarra para que saque un remate repentino hacia el propio palo del arquero Mourinho, que no le salió bien.
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0: Baruja que conecta con Rayer. La devolución para Baruja. Se mete con todos a Roja. El puntín por línea final. Hay tiro de esquina, córner, dice el árbitro. Cuando Da Silveira se iba con todo, cual si fuera un puntero por derecha, Fabio Martín.
2: Sí, apareció. Es que al ser muy ordenado Trinidense, uno se puede soltar. Quedó un poco más Baruja. Va a ser lateral para Trinidense.
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0: Hay una acusación muy fuerte en contra de Fabio Martín en el YouTube de la Rock and Pop. Gina Factos que nos cuenta algo que pasó anoche. Ya les digo, arriba la pelota, ya marcamos el tiempo de juego. Golpe cabeza de Clementino. La peinaba Clementino, saca la defensa de Libertad. Arriba quiere Iván Ramírez, pone el cuerpo. Ataca Mansur, falta. Le cometen falta Iván Ramírez en la mitad de la cancha. Tiro libre para el Guma. ¿Qué hora tenés, Lucho? Marcamos el tiempo de juego.
1: Miando Tirro Campo Móvil, tiempo de juego 5 minutos. 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Wilson.
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0: Que por ahora, pero solamente por ahora, están igualando 0-0 Libertad y Trinidense. Atacando sobre diestra el conjunto local. La tiene Benítez, Benítez que toca con el Pachi. Devolución de primera para Benítez. Reinicia el juego con Rubén Rojas.
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0: Roba Gamarra por la izquierda, adelantando para el Beto. Devolución para Gamarra, tocando la mitad de la cancha para el Beto, se duerme, le puntean pero estaba en el rebote para ganar Gauto, también se duerme, va Iván Franco, entrega mal, partido impreciso en la mitad de la cancha. Clementino que descarga de primero para el Beto, tocando para Junior Gamarra, el hombre de Olimpia que juega para Clementino, para quien regala la pelota en la mitad de la cancha, avanza con todo ahora Ramírez, se lleva la pelota Ramírez, va con todo lejos para mí, el cambio de frente que no llega a destino, pero aparece Matías Espinosa de cabeza con el Pachi, este que retrocede con Jiménez.
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0: Dice Gina Factos en el YouTube de La Roca que ayer le preguntaron a Iván Bogado si su bulto era bulto Mené o si era solamente bulto Rey, y dijo Fabio Martín lo que sabe.
2: Y eso es lo que te conté en la previa. Yo no sé por qué me nombró a mí Iván.
0: Y por algo será,
2: yo creo que estaba molesto porque ese sábado a la noche, le cuento a la audiencia, yo le dije, porque quería eso, pues, yo le estaba diciendo a los muchachos, mira, usa chupín, porque él quiere que se le diga qué linda nalga tenés, Iván. Y yo le dije eso, y me parece que no le gustó, Iván.
0: Ah, porque no, eras vos el objetivo, por eso.
2: No, claro, no, pero, y, bueno, después de lo que contó, medio quedó ahí.
0: Y va a libertad del centro malo de Espinosa. Menos mal porque la jugada arrancó con una mano del Pachi que el árbitro no cobró. Se quejó la gente de Trinidense. Arriba el esférico, la alto gana. Clementino, no estaba ningún compañero. Recoge Benítez.
1: 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Nico
4: Wilson, en este preciso momento en Buenos Aires, 9 grados la temperatura. Aquí en Asunción tenemos 13.
0: Nico, vos sabés que yo no tengo mucha ropa para frío. La gente me está viendo ahora con una camperita así tipo Michelin. Y probablemente, Fabio, mañana me ven así también allá en Buenos Aires.
2: Y está bien, quizás como accesorio abrirle una gorra, ¿verdad?
0: Sí,
2: por
0: sí.
2: Por si acaso, ¿verdad? Pero no sé. Ahí en la cancha no creo que tengamos tanto frío, después al salir sí.
0: Depende, si nos toca pupitre, ¿sabes qué? Cuando va Libertad de cabeza, la baja Benítez, dispara al arco de Ramírez. Offside. Posición adelantada, dice en línea número 2 Fabio Martín.
2: Ahora no te descuides de Iván, porque seguro ya también se juramentó contra vos. Porque
0: ¿también?
2: Vos le trataste de gordo.
0: Ah.
2: Yo por lo menos le hice un halago, ya que eso es lo que cuando uno se pone un chupín, ¿para qué se pone? Porque él considera que le queda bien, ¿verdad? Yo no me voy a poner ni cagando.
0: O sea que el contraataque de Iván Bogado es tratarle a uno de que le mira a los hombres, ¿verdad?
2: Claro, por eso. Y cuando le dijo, justamente fue Gina la que le dijo si era, cómo era, todo paquete. ¿No?
0: Bulto meme.
2: Bulto meme.
0: O bulto reí.
2: Y él agarró y dijo, oye, Martín, ¿qué sabe? Bueno, pues está enojado conmigo y ahora se enojó contigo seguramente.
0: 0-0 el partido en la huerta.
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0: Gina Factos ya te trata ahora, Pablo Martín, de el veedor de bultos. Impresionante. La pelota por un costado tiene Alan Benítez. Ahí saque lateral Onofre. Se va a reanudar el fútbol. Tiene Alan Benítez sobre el costado derecho. La pelota para el Guma.
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0: Pierde Clementino, retrocediendo el esférico para Jiménez, tocando por la izquierda para Espinosa. Viene solicitando Campuzano, viene la pelota para él. En el círculo central tiene el Pachi Carrizo, de primera se la rebota Campuzano, marcamos el tiempo de juego.
1: Ñandu Tirro, Campo Papi, el tiempo de juego, 10 minutos. Primera etapa, el marcador Energy. 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Wilson.
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0: Acá en el YouTube dice Alexander Agustín, la gran LGTBada. No, así no, muchachos. Fútbol en pausa. Hay un hombre sentido en el conjunto del Triqui. Partido empatado 0-0. Seguimos esperando por el gol aquí en la huerta. ¿Quién está caído, Iván Bogado?
5: Es Gustavo Viera. Ojo, creo que es el posterior Wilson. Y rápidamente José Arrúa lo llama a calentar a Luis Abreu, que está realizando trabajos precompetitivos.
4: Wilson, atención a esta información que lo publica el colega Hernán Castillo. Suspendido el partido Santa Fe River en Colombia. Esto a raíz del terremoto que se tuvo en esa parte de Colombia, en Bogotá, en otras localidades. Ya la Conmebol va a anunciar la reprogramación, pero el plantel millonario, el plantel de River, ya suspendió el viaje. Esto estaba previsto para el miércoles a las 21:30, pero a raíz de esta situación que está atravesando Colombia, que ya suma más de 1000 muertos, se suspende el partido entre River y Santa Fe.
0: Perdón, Nico, ¿más de 1000 muertos?
4: Sí, señor, hoy ya los portales de Colombia informaban que se tiene más de 1000 muertos a raíz de esto.
0: ¡Qué locura! Estamos hablando de un terremoto, si no estoy transcordado, de 7.1 de magnitud, que realmente azotó muchas ciudades de Colombia y en parte también a Bogotá, a la capital. Manizales, por ejemplo, una de las ciudades que fue más afectada por este sismo, Fabio Martín.
2: Claro, sí, porque estamos hablando de lo que llaman, los que entienden de esto, el sistema de placas, que justamente es para que en ese territorio donde hay altura de por medio, cordilleras o orillando lugares de cordilleras, se sienta más el sismo. que se dio en Colombia, que como ya hablaba de esa escala, 7.1 es importante. Y veía momentos de zozobra, de... bueno, desesperada estaba la gente de Colombia en ese momento cuando se daba el terremoto.
0: Cuando va a Libertad, centro de Benítez, muy pasado, de derecha a izquierda, de cabeza, viene bajando la pelota Rayer, el compañero que revienta cualquier parte, viene ganando entonces Libertad en la mitad de la cancha con el Pachi Carrizo, jugando para Jiménez, Jiménez que devuelve para el Pachi, transporta, traslada, maneja los hilos en el ataque de Libertad, abriendo la cancha por siniestra, para que la tenga Espinosa, viene pidiendo el esférico ahora, Mansur, Mansur para Espinosa, de vuelta, el Pachi Carrizo más atrás, la tiene Jiménez, arma el ataque, el conjunto de Libertad Pergeña, Cambuzón ahora, adelantando para Franco, a ver si le pega, cabecera del área, a ver si le pega, va con todo, se mete al área, gran jugada de Franco, el centro al segundo palo, rechaza Baruja, no estaba nadie, Fabio Martí.
2: De a poco está forzando más Libertad, está encontrando la posibilidad de abrir la cancha, aparece más atrevido ahora Iván Franco para acelerar por ese costado derecho.
0: Está con 10 hombres por ahora, Trinidense, fuera del terreno de juego, Viera, había sido asistido, está pidiendo permiso para volver a ingresar. Cuando ataca Libertad, quiere aprovechar esto, viene el centro de Mansur, segundo palo y nadie para atropellar. Mirá cómo se vuelve loco en su área técnica Nelson Aldo, Fabio Martí.
2: Sí, porque era una buena oportunidad y también estaba poniéndose muy nervioso José Arruga, porque resulta ser que no se cobró nada, tuvo que salir Viera, dejar con 10 a su equipo, porque eso es lo que pasa cuando un jugador pide asistencia y no hubo falta de por medio. Entonces, le complica todo a un equipo que estaba bien ordenado y Libertad casi aprovechó ese momento.
0: Wilson, a ver, Nico, si podemos actualizar lo que está pasando en Colombia.
4: Sí.
0: Hay muchos damnificados,
4: sí.
0: Damnificados, más de 1000. Y hay que actualizar la cantidad también de fallecidos, ¿verdad, Nico?
4: Hay un error de un portal de El Espectador, justamente de Colombia, que da 1000 muertos, pero ahora entra Infobae y a otro portal que dice más de 111 muertos. Si la cifra de afectados es 1500, entonces hay un error de la página El Espectador. Aclaro y corrijo también, porque estaba leyendo El Espectador, pero entré a otros portales y dicen más de 111 muertos y 5.500 afectados, más de 89 viviendas, es lo que reporta. Así que aclaro, pero es un error que está El Espectador de Colombia publicando con relación a los muertos. Pero corregimos con referencia a otros portales, más de 111.
0: De todas maneras, una tragedia natural que realmente va a enlutar, no solamente a Colombia, sino también a los países vecinos y, por qué no decir, a todo el mundo. Una lástima realmente. Y el partido en cuanto a lo futbolístico entre River y Santa Fe, y de ahí va a salir el rival de Olimpia, si es que clasifica a la siguiente instancia de la Copa Sudamericana, ya está postergado. Vamos a estar esperando entonces la comunicación de la Conmebol, el comunicado oficial de cuándo y dónde se va a jugar este partido, que, insisto, la Conmebol ya anunció, mi querido Nico, va a anunciar, porque esta es una información periodística de Hernán Castillo, que el partido se pospone, ¿verdad, Nico?
4: Exactamente, y menciona Hernán Castillo que ya suspendió el vuelo, el plantel millonario rumbo a Colombia, y ya la Conmebol seguramente en minutos más sacará el comunicado oficial.
0: ¿Qué hora tenés, Lucho? Marcamos el tiempo de juego.
1: Y Andutirro con Popopi, el tiempo de juego, 15 minutos, primera etapa, el marcador Energy, combustible de calidad al precio que usted indica. Wilson.
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0: 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Cuando ataca Trinidad, se quiere el primero. En el rebote va Viera, le pega al arco. Junior Gamarra con la pierna menos hábil en la puerta del área grande. El disparo por encima del travesaño, 0-0 el fútbol, Fabio Martí.
2: Buena posibilidad para Trinidad. Otra vez Gamarra, el que probó en esta ocasión su segunda situación de gol con un disparo desde media distancia para tratar de sorprender a Morínigo. No llega mucho Trinidense, pero patea al arco, cosa que no lo está haciendo en Libertad.
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0: Trinidense, la pelota por la punta zurda. Clementino que ataca, dentro del área está el Beto. El freno del Beto, el pase atrás, ¿para quién? Era buena la acción, qué mal pase del Beto. Le regaló el esférico al Pachi Carrizo, Fabio Martín.
2: Increíble, porque De la Cruz tenía un buen panorama y no estaba siendo apurado por nadie. Levantó la cabeza y le entregó directamente la pelota a Mansur.
0: Y viene la réplica, contesta ahora Libertad con Elvio Vera por la izquierda. El pase para Espinosa, viene el centro, está el primero. Le pega o no Benítez, el pase para Mansur, tiró, ¡gol! ¡Gol! ¡Gol! ¡De Libertad! ¡Ramírez! Iván Ramírez recibió el pase en la entrada del área grande. Tremendo sablazo con pierna derecha. Volea. Realmente fortísimo disparo. El arquero Dufour llega a tocar ese balón, pero tanta fuerza llevó el esférico que aún así se metió dentro de su pórtico. Y aquí en la huerta, el conjunto local con su Kaiser, con Ramírez, con el hombre que viene de la toldería, abre el marcador, pasa arriba aquí en la huerta en su casa y frente a su público alcanza la cantidad de puntos de Trinidense. Y Libertad quiere reencauzarse, Libertad que quiere retomar la senda de la victoria después de lo que fue el tropezón en la fecha pasada en el Clásico Moderno frente a Guaraní. En este caso, dándole una cachetada a Trinidense, que venía como el mejor equipo del torneo clausura. El tanto de Iván Ramírez, y aquí en Tuyujuá, Libertad derrota 1-0 a Trinidense.

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1: Fabio Martín.
2: Y se fue aceitando el equipo de Libertad de mitad de cancha para arriba para generar situaciones importantes. Y hay que decir que soltó a los laterales en esta jugada para que llegue el gol. Porque Espinosa apoyó en ese costado izquierdo a Vera para que venga al centro, al segundo palo. El que baja es el otro lateral, Alan Benítez, pone la pelota atrás con mucho criterio para que el que venga con panorama pueda definir. Y ese era Iván Ramírez, que saca el remate. Parecía que podía llegar Dufour a ese balón. César Benítez mete la pierna, desvía la trayectoria de la pelota para que vaya para arriba. Y en realidad esa trayectoria hace que el balón choque con el techo del arco ya adentro. Para que sea gol de Ramírez. Pateó al arco, se desvió levemente en Benítez, pero es gol del Kaiser de Guaraní a Libertad. Para que empiece a ganar en su huerta el equipo de Nelson Aedo.
1: El primero del partido, el gol de Libertad.
3: A los 17 minutos, primera etapa Wilson.
4: Es el gol número 60 del campeonato clausura 2026. Un décimo en liga de Iván Ramírez. El primer tanto con la camiseta de Libertad.
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4: 400 personas conectadas en el YouTube de La Roca. Tenemos 78 likes. Hay que darle me gusta. Necesito dos voluntarios que le den el dedito gordo arriba. Pulgar arriba en la transmisión, en el vivo. Es del YouTube de La Roca para tener 80. Cuando el árbitro se mete en el camino de Iván Franco. La pelota que rebota en Derris Benítez. Y habrá reposición para Trinidense.
5: ¿Pero por qué para Trinidense si la pelota era de Franco, Fabio?
2: Y seguro recuperó la pelota Franco porque molestó a un hombre de Trinidense. Y tuvo que intervenir el árbitro con... toque de la pelota, no hay otra explicación.
4: Y va a Vera que la pone a correr sobre el costado izquierdo, se mete Mansur, no llega, si lo hace Da Silveira, rebobina con el arquero Dupur que revienta la pelota con pierna derecha.
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4: El sábado Emiliano derrotó 1-0 a Cerro Porteño, por su parte 2 de mayo 1-0 también, pero a Olimpia, Pedro Juan Caballero, la pelota de Elvio Vera, R. Corte, cae al suelo, pide falta, no pasa nada, dice el árbitro, recupera de buena forma Baruja y va, tocando para Raya para Baruja, Baruja la devolución al medio, anticipa de buena forma, interrumpe la conexión Jiménez que revienta con la zurda.
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4: La pelota por la mitad de la cancha, viene el Beto de la Cruz, tocando por la izquierda ahora para Junior Gamarra, se equivoca, en el cambio de frente orientaba, sobre el costado derecho aparece la marca de Espinosa, tocando para el Pache, devolución para Espinosa, Rayer anticipa, roba, gana, Virla viene el esférico, bueno para Baruja, Baruja para el Beto, Beto se la rebota a Baruja, por la derecha dentro de su terreno, tiene el triqui.
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4: Si te gusta este resultado, poneme aplausos en el chat de YouTube y te leo con nombre y apellido. Si te gusta esta victoria de Libertad 1-0 sobre el Triqui, poneme aplausos en el chat de YouTube de La Roca. Cuando va saliendo Rojas, adelantando para Benítez, verticalmente para Franco, la marca de parte de Mendoza, balón por un costado lateral o no te le corresponde al Guma.
6: Liderando en el YouTube de La Gran Jugada en Vivo, más de 400 personas sigan dejando el pulgar arriba, el dedito gordo para esta dupla que mañana viaja a Argentina para acompañar a Recoleta contra Boca, 19 horas en el Tomás Duco.
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4: Carlitox Rec en el YouTube te deja sus aplausos. La pelota para la izquierda tiene Espinosa. Espinosa que juega con pierna derecha ahora para la salida, iniciando todo con Robert Rojas, adelantando por diestra para Benítez, de primera descargando para Franco, cae al suelo, falta de Mendoza y se queja José Arrúa, Fabio.
2: Sí, porque entiende que no hubo falta en la acción, es un leve toque en realidad de la jugada, para que se frene el partido en estos momentos, quiere que se juegue José Arrúa por eso, pero la falta existió del hombre de Trinidense.
4: Iván Verón y Fernando Olmedo también con los aplausos en el YouTube.
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4: Y va el Guma por el segundo, apertura por la izquierda de Campuzano. El balón para Mansur. Espera compañía, bailotea. Gana al fondo, va a sacar el centro. Baruja le pone el físico, le roba el efeico. Revienta la pelota, se desvía Mansur. Balón por un costado lateral. Onofre para la visita.
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4: Yo admito que me digan payaso porque ya lo asumí. Pero acá ya están llenos más allá, Fabio Martín. Iván Verón me dice Wilson payaso gay. Mucho ya es, ¿verdad?
2: No, ya con una vaca, muchachos, ya. Y aparte es original lo que ya le se instaló, ¿verdad? Y listo, eso no va, ¿verdad?
4: En el círculo central tiene la pelota el Guma con Robert Rojas. Viene solicitando a Jiménez. El esférico para él. Adelantando diagonalmente, pegado a la raya. Ya recepciona y la tiene Libertad con Espinosa. Tocando el medio. Interioriza para Campuzano. Adelantando la pelota para Iván Franco. Se mete al medio. Espera compañía de zurda para Vera. Está el segundo para Vera por arriba. Y el arquero Dufour no le agarró de lleno a la pelota. Intento de sombrerito que quedó corto, Fabio Martín.
2: Al final fue una mala decisión, es cierto, tenía todo para ejecutar el toque sutil por encima del arquero, pero se equivocó. Vera, displicente a la hora de rematar, se quedó con el balón Dufour cuando tenía el segundo. Estaba todo para que Libertad pueda ampliar el marcador.
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4: José Paredes, Cristian Manuel González, Arsenio Ramírez, Oscar Giovanni Bernal, todos poniendo los aplausos en el YouTube. La pelota arriba, quiere Rayer, de cabeza despeja Jiménez. Sobre costado izquierdo le queda el esférico, ahora Espinosa, reventándose en la mitad de la cancha. De pecho la baja Gauto, Gauto que toca para De la Cruz, levanta la cabeza, también la pelota dentro del área, quiere Clementino. No llega el esférico, recupera en la primera línea Libertad, que ahora tenés Lucho Paredes, marcamos el tiempo de juego.
3: Y Andutirro con Popo Pío, el tiempo de juego, 25 minutos. Primera etapa, el marcador Energy, combustible de calidad al precio justo, indica Wilson.
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4: Pulsamos F5, actualizamos el marcador con el tanto de Iván Ramírez. Libertad aquí en Tuyucuá, derrota 1-0 Trinidense.
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4: Y va Vera, se mete al medio, tocando para Campuzano, perdón Lucho. Va Campuzano que pone el físico, cubre bien la pelota, tocando para el Pachi. Va a venir la apertura por la derecha, no, permea bien para Ramírez de primera con Vera de cabeza. En profundidad para nadie. Sale Dufour, se queda con el esférico.
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6: Wilson, en Brasil van a aplicar las nuevas reglas de la IFAB y cubrirse la boca durante una conversación mientras se discute con un oponente será motivo de expulsión, digo bien, en Brasil. Hoy se reunieron, hoy aprobaron y ya entra a regir las nuevas reglas de la IFAB, las que se implementaron en el Mundial.
4: Si no estoy equivocado, Nico, creo que Brasil es el único país en el cual se va a implementar la ley Vinicius, porque sí. Todos los demás países implementaron las nuevas normas, esto de agilizar el fútbol, pero sin, evidentemente, también tener en cuenta o sin implementar esta ley de taparse la boca que represente en una controversia una expulsión para el jugador que lo haga. Y bueno, evidentemente esto tiene que ver con el racismo imperante en Brasil, porque ellos reclaman mucho de que todos son racistas con ellos, pero dentro del propio país brasileño, dentro de Brasil, ellos son los más racistas que existen, Fabio.
2: Claro, por eso, esto marca una tendencia muy importante. ¿Por qué lo aplican? Porque ahí lo son, entonces habría que aplicar eso cuando en toda Sudamérica no lo hacen. En España tampoco van a aplicar. La ley Vinicius así como tal no, sino que va a ser amarilla. Más en la boca.
4: Cuando va Campuzano, la pelota dentro del área para Vera. Gran taco está, Iván Franco le pega. El desvío en el camino. Gran jugada de Libertad. ¿Cómo está jugando? Es una maquinita el Guma. Iba con todo con Ramírez. Ramírez por la izquierda, acá solo falta. Falta. Hay un amonestado. Da Silveira, tarjeta amarilla. Sentido Mansur, tiro libre para el Guma, Fabio Martín.
2: Y empezó a acelerar de otra manera, ganó confianza el equipo local para tener este tipo de situaciones. Qué jugada de Elvio Vera que se soltó para un taco y la definición de Franco. Sacó Dufour una posibilidad de gol para el equipo de Libertad que cada vez crece en su juego, está ganando. Poco lo de Trinidense hasta ahora en cuanto a posibilidades de gol. No parece ser un equipo que está perdiendo. Hasta ahora no salió de su molde el equipo visitante.
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4: Hay tiro libre para el Guma. Ya tomó carrera el Pachi Carrizo. Recuerda un partido con Cerro frente a Trinidense, tirando la pelota contra el palo, casi marcando. A ver si se viene el segundo. O al Pachi no. De zurda le va a pegar Espinosa. Sale de la zona de ejecución el Pachi. Va Espinosa de zurda. ¡Al arquero! El arquero Dufour persiste el peligro. Balón contra el área de cabeza. Ganaba Jiménez. Rechaza la primera línea de Trinidense. Tremendo disparo, tremendo tiro libre de Espinosa, Fabio Martín.
2: Y al patear un zurdo, la comba que hace la pelota no le favoreció tanto a Espinosa, porque hace la comba para adentro, para que favorezca la llegada del arquero, no para afuera. Gran remate encima de la barrera, pasó limpiamente la pelota para que vaya al ángulo. Gran tapada de Dufour.
4: Opino Fabio Martín, lo presentó
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4: Sobre costado derecho tiene la pelota Rayer, adelantando para Viera. De primera se la rebota Rayer, levantando el esférico para Viera, a ver si llega o no. De cabeza sí lo hace Espinosa, la tiene ahora Vera. Vera que toca al medio, jugando para Campuzano. Devolución para Vera.
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4: Ya me cuenta Iván Bogado las bajas que tiene Trinidense, Fabio, porque este parece un equipo desconocido, no es el Trinidense que vimos en las primeras tres fechas.
2: Claro, aquí falta su goleador, Abreu, ¿verdad? Que le puede dar ese juego que le está faltando al equipo. Poquito de Rayer en todo este primer tiempo. Gamarra es el que pateó al arco, pero tampoco salió como un jugador importante en desequilibrio. Está muy solo Clementino peleando las pelotas. Siempre perdió los duelos individuales hoy el delantero de Trinidad.
4: Y lo de Bruno Valdés también, le hace mucha falta en la saga, Fabio.
2: Claro, no hay un hombre el que pueda tener la voz cantante ahí liderando atrás. En este caso Bruno Valdés, que se perdió el partido por una expulsión ya sobre el final, cuando ya Trinidense tenía liquidado el partido contra San Lorenzo.
4: ¿Qué hora tenés, Lucho? Marcamos el tiempo de juego.
3: Ñanduti, Rocampo, Papi, el tiempo de juego ahora, 31 minutos. Primera etapa, el marcador Energy, combustible de calidad al precio justo, indica Wilson.
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4: Que Libertad aquí en la Huerta derrota por 1-0 el conjunto del Triqui. El tanto de Iván Ramírez. Ya me cuenta Nico la tabla de posiciones con este resultado parcial. Aunque queda un mundo todavía para disputarse en este juego. Aquí en Tuyucuá, la pelota de Campuzano jugando al medio, tocando para el Pachi Carrizo, totalmente retrocedido. Presión del Beto de la Cruz, pero sale limpiamente Libertad. Por la izquierda tiene Espinosa, adelantando con un puntín para Vera. Corre Vera, a ver si llega. Reclaman que se fue la pelota y sí, se fue por un costado, dice el árbitro también. Hay saque de manos lateral. Onufre el Triqui.
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4: Franco para Libertad, la pelota con Mansur, toca para Ramírez. Rechaza la defensa, en el rebote aparece Jiménez, la anticipa Clementino. O a Jiménez le queda alta la pelota. Recupera Rayer, entonces jugando para Clementino. Clementino para Rayer. Rayer, el cambio de frente para que vaya al Beto. Le pasa para atrás Junior Gamarra, dos hombres en la marca. Va a perder el Beto, va el capitán del Triqui, cae al suelo también Campuzano, le escamotea, tocando al medio para el Pachi, jugando limpiamente por la derecha, va saliendo con Benítez, solicita al Pachi, ya la tiene el número 8.
6: Con este resultado parcial, Libertad segundo lugar con 9 puntos, al igual que Trinidense, lidera el Gallo Norteño, 2 de mayo con 10.
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4: Acá en el YouTube la gente está preguntando si Bruno Pons ya está en San Paulo, yo supongo que sí, ¿eh? Sí. Ya me cuenta Nico, en la mitad de la cancha falta en contra de Vera, hay tiro libre que le corresponde al local.
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4: Fanpage, Bruno Pomer en el Facebook, también con la transmisión del fútbol. Por la derecha tiene Benítez, Benítez al medio, se equivoca. Regala para que vaya Gauto. Espera, compañero, levanta la cabeza. La pone a correr para Gamarra, a ver si le gana la carrera Benítez. No, no, porque Benítez también es un velocista, le pone el cuerpo. Balón por un costado lateral, Onofre le corresponde al Guma.
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4: Ayer Luqueño derrotó por 2-0 a San Lorenzo. Por su parte, Nacional y Guaraní igualaron sin goles. El primer 0-0 dentro de este torneo clausura. Robo bien el Pachi, el pase en profundidad y corre con todo Elvio Vera. Va el señor de la noche, se quiere meter contra el área. Está el segundo, va Elvio Vera. Elvio se frena a ver si le pega, dispara al arquero. El arquero Dufour en su poste. El disparo de Vera, Fabio Martí.
2: Qué contra metió Libertad. Y sobre todo cuando tiene especialistas para la pelota al vacío. Pachi y un pase precioso para que aparezca Vera. Remate al arco. Y Dufour le da todavía vida a su equipo, a sus compañeros. O si no, esto ya estaba con un marcador un poco más amplio a favor del local.
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4: ¿Viste quién se reportó en el grupo de la gran jugada, mi querido Nico?
6: Sí, señor, vi quién se reportó. Ya está disfrutando en Brasil. Y cierto, pedí like, mi querido Wilson.
4: Ya pido, porque les voy a mostrar lo que está comiendo Bruno en estos momentos. Cuando ataca Trinidense, la pelota de Rayer. En la cabecera del área tiene el Beto. Revolución para Rayer. Anticipa de buena forma Espinosa. Va tocando para Jiménez. Rechaza, pelea Mansur. No puede ante la marca de Benítez. Va con todo Gauto ahora. La pelota por la derecha. Quiere Trinidense. En la marca Campuzano. Pone el físico. Reclama falta, sí. Falta, dice el árbitro. Los tiraron de la camiseta Campuzano. Tiro libre en salida para el Guma.
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4: De hecho, Nico, que está en un lugar muy sofisticado, Bruno, sí. Y es un video el que manda como reporte, así que vamos a poner un objetivo en cantidad de likes para mostrar esto a través de YouTube. Tenemos 103 en estos momentos. Cuando lleguemos a 130, vamos a mostrar lo que está comiendo Bruno. Realmente algo suculento, impresionante, qué buena vida, ¿eh? Ya Bruno pone el equipo de la gran jugada en San Paulo para lo que va a ser la transmisión del fútbol el miércoles. Cerro Porteño visita Palmeiras. ¿Qué hora tenés, Lucho? Marcamos el tiempo de juego.
3: Miando Tirro Campo Papio, el tiempo de juego, 35 minutos. Primera etapa, el marcador. 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
4: Se nos está empañando acá la cabina, Fabio Martín. Esto ya parece el Titanic, ¿te acordás lo que hizo Rose cuando estaba? Bueno, ya te cuento. Bueno, va Trinidense para el empate, golpe de cabeza de Clementino. El arquero Morínigo. Gran pase para Clementino dentro del área y responde de mejor manera el portero Morínigo y va otra vez. Va nuevamente Trinidense para Mendoza. La pelota no llega. Fabio Martín.
2: La pelota metió Viera para encontrarlo totalmente solo a Clementino, que metió el cabezazo donde podía lastimar a Morínigo para que no llegue con los brazos, pero llegó con el pie. Justo pudo meter ese pie ahí el arquero de Libertad para desviar la trayectoria del balón. Tenía destino de red, estaba el empate Trinidense.
4: ¿Te acordás, Nico, de esa escena del Titanic de la película?
6: Sí, me acuerdo. Usted se acuerda bien también, te suele pasar, ¿verdad?
4: Sí, señor. Lo que pasa es que yo era jovencito, era puberto y bueno, sí. Me estaba descubriendo. Sí, entonces, señor. Con una escena de esa, ¿sabes, Nico, en qué terminó la situación? Pero sí. No hace falta ahondar en detalles, ¿te parece?
6: Imagino que compraste un juguito.
4: Y papel higiénico. La pelota arriba. Golpe de cabeza de parte de Clementino. La peinada para Gamarra, que no llega. Así lo hace el portero Morínigo.
3: Desde 2005 trabajamos para ofrecerte siempre lo mejor. Gracias por elegirnos y ser parte de esta historia. El cacique sí te conviene, Nico.
6: Casi 500 personas conectadas en el YouTube de La Gran Jugada en Vivo. A seguir dejando el pulgar arriba. Saludos para Marcos Lugo, para A. Cristaldo, para Francisco Rotela. Otro oyente rápidamente se reportó al WhatsApp. Juguito con pajita, dice.
4: La pelota por la derecha, avanza Alan Benítez pegado a la raya, tiene sobre el costado derecho para el Guma, jugando al medio para Mansur, de primera descargando y limpiando bien para Vera, avanza Vera, cabecera del área, espera por la izquierda, Espinosa, falta de parte de Gauto, lo tocaron a Vera desde atrás, tiro libre, hay un tiro libre peligroso, le corresponde al local.
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4: Un saludo para el querido oyente Robert Ortiz. Me envía acá un spray para que no se empañen los vidrios. Pero bueno, lo que pasa es que estamos acá en casa ajena. No puedo utilizar el spray. Vamos a tener que acomodarnos como podamos, porque hay tiro libre. Hay un tiro libre peligroso que le corresponde al Guma. Atención, que ya tomó la pelota Agustín Mansur. Va a tomar carrera. Posteriormente se va a adelantar y le va a pegar directamente al arco. Puede estar el segundo. A ver si se viene un golazo. A ver si prueba el arco o manda al centro. Está bien abierto por la izquierda Vera. Va a venir el centro. Llovido. Está Rojas. Le pega Rojas. Y el arquero que la saca el córner. Se invalida la acción offside de Rojas, Fabio Martín.
2: Y en pelota quieta buscó otra vez Libertad. Una alternativa. Moviendo las piezas el equipo de Nelson Aedo. Pelota para habilitarlo a Rojas, que entró muy temprano y quedó colgado. Estaba en posición adelantada al defensor, que se desprendía de su marca para poder llegar a conectar ese balón.
4: Nos escribe también Paulo Galloso a través del Instagram, @Wilson11G. Está también por ahí el querido amigo Enrique Cáceres Gómez. Todos escribiendo a través del Instagram, @Wilson11G. ¿Vos cómo estás en Instagram, Fabio Martín?
2: Fabio Martín 3181.
4: ¿Y estás siempre con esa tesitura de no responder a los que te escriben, de hacerte de
2: yeyapó? Siempre, siempre respondo. No, sin ningún problema.
4: Hay saque de manos. Lateral o nombre por la punta zurda que le corresponde al Triqui. Vamos a ver si encuentra la posibilidad del empate. Viene el centro de Mendoza. De cabeza. Gana en las alturas Campuzano. En el rebote aparece el arquero Morínigo. Se queda con el esférico.
6: En el 0984955000 apareció la señora de las frases. Atención a lo que pone. Para ganar cualquier batalla, debes pelear como si ya estuvieras muerto. Pone nuestra amiga de las frases.
4: Mira vos, ya ahondamos. Cuando va Trinidad, se le pega al Beto. Golazo. ¡Gol! Cruz se acomodó, sacó el disparo colocado, la pelota al ángulo superior izquierdo de Morínigo. Con qué facilidad, con qué elegancia, con qué categoría, el capitán de Triqui, el capitán del equipo de Santísima Trinidad, con una definición santificada también. Cuando se toma con un compañero, el festejo es con todo. El empate en el partido, tremendo disparo, tremenda colocada del Beto de la Cruz, sorprendiendo a todos. Aquí en la huerta lo empata el Triqui, lo empata y lo quiere ganar para seguir con puntaje perfecto en el arranque del torneo clausura. El Triqui quiere seguir siendo puntero de este segundo torneo del año, y su capitán, el Beto de la Cruz, con un golazo pone el empate. Y aquí en la huerta, Libertad y Trinidense igualan 1-1.

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2: ¡Qué señor gol! ¿Cómo le pega la pelota de la Cruz recibiendo a unos 20 metros del arco de Morínigo y mete ese bombazo? En realidad fue una caricia, porque pone esa pelota en ese sector donde no va a llegar nunca Morínigo, con la cara interna de ese pie derecho. Por supuesto, qué capacidad tiene de la Cruz para pegarle de esa manera. El pescado de Libertad, dejarlo solo a un jugador que tiene esa posibilidad de hacerlo. No fue un remate violento, sí colocado al ángulo. No llegó Morínigo, que se fue, pero le dio más espectacularidad a la forma en que vuela el arquero Gumarelo. Golazo haciendo poco trinidense, recurriendo a su capitán que sale al rescate. Primero Dufour fue el que le dijo a sus compañeros, estoy yo para que no haya un segundo gol de Libertad. Y después la recuperación plena del equipo de Trinidense para empatar el partido.
1: ¡El empate del Triqui!
3: A los 40 minutos, primera etapa, Wilson.
4: Gol 61 del torneo Clausura 2026. Primero en este campeonato de Luis de la Cruz. Su sexto tanto en liga con la camiseta del Triqui.
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5: Ahí, Nico, estoy haciendo un video. Voy a pasarlo al grupo para proyectar de cómo está la cabina en estos momentos. Acá en la huerta, te juro que es la primera vez, Fabio, que veo los vidrios tan empañados.
2: Y sí, la temperatura que también hace de las suyas en esta jornada, porque siempre hizo calor, ¿verdad? Y no había necesidad de... Esto es temperatura corporal. ¿En serio?
5: ¿Vos estás calentito, Fabio Martín?
2: No.
5: ¿No sos vos?
2: No.
5: ¿Soy yo?
2: Sí.
5: Ah, impresionante.
2: Pero es una cuestión técnica, una cuestión en donde vos estás relatando y por supuesto todo eso genera esta situación con, repito, el frío que tenemos hoy.
5: Nico, avísame cuando esto esté en el YouTube, por favor. Bueno. Y que la gente se conecte para ver, porque realmente es impresionante. ¿Será que no es porque está cerrada acá la puerta, Fabio Martín?
2: Y también.
5: ¿Y el aire?
2: Ese detalle no me di cuenta, voy a abrir.
5: Vamos a abrir un poquito. Avísame, Nico, cuando esto esté en el YouTube, ¿sí?
4: Bueno, Jack.
5: Impresionante, o sea que acá Fabio Martínez Road. Y bueno, la pelota para la derecha tiene el Guma, adelantando el Pachi Carrizo para Alan Benítez. De primera descargando para Rojas, la toca al medio, interioriza para Campuzano, el cambio de frente, orienta la pelota para la izquierda, quiere por ese sector Espinosa, anticipo de Baruja de cabeza por un costado, reposición Manuel para el Guma.
4: Ahí estamos viendo, Wilson, empañada totalmente la cabina de la Roca Iñanduti.
5: ¿Y viste lo que hice ahí con las manos?
4: Sí, sí, señor.
5: Como Rose en la película Rose, El Titanic. Impresionante.
4: Vos sos Rose.
2: ¿Viste? ¿No? ¿Estás viendo, Iván?
6: Sí, me toca ver, pero lo particular es que solamente la cabina de ustedes es la que está empañada.
5: ¿Perdón? ¿Ninguna otra cabina, Iván?
6: No. Desde afuera se nota solamente el de la Roca Pop.
5: Yo tengo las manos arriba, mira. Mira, las manos arriba.
6: Te estoy viendo, Wilson.
5: No estoy haciendo absolutamente nada extraño acá en la cabina. Fabio, mostrá tus manos.
2: No, está todo bien. Sí, no se están filmando. Está todo bien.
5: Sí, señor. En público no. La pelota para la derecha. Gran cambio de frente para Alan Benítez. Tocando para Franco de primera. Intentaba la devolución. En la marca estaba Alberto de la Cruz. Sacando de zurda. Corta bien Iván Franco. En el rebote está Robert Rojas. Tocando para el Pachi Carrizo. Va transportando el Pachi. La juega lateralizada para Mansur. Avanza Mansur. Mansur intentaba un pase filtrado. Quería permear para Alan Benítez. No puede. En el rebote aparece Campuzano para robar. Iba con todo Campuzano. En el confín del terreno viene el centro por bajo. Mendoza de zurda refuta para el Triqui.
3: 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El tiempo de juego cumplido, 45 minutos. Primera etapa del marcador Energy. 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
5: Acá Juan Carlos Mercado, nuestro compañero de la parte técnica, como siempre, siempre tiene una solución. Vino acá con una servilleta y ya nos está desempañando el vidrio acá en la cabina de la Rock and Pop Ñanduti. Muchísimas gracias para el querido Juan Carlos Mercado, siempre él muy predispuesto para ayudar en todas las transmisiones y que salga todo óptimo y que estemos nosotros tranquilos y cómodos con el trabajo. Muchas gracias al querido Juanqui Mercado. La pelota por un costado, 1-1 el fútbol aquí en la huerta, cerca del final del primer. primer tiempo. Dos minutos más, dice el árbitro. 45 tenemos. Hasta los 47 vamos. El gol para Libertad, Iván Ramírez. El golazo para el empate de Trinidense, el capitán, el Beto de la Cruz. Y avanza Vera. Vera que bailotea, se mete al medio, manda al centro para el Guma. No llega Franco. Refuta la defensa. Desde abajo va saliendo Benítez.
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5: Más de 500 personas conectadas en el YouTube de La Roca. Cuando va a Vera, viene el centro, golpe de cabeza. ¡Afuera! ¡Afuera el cabezazo de Espinosa! ¿Qué hacía Espinosa como un centro delantero dentro del área? Colocó la pelota, pero por poco afuera, Pabi Martín.
7: Es que tuvo la posibilidad con la pelota quieta, Libertad, y había quedado ahí conviviendo en el área rival Matías Espinosa. La jugada por izquierda de Elvio Vera, que mete el centro al segundo palo, y Espinosa solo cabecea, busca la dirección lejana para el arquero, pero le salió muy desviado ese cabezazo. Estaba al segundo de Libertad.
5: Opinó Fabio Martín, lo presentó
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5: Final, final del primer tiempo aquí en La Huerta, en un lindo y entretenido partido. Están igualando 1-1 Libertad y Trinidense.
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4: Móvil, Amaro V6, Héctor Iván Bogado, adelante.
6: Gracias, Nico. Me voy a mover aquí mientras los futbolistas de Libertad se van retirando. Los de Trinidense se quedan en el círculo central para charlar entre ellos. Me voy a acercar aquí a un aficionado del Club Libertad que está con su remera oficial del club también en el sector preferencial. Caballero, ¿cómo le va? Estamos en vivo para la Rock and Pop, Grupo Ñanduti. Bueno, lindo primer tiempo de Libertad. Te estaba jugando muy bien y de la galera sacó ese gol Trinidense.
9: Sí, la verdad que estaba jugando muy bien. No supimos aprovechar la oportunidad que tuvimos con Elvio, pero yo creo que en el segundo tiempo revertimos.
6: ¿Sorprende este nivel de Libertad, teniendo en cuenta que se reforzó poco en el Sonado Valdés, haciendo sus primeras armas aquí en el fútbol paraguayo como técnico?
9: Yo creo que la actitud, sobre todo, cambio. Y el fútbol pues es contagio, actitud, y sobre todo el estado físico se nota que está no como otras etapas anteriores.
6: Pese a ese tropezón frente a Guaraní, la fecha pasada da la sensación que Libertad va a pelear para ser campeón este torneo.
9: Yo creo que vamos a ser campeón, por cómo estamos jugando creo que no va a dar. Los otros están estancados también. Lo físico va a jugar mucho este resto de campeonato. Como es corto, o sea que fecha es corta y todo eso, yo creo que llegamos.
6: ¿Estás conforme con los nombres que llegaron a Libertad? ¿Te gustaría ver algún nombre más?
9: Un 9 más.
6: ¿Un delantero más?
9: Un delantero más.
6: ¿Algún nombre que te guste?
9: Y la verdad, por acá no me llega uno, pero sería uno que, o sea, que aquel que llega tiene que ser alguien con gol.
6: Un extranjero.
9: Y paraguayo con mucho gol no tenemos acá, si no, no iba a estar. O sea, que prácticamente tiene que ser extranjero, nos quedamos con eso.
6: Gracias, caballero.
9: Dale, muchas gracias.
6: Ahí está el aficionado de Libertad, Nico. Te voy a completar la banca de expectativa del conjunto Gumarelo, que la conforma Víctor Rojas, Gilberto Flores, Gustavo Aguilar, Joaquín Bogarín, Alexis Fretes, Lucas Sanabria, Rodrigo Villalba, Amin Molinas, Marcelo Fernández, Thiago Fernández, Cristian Martínez, Steven Villalba. Los suplentes en el Deportivo Trinidense: Víctor Zamudio, Armando Ruiz Díaz, David Villalba, Oscar Chiquito Jiménez, Nicolás Maná, Luis Abreu, Jorge Marcelino, Joel Román, Alan Cano, Brian Leguizamón, Alan Tobías Morínigo y Diego González, los que están en la expectativa del conjunto trinidense.
4: Muchísimas gracias, Iván Bogado en el móvil, Amaro Q6, en este compromiso que por ahora está empatado 1-1. Abrió el marcador Iván Ramírez para Libertad con un verdadero golazo, lo empató Luis de la Cruz para Trinidense en el partido que está dando cierre a esta fecha número 4, a esta cuarta fecha del campeonato clausura 2026. 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Desde Buenos Aires, de la gran jugada, el mejor equipo deportivo del país. Con los relatos de Wilson, los comentarios de Fabio, esta misma dupla. Hoy en Asunción, mañana en Buenos Aires, para la cobertura del fútbol. En directo, la gran jugada, acompañando a los equipos paraguayos. El miércoles estamos en São Paulo, Brasil, acompañando al Ciclón, acompañando a Cerro Porteño. Cerro que visita Palmeiras a las 19 horas en el Allianz Parque. Allí será este partido. Hoy ya tiene un nombre comercial, pero el Allianz Parque en cancha de Palmeiras. El jueves acompañando Olimpia, acompañando al Decano, que va a estar visitando al Vasco da Gama en el Estadio San Januario a las 19 horas también. Copa Sudamericana, Copa Libertadores, con la gran jugada, con el mejor equipo deportivo del país.
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4: Mañana reiteramos Copa Sudamericana Recoleta. Boca Juniors, nos vamos con la gran jugada, nos vamos con Royal Viajes, las salas de la Albirroja, acompañando a Recoleta, el Canario, los equipos paraguayos. Mañana cobertura en directo desde Buenos Aires a través de la 95.5, a través de la 1020 AM, Rock and Pop Grupo Ñandutí. Por supuesto, estamos en todas las canchas, allí acompañando a los equipos paraguayos. Vamos a reiterar esta información. Ya la Confederación Sudamericana de Fútbol expresa su más profunda solidaridad con el pueblo colombiano ante el devastador terremoto que afectó el país el día de hoy. Acompañamos con profundo pesar a las familias de las personas fallecidas y heridas, así como a todas aquellas que han resultado afectadas por esta tragedia. En estos momentos tan difíciles, la Conmebol hace llegar el afecto y cercanía a toda Colombia y especialmente a la gran familia del fútbol colombiano. En atención a esta situación excepcional y para preservar la seguridad de todos y el respeto por las víctimas, quedan suspendidos temporalmente los partidos. Partido número 130, Deportes Tolima de Colombia versus Independiente del Valle de Ecuador. Partido número 133, Independiente Santa Fe de Colombia versus River de Argentina. Reiterando solidaridad y nuestro acompañamiento en este difícil momento. Más información sobre la reprogramación de estos partidos será remitida próximamente, dice el comunicado oficial de la Conmebol. Se suspenden entonces, reiteramos, los partidos Deportes Tolima de Colombia versus Independiente del Valle de Ecuador y el compromiso entre Independiente Santa Fe de Colombia y River de Argentina. Esto a raíz de la situación que atraviesa Colombia, el terremoto que afectó el día de hoy al país colombiano, así que se suspenden los partidos y la reprogramación. La Conmebol va a informar, va a oficializar en los próximos días, en las próximas horas. Entre tiempo en la huerta, Iván Ramírez para Libertad, Luis de la Cruz para Trinidense. Empate a un gol en el cierre de la cuarta fecha del campeonato de clausura. Vamos a escuchar el comentario entre tiempo. Impresionante la música ahí en el cancha de Libertad. 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
11: Vimos un buen primer tiempo con características distintas en los equipos. Hoy vimos a un trinidense que no tuvo mucho tiempo la pelota, que mostró ciertas falencias defensivas, que aprovechó Libertad ya en un momento en donde el partido se estaba volcando totalmente a favor del equipo Gumarelo, desde el trabajo de sus laterales, empujando al equipo, de lo que podía darle Pachi y Mansur en esa creación que busca constantemente Libertad, en el que insiste. Y más allá de alguna equivocación, ellos perseveran en esa intención de jugar, de abrir la cancha. Entró bien hoy en el equipo titular Vera, Elvio, porque había que verlo cómo reaccionaba ante la posibilidad de ser titular en Libertad. Y lo hizo bien, fue de los más importantes en cuanto a buscar desequilibrio por el costado izquierdo. Franco también se sumó bien a los ataques. Y Libertad golpeó primero en una jugada donde trabajó por izquierda el juego, justamente entre Vera y Espinosa, para que venga al centro al segundo palo. Llegó el otro lateral, Alan Benítez, pase atrás para que Iván Ramírez, el 9, el delantero del equipo, saque ese remate que ya prácticamente debajo del arco mete la pierna César Benítez para desviar la trayectoria del balón, pero al techo del arco. La definición es de Iván Ramírez, que definía los 17 minutos para que Libertad se ponga en ventaja. En un partido en el que no tuvo que trabajar tanto, no tuvo que forzar mucho a la defensa de Trinidense para poder abrir el marcador. Recordamos ese momento, el gol de Iván Ramírez, así lo relataba Wilson González.
12: El pase para Espinosa, viene el centro, está el primero, le pega o no Benítez, el pase para Mansur, tiró gol. ¡Gol! Iván Ramírez recibió el pase en la entrada del área grande. Tremendo sablazo con pierna derecha. Volea. Realmente fortísimo disparo. El arquero Dufour llega a tocar ese balón, pero tanta fuerza llevó el esférico que aún así se metió dentro de su pórtico. Y aquí en la huerta, el conjunto local con su Kaiser, con Ramírez, con el hombre que viene de la toldería, abre el marcador. Pasa arriba aquí en la huerta en su casa y frente a su público alcanza la cantidad de puntos de Trinidense. Y Libertad quiere reencauzarse. Libertad que quiere retomar la senda de la victoria después de lo que fue el tropezón en la fecha pasada en el Clásico Moderno frente a Guaraní. En este caso, dándole una...

después de lo que fue el tropezón en la fecha pasada en el Clásico Moderno frente a Guaraní, en este caso dándole una cachetada a Trinidense, que venía como el mejor equipo del torneo clausura. El tanto de Iván Ramírez, y aquí en Tuyujuá, Libertad derrota 1-0 a Trinidense.

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1: Y a Trinidense le costó reaccionar. No tuvo mucho tiempo, como decíamos, el balón. No fue un equipo muy creativo. Trató de salir rápido. Pero en realidad estuvo el problema en el acomodo del equipo en cancha. Siempre con un bloque bajo, producto de que el rival también. Claro está que era superior, que tuvo sus chances para aumentar el marcador. En una, Iván Franco remató al arco, sacó muy bien el arquero Dufour. Y en la otra, un pase muy bueno de Pachi a profundidad para que gane el Biovera y saque un remate esquinado que otra vez Dufour tuvo que desviar la trayectoria del balón. Y de esa manera fue como un contagio para sus propios compañeros en decirles, si nos hacen el segundo gol, no tenemos muchas chances en el partido. Y no dejó que eso ocurriera a Dufour, y hasta que llegó la jugada en el minuto 40. Golazo del Beto de la Cruz para... al capitán, que no tuvo oposición para que se remate limpio al ángulo, imposible para Morínigo. Recordamos este hermoso gol de Trinidense en el relato de Wilson González.
2: Cuando va Trinidense le pega al Beto, golazo. ¡Gol! ¡Gol! ¡Gol! ¡De Trinidense! ¡Pero qué golazo! El Beto de la Cruz se acomodó, sacó el disparo colocado, la pelota al ángulo superior izquierdo de Morínigo. Con qué facilidad, con qué elegancia, con qué categoría, el capitán de Triqui, el capitán del equipo de Santísima Trinidad, con una definición santificada también, cuando se toma con un compañero, el festejo es con todo, el empate del partido, tremendo disparo, tremenda colocada del Beto de la Cruz, sorprendiendo a todos aquí en la huerta. Lo empata el Triqui, lo empata y lo quiere ganar para seguir con puntaje perfecto en el arranque del torneo clausura. El Triqui quiere seguir siendo puntero de este segundo torneo del año, y su capitán, el Beto de la Cruz, con un golazo pone el empate, y aquí en la huerta Libertad y Trinidense igualan 1-1.

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1: Así empató el partido trinidense, un gol distinto a lo que estaba haciendo, porque realmente no era un equipo que sorprendía con alguna jugada interesante, pero estaba a tiro el empate porque Dufour tuvo tapadas muy buenas para que no amplíe el marcador el equipo de Libertad, que fue superior, pero que no lo reflejó justamente en el arco rival. Por eso fue el pecado que tuvo el equipo de Nelson Haedo, mantener la mínima diferencia nada más, y le empató trinidense. A ver cómo propone el partido el equipo local, el anfitrión, en este segundo tiempo.
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2: Va a arrancar el segundo tiempo, ya estamos con el cambio en el conjunto visitante. Autorizó el árbitro, movió el equipo de Santísima Trinidad. Se proyectan los segundos 45 minutos de esta película llamada Libertad 1, Trinidense 1.
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2: Iván Bogado, ¿cambios en el partido?
4: En Libertad, sin variantes, un cambio. En el Sportivo Trinidense quedó en vestuarios Junior Gamarra. Ingresó con la camiseta 31, Alan Tobías Morínigo.
2: Muy bien, Dufour que va jugando con las manos, tocando de buena forma para Gustavo Viera. Transporta a Viera por la derecha, adelantando verticalmente para Rayer. Pone el cuerpo, intenta el taco, gran jugada. Le pasa entre las piernas a Espinosa. Va la pelota sobre la derecha, quiere Viera. Rechaza la defensa, en el rebote por lo alto, viene ganando Baruja. Baruja para Gauto, Gauto con De la Cruz, se duerme. Se anticipa Franco, queda sentido. El esférico que le queda ahora a Campuzano. Campuzano para el Pachi Carrizo. Juega sobre el costado derecho, retrocede con Roja.
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1: Cuando va a ver, gana bien la posición, va a ver adentro del área, el pase por bajo. Y Benítez que rechaza. Se pasó Mansur, Fabio Martín.
2: Se pasó Mansur, pero primero se pasó Baruja. Por eso no lo pudo detener a Vera, que entró bien, pero después asistió mal. No resolvió de buena forma el extremo de Libertad.
1: Créanme que vamos a tener más goles en este segundo tiempo. 1-1 el fútbol. En el primer tiempo el tanto para Libertad, Iván Ramírez. El empate del Beto de la Cruz para el Triqui. La pelota en callejón interno para Campuzano. La viene sacando para Rojas. Adelantando verticalmente para Franco. Franco para que vaya por la derecha. Rojas queda por atrás el camino. La pelota también le viene sacando, pero rápidamente se impone otra vez Campuzano. Va rebobinando todo con Jiménez. Jiménez para el Pachi Carrizo. Va a meter el pase filtrado por arriba para Espinosa. Dentro del área está el segundo. Va Mansur, el puntil está Ramírez. Y el rebote para Da Silveira. Revienta el central de Triqui, Fabio Martín.
2: Metió la mano también Dufour. Hay que decir que el arquero estuvo rápido para poder resolver la situación. Decidido para salir a cortar también. Fue beneficiado por Da Silveira, que estaba también alerta a lo que pasaba.
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1: Franco que toca para Espinosa, el capitán de primera, descargando para el Pachi. La mete contra el área, va Benítez. No quiere complicaciones Tobías Morínigo, recientemente ingresado. La saca el córner a Postala.
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1: Agustín Mansur para levantar la pelota. Con pelota parada quiere el segundo en el encuentro. Libertad otra vez quiere pasar arriba. Llama la atención el árbitro de Benítez a Campuzano. Se mete en la zona del arquero. Viene el centro de Mansur, segundo palo. Para nadie. Muy pasado el envío, viene recuperando Da Silveira.
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1: Lo que está comiendo Bruno Pont en São Paulo, una cosa de locos. Si llegamos a 150 likes, ponemos los videos en el YouTube de La Roca. Realmente la está pasando muy bien Bruno Pont, quien se está preparando para relatar el partido el miércoles en el Luban Parque, el estadio de Palmeiras. A Cerro Porteño acompañamos el miércoles en São Paulo. Acompañamos a Olimpia el jueves en Río de Janeiro contra Vasco. Octavos de Copa Libertadores y Sudamericana respectivamente. Al saque lateral Onofre le corresponde al conjunto Gumarelo. Va a levantar la pelota por la izquierda Espinosa. Jugando para Vera, de cabeza no puede. El Pachi Carrizo sí, queda sentido Vera. Prosigue el fútbol, se la lleva Mansur. Aparece para reventar la Baruja. Pausa en el fútbol, sentido Vera.
3: Esto hoy publicaba el colega Germán García Groba, que el Lille de Francia realizó una oferta formal para comprar al arquero paraguayo Orlando Gil. El club, el paraguayo, tuvieron una reunión virtual y dio el ok para avanzar en la operación. La propuesta está en manos de la directiva del club San Lorenzo.
1: Bueno, ojalá que se le pueda dar el paso al fútbol francés, a Orlando Gil, en esta transferencia que se está dilatando por demás. Recordando que ayer fue expulsado por un cabezazo en el clásico contra Huracán. En el minuto 63 vio la roja directa por agresión. Nuestro compatriota dejando con 10 a su equipo lastimosamente. Una mala imagen, por lo menos en ese sentido. Pero después, desde lo futbolístico, el gran mundial que realizó Gil le va a valer muy seguramente una transferencia al fútbol europeo.
0: Ñandu Tirro con Popo vio el tiempo de juego. Ahora 6 minutos. Segunda etapa, el marcador Energy. 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
1: Este YouTube de la Rock and Pop ya es cualquier cosa, Fabio Martín. Vos sabés que acá Virginio pregunta, ¿alguna soltera por ahí, hey? Esto ya parece esos programas, ¿te acuerdas de antes de televisión?
3: donde enviaban sus números, quiero conocer mujeres, chat TV, el amor y compañía.
2: De todo, ya los muchachos entienden que es una especie de bazar, no sé qué cosa más, ¿verdad? Para todos, ¿verdad? Para que puedan nutrirse de alguna información importante.
1: Y acá el usuario que haces muerto ya me ofrece. Wilson está soltero, dice, para Virginio. No, así no. La pelota para la derecha, saque de manos, le corresponde al Triqui. Jugando para Rayer, se equivoca Rayer. También vieran el error. La pelota en la mitad de la cancha para Mansur. Mansur que limpia bien con el Pachi Carrizo. Le pasa por atrás Vera. Y va el esférico para Vera. Avanza Vera a toda velocidad. El pasa al medio para Ramírez. Anticipa de buena forma Benítez. Va saliendo limpiamente ahora para el Triqui.
3: Chat TV, hola. Soy superdotado, ponía los perros.
1: ¿Te acordás? ¿Vos eras uno de esos, Nico? Impresionante. En la salida tiene el Guma. Volante, Campuzano, viene pidiendo el Pachi Carrizo, el esférico para él, levanta la cabeza, pergeña, planea, mira qué hacer, le pasa por la izquierda a Espinosa, prefiere más al medio, ahora con Vera, Vera orienta el fútbol por arriba, por la derecha se mete Benítez, de cabeza, despeja Morínigo, en el rebote aparece ahora el Beto, jugando para Morínigo, levanta Morínigo, le van a robar a Morínigo, así pasa, tiene Benítez, Alan que toca para Iván Franco, Franco para Benítez, la tiene Campuzano ahora, tres cuartos de cancha, territorio adversario, retrocede un poquito para Rojas, y de primera descargando para Jiménez.
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1: En la superficie del círculo central la tiene Néstor Jiménez, tocando diagonalmente para Vera, Vera que la juega cortita por abajo para Espinosa, ahora nuevamente la presencia de Jiménez, tocando con el compañero en la saga Rojas, Robert que abre la cancha. La tiene Benítez, devolución para Rojas, solicita Mansur, la tiene Mansur, pide por arriba a Vera, el pase para Ramírez de primera mal, regala para Morínigo, regala para el Triqui.
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3: Saludos, Wilson, para el oyente César Soto desde de Ciudad del Este, escuchando a través de Radio Itapirú 96.1 en frecuencia modulada, La Gran Jugada.
1: Abrazo grande para la gran cadena nacional de deportes, todas las emisoras que toman nuestra señal. Sobre el costado izquierdo tiene Libertad con Espinosa, el capitán que retrocede para Jiménez, totalmente replegado Trinidense, y va al ataque en busca del segundo el cuadro Gumarelo. Apertura de Rojas para Benítez, de primera con el Pachi, transporta, levanta la cabeza, se posiciona Mansur, fue pisando el esférico el Pachi, adelantando verticalmente para Benítez, Benítez para Mansur. El pase que venía para Franco. Aparece la marca de Viera. Recupera el Pachi Carrizo para Libertad.
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1: En la mitad de la cancha, de cabeza, la baja Jiménez para Campuzano. Se exige y gana. Puntín por la derecha para el Pachi. Se mete al medio nuevamente de zurda. Levanta. Se mete Espinosa dentro del área. No llega. Sí lo hace el arquero de fútbol. ¿Qué hora tenés, Lucho Paredes? Marcamos el tiempo de juego.
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1: Acá mi tocayo en el chat de YouTube se está pasando ya, Nico. Wilson Sánchez, sí. Algún pasivo pregunta, mejor si es Iván Bogado.
3: Sí, se pasó.
1: Hay que respetarle al compañero, ¿verdad, Nico?
3: Sí, pero si él quiere.
2: Ah, bueno, pero si el tanteo es libre, ¿verdad?
1: Totalmente, hablando de tantear, va tanteando Libertad con Vera, viene el centro. Saca de cabeza Mendoza, en el rebote aparece Rayer, cae, solo falta. Falta de Elvio Vera, dice el árbitro. Hay tiro libre desde abajo, tiro libre para el Triqui.
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1: No, acá en el chat de YouTube ya es una fauna y flora. Menos mal, Nico, que no se permite todavía enviar fotos.
3: No.
1: Imagínate si eso se permitiera.
3: No. Nos vamos todos, ¿eh?
1: Nos van a cerrar el YouTube al 2x3.
3: No, por favor.
1: Esto no va a durar ni 5 minutos. Wilson, hagamos la de Rose y de paso veo tu... No, Rubén Ramírez, por favor.
3: No, por favor.
1: Se vuelven locos los muchachos. Arriba la pelota, vuela por cielo de Tuyucuá, de parte del arquero Dufour. De espaldas al arco, pelea Clementino, peina bien. Está o no el segundo, se va metiendo Morínigo. Le quedó alta la pelota, no la pudo bajar dentro del área, Fabio.
2: Tiene definido Triniense cómo va a jugar el partido. Con pelotas largas, con la posibilidad de tener espacios, con Morínigo a la izquierda, con su aceleración, con el mismo Roger por el otro lado. Y Libertad está teniendo muchos excesos en toques de balón, pero no profundiza. No puede tener peso ahora Libertad en este segundo tiempo.
1: La gente, yo les recomiendo que no se metan al chat de YouTube. Cuando va Clementino, se mete al área Clementino. Picó largo Clementino, saca Jiménez. Por el costado izquierdo tiene Espinosa, hace rebotar la pelota en Rayer. Balón por un costado lateral, Onofre le corresponde al Guma. En salida la pelota para el conjunto local, 1-1 el fútbol.
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1: Y Nico, estamos a 2 me gustas de mostrar lo que se está morfando Bruno Pont en San Paulo. En una churrasquería de alto vuelo, de alto nivel, Nico,
3: Totalmente, solamente como el señor Pont puede.
1: Y seguramente que vos también por Río de Janeiro, cuando estés ahí con Néstor Beltrán, por supuesto que sí. La pelota por la mitad de la cancha, quiere Ramírez, cae al suelo. Reclamaba una falta de Benítez, no pasa nada, dice el árbitro. Se va recomponiendo Ramírez, y va al ataque ahora Trinidense. La tiene el conjunto amarillo con Viera. Viera que retrocede para Baruja, el hombre que le pertenece a Olimpia va con todo. Levanta Baruja para Clementino, de cabeza la baja, está el gol o no. Se mete Morini, gol. Y de cabeza Jiménez anticipa a Fabio Martín.
2: Hay dudas en la defensa de Libertad, no lo está aprovechando por el momento Trinidense, que repito, está encontrando la posibilidad de asistir a Clementino, que baja pelotas. Está activo Morínigo desde su ingreso en este segundo tiempo.
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1: Abrazo grande para el ingeniero Iván Martí, como siempre también en la sintonía. Sobre costado derecho tiene Rayer. Lo complica el Beto de la Cruz, anticipa Campuzano. Le reclama falta el árbitro, no pasa nada. Desde abajo rechaza Da Silveira. El balón sobre mitad de campo. Anticipa y se la lleva Jiménez. Espera bien pegado la raya Espinosa. Prefiere tocar al medio Campuzano para Franco. Franco intrascendente en el partido, gira, toca para atrás. La tiene el Pachi Carrizo, cortita, rasante ahora para Campuzano. Lateraliza bien para Espinosa, de primera descarga para atrás, la tiene Jiménez.
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1: Mansur le pega. El bloqueo de Benítez llevaba mucha potencia ese disparo, Fabio.
2: Sí, la posibilidad de que Mansur le pueda pegar al arco. Qué Libertad, van pasando los minutos y tiene que probar otras alternativas, no solamente los toques, abrir la cancha. Si hay una posibilidad de pelota de larga distancia, lo tiene que hacer también. Hay que ir buscando diferentes alternativas.
1: Cantado el cambio de Iván Franco, Fabio. Mira, ahora vuelve a entregar mal una pelota.
2: Cantado, pero ¿en qué momento? Está tardando Nelson Aedo para los cambios.
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1: De pecho la baja Franco para nadie. Quería encontrar la presencia de Campuzano. Mirá cómo le reta Fabio, Vení más para acá, ayudale, dice. Claro. Campuzano le mandó a la China a Iván Franco.
2: En eso también hay que decir que el Vera ya está muy flojo también. Elvio Vera ya no trasciende como en el primer tiempo. Y ojo que ha ganado partidos desde la banca. El técnico de Triniense, José Arrua, le ganó a Holland, por ejemplo, así. Y si no se apura Nelson Aedo, se le puede venir la noche en esta jornada.
1: ¿Qué hora tenés, Lucho? Marcamos el tiempo de juego.
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1: Que va el Pache a ver a Maga pegarle. Toca para Campuzano. Este no se va a animar a pegarle. El recorte de Campuzano lo tocan abajo. Lo tocan abajo, lo tiran al suelo. Hay falta para Libertad frontal al arco. Un tiro libre para el Pachi Carrizo. Va a buscar el Pachi Carrizo directamente el arco de Trinidense aquí en la huerta. 1-1.
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1: Iván Bogado, móvil Amaro V6. Los cambios en el Triqui.
5: Es así, el segundo cambio en el Sportivo Triniense. Se retiró Nelson Gauto. Le cedió su puesto a Jorge Marcelino. Camiseta 16 para él. El tercer cambio ingresa con la camiseta 11. Luis Abreu se retira. Luis de la Cruz.
1: A ver, este tiro libre para Libertad. Tiro libre peligrosísimo. En el primer tiempo le pegó a Espinosa de zurda, sacó Dufour. Cambio Libertad. Iván.
5: Se retira Iván Franco, le cede su puesto al 24. Rodrigo Villalba, el primer cambio en Libertad.
1: Sí, señor, ya decíamos que era un cambio cantado, el de Iván Franco. Hay tiro libre que le corresponde al Guma. Cuidado con esta pelota parada. Buscará directamente el arco de Dufour. Si es de zurda, Espinosa el capitán. Si es con pierna derecha, el Pachi Carrizo. Me parece que irá el Pachi, ¿eh? Me parece que irá el Pachi, aunque le tiene ganas también Espinosa. Vamos a ver si es el zurdo, si es el diestro. Da autoriza al árbitro. Quiere otro gol en el partido Libertad. Nuevamente quiere pasar arriba. Ya autorizó el árbitro del partido. Va Espinosa. Va Espinosa de zurda. Le pega al arquero. A las manos del arquero Dufour, Fabio Martí.
2: No, fue muy esquinado. No fue al ángulo tampoco el remate. Muy al medio. Por eso se quedó con la pelota Dufour. Volvió a pegarle Espinosa. Se moría de ganas también Pachi, pero entendía que el pateador oficial es Espinosa, al menos desde ese sector.
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1: 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Hay lateral que le corresponde a la visita. 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
1: La pelota por la mitad de la cancha, de cabeza, viene ganando en las alturas. Clementino jugando para Rayer. Aparece primeramente Espinosa. Complementa luego en la marca Jiménez. Sobre costado izquierdo tiene Vera. Vera que adelanta para Mansur. En el rebote aparece Ramírez. Se mete al área. Va Ramírez. Ramírez que pone el cuerpo con fin de terreno. Va Ramírez. Pelea. En el rebote le queda a Viera. Viera que sale para Baruja. Levanta a Baruja. A ver si gana en las alturas Clementino. Lo hace Espinosa. De cabeza para el Pachi. Balón afuera. Saque lateral. Onofre para la visita.
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1: Nico, llegamos a 160 likes y ponemos en el YouTube lo que está comiendo Bruno Pont en Sao Paulo. ¿Te parece, Nico?
3: Sí, señor, me parece bien. 5 pulgares más y llegamos a la mitad.
1: Más de 500 personas conectadas en el YouTube de La Roca en estos momentos. El balón de Campuzano. Se exige, toca, piden una falta. No pasa nada, sentido. Abreu, cuando va otra vez Campuzano. Ahora le cobran, lo tiran al suelo. Lo chocaban y va con todo Villalba. Villalba que tiene combustible. Va Villalba, Villalba al medio, a ver si le pega. Tocando para el Pachi. Devolución para Villalba. Pero anticipa de buena forma para cortar, para restar Da Silveira. Toca con Rayer. Le queda atrás el esférico. Recupera entonces Jiménez. Jiménez para Villalba. Enganche, le roba. A Abreu le queda la pelota a Gustavo Viera.
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1: ¿Qué está pasando en el partido? Comenta, opina Fabio Martín. 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
2: Se repite y se repite Libertad en lo mismo. Ya no inquieta. El arco rival se para de una manera firme. Trinidense atrás y empieza a manejar la pelota también. Hay jugadores que ya no están respondiendo. Libertad, Pachi ya me parece que tiene que ser cambiado. Vera también muy poco en lo que va del partido y Ramírez intentando la individual.
1: ¿Qué hora tenés, Lucho? Marcamos el tiempo de juego.
0: 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Segunda etapa, el marcador Energy, combustible de calidad al precio que usted indica. Wilson.
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1: Le miré a Fabio para hacerle una seña de que lo que está jugando Campuzano realmente es fantástico. Pero roba a Abreu, juega para Trinidense, juega a Abreu, juega al medio, atención, quiere Clementino. En el rebote aparece Marcelino, Marcelino que levanta por la izquierda, limpia bien para morir offside. Posición adelantada, ninguna duda por parte de línea, se invalida la acción, hay pelota para el Guma, partido empatado 1-1, muy bien lo de Campuzano, Fabio.
2: Bien Campuzano, sí, pero ya necesita otro tipo de compañeros también para la generación de fútbol, lo que te decía Pachi, ya muy reiterativo lo suyo, intentando cosas imposibles, aquella jugada que recibió en tres cuartos de cancha, quiso filtrar entre tres hombres de Trinidense una pelota, ya esto le está costando, a Libertad le cuesta el partido.
1: Espérame que va el Pachi, el pase en profundidad por arriba, se mete Espino. Aparece para restar Da Silveira, revienta Da Silveira, la baja bien Clementino, va Jorge Marcelino, no llega, si lo hace Jiménez, rebobina con el arquero Dupur.
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1: En la ciudad maravillosa, y hablando de maravillosa, gran jugada de Abreu, toca Abreu para Marcelino, mal el pase de Marcelino, le regala al arquero Morínigo.
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1: Amonestado Baruja Fabio Martín por reiteración de falta, le indica al árbitro.
2: No, el que pidió la amonestación fue Vera, no lo iba a amonestar Derly Benítez, pero como le insistió al jugador, ¿y qué dice Derly Benítez? Por reiteración de falta le saca la amarilla. No, Baruja no hizo muchas faltas. No era para amarilla la jugada. Esas son las cosas que tienen otros árbitros, sobre todo en los segundos tiempos, empiezan a flojear con el tema de la vara. Empiezan a bajar.
1: Va Villalba, toca para Campuzano, jugando ahora conectado con el Pachi, para Campuzano nuevamente, tocando para Mansur, amaga el pase largo, prefiere corta, ahora con Robert Rojas, por la derecha está Alan Benítez, le pasa por atrás Rojas, prefiere al medio con Mansur, Mansur para Villalba de pecho, impulsa al esférico, no llega al área, rechaza la primera línea del Triqui, muy replegado, muy retrasado, el conjunto de Trinidense, con las líneas muy abajo, falta. Le cometen falta a Mansur, hay falta de Mendoza, tiro libre para local.
3: Estamos llegando a las 600 personas en el YouTube de La Gran Jugada en Vivo. 163 pulgares tenemos, Wilson, y hay que cumplir. Vamos a poner lo que está saboreando, disfrutando Bruno Fon, ya en Brasil, en São Paulo. Presto para la transmisión del partido entre Palmeiras y Cerro. Mira, fíjate, Wilson.
1: Un manjar. Cuando va a Libertad con el Pachi, le pega el Pachi. El desvío al córner. Tiro de esquina, córner apostada. Impresionante. Lo que está comiendo Bruno Pont. Qué bien la está pasando en São Paulo. A pleno, ¿eh? Después me describís qué corte es, Nico, por favor. Hay tiro de esquina, corre la postala. Le va a pegar el Biovera. Va a venir la Roca contra el área. Quiere el segundo, Libertad. Lo quiere ganar con esta pelota parada. Viene el envío. Segundo palo. De cabeza Clementino. No sale el arquero. Pelea Mendoza. Impulsa la pelota fuera del área. Falta. Lo embisten, lo tiran al suelo, se empujan, ¿eh? Empujones entre Mansur da Silveira. Hay tiro libre, le corresponde a la visita. Y no se anima a amonestarlo a Mansur. Mira que tiene la amarilla en la mano Bobby Martin. Amagó mostrársela a Mansur, pero no se animó, Fabio.
2: Hasta ahora no, vamos a ver qué hace el árbitro del partido. Sí, ahora sí amonesta. Lo amonesta Mansur por esta escaramuza que se armó en esta jugada, donde da Silveira va con todo. No tiene problema para ir con determinación a la dividida. Ahora sí parece que vienen más cambios en Libertad.
0: 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Ñandu Tirro Campo Papi, el tiempo de juego 25 minutos. Segunda etapa, el marcador Energy, combustible de calidad al precio justo, indica Wilson.
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1: Cambios en Libertad, Iván Bogado, móvil, Amaro Gueseis.
5: Se retiraron Enzo Mansur justamente e Iván Ramírez. Ingresó con la camiseta 14 Alexis Frete y camiseta 28 para Marcelo Fernández. El segundo y el tercer cambio en Libertad.
1: 1-1 el partido. Cuando va el Pachi Carrizo, orienta el fútbol por la izquierda, se le escapa Alexis. Una pelota fácil se le escapa y bueno, habrá que excusarlo diciendo que está frío recientemente ingresado, Fabio.
2: Bueno, pero lo que siempre vemos en nuestro fútbol, el déficit de manejar una pelota, que es el elemento que todos los días utilizan y practican con él. Entonces, bueno, en realidad una deficiencia técnica, porque hay que bajar esa pelota.
1: Cerca del final del partido elegiremos a la figura, Bristol.
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1: Epa, se viene chiquito, Se viene chiquito Jiménez en Trinidense. Y algo podría llegar a pasar. Sobre el costado derecho, ataca Libertad por estribor, tiene Benítez. Retrocede con Rojas, la coloca al medio para Jiménez. Adelantando diagonalmente con el Pachi. Más arriba para Fretes, es para allá. Para el otro lado Fretes, va hacia su arco Fretes. Entró mal, la pelota interiorizada, tiene Campuzano. Va Campuzano, amaga el pase por la izquierda. Prefiere cortita para Fretes. Fretes que distribuye, va jugando para Vera. Vera tirado por derecha, espera Campuzano. La pelota que va a venir para el Pachi. Va al cuarto de cancha, va, transporta al Pachi, espera Espinosa, el centro de Espinosa, se desvía en el camino, le vuelve a quedar a Espinosa con derecha al área, a las manos del arquero Dupur.
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1: Probamos el poder de convocatoria y convencimiento de Fabio Martín. Quiero cerrar con 200 likes atrás, mi Fabio, 200 likes.
2: Vamos la tropa, arriba, pulgar arriba, dale, estamos aquí en el segundo tiempo. Libertad no puede hacer el segundo gol. Trinidense de contra puede dañar, puede lastimar. Sigan el partido, sigan amigos del chat y el pulgar arriba.
1: Hay que darle like, hay que darle me gusta. La pelota en callejón interno tiene el Pachi Carrizo, jugando para Villalba. Ataca Libertad, sobre la izquierda ahora Villalba. Va Alexis, Alexis Fretes se equivoca, en el rebote otra vez Fretes. Fretes para Rodrigo Villalba, toca al medio para Vera, a ver si le pega, escapa de la marca. Le va a pegar, no se anima, desenfunda o no, le pega. ¡Afuera! ¡Afuera el disparo! ¡Disparo con colocación! Pero le faltó efectividad. ¡Disparo del señor de la noche de Vera, Fabio Martín!
2: Y es lo que pasa cuando ya tenés desde el centro de la frontal la posibilidad de patear al arco. Y dudás, te metés demasiado a la derecha y cruzó el remate. Y también en exceso cruzó ese disparo que pasa todo el arco de Dufour para una buena posibilidad de Libertad intentando otro tipo de juego. En este caso del Biovera.
1: Cambios en Trinidense. Iván Bogado.
5: Sí, ingresó con la camiseta 9, Oscar Chiquito Jiménez, y camiseta 10 para Nicolás Maná. Se retiraron Fabricio Baruja y Clementino González. El segundo y el tercer cambio en Trinidense.
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1: Vera, cabecera del área, la deja para Campuzano, otorga balón para Benítez. La juegan ahora para el Pachi, a ver si le pega. De zurda para arriba, chilena, golazo. ¡Gol! ¡No vale! ¡No vale! ¡Y qué pena me da! Tremenda chilena de Marcelo Fernández. Era un golazo para irse del estadio. Posición adelantada, Fabio Martín.
2: Y es el desgaste del partido. Aquí hay que decir que Pachi se dio cuenta enseguida que estaba adelantado su compañero. Pero igual, le puso el pase ahí enfrente para que Fernández defina con gran categoría. Pero él también sabía que estaba muy adelantado, muy visible lo que pasó en esta jugada.
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1: Ahí saque lateral Onofre, le corresponde al conjunto del Triqui. Toma la pelota Rayer, la levanta para Chiquito, por arriba no puede. Ganando Espinosa, en la mitad de la cancha Viera. Viera que toca para Jorge Marcelino, se equivoca. Recupera Libertad y va con el Pachi. Levanta el Pachi por la derecha. Va el señor de la noche, Vera. Vera para Campuzano, a ver si le pega. No se anima Campuzano. Era para pegar. darle de sobrepique Fabio Martín.
2: Es que quiere insistir con esto, libertad de llegar prácticamente al arco de Dufour tocando la pelota. Muchas veces, repito, no es el mejor recurso. No se apura todavía Libertad y ya va pasando el tiempo. Está bien plantado atrás Trinidense. Va a terminar con Rayer de lateral porque se fue Baruja. Así juega en el medio con Abreu, con Chiquito, con Maná, con Morínigo. También lo quiere ganar José Arrúa desde un estilo de juego diferente al del local.
1: ¿Qué hora tenés, Lucho? Marcamos el tiempo de juego.
0: 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Ahora 31 minutos. 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
1: Que va a Libertad para ganarlo, la tiene el Pache, el Pache, el Pache. Da Silveira, pone el cuerpo, recupera con Espinosa. Espinosa para Vera, Vera para Campuzano. Levanta Campuzano. El Pache dentro del área, pone el vértice, juega para Espinosa, que le pegue Espinosa, no puede. Lo atropella Chiquito, no hay falta, dice el árbitro. Va para recobrar entonces Fletes. Fletes que toca para Campuzano. 1-1 el fútbol, tiene Jiménez. Jiménez para Fletes, Fletes de zurda, tocando para Rojas, metido en patio vecino, adelantando diagonalmente por la derecha, tiene Villalba, se la rebota Rojas, espera compañía, levanta Rojas, rechaza Benítez para el triqui.
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1: Campuzano
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1: Campuzano para Fernández, pisa Fernández, va Fernández, gran jugada, le pega, bloqueo en el camino, la recoge ahora Villalba, manda el centro, sale el arquero, queda corto, está o no, Vera, cayó Vera dentro del área, nadie para empujarla, Fabio Martín.
2: No, se arrojó arriesgándose también Rayer en esa jugada porque le pudo tocar, creo que lo tocó levemente a Vera, pero no es para penal la jugada. De todas maneras, con mucho riesgo sacó esa pelota Rayer, la oportunidad de Libertad con el centro de Villalba.
1: Sahilan de poder de convocatoria, Fabio Martins.
2: ¿En serio?
1: No. 200 queríamos, 185 nomás tenemos.
2: No, no, ¿qué está pasando? Dale la tropa. Dale, adelante. Más pulgares arriba.
1: A darle like.
2: Rápido, en un minuto ya quiero ver esto explotar.
1: La tiene 200. Maná. Maná, Maná, Maná. Va Maná tocando para Jorge Marcelino. Retrocede con Rayer. Sale limpiamente Trinidense con Viera. Pisa la pelota, distribuye para Marcelino. La mete para Chiquito y falta. Hay falta, falta, falta. Hay falta de Jiménez y amarilla, Fabio Martín.
2: Sí, es amarilla esa jugada porque va directo para cortar. Y era una jugada en donde iba a tener espacio Chiquito. Jiménez y la amonestación en esta salida que buscaba con una pelota larga el equipo visitante.
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1: La pelota por la mitad de la cancha, no puede ver, así puede Mendoza. Le eleva al balón Mendoza por arriba, pelea, Abreu gana, toca al medio para Chiquito, gana Chiquito, por corpulento, por alto, jugando bien por la izquierda, avanza Morínigo, va a sacar el centro, espera compañía, bailotea Morínigo, pegado a la raya, está muy solo, va Morínigo entre dos hombres, quiere una de lujo, pierde, pierde la pelota, por la derecha gana Villalba, cerca del banderín defiende, poniendo el físico, tocando bien para Rojas, revienta Rojas, no llega Vera, si lo hace finalmente de cabeza, no estaba ningún compañero, recoge Benítez.
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1: Morínigo, el centro a media altura, rechaza Benítez en el rebote Mendoza, la va a colocar al área, viene el centro, Chiquito, golpe de cabeza.
6: al arquero. El arquero Morínigo, solito, chiquito, no le pudo dar dirección al cabezazo, Fabio Martín.
2: Qué buen centro de Mendoza, que apareció por izquierda, libertando marca. Y se tiene que decidir Triniense, está para hacer daño, porque el centro fue directo a la cabeza de Chiquito, también no tenía marca alguna, pero cabeceó al medio, le entregó la pelota a Morínigo cuando tenía todas las chances.
0: 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Ñando Tirro, campo papi, el tiempo de juego, 35 minutos. Segunda etapa, el marcador Energy. 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
6: 1-1 el partido aquí en la huerta. Están igualando a Libertad de Trinidense. Cuando va Villalba, más cerca del segundo, el conjunto del Triqui. Golpe de cabeza de Chiquito, el balón a las manos del portero. Pero ahora va el Guma, que lo quiere ganar también jugando en casa, de local, frente a su público. Tiene Villalba por diestra, se va metiendo al medio. De zurda cambia de frente, la va tocando para Jiménez. Bien pegado a la raya está Espinosa. Va a venir el esférico para él, no. Filtra bien, pone el cuerpo Fretes. Gana Fretes con fin del terreno, centro. A la manos del arquero Dufour, esperaba Fernández en el segundo palo, la pelota que no llega.
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6: Ya me cuenta Nico cómo está la tabla de posiciones con este empate parcial. Vamos a ver, algún gol más seguro vamos a tener. Y va a ver a que levanta para Benítez. De cabeza repele Mendoza, en el rebote aparece Villalba, se la lleva Villalba, Villalba transporta, falta, falta, falta de Morínigo al costado del área grande. Por la derecha hay un tiro libre muy favorable para el Guma, tiro libre para Libertad.
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6: Amonestado Chiquito, que le dice al árbitro, esta cobrás, y la de allá no me cobraste.
2: No, ahí exageró Chiquito, no era falta tampoco. Aquella jugada, la que fue visible fue la de Jiménez agarrándolo, eso se cobró, pero después la siguiente no era una sujeción, quiso cobrar también la falta Chiquito, salió la contra de Libertad y forzó este tiro libre de Rodrigo Villalba con su velocidad.
6: Cerca del final del partido elegiremos a la figura, Bristol.
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6: Le pega Fretes, le pega Fretes y tiene que buscar el arco, tiene que buscar el segundo palo de Dufour. Autoriza el árbitro, va Fretes el centro. ¿Qué hace Fretes, mamita querida? ¿Cuándo los jóvenes van a tener convicción, van a tener personalidad? Mirá lo que hace, un centro llovido afuera que le pega al arco, Fabio.
2: Hace rato con pelota en movimiento le regaló la pelota a Dufour en ese centro que tiró muy cerrado. Y ahora pasó todo el arco. Increíble, Libertad ni siquiera pelota parada puede aprovechar para este tipo de circunstancias.
6: Por eso no hay nada que decirle a Julio Enciso, Fabio. Él tenía 15 años, 16, 17, 18, 19. Siempre tuvo personalidad, nunca le importó fallar, intentar que le reten los compañeros. Tenía personalidad, sigue teniendo, claro. Necesitamos jóvenes así.
2: Y estos jugadores no aprovechan sus oportunidades. Mirá que Fretes hace rato que podía haber sido una linda realidad de Libertad, pero hasta ahora sigue siendo un jugador que tiene muchos altibajos.
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3: 10 puntos para Trinidense, 2 de mayo también con 10. Libertad tercero con 7. Con este resultado parcial.
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6: Roba Abreu. Abreu que no se anima para adelante. Retrocede con Morínigo. Morínigo para Abreu. La marca de Campuzano. Va Morínigo en el rebote. Morínigo quería llevarse el esférico, pero no pudo ante Campuzano. Excelso lo de Campuzano en este partido. Saque de arco, rápidamente va tocando Morínigo para Jiménez. Jiménez en la salida, jugando por la izquierda para Villalba. Le pasa por atrás a Espinosa, va a venir el esférico para él. Ya la tiene Espinosa, el capitán que pisa patio vecino. Juega verticalmente para Fretes, no llega. Si lo hace Rayer, va recobrando la posesión del esférico para el Triqui.
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6: Le queda a Villalba la baja con el pectoral. Se quiere meter al área. La marca de Baná desde atrás le roba. Jorge Marcelino que pierde. Estaba para anticiparle y escamotearle. El Pachi Carrizo jugando para Fretes. Fretes para el Pachi. Va el Pachi. Pachi filtra. Tiene Villalba. Villalba para Fretes. Puntín de parte de Rayer. Jugando por la derecha para Maná. Va a perder Maná y pierde. Y va a Libertad nuevamente. Tres cuartos de cancha. Callejón interno. La tiene Villalba. Transporta Villalba. Conduce Villalba. Retrocede para Roja. Marcamos el tiempo de juego.
0: Ñanduti Roca en Popa vio el tiempo de juego. 40 minutos. Segunda etapa. El marcador Energy. 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Wilson.
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6: 1-1 el fútbol. Están igualando Libertad y Trinidense. Quedan pocos minutos para el final del encuentro. Casi 700 personas conectadas en el YouTube de La Roca. Tenemos 215 likes. Hay que llegar a 220. Y va el Guma. La pelota de Rojas para Vera. El enganche de Vera. No se anima a sacar el centro. Devolución para Rojas. Totalmente metido en patio vecino. Rojas que juega para Villalba. Villalba que toca para Benítez. Benítez de primera descargando para Rojas. Toca y toca Libertad. La pelota a la mitad de la cancha. En la superficie del círculo central aparece Campuzano, adelantando para el Pachi. Va el Pachi, el recorte se mete al medio, toca bien, combina con Villalba, va el Pachi, Pachi para Campuzano, Campuzano para Pachi, gran jugada, hasta el gol le pega el arquero Dufour. ¡Qué jugada de Libertad! Zurdazo de Espinosa solito, gran respuesta de Dufour. Fabio Marte,
2: la mejor jugada de Libertad en todo el partido, y será en la parte final del encuentro para que sucesivos toques terminen en Espinosa, para que defina frente a Dufour, que con el rostro sacó la pelota. ¡Qué tapada del arquero de Trinidense para evitar el segundo del Gumarelo!
6: Cambio en Libertad, Iván Bogado.
5: Se retiró Elvio Vera, ingresó con la camiseta 9, Gustavo Aguilar.
6: Hay tiro de esquina, corre bien el centro del Pachi, la peinada de Fernández, está el gol o no. Chiquito, le queda Benítez, golazo. ¡Gol! ¡Gol! De Alan, como uno sueña calzarla cuando está en la escuela de fútbol, en las divisiones menores, en primera división. Es el golazo del pibe, el sueño del pibe, la calzó de aire Alan Benítez tras el rebote dentro del área de arriba, una parábola para meterse dentro del arco del Triqui. Quedó parado Dufour ante esta genialidad de Alan Benítez. Es el segundo del Guma. ¡Qué golazo de Benítez! Quedó atrás el tanto del Beto. Este es un golazo con mayor jerarquía. Es un golazo que todos sueñan con convertir. ¡Qué bien la calzó! ¡Qué bien la metió en el arco rival Alan Benítez! Para darle la victoria de local al Guma. Para que caiga el invicto de Trinidense. Y aquí en La Huerta se saca la camiseta para festejar. Se gana la amarilla. Pero qué importa, dice Alan Benítez, que marcó un verdadero golazo. Y con ese tanto, Libertad derrota 2-1 a Trinidense.

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1: Fabio Martín.
2: ¡Qué golazo se mandó Alan Benítez! Tremenda definición para volcar el partido a favor del Gumarelo. Todo cuesta arriba, se estaba poniendo difícil, se acababa el encuentro. Tiro de esquina desde el costado derecho, el centro del Pachi para que un hombre de Libertad cabecee en ese primer palo. Después Chiquito que desvía levemente la trayectoria del balón para sacarla de ese sector, pero no es suficiente. Alan Benítez en posición de hombre de rebote, saca un remate estupendo, fantástico, para marcar este gol al ángulo. Dufour que sacó todas las pelotas, en esta no pudo hacer nada. Tremenda definición del lateral derecho, Alan Max Benítez. Y el gol de Libertad para tumbar el invicto de Triniense, para que se vaya también en ese furgón de arriba. Está entre los primeros, Libertad primero o segundo, como quieran, pero ahí está el Gumarelo con esta gran definición de Benítez.
1: ¡En el gol de Libertad!
3: A los 42 minutos, segunda etapa, Wilson.
4: Es el gol número 62 del torneo Clausura 2026. Primero en este campeonato de Alan Benítez. Es su sexto tanto en liga con la camiseta de Libertad.
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4: Si estás contento con este gol de Alan Benítez, dale like a la transmisión en vivo. Deja tus aplausos en el chat de YouTube. Te saludo con nombre, con apellido. ¿Qué hora tenés, Lucho Paredes? Marcamos el tiempo de juego.
3: Ñandu Tirro con Popovi, el tiempo de juego cumplido. 45 minutos. Segunda etapa, el marcador Energy, combustible de calidad al precio justo indica. Wilson.
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4: Pulsamos F5, actualizamos el marcador con el golazo de Alan Max Benítez. Libertad derrota 2-1 a Trinidense y va al tri que le pega al arco. Chiquito que se metía, también Abreu, el balón a las manos del arquero. 6 minutos más, dice el árbitro, vamos hasta los 96 en la huerta.
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4: Oscar Giovanni Bernal, aplausos en el chat de YouTube, saludos para él. ¿Quién salió a un costado? Está con 10, Libertad, Iván Bogado.
5: Está con 10 porque tiene una molestia. Matías Espinosa se terminó golpeando la zona de la rodilla. Está muy sentido y ojo con Espinosa, que así como están las cosas, no va a volver, Wilson.
4: Epa, va a terminar el partido con 10 Libertad. Va a terminar el partido con 10 Libertad, que lo gana. Y va a ir Trinidense en busca del empate. Por la izquierda quiere Fredes, regala un lateral. Hay saque de mano que le corresponde a quien se queja, Maná.
6: Hubo mano de Maná.
4: Hay mano. Hay mano y tiro libre para el Guma. Tiro libre para la izquierda, para Libertad.
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4: Fernández para el Guma. Se direcciona hacia la zona del banderín. Gana un lateral. Hace rebotar el esférico en Rayer. Más allá de que se quejen los jugadores del Triqui, hay un saque lateral para el Guma. Nico Sosa, con ¿cómo está la tabla de posiciones con esta victoria de Libertad? ¿Cómo está el torneo Clausura, Nico? Con esta victoria del cuadro Gumarelo, Libertad se ubica en el segundo lugar con 9. El líder 2 de mayo con 10. Trinidense tercero también con 9.
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4: Para que veas lo mal que ingresó Fretes, le cobraron los 5 segundos en el lateral, Fabio.
6: Yo creo que fue de licencia técnica. A mí me parece que eso es lo que le terminan cobrando. Pues rápido sacó, pero se equivocó.
4: Arriba la pelota de Dufour, pelea Chiquito, peina bien, le queda a Abreu, Abreu impulsa el esférico, no llega para Morínigo, rechaza la primera línea, a ver si la puede bajar Fernández, lo hace, pero la pelota ya se fue por línea de costado, reposición Manuel para el Triqui.
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4: Casi 700 personas conectadas en el YouTube de La Roca, hay que darle like, se va al partido, quedan algunos minutos y ataca Libertad, el balón de Fernández. La tiene Marcelo, Marcelo para Aguilar, Aguilar cerca del círculo central, retrocede un poquito, pone pausa, pone calma al fútbol, la juega para Fretes, frente para Jiménez.
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4: Pedro Britos, aplausos también a través de YouTube, abrazo grande para todos, el balón largo, que no va a llegar. Intentaba Jorge Marcelino, no llega la pelota, sí lo hace el arquero Morínigo, se queda con el esférico, va a salir el Guma.
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4: 93 y medio, hasta los 96 vamos, se está por terminar el partido aquí en la huerta, el balón en la mitad de la cancha, tiene Abreu, Abreu que levanta para Chiquito, corre Chiquito, a ver, no corre nadie. Fabio Martín, Libertad cerca de ganar el partido ante Trinidense.
2: Qué victoria va a meter el equipo de Nelson Haedo, sin jugar bien, pero de esos partidos que pueden marcar un rumbo diferente a partir de ahora, que pueden resultar para el envión anímico y proyectar lo que se viene para el crecimiento del equipo. Un Trinidense que lo embarulló, que lo enredó a Libertad, pero el golazo de Alan Benítez paga de otra manera para esta victoria de Libertad, para tumbar a Trinidense, para ir acomodándose en el grupo del pelotón de arriba.
4: Jesús dice en el chat de YouTube, el mejor equipo deportivo del país, deja sus aplausos también, se va a terminar el fútbol, canta, celebra, el público gumarelo, aquí en la huerta, le está ganando por 2-1 a Trinidense, está tumbando el invicto del Triqui.
7: Wilson para colaborar con el compañero Iván Bogado, muy sentido, con lágrimas, Matías Espinosa en la banca del cuadro gumarelo.
4: Muy bien, gracias Nico, cuando va Dufour, esta será la última del partido, otorga balón para Viera, va a levantar Viera, levanta la pelota, va al segundo palo, pelea Chiquito, peina Chiquito, cae al suelo, piden falta, no pasa nada, dice el árbitro, y sale la contra con Fretes, Fretes que la pone a correr, gana Rayer por velocidad, y a continuación Fabio Martín elige la figura, Bristol.
2: Y como te decía, el gol de Alan Max Benítez es otra historia, golazo, tremendo el disparo para el 2-1, y la figura es el hombre de Libertad.
4: Alan Benítez, la figura, Bristol.
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4: Trinidense, pelota dentro del área, Chiquito la baja, en el rebote está Viera, Viera para Chiquito, por el cuerpo, falta, no cobra el árbitro, va con todo, ahora Abreu se quiere meter al área. ¿Cómo no cobró esa falta Fabio Martín?
2: Y entendió que había ley de ventaja, pero era un tiro libre ahí frente al arco. La mala fama de Chiquito hace que los árbitros también tengan estas cosas. Era falta sobre Chiquito.
4: Va Morínigo, la mete contra el área, está Abreu, Abreu que pelea. Se le va el esférico por línea final. ¿Cómo se van a quejar los de Trinidense? Me parece que era falta, se va el partido. Se va el partido en la huerta, Fabio Martín.
2: Sí, técnicamente no se pueden quejar porque dio ley de ventaja. Siguió teniendo un jugador trinidense que se equivocó en lo que hizo.
4: Final del partido aquí en la huerta. Lo acaba de ganar Libertad con los goles de Ramírez y el golazo de Alan Max Benítez. Libertad tumbó el invicto de Trinidense. Se quejan los jugadores del Triqui, se acercan al árbitro Derry Benítez. Final del encuentro, Libertad derrotó 2-1 a Trinidense.
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4: La gran jugada, otra vez ganando en streaming. Muchas gracias a todos por el acompañamiento en el YouTube. Y bueno, que descansen en paz. ¡Epa! Expulsado. Expulsado Chiquito, ¿eh? Expulsado Chiquito Benítez. Chiquito Jiménez, digo. Le dijo de todo al árbitro del partido. Expulsado Chiquito Fabio Martín.
2: Sí, porque fue a quejarse por la falta que no cobró. Pero entiendo que no lo hizo porque agarró otro hombre. Pero si es que el árbitro entendió que no fue falta, es una locura. Eso fue falta, clarísima. Anticipa, gana ese territorio, esa zona, ese lugar gana Chiquito. Y ahí termina tocándole el hombre de Libertad. Después recibe a Abreu la pelota, pero podía haber cobrado tranquilamente el tiro libre. Iba a ser un tiro libre muy peligroso a favor de Trinidense. Iba a ser lo último del partido.
4: Iván Bogado, móvil, Amaro G6.
10: Gracias, Wilson. Me voy a acercar aquí a los aficionados del Sportivo del Libertad. Digo bien, caballero. Bueno, finalmente se terminó, ¿no?, dando la victoria con un tremendo gol de Alan Benítez.
11: Sí, por suerte pudimos convertir el gol y ganar. La verdad que fue un gol espectacular. Fue.
10: Qué bien está jugando Libertad.
11: Y estamos de a poco. Vamos a ver, fecha mejorando. Ahora con las lesiones que tenemos, vamos a ver cómo remontamos.
10: Una pena lo de Matías Espinosa, porque parece grave, terminó llorando justamente, no pudo continuar en el partido. Y hay que ver justamente cuál es el diagnóstico de Matías y se termina reforzando más Libertad.
11: Y vamos a ver, por la izquierda yo creo que tenemos unas cuantas más variantes de Alexis. Y vamos a ver cómo va.
5: Bueno, peleando nuevamente Libertad del torneo clausura, da la sensación como que Libertad es gran candidato a quedarse con ese torneo, no solamente por la forma en que juega, sino porque ya le ganó a Olimpia, le goleó a Recoleta, cayó frente a Guaraní, pero vuelve a reponerse ante un equipo muy difícil como Trinidense.
11: Trinidense, yo creo que, bueno, el equipo paraguayo que hace más años está teniendo, manteniendo el cuerpo técnico, y se nota. La verdad que Trinidense le va a dar pelea a mucho, le va a sacar puntos a muchos, a los grandes y todo. Y Libertad está de menos a más. Vamos a ver cómo termina el clausura.
5: Gracias, caballero.
11: Dale, mi padre, gracias.
5: Ahí está el aficionado de Libertad aquí en el sector preferencial, la gente del Guma que está esperando para salir del estadio.
4: A ver, seguimos por tu sector, Iván Bogado.
5: Perfecto, Wilson, me voy a mover aquí, están los aficionados de Libertad, las caras de felicidad, este caballero, por ejemplo, que va con una sonrisa aquí por el sector provincial. Caballero, me imagino la felicidad, la tranquilidad, qué bien está jugando Libertad.
12: Cada día está jugando mejor, creo que el equipo completo se está encontrando a sí mismo, es una cohesión total. Le felicito a nuestro técnico que vino a imponer este, pues ahora ya podemos jugar internacionalmente con la manera que estamos jugando, sin ningún inconveniente.
5: Y uno decía, con la llegada de Nelson Aedo Valdés, una incógnita, hay que ver qué pasa con Libertad, porque reforzó poco, pero cambió totalmente la cara de Libertad.
12: No, totalmente, desde el momento que escuchamos que sería él, ya nos quedamos tranquilos, y que tendría que venir a imponer el fútbol europeo acá en Libertad.
5: El fútbol europeo es de Libertad.
12: Sí, señor, así mismo es.
5: Bueno, hoy agarrando ya los primeros puestos en la tabla del clausura, gran candidato Libertad, hay que decirlo, porque no levantan cabeza los grandes, pero Libertad siempre da la cara en algún que otro torneo.
12: Por supuesto, y alguna vez tenía que haber sido, ¿verdad? Porque la esperanza nunca ha terminado, pero la forma que jugaron estos últimos tiempos, ¿verdad? Nos quedamos un poquito, ¿verdad? Pero era como para retroceder un poquitito, como para saltar 4 metros y 4 temporadas más.
5: Era dar un paso atrás para dar 20 hacia adelante.
12: Totalmente, totalmente, de acuerdo.
5: Se va muy contento este señor.
12: Totalmente, contentísimo. Contentísimo de ser liberteño y de tener 70 años de ser socio de este hermoso club.
5: Gracias, caballero.
12: Igualmente, chao, chao.
5: Ahí está el aficionado de Libertad en el sector preferencial, mi querido Wilson.
4: Bien, excelente, Iván Bogado. Atentos también a las palabras de los aficionados de Trinidense, quienes seguramente se van a ir calientes acá del Estadio La Huerta, principalmente por lo que aconteció en la última jugada con Chiquito Jiménez, algo que para mí, por lo menos, era para cobrar falta. Ya lo va a decir Fabio Martín, o lo va a ratificar, porque algún adelanto también hacía de su comentario final. Muchísimas gracias a las más de 1000 personas que se conectaron solamente en el streaming de La Rock and Pop, de Ñanutí, estamos hablando de YouTube y también del Facebook, fanpage de Bruno Pon, otra vez liderando en el streaming el mejor equipo deportivo del país, La Gran Jugada. Comentario final de Fabio Martín, victoria de Libertad por 2-1 sobre el conjunto de Trinidense, sin invicto el Triqui, venía de 3 victorias consecutivas, cayó acá frente al equipo del León Guaraní, Nelson Aedo Valdés. Libertad se reencausa, Libertad que otra vez vuelve a ganar tras lo que fue su derrota en la fecha pasada contra Guaraní. Libertad derrotó 2-1 a Trinidense. 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

0: pasada contra Guaraní. Libertad derrotó 2-1 a Trinidense. 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
2: Tremendo disparo, un gran gol de Alan Benítez para que sea victoria del equipo de Libertad. Para eso que decía Wilson, reacomodarse en la tabla, estar en una posición muy buena porque está ahí. Es cierto que el campeonato aún está en sus primeros pasos, pero hay que ganar este tipo de partidos complejos, difíciles. Trinidense fue un equipo de menos a más, que creció en el segundo tiempo, que quizás pecó en esos momentos en que tenía la pelota y buscó la posibilidad del gol, de no tener una decisión concreta a la hora de ir y entender que podía lastimarlo a Libertad. En eso no tuvo la capacidad de detectar los momentos buenos el equipo de José Arruga. Y Libertad, con los cambios que forzó el partido, para mí no jugó bien Libertad. Es cierto, tiene mucho más oficio muchas veces en cuanto a jerarquía, jugadores de mayor calidad, pero esperando justamente eso, me parece que el equipo arrancó bien esos primeros 15 hasta el gol, hasta los 17 cuando hace el gol Iván Ramírez, moviendo muy bien la pelota. Después se quedó, golazo de la Cruz para el 1-1 parcial. El segundo tiempo estaba para cualquiera. Y un Trinidense que, repito, si aceleraba de otra manera, si no equivocaba mucho en los caminos, podía tener la posibilidad de hacer un segundo gol que sorprenda a Libertad. Pero el partido estaba ahí, rondando la posibilidad de un segundo tanto, pelota quieta, córner, no despejó bien Chiquito, dejó la pelota prácticamente otra vez en el área, y ahí le pega así como venía, de aire, de primera, como todos quieren pegar a la pelota cuando viene una pelota de esa forma, y sobre todo hacer lo que hizo Alan. No pegarle a las graderías, que esa pelota vaya a la casa del vecino, una cosa de esa, sino que pegarle al ángulo, que esa pelota vaya dibujando esa parábola que hizo para que termine ahí, donde no pudo llegar Dufour. De gran trabajo en el partido de hoy, si no fuera por el gol de Alan Benítez, la figura era Dufour. El hombre de Trinidense ganó Libertad. Esto puede ser un bálsamo, puede significar muchas cosas para el equipo de Nelson Haedo, para que vaya liberando ciertas tensiones también, jugadores que no están bien. Y ojo, atención Iván Bogado, porque nos pasaba justamente las imágenes CR7, cómo se retiraba de la cancha Matías Espinosa. Mucho hierro en la zona de la rodilla. Ojalá no sea algo grave, pero es como que se le cae encima al jugador Trinidense, y también él, al poner el pie de apoyo, la pierna derecha, no la zurda, la derecha, es como que se le queda. Y ahí se puede dar, ojalá que sea solamente quizás un esguince de rodilla, pero la verdad que es fuerte la imagen cómo se retira llorando, en este caso Matías Espinosa, después de dejar con 10 a su equipo, pero producto de una falta, de una lesión. En este caso que lo dejó fuera los últimos 6 minutos de adición que otorgó el árbitro del partido. La última jugada sí era tiro libre. Me parece que también fueron un poco inocentes los de Trinidense, porque una vez que caía Chiquito no debía intervenir en la jugada, sino que pedir la falta, lo iba a cobrar Derlis Benítez, y a partir de ahí habría que ver quién le podía pegar. Iba a ser la última jugada del partido, quizás terminaba en la nada, quizás terminaba en un golazo. Uno nunca puede entender lo que pueda pasar en ese tipo de jugadas, no va a poder saber, pero era una jugada para cobrarlo, era tiro libre, era falta, la falta existió contra Chiquito Jiménez. Pero es que también, dentro de lo que estaba dándose en el partido, ahí pues entra el tema de, ahí entra la situación de jugar, dejar jugar, entender si hay falta, no hay falta. Era un tiro libre. Cambiar un tiro libre a esas alturas del partido, ahí frente al arco de Morínigo, realmente, ¿quién no quiere eso? ¿Quién renuncia a un tiro libre en ese momento del partido que iba a ser la última jugada a favor de Trinidense? Por eso las protestas, por eso Chiquito se fue de Boca y terminó expulsado, con roja directa, porque hubo una grosería. Por eso, porque él ya estaba amonestado, pero no le mostró la segunda amarilla al árbitro del partido. Fue roja directa para el hombre de Trinidense, que así se va a perder quizás 2 partidos para lo que se viene a continuación para él. Bueno, Iván, estamos atentos a José Arruga. No sé si pudiste lograr algo más con respecto a alguna información de la lesión de Matías Espinosa, Iván.
3: Sí, estábamos hablando justamente aquí con los colegas, mi querido Fabio, y todos tuvimos la impresión de que terminó doblándose la rodilla para afuera. O sea, es una lesión bastante grave, lo vimos llorar también justamente a Matías Espinosa mientras se retiraba, no podía caminar y es preocupante. Vamos a hacer la consulta correspondiente a ver qué finalmente tiene el futbolista de Libertad o cuál es el resultado preliminar de esto.

0: la lesión, ¿cuándo lo estamos esperando a José Arrúa también?
1: Bueno, perfecto. A ver. ¿Estuvo cerca de Cartes ahí, Iván? ¿Qué pudiste captar con él?
0: Sí. Estuvo saliendo aquí por el sector de la sala de prensa y se acercó a nosotros a preguntarnos dónde estaba el corazón. Le indicábamos nosotros justamente y el expresidente de la República nos mostraba su corazón artificial y le terminé tocando lo que tiene en el pecho el expresidente de la República. Un momento raro aquí en sala de prensa. No pude grabar porque estoy aquí al lado del parlante, tengo la mochila, tengo el micrófono, pero ese es el momento que lo vimos al expresidente de la República.
2: Perdón, Fabio, perdón, Iván. ¿Podés explicar eso con mayor detalle? ¿Cómo es? ¿Por qué se acercó a ustedes Horacio Cartes? ¿Cuáles fueron sus palabras exactamente? ¿Y cómo fue para que le toques el corazón? Él te dijo, tocame, y tiene un corazón artificial. ¿Cómo fue eso, Iván? Por favor, más detalles.
0: Sí, hay una puertita aquí en la sala de prensa del Club Libertad y venía descendiendo él de esa puerta con Rubén Dittore, el presidente de Libertad, ¿verdad? Se acerca él, felicitaciones muchachos, justamente aquí los cronistas que estamos presentes. Cuando está José Arrúa, mi querido Wilson, si querés completo después, está el entrenador del conjunto de Libertad, del Trinidense, digo bien, va a arrancar la conferencia de prensa.
1: Bueno, perfecto, después ampliamos lo de Cartes entonces y esa situación. Me imagino que con alegría se retiraba por ese sector saludando a los muchachos porque ganó Libertad, que ha cambiado todo el ánimo de todos. Vamos hasta José Arrúa.
3: Conferencia de prensa del profesor José Arrúa, técnico del Sportivo Trinidense.
4: Buenas tardes, profe Giselle Ortiz, para Tigo Sports. Bueno, obviamente este no era el resultado esperado. ¿Por dónde crees, profe, que pasa esta derrota, teniendo en cuenta también la propuesta de Trinidense, incluso con cambios más ofensivos en la segunda parte del partido?
5: Bueno, buenas noches. Bueno, la verdad que yo creo que fue un partido duro, donde los jugadores dejaron todo, de por ahí no estuvimos igual en la mejor versión a la hora de tener la pelota o acertar los pases. En el primer tiempo tuvimos mucho desgaste detrás de la pelota, donde Libertad encontraba los espacios, generaron ocasiones de gol y bueno, después en el segundo tiempo yo creo que optamos por un bloque más bajo donde controlamos mejor de por ahí en el transcurso del partido. Tuvimos pequeñas ocasiones que nos faltó decidir mejor, porque sabíamos que iba a ser un partido así, sabemos lo que es Libertad. Pero bueno, yo creo que dejamos todo, ¿verdad? No tengo nada que reclamarle a los jugadores, y así como cuando ganamos, hoy vamos a absorber esta derrota. Y desde mañana ya arrancamos nuevamente para lo que va a ser el partido del sábado.
6: Buenas noches, profesor. Aquí en el fondo Rubén Sosa para Universo 970. Llamó mucho la atención la presencia de Tomás Raye como lateral por derecha esta noche. ¿Cuál fue la indicación para con él para cumplir esa función, teniendo en cuenta que estaba David Villar, por ejemplo, en el banco, como para cubrir ese sector?
5: No, creímos que, bueno, Tommy ya jugó de lateral muchas veces con nosotros, ¿verdad? Amistosos, no desconoce el puesto. Y queríamos tener a alguien con oxígeno también para salir, ¿verdad? Porque si por ahí metíamos David, Tommy ya estaba un poco desgastado, ¿verdad? Entonces también con la amarilla de Baru, que en principio pensamos, bueno, cambiar puesto por puesto, pero cuando le sacó la amarilla a Baru, cambiamos Baru por Nico, ¿verdad? Entonces tratamos de poder sostener y también poder tener esos jugadores ofensivos que nos puedan generar, ¿verdad? Pero igual yo creo que Tommy hizo bien ahí de lateral, o sea, no el segundo tiempo especialmente creo que se controló mejor, ¿verdad? En el primer tiempo por ahí hubieron más espacios donde Libertad encontraba esos espacios y bueno, sabíamos que los laterales lastimaban mucho, ¿verdad? Con los pases de pache a espalda. Tratamos de bloquear eso, pero bueno, al final casi ya viene el gol de Libertad lastimosamente.
7: Profesor Germán Tilden para Fútbol a lo Grande, Radio Monumental. Vimos hoy la inclusión de Gamarra como abierto por izquierda en lugar de Tobias Mourinho. ¿Qué considera usted que le dio de diferente él en su ingreso como titular a comparación de Mourinho, a quien después introdujo en el segundo tiempo? Y otra consulta, si es que usted tiene alguna opinión sobre el arbitraje, lo vimos muy activo protestando al cuarto árbitro, sus jugadores también, por ejemplo, Chiquito Jiménez se fue expulsado ya posterior al pitazo final. ¿Tiene alguna opinión sobre eso?
5: Bueno, lo de Junior en principio también es por el reglamento, ¿verdad? Que tenemos que sumar los minutos. de por ahí, por no tener tanto la pelota, como él es más ofensivo, le costó bastante, ¿verdad?, correr detrás de la pelota. Intentó, pero no fue gravitante en lo que normalmente él nos puede dar, ¿verdad? Y lo de Mori también, optamos por él porque Mori tuvo un golpe en la semana, no entrenó casi 3 días, después estuvo con un cuadro gripal, y entonces optamos por darle ese descanso a Mori, pero sí para tenerla en el banco, ¿verdad? Que bueno, Mori sabemos lo que nos da y a veces tenemos que tocar el equipo por el reglamento y los minutos también que tenemos que sumar. Y lo del refri, bueno, yo creo que Libertad ganó bien primero, ¿verdad? Creo que jugó un partido bastante correcto. Nosotros también con nuestra arma intentamos. Pero lo del refri, yo creo que más bien, ahí como estábamos hablando en el banco, Chiquito nos comentó cómo le trató el refri. Y bueno, yo creo que hace un tiempo ya dije, ¿verdad?, que los refres de por ahí hay algunos que no saben manejar o no saben conversar, ¿verdad?, porque siempre son desafiantes. Eso es algo para mejorar, ¿verdad? Porque sí, estamos todos a mil. Esa es la verdad. A veces también nosotros podemos desubicarnos, pero especialmente este refri que arbitró y Julia Dosa también, después ahí en la forma de que te hablan, una forma que el cuarto está para hablar con nosotros, ¿verdad? Pero muchas veces no nos hacen caso o nos tratan mal también, ¿verdad? Esa es la realidad. Que es lo que comentó Chiquito, ¿verdad? Que le dijo que ya está todo duro, que no sé qué cosa, que es algo que no, yo no puedo afirmar, pero si es cierto, deja mucho que desear, ¿verdad? Que es algo que tenemos que mejorar en la educación de los refres, ¿verdad? Para siempre rescato el partido de Sudamericana que perdimos con Olimpia, que nos hablaba bastante bien el refre, donde vos, cuando alguien te habla bien, vos no vas a reaccionar de esa forma, ¿verdad? O por lo menos vas a asumir si es que cometes el error de pasar esa línea. Es algo para mejorar el tema de cómo se expresan los refres ante los jugadores y con nosotros mismos, ¿verdad? Y lo mismo nosotros, ¿verdad?
8: Profe, ¿qué tal? Buenas noches, Radio Primera de Marzo, Deporte Total, estamos en vivo. ¿Qué puede corregir del partido de hoy, profe? ¿Qué cree que usted le faltó al equipo?
5: No, yo creo que siempre hay cosas por corregir, hasta cuando ganamos, ¿verdad? Yo creo que hoy de por ahí no hicimos bien las presiones, especialmente en el primer tiempo, donde generábamos el espacio, donde por ahí, bueno, los que venían jugando ya lo estaban entendiendo bastante bien, y por las características de los jugadores también, ¿verdad? Porque Junior por ahí más ofensivo y Mori es jugador que te ayuda bastante en ese equilibrio del medio, ¿verdad? De por ahí, bueno, en lo que vi hoy que normalmente teníamos era en la precisión de los pases, ¿verdad? Por ahí un Marcelino hoy no entró tan certero, ¿verdad? Porque tuvo ocasiones donde normalmente es la virtud de él, ¿verdad? Lo mismo de Abreu, ¿verdad? Pero yo creo que se hizo un desgaste sin pelota donde el equipo sintió después, ¿verdad? Porque cuando recuperábamos la pelota de por ahí se veía un trinidense que no ocupaba los espacios, que no atacaba línea, que es lo que tenemos que mejorar otra vez, ¿verdad? Volver a lo que veníamos haciendo y levantarnos lo antes posible, ¿verdad? Sabemos que así como cuando ganamos no nos creíamos los mejores, ahora que perdimos, bueno, olvidarnos de eso lo más rápido posible y corregir y tratar de ganar el sábado de local ante Nacional.
9: Profe, acá Tony Rodríguez de la tribu Super Deport. Preguntarte primero lo de la salida de Luis de la Cruz. Si él te pidió cambio porque estaba jugando bien hasta ese momento, no sé por qué ha sido ese cambio. Y segundo, la otra pregunta, hablaste de que el segundo tiempo más o menos más cauteloso fue tu planteamiento para tratar de cortar los circuitos que tenía Libertad en el arranque de la segunda parte. ¿Finalmente considera que es justo este resultado o se merecieron un poco más?
5: No, yo creo que es justo. La Libertad hizo los goles. Libertad tuvo muchas ocasiones donde Mati también salvó varias ocasiones. Sí, de por ahí, por la forma que ya se dio el segundo tiempo, faltaba poco, podíamos llevar ese un punto, ¿verdad? Que iba a ser muy importante, ¿verdad? No perder y bueno, seguir en la punta y mantener esa distancia con Libertad. Y lo de Beto y Gauto, bueno, son por los desgastes, ¿verdad? Queríamos refrescar un poco en el primer tiempo, corrimos muchísimo detrás de la pelota. Casi a los 30, por ahí empezamos nosotros del primer tiempo a acertar cuando vino el gol, ¿verdad? Pero hicieron un desgaste muy grande, ¿verdad? Y uno muchas veces busca refrescar, veníamos haciendo luego eso, ¿verdad? Casi a los 60, 70 minutos más o menos tratar de refrescar el medio y más hoy porque, como te voy a decir en el primer tiempo, yo creo que se hizo mucho desgaste detrás de la pelota, ¿verdad? Que un equipo cuando corre detrás de la pelota es lo que pasó hoy, de por ahí cuando recupera nos costó un poquitito acertar o estar con aire o posicionarnos un poquito más alto. y bueno, tratamos de darle ese aire fresco y bueno, a veces ingresan de una forma u otras, ¿no? ¿Verdad? Por el cansancio del equipo en sí también, ¿verdad? Porque no es fácil ingresar de la forma que estábamos en el partido, porque estábamos más bajo, como decís, y necesitábamos ese cambio de ritmo para adelante, ocupar un poquito de espacio, porque así como Libertad se posicionaba muy alto, generaba también mucho espacio, ¿verdad? Entonces, son momentos del partido que, bueno, uno busca refrescar.
10: Tofes, ¿cómo le va? Estamos en vivo para la Rock and Pop, Grupo Ñanduti. Te quiero consultar por esos primeros 25 minutos, profe, donde parecía mareado el equipo, no te gustaba algo, indicabas algo a la banca de expectativa, como que algo no te terminaba de cerrar, querías corregir, y termina cayendo el gol de Libertad.
5: No, y bueno, veíamos que por ahí la Libertad estaba rompiendo nuestras presiones entre líneas, ¿verdad? Con Mansur y eso a espalda de nuestro volante. Veníamos trabajando de una forma donde por ahí el extremo tenía que cerrar el medio y por características mismo por ahí le costó un poquito más a Junior, ¿verdad? Que ese lado de Libertad nos encontraban los espacios. Porque no nos decidíamos si Sergio agarraba a Alan o Franco, ¿verdad? Que en un momento dado los dos para... circunstancia del partido por ahí es lo que dijimos en el segundo tiempo, era tratar de bajar un poco más la línea donde Libertad no encuentra en ese espacio entre líneas. Yo creo que salió bien. Libertad por ahí en el segundo tiempo no tuvo esos espacios, esa circulación, sí tuvo un poquito más la tenencia y por ahí nosotros no faltó ese desdoble, ¿verdad? Que normalmente uno cuando encuentra esos espacios tiene, ¿verdad? Entonces yo creo que por ahí estuvo el partido, casi en el segundo tiempo tuvo uno, ¿verdad? Que tapó Mati en una pared donde no cortamos. El otro que fue Usai, ¿verdad? Que terminó anulando el gol, pero después de eso yo creo que en el primer tiempo Libertad por ahí tuvo más ocasiones o nos generó más a nosotros o nos agarró más mal parado, ¿verdad? Entonces buscamos eso, bueno, a veces sale, otras no, rescatar el esfuerzo del plantel y ahora a levantarnos lo antes posible.
11: Profe, acá Thiago Báez para LVP Sport. ¿Esta derrota preocupa pensando en la pelea de arriba o simplemente es un tropiezo?
5: No, un tropiezo. La verdad que bueno, queríamos seguir en la punta, por eso dije hace rato que un empate por ahí, por la forma que se dio el partido, iba a ser un punto de oro para nosotros. Íbamos a sostener la diferencia con Libertad, íbamos a estar puntero con 2 de mayo. Y son esos partidos por ahí que no siempre vas a ser protagonista, no siempre vas a jugar bien, pero tenés que sacar los resultados, ¿verdad? Lastimosamente se nos escapó al final, eso sí es doloroso. Pero bueno, ahora ya desde mañana tratar de levantarnos, trabajar ya, así como hablé con los jugadores recién, hicieron un gran esfuerzo. Ahora nos queda absorber esta noche la derrota y ya desde mañana pensar en lo que va a ser el partido del sábado.
12: Profe, aquí Oscar Jara para Vibra Positiva. Buenas noches, profe. Preguntarte por cómo afrontar los partidos que se vienen con los equipos de mitad de tabla para arriba que uno ve en la previa, como fue el caso del día de hoy justamente, de qué hacer con el plantel justamente para afrontar este tipo de desafíos que hoy lastimosamente no se dio para su equipo.
5: No, y trabajar de la misma forma. Nosotros tratamos de potenciar y corregir lo que tengamos que corregir, ¿verdad? De por ahí hoy no estuvimos en la mejor versión, ¿verdad? Pero es normal, ellos son seres humanos, el rival también juega, ¿verdad? Nosotros tenemos que tratar de preocuparnos en volver lo antes posible a la victoria, pero no desesperarnos por la derrota. Venimos haciendo bien las cosas, venimos trabajando bien, corregir esos pequeños detalles y bueno, contra Nacional tratar ya de ganar nuevamente. Nosotros tenemos que preocuparnos en lo que por ahí hoy cometimos errores, corregir eso y lo antes posible que Trinidense vuelva a la victoria para poder posicionarse de arriba y no despegarse mucho de lo que están arriba.
10: Bien, así finaliza la conferencia de prensa de José Arrúa, director técnico del Sportivo Trinidense. Mi querido Fabio, se va retirando la estratega del Sportivo Trinidense aquí en sala de prensa.
1: Sí, ya vamos a ir cerrando también, Iván, porque tenemos que entregar la programación. Contanos otra vez, bueno, Cartes está alegre, feliz por el triunfo, le saludó y bueno, se dio ahí eso que les preguntó con respecto al corazón.
10: Sí, vamos a terminar de contar esa historia. Justamente estaba saliendo aquí de la zona de la sala de prensa el expresidente de la República, saludando a todos los colegas, saludaban los colegas también, respetuosamente, felicitaciones, decía el expresidente, y luego hacía una pequeña broma diciendo, cuando no me bombea el corazón, este actúa.
0: y mostraba su marcapasos justamente, a lo que un colega se sorprende y le mete la mano yo en el pecho para tocar y se siente el marcapasos. Entonces tuvimos ese pequeño momento jocoso con Horacio Cartes.
1: Bueno, perfecto, Iván. Ahora sí, cerramos tu trabajo.
0: Un abrazo, Fabio.
1: Hasta la próxima. Ahí está entonces Iván Mogado con la conferencia de José Arruga, lo que ha dejado este partido. Victoria de Libertad. Junto al trabajo de todos los compañeros, con David Isasi, con Juan Carlos Mercado, cerramos aquí desde la huerta. Victoria del equipo local. Libertad le ganó y tumbó el invicto de Trinidense hasta el momento en este torneo clausura. 2-1 ganó el Gumarelo. Cerramos. Gracias por acompañarnos. Se viene el resumen final con Nico Sosa, con todo el trabajo de los compañeros CR7 en los controles de la gran jugada.
2: Buen trabajo, cobertura en directo desde el Estadio de la Huerta. Victoria de Libertad ante Trinidense por el marcador de 2-1 con goles de Iván Ramírez y Alan Benítez. El gol de Trinidense lo hizo Luis de la Cruz en el cierre de esta fecha número 4 del Campeonato Clausura 2026.

para ir repasando cómo está la tabla de posiciones, cómo está la clasificación final al cierre de esta jornada, de esta cuarta fecha. El líder es Sportivo 2 de Mayo con 10 puntos. 3 partidos ganados, 1 partido empatado tiene el Gallo Norteño. Se ubica lo más alto con 10 unidades el conjunto de Pedro Juan Caballero. Libertad en el segundo lugar con 9 puntos. Trinidense también está con 9 puntos, pero ya perdió el invicto el conjunto de Santísima Trinidad. Guaraní Recoleta suman 7, Sportivo Ameliano, Sportivo Luqueño con 6, 5 puntos para Nacional, Olimpia Cerro Porteño con 3, San Lorenzo Rubio Ñu 1 punto. En lo que respecta al acumulativo, Olimpia con 52, Nacional 44, Trinidense Cerro Porteño con 41, Libertad con su triunfo suma 40 en el acumulativo, 39 para Sportivo Ameliano, Guaraní con 36, Recoleta con 35, 2 de Mayo con 32, Sportivo Luqueño 26, Rubio Ñu 24, San Lorenzo con 16. Recordando que estos dos últimos mencionados están en la zona roja del descenso. Para cerrar nuestra cobertura, para cerrar nuestro trabajo, vamos a mencionar la próxima fecha del campeonato clausura. Estamos hablando de la quinta, que se va a poner en marcha el día viernes 18:30 en el estadio Ricardo Gregor. Recoleta estará jugando contra Sportivo 2 de Mayo. Sábado a las 4 de la tarde en el Luis Alfonso Yagni de Villaliza, Guaraní contra Rubio Ñu. Sábado 18:30 en el Martín Torres, Trinidense contra Nacional. El domingo vamos a tener 3 partidos, 1 por la mañana y 2 por la tarde. Prepárate, mi querido Cristian Rivarola. Domingo a las 10 de la mañana en la olla azulgrana, Cerro Porteño jugará contra Sportivo San Lorenzo. Hay que mencionar que por la tarde a las 4 estarán jugando Luqueño Libertad en Itagua, y en el Defensores del Chaco domingo a las 18:30 Olimpia ante el Sportivo Ameliano, y así se estará disputando la quinta fecha. Hablemos de la Copa y está Pulpo. ¿Todo bien, Pulpo? ¿Qué tal el frío? Hoy sale Alf, ¿no? Hoy sale Alf, sí, señor. Con este frío, ahí le tenemos a Alf. Sale Alf, sí, señor. Hay que mencionar que esta semana tenemos Copa, tanto Sudamericana, Copa Libertadores. Mañana estamos acompañando a Recoleta, el canario que visita a Boca Juniors en el estadio de Huracán, en el Tomás Ducó, a las 19 horas, con cobertura, transmisión de La Gran Jugada, con Wilson González, con Fabio Martín, que parten por la mañana rumbo a Buenos Aires para acompañar para acompañar a Recoleta. Estaremos ahí, gracias a los amigos de Royal Viajes, las alas de la Albirroja, para acompañar también al conjunto de Recoleta. El miércoles, Copa Libertadores, juega Cerro Porteño ante Palmeiras en el Allianz Parque, también a las 19 horas, correspondiente a los octavos de final, partido de ida de la Copa Libertadores. Y el jueves con Olimpia, acompañamos a Olimpia, acompañamos al decano en la Copa Sudamericana ante el Vasco da Gama en el Sao Januario. Todos los equipos paraguayos jugando la Copa Sudamericana, tanto Recoleta y Olimpia, y Cerro Porteño, que juega la Copa Libertadores. Estaremos, por supuesto, en directo desde Buenos Aires mañana, el miércoles y el jueves desde Brasil, Sao Paulo y Río de Janeiro, respectivamente. Nos vamos, señores. Hasta aquí la cobertura del fútbol. Pero no se muevan de la 95.5, no se muevan de la Rock and Pop, porque empiezan a rugir las máquinas. 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
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Iremos con esa programación. Cristian Rivarola en la puesta al aire junto a Oscar, junto a Pulpo, junto a todos los compañeros. Está Víctor. ¿Usted estuvo por acá, Víctor? Víctor, ¿no se fue usted a la...? Ah, claro, usted el fin de semana estuvo viajando. Así que bueno, la parte técnica ahí está entonces. ¡Nos vamos! Gracias por acompañarnos. No se muevan, ya llega ADN Motor.

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